0: Zeta, ¿cómo está? Buenas noches.
1: Buenas noches.
2: Que vino mudo hoy día.
0: Sí.
1: Buenas noches.
0: Estoy viendo algo apuesto usted.
2: No ¿qué apuesto?
0: ¿Con qué autoridad? Pero bueno, eso lo arreglamos extra.
2: A la salida hablamos.
3: Vas a ver a la salida.
0: A Triple J, ¿cómo está? Buenas noches también.
2: A Josu, que llegó volando.
0: ¿Ya llegó?
2: Ahí está.
3: Aquí está.
2: Puede ver.
0: Hola, ¿te fue bien?
2: Todo bien, Josu, sí.
0: Correcto.
2: Por cosas el momento, que pasan.
0: Nos alegramos. Saludos, amigos oyentes, Radioactiva, buenas noches. Aquí estamos listos para conversar con ustedes en esta noche de fútbol total.
2: Señor DZ, ¿cómo le va? Buenas noches. Usted que hoy se ha dedicado, ¿cómo le va con los cromos? Porque hoy vi que mandó cromo de uno, cromo del otro. ¿Cómo cromi, está con esa colección?
1: Cromi. ¿Cómo le va, señor Paul? Germancito, Jorgito, a Triple J y a Josué Carpio también. A los amigos oyentes, a los amigos que nos ven, un abrazo en YouTube también. Estamos ahí en 103.3 en Guayaquil. Hoy está en boga, sería, ¿no? Cromí, cromí, me acordaba de la escuela, del colegio. Cromí, cromí, cambio cromos, era la palabra típica. Y hoy que hablaban...
3: ¿También del Mundial?
1: Y hoy que hablaban en la tarde...
2: Hasta una palabra tema, se le fue de más al señor
1: sí,
2: dictador.
1: Uy, no, pero es que yo tengo mis cromos y entonces estamos compartiendo los cromos personales. ¿Sabe?
0: Ya.
1: Para todos.
2: ¿Dónde manda hacer esos
1: no
2: cromos?
1: Se preocupe.
2: ¿Usted los hace o los manda a hacer?
1: No, por ahí hay
2: un maestro.
1: Un maestro interno aquí.
2: Ah, mire.
1: ¿Quién será, no?
2: ¿Quién será?
1: ¿Quién será ese habilidoso?
2: Pero falta el suyo. Usted manda ya de mismo, todos menos del suyo.
1: Ya mismo sale. Oiga, solo que yo iba ahora...
2: ¿A dónde iba?
1: No, los cromos, fácil, ¿no? Tienen su peguita incluida, bonito.
2: Adhesivos.
1: En nuestros tiempos, no sé si Jorgito se acuerda, no había tal...
0: ¿Por qué no va a acordarse?
1: Usted sí se ha de acordar. ¿Con qué se pegaba?
3: No, ya no me acuerdo. Ya.
1: No, ¿con qué se pegaba los cromos? No,
2: ¿con sí cola?
1: No, con engrudo.
3: Con engrudo.
1: Engrudo, señor. ¿Qué va a saber de engrudo?
3: No, sí sabe.
1: No sabe.
2: No, yo el Mundial 2002...
3: ¿Cómo lo vas a ver?
2: No, el Mundial 2002 los cromos se pegaban manos, con goma.
1: ¿Con qué se hace el engrudo, señor Paul? A ver, dé la receta a la gente.
0: No, con goma. Hecho.
2: Goma y agua.
1: ¿Cómo?
2: No,
1: el engrudo.
2: No sé.
3: Ya les he hecho.
1: Cosa que se pegaba el cromo.
0: Era maicena,
1: y cuando
0: agua.
1: Se secaba, parecía un camino empedrado, ¿no? Porque quedaba duro, gruesito.
3: No le diga eso.
1: Entonces.
0: Después vino ya la pega más moderna, el pegano.
1: Luego ya vino el pegamento.
0: El peganol, que.
1: Claro. Peganó, la pega blanca, la solución.
3: La goma.
1: La goma.
0: La goma arábiga.
1: O se acuerda que íbamos a unos árboles, Germancito, que salía goma. De que ciertos pinchaba, árboles.
2: Pinchaba el árbol.
1: Sí, algo
0: el árbol
1: así.
0: De sauce.
1: Ya, y salía gomita también.
3: Sauce llorón.
1: Ahora ya es fácil para estos jóvenes. Ya se viene la pega incluida.
0: Todo bien hecho.
1: Todo bien hechito.
2: Solo de poner nomás.
1: Claro.
3: Desde el año 70 salió el primer álbum
2: mundial, ¿sí? ¿No?
0: Lo tuve. ¿Dónde?
3: ¿Dónde está?
2: ¿Dónde quedaría? Oiga, señor Andrés Muñoz trajo una colección desde el Mundial del 98.
1: Así estaba escuchando.
2: Sí, sí.
1: Oiga, un saludo al creador de los cromos, ¿ah? ¿Eh? Un abrazo para...
2: ¿Pero cuándo el suyo?
1: Para el señor Fernando Espinosa.
2: ¿Para cuándo el de Diego sea? Ese está faltando. Ya le voy a escribir. Páseme el número para yo pedirle.
3: ¿Cómo dije?
1: Pídale. Está escuchando al aire. Pídale.
2: Amigo Fernando, mande el del señor DZ. Porque
3: esta misma noche.
2: Ha hecho bromas con todos. Le hizo un cromo que no le gustó a Germancito.
1: No, sí, le gustó.
2: No le gustó al señor Martínez, el señor dictador tampoco. El mío estuvo chévere, pero falta...
3: Tampoco le gustó.
2: Hay que hacerle broma también al señor DZ.
1: El de Jorgito está complicado. Pero
3: ¿en serio?
1: Ya vamos. Sí, sí, está.
2: ¿Qué problema hay?
1: Por el porte.
2: Ah, no sale en la foto.
1: Ah, más o menos.
2: Sale solo la mitad.
3: Mejor que ya no saque.
2: Queda mucho espacio arriba. Bueno, perfecto.
3: Oiga, pero en esto de colecciones, Germán debe acordarse de los famosos Limber, ¿te acuerdas?
0: Los cahuitos.
3: Los cahuitos.
1: ¿Qué eran los cahuitos?
3: Eran unas, qué sé yo, unas historietas.
0: Unas estampitas.
3: Estampitas.
0: Una historieta del 1 al 50 eran los.
3: Claro.
0: Pero había un cromo difícil o una estampita.
1: Siempre
0: difícil.
1: Hay un cromo difícil, claro. Germán.
3: Pero lo más rico era el caramelo.
0: Nunca.
1: Ay, qué rico.
3: Nunca se repetía un caramelo igual al Limber.
0: El famoso Limber.
1: Oiga, sí. ¿Cuál es el cromo más difícil al momento en este... En este álbum 2026? ¿Cuál es el más complicado?
2: Mucha gente ha dicho que no le ha llegado Cristiano Ronaldo. A mí no me ha llegado, por ejemplo, Cristiano.
1: Oiga,
2: Ronaldo.
1: ¿Qué hay con los de las colitas?
2: ¿Las colitas?
1: ¿Hay o no hay los cromos? ¿Sí hay?
2: Claro, tiene que comprar.
1: Estoy hablando de la bebida, hombre.
2: Claro, tiene que comprar la botella.
1: Pero
2: de cola
1: veo a la
2: al
1: gente.
2: Al interior de la etiqueta le viene un cromo.
1: Veo a la gente en los supermercados ahora, todos así, le vira
2: para ver si está
1: observando
2: dentro,
1: a ver si
2: para ver que, si no llega repetido.
0: Es que la bebida viene,
2: claro, hay que sacarle la etiqueta y adentro viene un cromo especial que se pega en la última página.
1: Y están despegando la etiqueta.
2: Eso pasó, claro.
0: En la más famosa.
1: Claro.
2: Sí, exactamente.
1: Mire usted.
2: Cuando recién salió la promoción, mucha gente fue a los supermercados y arrancó las etiquetas. Y eso,
3: y se las llevó.
2: Claro, un amigo hoy me contaba que ha ido a un supermercado y que las etiquetas están selladas ya incluso, para que no sea fácil de que las abran y se las lleven, por este tema de que allí vienen esos cromos especiales.
0: En todas las presentaciones de la...
2: De un litro para arriba.
0: De un litro para arriba.
1: ¿Cuántos ya le faltan a usted, señor Polia, para concluir?
2: De esa última página me faltan todos.
1: No, el álbum.
2: 220 más.
1: Le falta mucho.
2: De 980.
3: No le falta mucho.
2: Al señor John Hidrobo le faltan menos. Le faltan como 80, me parece, ¿no?
1: Mire usted.
2: Más o menos, dice, sí. Al señor Josu, ¿cuántas
1: sí le faltan? Sí da la reproducción, ¿no?
2: No está haciendo el álbum. Hay que recaudar fondos para
1: dar. Sí da la reproducción al señor JJ.
0: Que tiene ya casi lleno.
3: Creo que René lleva la cabeza, pero...
2: Sí, no, René hoy cambió muchos cromos. Hoy cambié con René, William Pacho y Moisés Caicedo. Llenado ya la página de Ecuador gracias a esos cambios que hicimos hoy con Alonso.
3: Qué bueno.
1: No quedó un hito por ahí.
0: Y de pasta dura, ¿no?
2: De pasta dura.
1: Recuerden que estoy haciendo cambio.
2: Hágalo públicamente, mire, cromos, para que la gente se sume.
1: Cromos por combos, ya sabe.
2: El que quiere
1: atento,
2: un combo...
1: JJ.
2: El que quiere un combo de hamburguesa y papas... Hable con DZ.
1: Claro, cambio con cromos.
2: A cambio le daba unos cromitos allí para que haga.
3: No les recomiendo.
1: No.
2: Sí, van llegando algunos mensajes.
1: ¿Qué dice la gente, señor?
2: 0987-1757-88. Nos van llegando algunos mensajes. Bueno, ya vamos a hablar de Deportivo Cuenca. Nos dice: buenas noches, yo pegaba los cromos con saliva. Nos dicen:
1: mira. No, tampoco.
3: Después de chupar caramelo.
0: Pero es que también el tiempo venían algunos cromos.
3: Solo de mojarlos.
0: Claro. Solo de mojarlos y.
1: No, con saliva.
3: Como los sobres de las cartas.
0: Exactamente.
1: Por poco y pegan con otra cosa.
0: Le pasa la lengua y al recibo.
2: Queda bien pegado. No, acá nos dice.
1: Está engrudo, acepto.
2: Del sambo tierno salía la pega. Jajaja, en el Mundial de México 86. Saludos, nos dice Clever en un mensaje.
1: Sambo. ¿Será?
2: No sé. Del sambo tierno dice que sale como una peguita para los cromos en el Mundial del 86.
1: No.
3: Puede ser.
2: Acá nos dicen hay que interceptar el camión de la bebida, comprar dos packs de 12 litros también, nos dice, para poder llenar el
1: por ahí están los cromos difíciles.
2: Claro.
1: Ahí la bebida está.
2: Acá nos.
1: Todo un marketing es.
2: Para ir entrando en materia, miren, ha surgido una noticia en Guayaquil, la dice el periodista Nicolás Ayala. Dice lo siguiente: el Toro Escalada es el nombre que más gusta en la dirigencia para asumir la gerencia deportiva de Melec tras la salida de Cristian Noboa. Ya existieron los primeros contactos. Y una de las condiciones principales es que primero termine el semestre con el Cuenca, en donde están definiendo cosas importantes en la Copa y en la Liga Pro. Nos envía acá el amigo Clímaco Olivos, nos dice que
1: siempre
2: piensa
1: Melec,
2: en esta noticia.
1: O sea, Melec pone los ojos en el Cuenca.
0: Termina junio y podría irse a Escalada, interpreto yo.
2: Lo que dicen acá es que, claro, están buscando un nuevo gerente deportivo.
0: ¿Y Mondaini?
3: ¿Gerente o director?
1: No, Mondaini no tiene esa tarea.
2: No, Mondaini ya está fuera, me parece.
3: Oiga, pero una cosa es director deportivo y otra es gerente deportivo.
2: Es el cargo que venía cumpliendo Cristian Noboa. Sí, solo que allá le dicen gerencia deportiva, es más un tecnicismo. Pero es lo mismo.
1: ¿Y no será que se quieren llevar a alguien más también, mitad de año?
2: Bueno, sonó Ferrero también.
1: Sonó.
2: De lo que dicen
1: acá. Por ahí le quieren juntar a los Climo.
3: Lo que pasa es que en este caso le correspondería ya al director deportivo, pues, tentar a alguien más.
2: Claro, y si se va del Cuenca. Claro. Bueno, lo que dice acá la información, el periodista, es que han hablado con Escalada y que él ha dicho que primero quiere terminar el primer semestre con Deportivo Cuenca, es decir, en dos semanas.
1: O sea, ya ha hablado Escalada.
2: Que ha hablado y les ha dicho que primero se termina el semestre y que luego, bueno, conversen para ver qué puede llegar a ocurrir, ¿no? También el mercado de directores deportivos es como de jugadores.
3: ¿Cómo que de
2: si hay una buena oferta?
3: Pero depende del contrato que tenga Escalada. Pues.
1: ¿Desde cuándo?
3: No creo que tenga así abierto o para seis meses. Igual debe de tener
2: año entero. Debe tener año hasta entero. Diciembre. Claro, pero si le llega una buena oferta.
1: ¿El libro de pases desde cuándo es?
2: No, pero en gerencia.
1: No, yo sé que no, pero libro de pases.
2: En junio.
1: Para que pueda trabajar el director deportivo.
2: En junio se abre.
3: No, pero puede ir adelantando
0: nombres. ¿Cómo quedaría la imagen de Luis Miguel abandonando al Cuenca
2: a mitad de año?
1: Él lo trajo a Célico.
0: A mitad de año.
2: Él armó el equipo junto con
0: Jorge Célico. A Célico no lo va a llevar, porque no.
2: No, ya vamos, estamos
3: buscando. Ahora, lo peor que puede
1: ahí
3: pasar.
1: Célico, además.
3: Sería que si es que él ha tomado esa decisión de irse y que le obliga a quedarse, o sea, eso sería terrible. Y así es que él dice: no, realmente tengo esta posibilidad y no la quiero desaprovechar, pues déjenlo ir. Claro que estamos hablando de un supuesto no consentido, ¿no?
0: Sí, pues habría que oírle a él.
2: Sería claro, de conversar que él personalmente. Analizará, con él. Claro, qué seguridad le dan en el cargo. Emelec pasa un momento complicado, cómo marcha la parte económica, si a él le conviene llegar a mitad de año en un lugar en donde se sabe que la hinchada no tiene mucha paciencia. Él está acá cómodo, la gente respalda su trabajo, lo ha hecho muy bien. Creo que los réditos deportivos han sido también en gran parte por un buen trabajo de Luis Miguel Escalada, junto con los entrenadores que él ha traído. Con Beto Araujo, que fue su apuesta, salvó la categoría, clasificó un torneo internacional. Hoy con Celico está siendo protagonista en ambos torneos. Entonces es difícil salir a mitad de temporada, pero después, si la oferta es muy buena en lo económico
3: y le conviene a él,
2: en lo familiar tal vez le interesa más vivir en Guayaquil, una ciudad que en donde él ya estuvo, en donde llegó, su primera ciudad, en donde vivió en Ecuador, pues le puede mover un poquito el piso. Después de Escalada tendrá que analizar, como cuando fue jugador y le hacían ofertas, ver qué es lo que le conviene al mediano y corto plazo y tomar pues la decisión que a él le parezca mejor. Bueno por él, porque si lo están buscando de otro lado es porque su trabajo ha sido positivo, ¿no? Después Novoa se fue por un entredicho y hoy Emelec es un lugar bastante candente por el tema de las polémicas, las demandas que se vienen. Si en el Cuenca hay problemas económicos, en Emelec hay dos o tres veces más. Un camerino más complicado, gente de mayor experiencia, en donde puede que a lo mejor trate de hacer las cosas y de inicio el vestuario no le dé un respaldo. Van a traer un nuevo entrenador. ¿Cuál será el nuevo entrenador? Entonces, hay muchas cuestiones que están en la cabeza de Luis Miguel Escalada y creo que ha hecho bien él en comunicar y decir: primero me enfoco en el Cuenca, que termine el primer semestre. Y luego conversamos y vemos qué puede llegar a ocurrir.
0: Bueno, el Emelec, él sabe lo que es Emelec. Cuando fue jugador, bueno, era otra dirigencia, ¿no? Pero usted bien señala, es una institución tremendamente inestable, compañeros y amigos oyentes, el Club Sport Emelec. Las pruebas están...
3: A raíz del Tri.
0: Claro.
3: Campeonato.
0: A raíz del Tri.
3: Después del Tri, y del pues todo se fue para abajo. Claro,
2: luego de Neme, todo se complicó. Neme,
0: sí. Yo no creo que a Luis Miguel Escalada le convenga tanto este momento. Tal vez para la próxima temporada, ¿no? Ya cuando se estabilice la dirigencia, que también no tiene pues contentos absolutamente a todos. Hay un sector que se inclina por Cristian Novoa, le da la razón en lo que ha ocurrido. Otros van con el señor Jiménez, pero ese tira y jala, esa polémica, ese comentario de un lado y de otro no le tiene al Emelec tan tranquilo que digamos. Y económicamente, ya se refirió Jean Paul, no es pues el mejor momento el Club Sport Emelec. Entonces creo yo que valdría que el señor Escalada haga un análisis. Si es que es el caso, no creo que sea un rumor, algo se debe.
2: No, yo creo que sí. Lo han contestado.
3: Es como un hecho que ha habido el diálogo.
2: Claro, y que
3: han conversado. Y ha puesto una fecha probable.
2: Claro. No, y no estaría mal. Emelec busca a alguien que reemplace a Novoa. Escalada es una persona cercana a Emelec. Tiene amigos en Guayaquil. Y creo que hoy Escalada se ha ganado también un buen nombre a nivel del fútbol ecuatoriano por un trabajo positivo que ha hecho en Deportivo Cuenca. Entonces es como los jugadores. Si bien esto es distinto porque es un cargo administrativo, es como un futbolista. Un futbolista que destaca, hace las cosas bien, llama la atención de otros clubes. Y esos clubes están en el derecho de tantear, de tocar la puerta y luego el protagonista decide. ¿Me conviene? ¿No me conviene? Claro que para Deportivo Cuenca una potencial salida de Escalada sería una dificultad. Hoy Escalada tiene una ascendencia importante en el club, no solo como director deportivo, es muy cercano también en gestiones administrativas, económicas. Ha acercado a gente al club que ha prestado y ha puesto dinero en momentos complicados. El arma, el equipo, la confianza con Celico hace que él venga, muchos jugadores. Entonces, para el Cuenca sería una baja sensible, difícil de reemplazar, pero hay que ver también en lo institucional cómo andan las cosas internamente. Se va a resolver más o menos en esos meses, junio, julio, el tema del arbitraje. Entonces, por ahí pueden haber algunas cuestiones que uno no las percibe porque estamos en la parte externa, pero interiormente, bueno, Escalada debe tener también allí o pretender la seguridad de que si se queda se cierre bien el año. Después, como recalco, hoy no está dada la palabra, simplemente es un acercamiento y luego él verá qué es lo que le conviene.
1: Y ahora,
3: yo lo pincho.
1: Ahora, ¿qué pasaría
3: de Escobar?
2: Ah, mire, es usted, Pichu. George, con sí. Pichu.
1: No, y ahora.
2: ¿Cuándo fue eso? ¿Un viaje?
3: Sí, cuando jugaba en el Deportivo Cuenca en la Copa Libertadores de América.
2: Ah, mire.
3: Viajábamos a Montevideo, Uruguay.
2: Y la ropa de Escalada es del terno que usaba la delegación.
3: Claro, porque al lado está un jugador cuencano.
2: Es el Corcho.
3: El Corcho Cordero, exactamente.
2: Ah, mire.
3: La foto de hace cuántos años.
2: Unos 15 años, ¿será?
3: 15, 16.
1: ¿Dónde años está esa foto?
2: Jovencito. En YouTube.
1: Mira, ahí está. Oiga.
3: Jovencito.
1: Que, sí, lo que decía, jovencito, compañeros, es...
2: Joven Luis Miguel Escalada y usted más.
3: Sí, oiga, como ha pasado los años.
1: Lo que decía es, ¿qué pasaría ahora, ya volviendo al tema de Escalada, si el Cuenca de aquí en más saca buenos resultados, si el Cuenca clasifica, si el Cuenca se pone a tope en la Liga Pro? Yo pienso que Escalada pensaría dos veces. Yo pienso que si el Cuenca le gana Recoleta el próximo martes, saca un buen resultado en Brasil, se mete a los octavos de la Sudamericana, o como primero, como segundo, yo pienso que Escalada ahí se sentaría a pensar bien qué va a hacer.
3: Y no solamente
1: a no ser
3: por
1: que
3: eso,
1: pase lo contrario.
3: No solamente por eso. Él ha pasado penurias mucho más grandes y dificultades mucho más penosas, valga la redundancia, pero ahora el Cuenca está bien. No digamos que económicamente está así solvente.
1: Institucionalmente no
3: pero
1: está
3: en cambio,
1: bien.
3: Pero en cambio...
2: Bueno, Emelec también está complicado.
1: Exacto. Pero, los dos están...
3: Pero en cambio económicamente...
1: Parejitos.
3: Nos comentaba, por ejemplo, Matías, de que prácticamente están al día todos.
1: No, a diferencia de otros abril. Años. Yo escuché que algo...
2: Abril.
1: Que abril, abril no. Abril todavía no
3: pero
1: les
3: abril está hace pocos días.
2: Claro, están, sí, digamos, pero, técnicamente pero 14
1: no están
2: días.
1: Al día.
3: Están al día.
2: Sin cobrar. Tendrán
3: entonces,
2: que ponerse.
3: No hay dificultades. No le veo la razón para que el Pichu diga me voy.
4: Pero sí creo que podría presentarse un descontento si es que se va el Pichu. Comenzando por el técnico, ¿no?
2: Claro, es el que
4: han
2: lo trajo.
4: Han hecho una
3: mancomunión. Un gran equipo.
4: Un gran equipo, efectivamente. Y entiendo que algunos jugadores, porque todo lo que está en el Deportivo Cuenca hoy es obra del señor Luis Miguel Escalada y del señor Célico. Algunos, inclusive, solamente de Luis Miguel Escalada. Creo que esa gente se sentiría huérfana,
2: claro,
4: permítame el término. Yo no creo que sea prudente para Luis Miguel Escalada irse este año. Para el otro ya terminó,
2: sí,
4: la temporada.
2: Yo coincido en eso.
4: Debería,
2: sí,
4: ser así.
2: Porque un director deportivo lo que pretende es armar un proyecto en base a su idea, como lo hizo Luis Miguel Escalada, bien lo apuntaba usted, Germancito, la temporada pasada y la actual. Porque llegar a mitad de año es agarrar un plantel que primero él no armó.
4: Claro.
2: Jugadores que él no conoce. Jugadores que pueden estar tal vez dolidos por la salida de Noboa.
4: Y no puede cambiar todo.
2: Y no puede, claro. No puede, hará 3-4 cambios, no mucho más. Luego el plantel es el que actualmente tiene. Hoy Emelec no cuenta con entrenador. Están buscando los dirigentes de un entrenador capaz. Y llega Luis Miguel con un entrenador que ya llegó.
3: O quieren que él se encargue.
1: ¿Qué pasa si hace dos buenos partidos el Tano Nasuti?
2: Sí, son cuestiones que hay que ver. Entonces no tiene mucho campo de acción el director deportivo, a diferencia de si asume en diciembre, por ejemplo.
3: Para armar el equipo.
2: Y arma el equipo y en enero arranca la pretemporada con un técnico que él escoge, con los jugadores que él decide contratar, obviamente con el visto bueno del entrenador. Entonces llegar a asumir cuestiones que ya hizo otro, capaz y termina Luis Miguel Escalada pagando los platos rotos de una desorganización interna de Emelec, sin ser él el culpable. Entonces más bien acá en Deportivo Cuenca están las cosas encaminadas, habrá que ver a fin de año qué termina ocurriendo, pero en ese aspecto sí coincido plenamente con Germán. Luego si la oferta económica es muy tentadora, bueno, ahí él
1: pero
2: decide.
1: ¿Quién sabe que le cumpla?
2: También es otro tema, que le pueden decir vente, pago 4 veces más, pero sí, ¿cómo están? Hay una demanda millonaria que se le viene a Emelec.
1: En el Cuenca ganas 2, acá te vamos a pagar 6.
4: Usted sabe cuando las cosas no van bien, no. La hinchada al periodismo reparte palo de ciego. Todos llevan, no importa si llegó recién, no. Si no es el responsable del armado del equipo.
1: Para todos
4: cuando
1: hay.
4: Los resultados no se dan en el campo de juego. El palo va repartido para todos.
3: Ahora, está en su derecho, no sé si se recibió la llamada, si es que hubo el diálogo. En conversar, al menos, hasta por educación, pues, ¿no?
2: Claro.
3: Atendió. Y a lo mejor a eso se refiere, de que sí se dio el diálogo, pero es firme en continuar en Deportivo Cuenca el Pichu, entonces creo que no va a pasar a mayores.
1: Pero eso, Jorgito, ya crea, para mí, crea inestabilidad.
2: No,
1: ya,
2: necesita.
1: Pero
3: no, no,
1: yo,
3: es para, no, no.
1: Ya
3: para
1: el plantel
3: más.
1: Mañana o hoy mismo que están viajando hasta la ciudad de Loja,
3: no,
1: o ya deben
3: no
1: estar
3: creo
1: ahí.
3: Que vaya a afectar.
2: No, no creo.
1: O sea,
2: no,
1: yo pienso nada. Que los jugadores van a estar con, oye, acá dicen que se va Escalada.
3: Sí, pero
1: oye,
3: dice,
1: se va.
3: O sea, no es nada concreto.
2: No, pero también dijeron que Ferrero va a Emelec y Ferrero sigue concentrado con buenas.
1: Pero lo
2: actuaciones.
1: De Ferrero solo quedó ahí nada más. Pero sí. Lo de Escalada, usted me dice.
3: Pero
1: que
3: eso es, también puede quedar ahí. Pues.
2: Claro, es simplemente
1: pero
2: es un que, acercamiento.
1: Pero si hay conversación.
2: No, pero no
1: con Ferrero,
2: necesariamente.
1: No,
3: acabo de decir, por educación puede haber atendido la llamada.
2: Claro, no significa
1: pero,
2: que alguien le toque la puerta
1: a la dirigencia.
4: A Jorge le han tentado muchas veces.
3: Y lo siguen haciendo.
4: Y lo siguen haciendo.
2: A diario.
4: Y escucha, conversa y luego se mantiene firme porque esta casa es importante.
2: A Germancito también le han tocado la puerta. A DZ no.
4: Me han tocado la puerta los acreedores.
3: A DZ, a la interna le tocan la puerta. Lo quieren sacar.
1: Ya va.
4: A DZ le tocan la puerta cuando él no está.
2: Van llegando algunos mensajes de la hinchada respecto a este tema.
1: ¿Qué dice la gente?
2: Buenas noches, ojalá y Escalada se quede por el bien de él y por el Cuenca.
3: Sí, es cierto.
2: Ha hecho un gran trabajo y Emelec hoy por hoy no es mejor que el Cuenca, nos dicen en un mensaje. Amigos, buenas noches. No debe perder el tiempo el Pichu, que se quede en Cuenca. En Emelec a la primera lo van a querer barajar. No
1: sé, los resultados del Cuenca lo van a hacer quedar a Escalada.
4: Oye, pero es que nosotros decimos a veces Mancinelli, por ejemplo, encariñada la gente con Mancinelli, pase lo que pase, vuelva cuando vuelva, y ha ido generando un matrimonio con la
1: hinchada, un vínculo
2: Luis más Miguel, incluso Luis Miguel que Luis Fernando Zaritano,
4: pero claro, sí, mucho más. Luis Miguel Escalada más abierto, más conversón, más espontáneo, más franco en el aspecto.
2: No tan reservado.
4: No digo que Luis Fernando no haya sido buena gente.
3: Y te digo, mucho más trabajador.
4: Mucho más trabajador y con resultados.
2: Los resultados están a la vista.
4: Con resultados. Ah. Entonces, Luis Miguel, la hinchada va a lamentar muchísimo, solamente el rumor, ni se diga si se llega a dar.
2: Y algo que vale remarcar, y bueno, no por hablar de quienes hoy no están, pero en Luis Fernando Zaritama sí se notó un poco su vínculo más cercano hacia GFI y no tan cercano a la dirigencia.
3: Yo creo que ese fue uno de los motivos para su salida.
1: Exacto. Lo que pasó a inicio de año, lo que quiso hacer GFI, eso lo mató a Escalada.
2: Y miren, Luis
1: por
2: Miguel,
1: eso Escalada se apegó a la dirigencia.
2: No, yo creo que Luis Miguel Escalada se ha mantenido neutral en su trabajo. De él no podemos decir, ¿es más cercano a GFI o es más cercano a la dirigencia? Yo creo que él ha trabajado en beneficio del club. Y después ha estado alejado de cualquier tipo de polémica.
4: Sí. Y punto.
2: Y creo que eso lo valora la hinchada. No lo ve como un personaje que está de un lado o de otro, sino que se ha centrado, ha hecho su trabajo y con resultados ha respondido. Bien, y por eso también.
3: Oiga, es que tiene que ser así, inclusive al margen de la dirigencia. La gente que realmente quiere progresar junto a la institución como tal, pues es leal a la institución. Sin pensar en que yo estoy aquí por el presidente o soy por el vicepresidente. No, es cuestión de institución, sacar adelante al Deportivo Cuenca. Y yo le veo de esa manera, pues el acercamiento que tiene, la forma en la cual se entrega totalmente Escalada.
1: Con toda seguridad, mañana en la conferencia de prensa post partido, a Célico le van a preguntar, porque esto ya supongo que es un
2: claro,
1: boom.
2: Está a nivel
1: de esto lo van a. Y si Escalada.
3: No van a buscar al mismo Escalada.
1: Ya, y si Escalada está en Loja, pues lo van a buscar a Escalada. Si no es lo mismo Célico.
2: Sí, por acá algunos mensajes, así que la gente sigue participando. Buenas noches, amigos. Yo creo que el resultado del arbitraje va a tener mucho que ver en la decisión que pueda tomar Escalada. Ojalá no se vaya, nos dice Andrés en un comentario. Buenas noches. Yo del Pichu, esos equipos de dudosa procedencia, no voy ni loco, nos dicen también. Acá.
1: De dudosa procedencia.
2: Me imagino que se refiere por la parte.
1: Por los temas que ya pasaron, por la década de ACF.
2: Buenas noches. El cariño de la gente no es algo que se compra en la esquina. Exacto. La hinchada de Emelec es muy ingrata. Acá somos querendones. Nos dice, mire, la
1: son
2: gente.
1: Son intensos los azules.
2: Cercana, Luis Miguel Escalada. Sí. Acá nos dicen, ya estás bien, mi mueloncito, jajaja. Ja, ja. Bueno, ya está bien el mueloncito. Ya se recuperó.
1: Hace rato
2: el mueloncito.
1: Hace rato soltó la piedra.
2: Sí, bueno, eso en cuanto a la noticia que les podemos comentar, lo que ha ocurrido hace un par de horas nada más, información que surge desde el puerto principal, en este interés de Emelec en contar con Luis Miguel Escalada. Ya para entrar a la parte deportiva, DZ prepare la nómina de convocados. Nosotros antes abrimos espacio publicitario en vivo con excelentes recomendaciones.
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2: 19:30, cerramos espacio publicitario. Señor de Z, cuente la nómina de viajeros de Deportivo Cuenca para el partido de mañana.
1: Sí, señor, tienen que estar ya por llegar a la ciudad de Loja.
2: Si no llegaron ya
1: la gente de Deportivo Cuenca, hay una novedad por acá: Facundo Ferrero, arquero. Josué Méndez, a los tiempos.
2: Primera convocatoria en el año. Linda.
1: Se quedó la primera, ¿no?
4: Eitan no fue.
1: No, ya está Josué Méndez, Ariel Mosquera, Santiago Postel, Mateo Piedra, Eddie Guevara. ¿Perdón?
2: Vuelve Mateo Piedra.
1: Sí, retorna, ya se ve que está recuperadito. Eddie Guevara, Patricio Bolsen, Carlos Arboleda, Yelsin Erique, Edison Vega, Jeremy Chacón, Jeremy Mejía, Brian García también, ¿ah?
2: Recuperado.
1: García en nómina.
4: Muy bien, sí.
1: Si no juega, es porque lo va a guardar para el partido con Recoleta. Stalin Morocho, que a propósito estuvo de cumpleaños. ¡Qué festejo, ah! ¡Qué tortazo que! No, no, terrible.
3: Cuidado el estómago.
1: Terrible. No comió nada de torta. Todo se fue en la cabeza, en la cara, en la nariz,
2: pelo, en la barba,
1: en las orejas, en la barba.
3: Usted sí habrá aprovechado.
1: Yo no estaba ahí. Hay un video.
2: Vio el video de Morocco.
1: Sí, de Morocco, que le hicieron un festín. Mateo Macari, David González, Martín Sigüenza, mire, viaja.
3: Ojalá.
1: Ahí está Nicolás, ojalá. Nicolás Leguizamón, Germán Rivero, Melvin Díaz, Matías Klimowicz y Jorge Latuquito Ordóñez.
2: 22 viajeros. Se han quedado fuera por lesión Lucas Mancinelli, el Pollo López y Romario Ibarra.
1: Se adelantan a dar un 11 posible.
3: Oiga, por ejemplo, lo del Pollo parece ser más complicado.
2: Sí,
3: de lo
2: que se parece que no va.
1: Parece que no es así nomás.
2: Se le acaba el semestre. Tal vez vuelve luego del Mundial.
1: Igual que Mancinelli. Luego del Mundial. Uh-huh. Decía un posible 11.
4: El mismo.
3: El de siempre.

0: ha estado jugando. Y en el segundo tiempo, dependiendo cómo va,
1: cómo vaya el resultado,
0: podría ir guardando jugadores.
1: Guardando gente.
0: Yo creo que hay que asegurar ese partido desde el vamos.
1: Desde el martes, dice usted. El del martes.
0: No, mañana.
1: Ah,
0: mañana.
1: El de mañana.
2: O sea, usted pondría los 11 que jugaron contra el City y en el minuto 60, 65 ya iría guardando algunos.
0: Dependiendo del resultado.
1: Porque... Por ejemplo, claro, en la delantera, también. ¿Será que lo vemos a Climo de titular?
2: Si no juega, capaz lo guarda para el martes.
1: Eso puede ser.
3: Capaz juega Leguizamón. El chico Climo puede jugar tres partidos en la
1: seguido,
3: semana.
1: Muchachos, 19
2: años. Jugar seguro es Bolsen, porque Bolsen no está para el partido del martes, entonces tiene que sumar minutos. Capaz juega Bolsen con Piedra o Guevara y queda Bolsen. Por para el partido del martes. Uh-huh. Por izquierda, capaz Arboleda en lugar
3: ahora,
2: de Erick.
3: Yo no sé qué tan bien está ya Piedra.
2: No sé si para jugar de inicio.
1: Yo a Erick creo que no lo veo titular mañana.
3: Yo creo que mañana podría ser, si es que va Bolsen de cajón, junto a Guevara.
2: Guevara. Yo creo que
3: Piedra, si es que quiere guardar algo.
2: Claro, Piedra y García, que recién se sumaron a los entrenamientos, no, me parece que están para entrar al cambio.
1: No lo veo a Piedra ni a García.
2: No, capaz titular. Para jugar 20, no, 30
0: yo a García
2: minutos, no
0: sí le veo titular.
2: ¿Sí?
0: A Piedra no lo veo titular.
1: Mm. Y el medio campo, ya está Macari, fijo. Vega.
3: Salvo que el técnico Vega diga, no, va Bolsen y Piedra.
2: Claro, que no ha trabajado. Fue una semana corta y recién Mateo Piedra se sumó a los entrenamientos del miércoles. Miércoles y jueves.
1: Ni tan corto, no fue esta semana, señor Paul.
2: Ayer y hoy. Y hoy fue con viaje, entonces sí sería muy, muy, muy cercano.
3: Muy prematuro.
2: En el medio campo, capaz, y un descanso para Vega no le vendría mal y puede ser la oportunidad para Morocho. Chacón lo hizo bien.
1: Morocho, entrando... ¿usted piensa que lo sienta a Macari y a Vega?
2: Capaz descansa uno de los dos.
0: Uno de los dos, posiblemente.
2: Claro, juega uno.
3: Y el más probable, Vega.
2: Por la edad.
3: Claro.
2: Sí. Y en ataque habrá que ver. Bueno, la Tuquita viene jugando bien, pero para también ha jugado muchos minutos. Lo puede guarda. Ser que lo guarde. A lo mejor una oportunidad para Mejía, para González como extremo. O pone doble 9. Juega con Leguizamón y Klimovic.
1: Y lo guarda al tanque, dice
2: lo guarda
1: usted.
2: Al tanque.
0: No creo que se guarde en delantera. Ese viene siendo el talón de Aquiles del Deportivo claro. Cuenca. No creo que se guarde a la Tuquita. No creo que
3: yo
0: sea.
3: Pensaría que tiene que poner.
2: Sí, dice, lo mejor.
3: Sí, lo mejor. Comandando el ataque. El chico Matías, la Tuquita y podría Melvin. Estar
0: sí, Melvin.
1: Ya hay que estar atentos sí. Que esa cancha no es buena.
2: Sí, también.
1: Eso
2: claro,
1: es otro.
2: Sí,
1: es verdad.
3: Pero
1: es
3: otro punto. Me dicen que ha mejorado ya de Z.
1: ¿Pero qué
3: hace mejorado? ¿Qué tiempo se fue usted?
2: Usted la pisó ya allí.
1: Fue el año anterior, me acuerdo. Entonces, el partido que el Cuenca perdió 2-1.
2: Fue más o menos por estas fechas.
0: Entonces, no tiene sí. Autoridad para juzgar.
1: Ahí fue el. ¿Cómo no? Es que la cancha de acá la hemos pisado.
0: Pero es que no se ha ido, digo, a Loja.
1: La cancha de Loja, pero ya las imágenes.
0: Más cerca de Loja ha estado Jean Paul.
2: Claro, que voy a Zaragoza.
0: Él va a Zaragoza. O iba a Zaragoza, no sé por dónde ande.
3: Ya se enojó.
1: Saque el guango nomás.
3: Fue debut y despedida.
1: Claro, fue debut y despedida. No duró nada.
2: Acabo la gente opina también del probable 11.
1: ¿Qué dice la gente?
2: Amigos, ¿a quién noches? Pondrían? Climo debe ser titular.
0: Ya se enojó,
2: y que no. González juegue de extremo, nos dicen. En otro mensaje, amigos, buenas noches. García debe cuidarlo para el martes, es fundamental, nos dicen. Mira, acá nos están preguntando mucho sobre Cuenca Juniors y la derrota que tuvo hoy 3-0. Luego sí, de la pausa
1: hay
2: vamos
1: una
2: a
1: novedad dolorosa
2: sí,
1: por ahí.
2: Sí, está complicado el tema y ya vamos a ahondar más
1: ¿qué
2: bien.
1: ¿Qué puede hacer Leito ahí?
2: Vamos a hablar luego de la pausa, complicado. Los Gallos perdieron nuevamente y por idéntico
3: ¿qué marcador. Puede ser?
1: ¿Qué puede? ¿Qué? O sea, no, salir a hablar. Decir.
2: Aclarar el
1: no,
2: tema.
1: Pero, aclarar,
3: pero
1: ¿qué
3: si
1: pasa?
3: Es que es cierto lo que se comenta.
1: La dirigencia.
2: Vamos a la pausa y luego lo hablamos.
0: Luego hablamos de lo que se
3: porque acá después hablamos.
2: Luego conversamos.
1: Porque acá la gallina está preocupada.
2: Sí, la galla está preocupada, está dolida. Vamos a la pausa, volvemos enseguida con más.
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0: 19:40, volvemos con más, avanzamos en la programación deportiva. Un abrazo para todos los amigos que nos acompañan como cada
1: noche.
0: Y un
1: abrazo a los amigos de YouTube
0: también, sí, que nos están mandando allí algunos mensajes, nos dicen, por ejemplo,
2: no tiene, perdón, Jean Paul, no tiene ningún saludo hoy. Ya en cámaras, en video, cuesta más.
1: Un saludo.
2: Claro.
1: Por eso no mando saludos, porque no quieren pagar.
3: Oiga, está grabado ese saludo, ¿no?
0: Claro, está grabado.
3: Con video me refiero.
1: ¿Qué saludo a quién?
3: A Loma Larga, no sé.
0: Claro, está todo. Ah, sí. Algún día lo ponemos al aire.
3: Lo ponemos al aire.
0: En YouTube grabado. No pasa nada.
3: Ya, mijo. Ya.
0: Mira, aquí dice: tengo el cromo de Fede Valverde después de la pelea para cambiar la de Z.
1: Allá. Muchas gracias. Pero eso es medio combo nada más.
0: Medio, solo las papas, falta la hamburguesa.
1: Mínimo por el combo tiene que ser unos 50 cromos.
0: ¿50 cromos? Ah, pero ¿en serio? ¿Qué es el combo más caro del mundo?
2: Te sale más barato.
0: Sale más barato ir a comprar a Guzmán.
1: Oiga, va a ser marchar los cromos. Mira,
0: acá Fernando Pizarro nos dice: buenas noches al programa deportivo más serio de la radio. Muchas gracias por eso.
1: Por lo de serio. ¿Qué pasa? ¿Que en la mañana y en la tarde nada de seriedad?
2: A propósito, saludos para todos los compañeros de Francis Salazar, de Javier Salazar, de Fanex Motor.
1: Ah, de Fanex Motor.
2: Un saludo cordial.
4: Incluido.
2: Solo la cuña.
3: Lo que sea la voluntad.
2: Y que vayan por ahí para que vean las naves que tienen.
0: Claro, es hora de renovar.
1: Pero, por ejemplo, ese saludo es pagado.
0: No, ya viene incluido.
1: Es como yo saludar a don Lucho Alvarado.
2: Pero claro,
3: eso lo dice, aunque sea su voluntad. Germán no es hipócrita.
2: Sí, es su voluntad. Bien incluido.
1: Bien incluido, ya en el
0: acá nos dicen saludos desde Machala. ¿Qué anda pasando con el Cuenca Juniors? Bueno,
1: Dios terrible.
0: Oiga, solo ellos saben. Perdió 3-0 hoy, nuevamente. Perdió antes con Cumbaya. Con Cumbaya había perdido 3-0.
1: Pero hay un feo rumor ahí.
0: Y ya se están hablando de algunas cuestiones en donde incluso Liga Pro ha empezado a intervenir. Hay que decirlo de frente: hay un rumor que rodea Cuenca Juniors. Será importante luego acudir con los protagonistas, seguramente lo podrán hacer. De algún tema no tan pulcro en el manejo de algunos jugadores.
2: Oiga, de fútbol a fútbol, el Cuenca Junior no creo que sea diferente a los equipos que le han ganado 3-0.
0: No era para perder así.
2: No es para perder equipo. Así. Yo creo que
3: el Cumbayá está muy por debajo.
2: Eso claro, sí.
0: Y el Vino Tinto también.
2: Vino Tinto. ¿Cómo así pierden 3-0 dos partidos? Y esto no lo decimos hoy nosotros, no la extrañeza. Ya cuando perdieron con Cumbayá, ya a nivel nacional hubo: investiguen esto, averigüen el otro, por ahí, no sé.
3: Incluso dijeron
2: no podemos decir porque sí, no hay nada.
1: Hay goles dudosos, por
3: posiciones
1: ahí.
3: De
1: yo no he visto los goles.
3: Se deberían investigar.
2: Claro, no podemos afirmar, pues, pero esto ya se comenta y se cocina.
3: Pero es que los resultados.
1: Cuando el río suena, cuidado.
3: Un equipo que venía tan bien, empatando, invicto. Es cierto.
0: Invicto, sí, venía invicto.
3: Y de pronto recibir de a tres.
1: Dos partidos seguidos, seis goles.
0: Seis goles en contra y contra equipos de la parte baja de la tabla.
1: Exacto.
2: Viene de un ascenso espectacular, viene de una Copa Ecuador anterior. Extraordinario.
1: Claro que estuvo la tuca y todo, sí, pero bueno.
2: Obviamente, pero no es para derrumbarse de seis goles en dos partidos.
3: No, es que ni siquiera comparemos con el año anterior, pues. Año estamos hablando de que venía ubicado en la parte de arriba de la tabla, empatando, sí, pero sumando puntos.
1: Peleando
3: sí.
1: Con el Atlético.
0: Con el Atlético ¿no? Vinotinto.
1: Claro. No, Atlético, el otro Atlético.
0: Ah, perdón, Atlético, el de Guayaquil.
1: Es filial de
0: JBG.
1: Del Madrid, ¿no?
0: Sí. No, y es llamativo porque, a ver, hay que decirlo y ser directos, en Serie B hubo antecedentes. Y no muy lejos, acá un equipo de la provincia tuvo un montón de jugadores que fueron investigados.
3: Y fue sancionado.
2: Y hasta suspendidos.
0: Y Gualaceo recién pagó la deuda que tenía de esos puntos que se le restaron. Lamentablemente la Serie B sigue siendo un lugar en donde se prestan para este tipo de situaciones e investigaciones. Entiendo que habrá un trabajo arduo del cuerpo técnico de Leonardo Vanegas, de los dirigentes de Esteban Cuellar, de Juan Pablo El Jury, para detectar qué está ocurriendo dentro. Porque acá en la mesa coincidimos, en los mensajes también, de que no es una situación normal. A un equipo que está peleando en la parte alta, que seguramente estarán, no sé si al día o medianamente bien económicamente, les hagan seis goles. Y uno, bueno, lamentablemente esto es también una cuestión del producto. Es muy difícil observar los partidos de la Serie B. Algunos no tienen transmisión.
1: Dos o tres lo transmiten.
0: Y los que no son transmitidos son los que normalmente están bajo la investigación. Porque claro, como nadie ve y como son estadios en donde van, no sé, 100, 200 personas, a veces pasa de agache. Y creo que lo de Cuenca Junior sí da para una reunión, para decirse las cosas de frente, para que los referentes también actúen, porque están a tiempo de enrumbar las cosas, ¿no? Y al Cuenca Junior le ha llegado este tema del que se libró, por ejemplo, la temporada pasada.
2: Y para que esto esté ocurriendo, la gente comienza a apuntar a las casas de apuestas, ¿no?
1: Qué pena.
2: Comienzan a apuntar a las casas de apuestas.
1: ¿A dónde más van a apuntar?
2: Sí, sin decir que, y sin tener pruebas de que así sea, pero... sino ¿por qué más?
1: ¿Por qué más viene el amaño? ¿Por dónde más? Antes, este Huacón que apareció alguna vez, ya ese era otro Genaro. Tipo de amaño. Él decía clarito en una entrevista, ese es el trabajo mío, decía. Vive yo de vivo de eso.
2: Amañar partidos.
1: De andar por ahí a los jugadores, toma tanto, pescando, toma por acá. Pescando, claro. Entonces, pero ahora no creo que Huacón esté detrás de todo esto. Él está ahí en otro
3: extraño es que en
1: otra cosa.
3: Lo admitió
1: él mismo. Él mismo.
0: Y me llama la atención que nadie lo haya metido preso.
2: Y dejó sembrando la duda y las cizañas.
1: Claro, ahí dejó, pero ahora que ya no está el señor antes mencionado, ¿a dónde apunta? Las casas que son varias.
0: Sí.
3: Y es un bueno, tampoco se puede aseverar así, ¿no?
2: No es probado.
0: Hay una investigación, claro, hay una investigación.
1: Pero
0: hay una
1: primero van por ahí la investigación.
0: Es que, claro, es que lo que pasa es que lo que ya ocurrió se deja sentado un precedente. O sea, si nunca hubiese pasado, a lo mejor y sería bastante arriesgado mencionarlo así. Pero recalco, el año pasado ya ocurrió lo mismo. Entonces, cuando empiezan las sospechas es porque algo hubo. Y quizás es difícil de erradicar. Y ahí está el trabajo interno en donde tienen que detectar si efectivamente es una crisis futbolística, un mal rato del club.
3: Oiga, pero crisis futbolística, ambiente, ¿por qué?
0: Más allá.
3: ¿Se puede explicar que el equipo esté en soletas, que haya...
1: Que no les paguen.
0: Que no tengan dónde entrenar.
3: Que haya...
1: Tienen un buen complejo.
3: Que los directivos estén en una pugna interna, qué sé yo, que haya abandono de la dirigencia. Es todo lo contrario a la interna de
0: Casita. Por eso llama la atención. Claro.
1: Casita al técnico, por ejemplo, varias cosas que no estén de acuerdo.
3: Todo está bien.
1: Si fuera interesante que en cualquier momento Leonardo Vanegas
0: lo va hable, a hacer,
1: ¿no? Yo sé que en cualquier rueda de prensa
3: la dirigencia también
1: le van a preguntar. Solo,
2: pero de seguir así, van a tener que hablar.
1: No, y Leonardo Vanegas va a terminar renunciando.
3: Es lo que decía.
0: Claro, si ve que al final todo otra. Se le complica, no, va a tener que salir.
3: No es que es su imagen también. ¿En dónde está quedando la imagen?
2: Bien ganada.
3: Bien ganada.
1: Exactamente.
3: Con este tipo de actitudes.
0: Claro, y eso es lo difícil, ¿no? Porque hay profesionales que trabajan muy bien y este tipo de situaciones que corrompen un vestuario, que infectan a un grupo. Y claro, el técnico es el que tiene que salir, sin ser él el culpable. Y bueno, tendrán que analizar allí lo que pueda llegar
2: pero con,
0: a pasar.
2: Pero con la salida del técnico no se limpia todo.
0: No.
2: Si se quedan las manzanas
0: claro,
2: podridas.
0: Claro, puede venir cualquier técnico y va a ocurrir
2: cualquier
0: lo mismo.
2: Técnico
0: no,
2: va a seguir pues, igual.
1: Primerito tiene que trabajar en mejorar el camerino, por ejemplo.
3: Ahora, el asunto es que les va a importar un pito a los aludidos, a quienes son los responsables de esta debacle del club. Porque entiendo que están ganando mucho más, por eso es que se prestan para aquello. Entonces les va a dar...
2: Si ese es el caso.
3: Si ese es el caso. Les va a dar, a lo mejor, pues van a salir más beneficiados dejando al club.
0: Completamente. Y es
1: una lástima.
0: Y mire cómo...
1: También que se encaminaron
0: también,
1: los gallos.
0: Son dos resultados.
2: ¿Y en qué posición? ¿A dónde cayó?
1: No, ya bajó algunos puestos, hermano.
0: Es quinto actualmente Cuenca Juniors.
3: Tampoco es desesperante, ¿no? Pero... estando tan bien.
0: Claro, es que eso es lo llamativo. Porque si hubiese tenido un mal arranque, si hubiese estado en los últimos lugares, ganando uno, perdiendo 13 otro,
1: puntos, tío.
0: Pero más bien era una racha.
2: ¿Y el puntero es?
1: 19, 9 de octubre.
2: Todavía es alcanzable, claro. Todavía es recuperable, chicos.
3: Con 9 de octubre empató aquí en casa.
0: 0-0.
1: Claro. 0-0. Son 10 partidos jugados. ¿Cuántos quedan?
2: Se ha perdido 7 puntos de local.
0: Claro, esta recuerden que es una fase de ida y vuelta. Son en total 22 partidos y luego se divide la tabla. Los 6 primeros pelean por el ascenso y los 6 siguientes pelean por no descender. O sea, hoy el Cuenca Juniors está en ese objetivo de entrar entre los 6, pero con estas cuestiones que deben apagarse a tiempo. Sea lo que sea, si queda nada más en un tema de una situación de una presunción, pues qué mejor. Y si se llega a confirmar, pues actuar de inmediato. Un desafío también para los jóvenes dirigentes de Cuenca Juniors, que han mostrado tener capacidad, que han mostrado tener también un buen mando. Pero estas situaciones también un dirigente lo pone en una gestión más allá del fútbol y tendrán que saber librar.
3: Oiga, pero lo grave de todo esto es que la sanción podría recaer inclusive al mismo club. Lo está pagando el Gualaceo.
0: Claro, sí se confirma.
3: En su momento, Libertad de Loja también sufrió exactamente lo mismo. Entonces yo creo que los dirigentes, más que el técnico, van a tener que obrar de manera inmediata, sacarlos a estos malos elementos, de ser el caso, y denunciarlos a la justicia, pues.
1: Ojalá y los tengan identificados, ¿no? Eso sería lo importante.
0: Sí. Por lo pronto es presunción.
1: Viene el tema.
3: Claro.
1: Sí. Exacto.
3: Ahora, pero está dando que hablar, ese es el asunto.
0: Claro, por antecedentes. Efectivamente. Bueno, eso en cuanto a Cuenca Juniors, que por acá nos preguntaban mucho. Nosotros ahora nos vamos a destino mundial. Nos ponemos en modo mundial para contarles algunas novedades importantes.
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0: 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Y gracias a Ital Deli, les contamos algunas novedades. Francisco Egas, presidente de la Federación Ecuatoriana de Fútbol, en una entrevista ha mencionado que ya se ha entregado la lista de 55 jugadores. No se ha filtrado, no es la que está en redes sociales, simplemente han entregado la lista y ha dicho que seguramente posterior al amistoso del 30 de mayo se va a emitir la lista definitiva. Es decir, los 26 jugadores que estarán representando a Ecuador pero luego del amistoso del 30.
2: Pero la lista de 55, ¿cuándo se va a conocer?
0: ¿O
2: no va a salir al aire?
0: Esa no tiene que ser pública.
1: Esa tiene que ser interna.
0: Si se filtra, imagínese. O por ejemplo, hoy el técnico de Colombia, Néstor Lorenzo, la hizo pública. La dio a conocer a todos los medios de comunicación.
2: Como debe de ser, creo yo.
3: Para evitar especulaciones, para evitar falsas comentarios. Ilusiones. Exacto, falsas ilusiones. Y también para que la hinchada esté a la par, pues, mucho más allegada a su selección.
0: Sí, algunos técnicos lo hacen público, otros prefieren hacerlo por interno.
1: Siempre Ecuador ha sido la última selección, pero así, Brasil, todos, y al filo, por poco en el pitazo final,
2: en época de
1: aparece
2: también,
1: la nómina.
2: En época de Alfaro también fue así.
0: Alfaro fue la última, también. Claro. Bueno, ahí fue por Beca el tema César, de Byron Castillo.
1: A Beca César.
0: ¿Cómo le dijo?
1: Beca.
0: Cuidado.
1: Beca César, o como le dice Decker, Beca Sexy. Bueno. Él estuvo en el partido de la Recopa ayer y no quiso hablar. La gente, la prensa lo quiso
0: indagar.
1: Lo quiso indagar, pero no. Oiga, un mutis total del técnico.
0: Sí, seguramente quiere guardar con...
1: No, sin razón. Párese un ratito, deténgase, 5 minutos y hable, pues.
3: Bueno, lo que sí están seguros es que luego de que concluya el partido de la final de la Champions, los dos jugadores que están allí para esa final viajarán de manera inmediata a Estados Unidos.
0: Claro, para sumarse al habrá trabajo. Que ver si les da tal vez un par de días libres, porque
3: sería
0: una temporada bastante
3: exigente. Enseguida viajan. Es que sería con ¿cuántos? 12, 13 días de anticipación.
0: Claro, está muy cercano.
3: Previo al debut.
0: Sí, no tendría mucho descanso. Habrá que ver qué es lo que termina pasando en la selección ecuatoriana. Lo que se ha dicho es que llevará 36 Sebastián Becasese para esos dos amistosos. Luego ya se hace el recorte de los 55. Creo que nombres conocidos estarán. No sé si hay.
2: Oiga, la Rola hoy es un gol, ¿no?
0: La Rola salió campeón.
2: Para darle empate. ¿El empate fue o
3: en Bélgica?
2: En Bélgica.
0: Ganó 3-1 su equipo.
2: Ah, ya.
0: Fue campeón de la Copa de Bélgica. Su equipo.
2: ¿Mi equipo?
0: Su equipo. Usted es hincha de...
1: De la banda roja.
2: De las brujas.
1: Banda
2: roja.
0: Del equipo de la Rola. La Rola juega en el San Giloa. Unión San Giloa.
2: No. Ni de la Rola ni del San Giloa.
0: Ningún equipo.
2: No.
0: Bueno, eso ha confirmado hoy Francisco Egas. Por acá nos preguntaban si es cierto lo de Matías Klimovic en la nómina de preseleccionados. Ya lo contábamos ayer, ¿no? Eso fue nada más un tema periodístico.
1: Pero bueno, está ya en boca de otros.
3: Pero como no sabemos
1: de otra
3: nómina,
1: gente,
3: claro, a lo mejor sí está.
1: Puede ser que sí.
2: Puede ser que no.
1: Exactamente.
0: Puede que sí, como que
3: por eso
0: que
3: precisamente debería ya de ser mucho más veraces en información, decir, sí, estos son y.
0: Sí, yo creo que
3: a ver quién me contradice.
0: Los 55 yo creo que sí sería sano darlo a conocer para evitar especulaciones, para evitar el juego de nombres. Igual de esos 55 van 26, entonces me parece correcto, por ejemplo, lo que hoy hace Néstor Lorenzo en Colombia, que ya lo han cuestionado porque no ha incluido a Roger Martínez, un delantero con mucho gol, y al histórico Radamel Falcao García, que creo que igual ya no estaba para
3: sí, Radamel está ya.
2: Sí está James, ¿no?
0: James está. Y dicen que James se retira luego del Mundial.
2: Dice Josué Carpio Aporta que gol y asistencia de la Rola hoy en el partido.
0: Ah, bueno, 3-1 ganó el equipo de Bélgica. Eso en cuanto a Destino Mundial. Bueno, Francia, ¿no?, dio a conocer los 26 convocados directamente.
3: Directo.
0: Hay técnicos
3: como
0: que
3: lo hizo Suiza también.
1: Exacto.
0: Ajá, lo hizo Nueva Zelanda y una selección más que se me escapa.
1: ¿Cuál es el misterio?
0: Directo a los secreto? 26. ¿Usted qué haría si fuese técnico? Da directo a los 26. Ya, pues. ¿Para qué perder tiempo?
1: No, claro, esos son buenos técnicos.
5: Usted primero filtraría a los panas.
1: No, esos son buenos técnicos, por ejemplo. Mire,
5: son buenos técnicos.
1: Claro, son buenos técnicos.
5: Porque dan los 26 directos.
1: Claro, porque Ecuador al Mundial va sin técnico. Vamos a ver qué pasa más
0: allá. ¿Cómo? O sea, que a propósito le dijo así como lo mencionó.
1: Claro. Alguna vez le dije que Ecuador le hace falta delantero y técnico. Pero ahora sé que ya está Jordi por ahí. Que ya
3: ¿cómo
1: va,
3: sabe?
1: Ya con
5: usted es un crítico.
3: ¿Cómo sabe que Jordi está?
1: Con Galíndez, ya posiblemente como quedaron fuera, ¿no, señor Paul? Del torneo argentino. Ya vayan a hacerle compañía a don Jackson Poroso.
0: Que está en la casa.
1: Que está en la casa de la selección.
5: Usted es un crítico mordaz de Casesena.
0: No le quiere.
1: No me gusta porque va de mucho ya a la prensa.
5: Usted es un crítico
3: mordaz de Jordi.
1: Con Galíndez, ya posiblemente como quedaron fuera, ¿no, señor Paul? Del torneo argentino. Ya vayan a hacerle compañía a don Jackson Poroso.
0: ¿Qué pasa?
1: Que está en la casa de la selección.
5: Usted es un crítico mordaz de Casesena.
0: No le quiere.
1: No me gusta porque va
0: ¿qué
1: de
0: pasa por acá?
1: Usted se filtró un audio. Acá.
0: Está filtrándose algún audio por ahí.
1: Acá se filtró.
0: O sea, que se repite, señor.
1: Sí, señor.
0: Habla lo mismo y lo mismo.
1: ¿Qué pasó, compañeros en producción acá? Algo pasó. Sí, se dio cuenta.
3: Salió,
1: ¿no?,
3: el doble de
1: sí, salió la grabación. Saque la mano, señor Triple J, por favor. Saque la mano de ahí.
0: Lo quieren boicotear al señor.
3: Lo que pasa es que les gustó el comentario.
0: Sí, a que quede claro que de Z no lo quiere a Becasas.
1: Qué de malo.
5: Ratificado.
1: Pero sé que mañana lo van a defender, entonces.
0: Déjelo ahí.
1: Sí,
0: el Giro Mundial.
3: ¿Quién le va a defender?
0: En Radioactiva.
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0: 19:57.
1: Eso ahí es está, honestidad, mira. Dice.
0: Admitió el error.
1: Yo fui, dice. Vea, yo fui. Mire, ese es un hombre honesto.
3: Pero le dijo y.
1: Claro, sí. Y. Yo ya le dije, vamos, o sea, vas a ver a la salida, le dije.
5: ¿Quién es el honesto? Claro.
1: Ya sabes.
0: Don Josu.
3: Tiene a quién salir.
1: Claro, exacto.
0: Antes de irnos, abrimos espacio publicitario en vivo.
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0: Muy bien, cerramos espacio publicitario en vivo antes de irnos, señor.
1: Sí, compañeros, arbitraje peruano para el partido del martes, Roberto Pérez, el central Estefan Atoche, Diego Jaimes. A propósito de Jaimes, ¿qué pasó con Jaimito?
3: ¿El cartero?
1: Sí, acá había uno. El cuarto árbitro, mira, Elizabeth Tintaya, paisanas de la Barbie, mire.
3: Oiga,
1: usted.
3: No sé si son los mismos árbitros que pitaron en...
1: ¿Por
3: qué? Asunción.
1: ¿Por la cara o qué?
3: No, no, peruanos también.
1: Ah, no. Por la cara. No sé. En el VAR estará Michael Espinosa y mire, asistente de VAR, Milagros Arruela. Mire, dos paisanas de la Barbie.
0: Habrán Milagros o no habrán
1: Milagros. Milagros y Elizabeth estarán en la terna peruana.
5: Saludos a la Barbie.
0: Saludos a la Barbie.
3: Voy a revisar quiénes fueron los árbitros peruanos también en el partido de Recoleta.
1: Pero no eran estos.
3: No eran ellos.
0: Misma nacionalidad, pero eran otros.
1: Sí, bueno, sí.
0: Nos vamos. Mañana temprano más Deportes en Radio Activa y a las 19 horas del partido, 18:30 la previa. Deportivo Cuenca ante Libertad. Nos vamos. Gracias de Z, Germancito.
3: Gracias.
0: George, un abrazo mañana para Josué y para Joan, para todos
5: señores,
0: los amigos
5: YouTube,
0: que nos acompañaron en YouTube. Un abrazo. Que la pasen bien.
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3: México será anfitrión, pero además volverá a presumir uno de los historiales más extensos del torneo. Es una selección con larguísima tradición mundialista, aunque con una obsesión todavía viva: romper la barrera de octavos de final, una frontera que se volvió casi psicológica en su historia reciente, ya que únicamente logró superar esa instancia cuando fue anfitrión.
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1: El liderazgo en momentos difíciles, adaptabilidad y flexibilidad. Los entornos difíciles exigen cambios rápidos. Lo que funcionaba antes puede dejar de ser útil. El líder debe tener la capacidad de adaptarse y ajustar la estrategia. La rigidez se convierte en un riesgo. La flexibilidad no implica falta de dirección, sino capacidad de evolución. Evaluar constantemente y tomar decisiones ágiles permite responder mejor al contexto. Además, fomenta una cultura organizacional más dinámica. Las empresas que sobreviven a las crisis son aquellas que saben adaptarse. El liderazgo en estos momentos consiste en guiar el cambio sin perder el rumbo estratégico.
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0: Les saludamos. Buenos días. Llegó el viernes, fin de semana ya y la mitad del mes, ¿eh? Estamos a quincena. Eso quiere decir que hoy algunos cobran, la billetera se engorda, mañana enflaquece nuevamente. Pero así es. ¿Cómo han pasado? ¿Qué tal su semana? La mía estaba ahí medio apretada, pero enferma. Enfermo. ¿Enfermo yo o enferma la semana? No, creo que yo. Les saludamos y les invitamos a quedarse con nosotros hasta que sean las 8 de la mañana desde Radio Activa.
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0: Y desde hoy debo confirmarles que Café Activo se va al Mundial. Nos vamos al Mundial. Ya tenemos quien nos lleve. Y tenemos más sorpresas, así es que prepárense que nos vamos al Mundial. 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Que son los siguientes. ¿Saben qué? Pongámosle la canción de Shakira. Ya apareció Shakira en el Mundial y ya todo cambia, ¿no? ¿Cómo se llama la canción de Shakira en el Mundial?

ya la encontré, ya la encontré. Se llama Die Die. A ver, espérenme. Está acá. Shakira. Die Die. Ahí está. Ahí debería estar. ¿Por qué no suena? ¿Por qué no suena? Me acabo de dar cuenta porque no me escuchaba también. Está activo. Dice, ah, estoy mal, claro.

Bueno, lo primero, yo creo que Shakira, bueno, más que Shakira, yo creo que Infantino y la gente del Mundial, de la FIFA, dijo, no mismo pegó, no mismo, no se puede hacer un Mundial sin Shakira, no se puede, no se puede. Entonces ya, como que a última hora y ahora sí la lanzan por todo lo alto, ¿no? Como que a última hora y a faltando un mes, sacan el tema con Shakira y dicen, es la canción oficial del Mundial.

Es a ver, ¿quién más está? Es Shakira y cualquiera más. No, dice Shakira, Burma Boy. Son nosotros, ¿no? Pero seamos sinceros, la que importa aquí es Shakira. En todo caso, Shakira está en el Mundial y Café Activo será Café Mundial. 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Vamos a contarles y vivir cosas junto a ellos en este Mundial 2026, que ahora sí, de manera oficial, y dos, Café Activo será Mundial.

0: Muy bien, ahí estamos entonces. Buenos días a todos. Hoy hemos hecho un intro mucho más largo de lo habitual porque hoy arrancamos ya con lo que sería la versión mundial 2026 de Café Activo. Por primera vez Café será mundial, ¿ah? Vamos a tener reportes desde allá. Bueno, hoy vamos a conversar sobre eso, sobre la propuesta de Café Activo en el mundial. Así es que atenti. Atenti que nos vamos al mundial.
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Dame amor, el mundo lo que necesita es amor, dice. O no, no sé si el mundo, pero yo sí. No, tú también. Todos necesitamos amor, es la verdad. Qué buena canción, Dios. Y a las 6 de la mañana, 22. Esto es Café Activo. Buen día a todos.

0: A ver, ahí. Ahí sí me escuchas. Tú sí, yo no. Yo no te escucho a ti, en cambio. Espérame. Dios, hoy no sé qué pasó. Algo aconteció. Estamos con monitor, estamos con los audífonos. Retorno. Yo no le escucho, compañera. Hable usted para ver. Y no, me parece que tú no estás modulando. Tú estás en el micro 3. Ya, déjame ver. Eso me parece que es por acá que le han bajado.
1: Hola.
0: Ah, eso, ahí sí.
1: Hola.
0: Ya te escucho.
1: ¿Ya me escuchas?
0: Ya te escucho, por lo menos yo.
1: Yo no.
0: Sí, le han bajado el volumen de todo acá.
1: ¿Y nos pueden confirmar que al aire me escuchan?
0: Por favor, cafeteros, pero yo creo que sí. Yo creo que sí. Lo que pasa es que no estaba modulando tu micrófono.
1: Ah, ya, porque yo no me escucho. O sea, yo te escucho a ti, pero no me escucho a mí. Es como que estuviésemos en interno.
0: Ya, no, me parece que sí, ahí estamos. Estás modulando. El tema tuyo será el retorno, nada más allá de tus audífonos, que ya voy a revisarlos a ver cómo.
1: Gracias, compañero.
0: ¿Cómo anda? Pero ¿cómo está usted, compañera? Bien.
1: Bien, compañero. Ahí, emocionada estoy, le cuento.
0: ¿Emocionada?
1: Emocionada porque por primera vez tendremos nuestro café mundial.
0: Ah, confirmado, ahora sí.
1: Sí, te venía escuchando y me emocioné, la verdad.
0: Se ha confirmado, compañera.
1: Me gustó eso de café mundial.
0: Y tenemos que hacer ahí una produccioncita, alguna cosa
1: sí,
0: para...
1: Sí.
0: Para poner a punto.
1: O sea, por algo se empieza. Claro. La próxima ya nos vamos los dos.
0: La próxima, pero es que la lógica era así, teníamos
1: así
0: que irnos.
1: Así era.
0: Pero bueno. Estaremos ahí.
1: Estoy muy contenta de que te vayas.
0: Gracias.
1: Y del aporte que vamos a tener este año con tu trabajo y sobre todo porque ahí tiene usted que... pues echarle un guiño extra a Café Activo.
0: Pero por favor,
1: supuesto.
0: Vamos a hacer el programa todos los días.
1: Ya.
0: Bueno, salvo alguna excepción.
1: ¿Eh? Ah, bueno.
0: Ponte capaz. Que me encuentre con nuestro amigo que le gusta el compañero ahí. Y alguna noche ya me quede un poco más.
1: No, compañero. No puede.
0: Pero.
1: Si se quiere ir de vacaciones, no puede.
0: Ya luego será. No, está armado. Solo el creo que los dos primeros días de la semana, del 28 y 29, que es jueves y viernes, serán los dos. Lógicamente que no podré estar
1: sí,
0: porque
1: claro.
0: Será el traslado, pero.
1: Y que se irá de farra de bienvenida, tal vez.
0: Y espero.
1: Aproveche esos dos días.
0: Sí, ya de ahí, te lunes, recomiendo. Y más reportes y contenido y todo para las redes de café y
1: lo bueno
0: la
1: es que
0: radio,
1: no vas a madrugar tanto.
0: Sí, donde voy a estar es una hora más, es decir,
1: una
0: yo
1: hora más. Va
0: tendré
1: a ser el
0: una
1: programa de
0: más.
1: 7 a 9 usted.
0: De 7 a 9 de la mañana.
1: Está bueno eso.
0: Vamos a tener, la idea es irnos a buscar algunos segmentos también, ir a buscar a esas historias de cafeteros,
1: exacto.
0: De la gente, de la audiencia radioactiva, que nos cuente
1: mundial.
0: El otro lado del mundial. Estaba viendo ya algunos destinos para ir a visitar e irles contando aquí todo en Café Activo. La primicia será aquí.
1: Eso.
0: La primicia será aquí en Café Activo.
1: Después se puede replicar en otro lado.
0: Luego ya me he comprometido a darle un reporte también diario a Fernando, así es que tendremos una salida con Fernando también. Vamos a hacer ahí en personalísimo alguna cosa. Y ya,
1: hasta ahí.
0: Y bueno, y las transmisiones de deportes también alguna.
1: Ah, ya, bueno, eso sí. Ya,
0: alguna cosita más.
1: Okay.
0: Pero incluso las noches tengo previsto hacer unos lives desde allá para contarles cómo ha sido toda la jornada.
1: Bien.
0: Así es que ahí...
1: Tiene que etiquetar a café.
0: Pero por favor. Y bueno, así es que ya ahora sí. Oye, ¿sabes qué? Se me vino el tiempo tan rápido.
1: Sí, estamos ya. ¿Te pasó rápido?
0: Es que no me di cuenta y ya estoy a un mes.
1: Menos.
0: El mundial, claro, yo un mes y un poquito más. El mundial ya.
1: Un mes y un día.
0: Sí.
1: ¿Viajas el 16?
0: Viajo el 18.
1: Ah, el 18.
0: Viajo el 18.
1: Usted me sigue corriendo los días.
0: No,
1: luego
0: el 18.
1: Me dijo 17. Ahora me dice 18.
0: O sea, el 18 ya no vengo.
1: Ya.
0: Sí, estoy bien. Okay. Déjame ver, porque te juro que ya hasta me perdí. Acá está.
1: No te vayas a confundir de fecha de vuelo nomás.
0: No, claro, yo viajo el 18, es decir, hasta el 17 vengo.
1: Ok.
0: Hasta el miércoles 17.
1: Ok.
0: Jueves 18 ya no vengo.
1: Ya, muy bien.
0: Pero ¿sabes qué? Sí creo que podemos hacer una salida porque el viernes... Bueno, incluso el jueves, así tempranito, el jueves está más difícil. El viernes de mañana estaré en Nueva York a la hora de café.
1: Tu destino inicial es New York.
0: New York, sí.
1: Ok.
0: Estaré tempranito en Nueva York, así es que podemos hacer una salida, una primera el viernes desde allá.
1: Me parece.
0: Así, reportando.
1: Justo. O sea, para ver si llegó bien, cómo está la cosa.
0: Exacto.
1: Así para irnos solamente ambientando.
0: Es más, mire, yo creo que hasta si es que el internet en el aeropuerto me da la solvencia, podríamos hacer el programa desde allá contigo.
1: ¿Pero a qué hora tienes tu vuelo?
0: Es que no, yo voy a estar justo a esa hora, como que momento de espera.
1: En el ahí
0: en el aeropuerto de Nueva York.
1: Entonces, así como que no se nos aburre.
0: Exacto,
1: como hacemos que, el programa,
0: para que no me des sueño.
1: Técnicamente lo vas a hacer.
0: Técnicamente lo voy a decir, yo creo que puedo hacerlo.
1: Muy bien, bueno.
0: Y si no, pues una llamadita, si alguna
1: cosa. Sí, me parece.
0: Algo podemos hacer.
1: Hágale.
0: Bueno, y ya les iremos contando algunos detalles más de lo que será esta locura, esta cobertura en el Mundial de Fútbol. Algunas de las cosas que van a poder vivir también aquí a través de Café Activo.
1: Muy bien. Dai Dai, como dijo Dai. Shakira.
0: Asomó Shakira, ¿no?
1: Apareció Shakira. ¿Viste? Oiga, se está tomando el Mundial.
0: Es que se necesitaba.
1: Se está tomando el Mundial y yo digo, ¿y qué dirá Piqué?
0: ¿Qué dirá Piqué? Claro. Ayer veía unos videos donde sale Shakira, el presidente de la FIFA, sale Kaká y
1: claro, ayer presentaron oficialmente el tema, pues.
0: Pero para mí, mira, ya estamos a menos de un mes, es como que vieron que la música así no pegó y dijeron, no, hay que, comodín seguro. Vamos a la confiable, como dicen coloquialmente, a la vieja confiable.
1: A la vieja.
0: No le van a decir vieja a mi Shakira, por favor, pero bueno.
1: O sea, cada vez un poquito más.
0: Es una niña, pero
1: parece
0: bueno.
1: Niña, ¿no?
0: Sí, ¿la viste?
1: Sí,
0: qué increíble. Cosa, oyes.
1: Es mayor a mí.
0: Sí, y wow.
1: Sí.
0: No, bien. Entonces dijeron, no, hay que sacar la Shakira, hay que sacar el comodín, no queda de otra.
1: Pero sí se enteró de la otra, ¿no?
0: No, ¿cuál?
1: Vamos a tener el halftime, el medio tiempo, estilo Super Bowl. En la final.
0: En la final,
1: del Mundial, nada más y nada menos que con Madonna.
0: Madonna.
1: Shakira. BTS.
0: Y alguien más.
1: Y se habla que la curaduría del show la hace Chris Martin.
0: Ah, sí.
1: De Coldplay, pensaría que él también va a cantar.
0: Oye,
1: por ahí, pues.
0: Debería, pues.
1: Por favor.
0: Debería.
1: Así que ayer estaba viendo el video en la noche, ya lo voy a subir a las redes de Café, del video de presentación.
0: Ya.
1: Que lo hace Chris Martin con todos los personajes de Plaza Sésamo.
0: Ah, qué chévere.
1: Le cuentan al mundo que va a haber esta primicia porque nunca se ha hecho al estilo Super Bowl.
0: Al estilo Super Bowl, ¿no? Claro.
1: Ahora la pregunta es: ¿Shakira estará en la inauguración? Parecería que no.
0: Deberían ponerla porque, o sea, Shakira como que le da otro tono al Mundial.
1: Sí, porque esperarla hasta la final del Mundial.
0: No.
1: Pensaría
0: mucho,
1: que no. No sé.
0: Mucho está.
1: No sé.
0: Así es.
1: Pero increíble, ¿no? Lo que significa Shakira.
0: Es que Shakira es un ícono a nivel mundial y creo que han hecho bien a FIFA. O sea, tarde, pero más vale tarde que nunca, como dicen por ahí.
1: Sí. Y tampoco es que llega. Creo que su último mundial fue el de Brasil.
0: En el anterior también estuvo.
1: No.
0: Que fue Qatar. No, en Qatar
1: no. No.
0: Sí.
1: Veía que como son más de 10 años, 12 años, como 3 mundiales que Shakira.
0: Que no ha estado.
1: Ajá. Parecería que no, ¿no?
0: Claro, parecería que todos los mundiales son de Shakira.
1: Pero no.
0: Yo tenía la impresión de que sí, que estaba en todo. Pero bueno, me alegra que venga Shakira y que venga a salvar musicalmente al
1: Oye,
0: mundial.
1: Oye, ¿y Madonna?
0: Madonna, es que...
1: Digo, wow. O sea, realmente le atinaron, no sé cuál fue... ¿Quién fue la mente brillante a quien se le ocurrió? No me extrañaría que sea la misma Shakira, ¿ah?
0: Sí.
1: No me extrañaría que sea ella misma quien diga, oye, ¿por qué no hacemos al estilo Super Bowl esta vaina?
0: Sí, me parece súper interesante.
1: Y Madonna...
0: ¿Sabes quién faltó? Ya que es un ícono también, sí. el Bad Bunny.
1: Bad Bunny, pero es que está Shakira.
0: Sí, o sea, como que ya no quisieron poner dos latinos.
1: Ya la cuota latina, sí. Y por eso tú dices, a ver, BTS, híjole... Hay artistas más grandes, pero es que hay que...
0: El tema asiático,
1: pero
0: hay que llevarlo
1: hacia allá. Hay que repartir, pues.
0: Sí.
1: Shakira y Sudamérica y
0: Sudamérica África, y sí, y también América del Norte de alguna manera. Bueno, todo el tema.
1: Madonna
0: sí,
1: todo
0: Norteamérica.
1: Todo lo que es occidental, anglo, y los BTS se van ya por lo asiático, ¿no?
0: Más bien me falta algo de Europa, pero es que ves que Europa como que no...
1: Pero Madonna para Europa.
0: Madonna que es mundial.
1: Madonna,
0: bueno, Shakira
1: es,
0: también.
1: Es que Madonna es mundial. Y yo digo, si algo le faltaba a Shakira era cantar con Madonna, pues.
0: Ah, eso no ha hecho eso, ¿no?
1: Madonna ha estado con todas.
0: Es cierto.
1: En escena. Pero le ha faltado Madonna.
0: Entonces, y ahí estará.
1: Y ahí estará. Va a estar muy interesante eso. Qué bueno que aprovechen de Madonna, que ya... Hay que decirlo, está en su etapa ya prácticamente retirada de la música, pero imagínate, una leyenda.
0: Una leyenda.
1: Qué lindo. Así que bueno, muchas emociones las que viviremos en este Mundial 2026.
0: Así será.
1: Por Radioactiva y por Café Mundial, por supuesto.
0: Café Mundial se viene. Vamos a la pausa, ya volvemos.

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1: Vamos con la información del Mundial.

0: Esto es Destino Mundial. La FIFA lo confirmó. El Mundial 2026 repartirá 871 millones de dólares en premios, cifra récord que supera en 50% lo entregado en Qatar 2022. El campeón se llevará 50 millones de dólares, 8 millones más que Argentina, lo que Argentina recibió en el año 2022. El subcampeón recibirá 33 millones de dólares y el tercer lugar 29 millones de dólares. Hasta los equipos eliminados en fase de grupos recibirán 9 millones de dólares. Así es que la FIFA derrocha dinero, por algo todo está tan caro, pero este mundial será el que logre récord de repartición de premios en la historia.
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0: Muy bien, seguimos por acá. Son las 6 de la mañana, 46 minutos. Buenos días. Es viernes, fin de semana, quincena, tantas cosas. En este viernes 15 del mes de mayo, 15 de mayo del 2026. Desde Café Activo les saludamos. A ver, compañera, vamos a ir. Tenemos algunos mensajes, algunos deseos, y primero confirmando la pregunta que tú habías planteado, si le escuchan o no le escuchan a André, y si le escuchan.
2: Sí me escuchan.
0: Sí le escuchan, compañera.
2: Ok, está
0: bien. Solo usted no se escucha.
2: Yo no tengo retorno para mí, pero bueno, lo importante por último es que estemos al aire, que me escuchen ustedes. Hola, hola, hola.
0: Tampoco.
2: A ver, allí, no sé, tal vez un poco.
0: ¿Te escuchas ahí?
2: Pensaría que sí.
0: Ya,
2: creo que... No sé si ahí puedes regular volumen un poquito.
0: A ver.
2: Hola. Hola, hola.
0: Tal.
2: Parece que ahí sí estamos ya. Un poco mejor. Bueno,
0: puede ser eso. Todo deja de ver. ¿Ahí nada?
2: Hola.
0: Ahí salimos del
2: creo
0: aire,
2: que
0: de hecho.
2: Ahí sí.
0: Ahí sí, bueno.
2: Ahí me escucho mejor.
0: Ok, seguimos entonces. A ver, leamos algunos de los mensajes. Tenemos que saludar a nuestros auspiciantes también.
2: Así es.
0: Dice, buen día, Andreita, si se le escucha.
2: Gracias.
0: Escucha bien. Dice, hermosa su voz como siempre, Andreita. Mm. Salieron los galanes de balneario.
2: ¿Qué te pasa?
0: Dice, sí, bajito.
2: Personas
0: pero,
2: de buen gusto.
0: Bajito, pero se escucha. Ahí confirmen si el nivel de audio del André está bien. Hola chicos, ya se le escucha. Buenos días, un gusto saludarles. Que Dios les bendiga, dice.
2: Amén.
0: Muchas gracias, que así sea. Acá dice, buenos días. Se les escucha muy bien, lindo día. Será una experiencia súper chévere. Además, que estaremos bien representados. Que la pasen muy bien, muchas gracias.
2: Salieron las galanas.
0: Eso, gracias.
2: Del Tomebamba.
0: Gracias, chicas. Total, era un varón el que daba la vez.
2: ¿Es varón o no?
0: No sé. A ver, déjame ver acá, dice. Creería que no, porque tiene una foto de un girasol.
2: Ay, tú, ya
0: sé
2: ves.
0: Que es medio un estereotipo eso, pero creería.
2: Muy bien,
0: que no.
2: Muy bien.
0: A ver, acá hay un audio. Eso es por acá. A ver, es Pato. Pato se ha activado. Antes de darle voz a Pato, se ha activado últimamente, ¿no? Qué bueno.
2: Me parece muy bien.
0: Qué bueno.
3: Vaya hasta el 16, le recomiendo. Después se lesiona y usted no puede estar faltando a ese encuentro mundialista. Escuche mi consejo. Después usted es como el platita que estamos asustados.
0: Vaya, ¿dónde? ¿Qué dijo?
3: Saludos.
0: ¿Qué dijo al inicio?
2: Repite.
3: Chicos, buenos días. Hans, vaya hasta el 16, le recomiendo. Después se lesiona y usted no puede estar faltando a ese encuentro mundialista. Escuche mi consejo. Después usted es como el platita que estamos asustados, que está lesionado. Saludos.
0: ¿Hasta el 16, dijo?
2: Que vayas hasta el 16. O sea, que
0: ah, que venga programa, acá al programa hasta el 16.
2: Solo hasta el 16.
0: Ah. Bueno, yo no tengo problema. Yo no tengo problema.
2: Pero, a ver, no, hasta el 17 vienes.
0: Hasta el 17.
2: Así es, ¿no?
0: Hasta el 17.
2: Wow.
0: A ver acá.
4: Buenos días, buenos días, buenos días. Claro y fuerte se los escucha a los dos. Un saludo desde Guayaquil, que amanece a 27 grados. Un poquito nublado.
0: Imagínate.
4: Y bueno, hasta
0: estamos a menos 3.
4: Ayer había alerta mundial de que se viene un fenómeno del Niño, ahora sí confirmado, parece, con mucha fuerza.
2: Así vi.
4: Que incluso dicen que va a durar hasta el 2027, inicio del 2027, este tema de las lluvias. Así que a rezar para que no sea tan fuerte y no nos afecte acá en Ecuador.
0: O sea, el CNE no estaba tan equivocado.
4: Y feliz viernes y cierre de semana. Es quincena, cobren y váyanse a su casa, cuidado.
2: Eso, cobre y váyase a su casa.
4: Discrepo con el amigo Hans, ¿cómo va a pedir a Bad Bunny para el evento de la final del mundial?
0: Ya.
4: Ese señor es beisbolista. Bad Bunny, si es que juega algún deporte, es beisbolista, no sabe
2: es
4: nada
2: cierto.
4: De fútbol.
2: No
4: es imagen para el fútbol, claro. Y tampoco para
0: la música, no decir.
4: Representa algo.
0: No, digo por
4: deportivo,
0: impacto,
4: o sea, es que debería muy representar. Pero bueno, ahí.
0: Está bien,
4: somos los anti-Bad Bunny algunos. No lo pida para el mundial, amigo Hans.
0: Ya, cada quien, está bien. A ver, acá, ¿qué más dicen? Dicen, hola, soy Maffer. Maffer era la chica que dice que vamos a estar bien representados. Muchas gracias, Maffer. Kelly. Acá nos dicen, nos mandan unas fotos. Dice, siempre con ustedes, Eduardo López, que ha participado en el giveaway por el tema del Facebook. Con nosotros, dice. Así es que suerte hoy, porque hoy se regala ese
2: hoy
0: premio.
2: Hoy es el sorteo, pilas.
0: Ya que lo mencionas,
2: recuerde,
0: amigo.
2: Recuérdeselo a la audiencia.
0: Exactamente. Ya que estamos en estas, a ver dónde. Y te juro, no sé por qué ando tan confundido con las compus. Ayer Fernando me decía.
2: ¿Qué pasó?
0: El Fernando decía, ¿pero por qué se confunden? Y yo decía, es que el de la derecha es el de arriba. No, dice que es.
2: ¿Él no se confunde?
0: Él no se confunde.
2: No le creo. Yo sí
0: pero
2: me confundo.
0: Bueno, yo también. 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Bueno, ¿qué más? ¿A quién saludamos, compañera?
2: ¿A quién saludamos?
0: Así es.
2: ¡Ah! Dentro de nuestros maravillosos auspiciantes, exacto, hablemos de La Guarda.
0: La Guarda.
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0: Imagínate.
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0: Muy bien, bueno, directo es lo que voy a hacer. 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
2: No, no.
0: Dicen que es espectacular. Ellos tienen un tour hacia el Gran Cañón en Estados Unidos. O si hablamos del fútbol, pero y otros aspectos más como la playa, esto sí conoces tú, el ritmo, la cultura, Brasil. Dos destinos que llevan fútbol por ahí, pero no es necesariamente estar en el mundial.
2: Brasil se está poniendo de moda.
0: Brasil está muy de moda.
2: Y se ha tardado porque Brasil es...
0: Sí, Brasil dicen que es espectacular.
2: O sea, cuando vas a Brasil turísticamente, te está, o sea, dices, ¿y esto? ¿Por qué no vine antes?
0: Exacto.
2: Y ya saben con quién hacer, los Senderos Andinos.
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2: Están
0: para
2: viajando,
0: ustedes, ¿sí?
2: Para
0: sí.
2: Haciendo la experiencia para luego poderla ofertar.
0: Claro,
2: muy bien.
0: Así es que bueno.
2: Qué sacrificado ese trabajo.
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2: Caramba, bueno, bien.
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2: Lo máximo. Bueno, y también vamos a contarles, ¿qué más tenemos para contarles?
0: Hay que cantar.
2: Hay que cantar.
0: Lo hemos pedido hoy al coro de Viena, así es que su melodiosa voz será la primera.
2: Veamos si...
0: Salvo que rápido nos manden.
2: Mientras habla del doctor Juan José Salamea.
0: ¿Ya lo hice?
2: ¿Ya lo hizo?
0: Pero le voy a hablar de Taller Ese Auto mientras nos mandan...
2: Exactamente, mientras esperamos la cantada cafetera.
0: Exacto, nos mandan ahí un audio y todo bien.
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0: 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Talleres C Auto, perfección en cada capa. ¿Tenemos o no tenemos al coro de Viena? A ver, no, todavía no tenemos
2: coro. No tenemos coro. No hay quien cante hoy. No,
0: hay reporte de la captura de Facebook que están siguiéndonos, pero...
2: Ok, bueno, mándenlo para la segunda tanda.
0: Exacto, así es que hoy escucharemos igual la voz de una niña, una casi niña, una melodiosa voz que canta como los ángeles.
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2: ¿Ya? Creo que voy a tener que visitar a Dieguito.
0: ¿En serio? ¿Andas medio...?
2: Tengo un zumbido en el oído.
0: No me digas.
2: Sí.
0: No, entonces seguro.
2: Tengo que ir. Tenemos que invitarlo también.
0: Es más, si quieres podemos ir juntos para que le haga esa evaluación, compañera.
2: Sí, vamos.
0: A esa evaluación, así es que...
2: Vamos.
0: Vamos allá donde el doctor Diego Maldonado.
2: Muy bien.
0: Estamos ahí, ahora sí creo que hemos cumplido con todo. Vamos con noticias.
2: Sí, señor.
0: Les contamos enseguida lo que no sé dónde está acá.
2: Hoy día sí el ingeniero.
0: Quiero ir a una compu y estoy en la otra.
2: ¿Qué hacemos? Sí. Pacho, auxilio, help.
0: Ahí vamos.
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0: Las noticias para hoy empezamos con Diario El Mercurio. En su portada impresa tiene estos como los principales titulares que les queremos dar a conocer a todos ustedes. Así es que espérenme nuevamente un segundo. Diosito, estoy.
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0: Nova solicita el apoyo a la OEA contra la violencia. El presidente de Ecuador, Daniel Noboa, pidió apoyo internacional ante la OEA para combatir la violencia en Ecuador, donde bandas como los lobos superan en número a las fuerzas de seguridad del país. Además, vuelve de Dubái con su galería, que ahora estará acá en Cuenca. ¿De qué les estamos hablando? Les contamos entonces. Coco Valdés abre en Cuenca Valdés Arte Estudio, que es un taller vivo con realidad mixta, charlas y también encuentros para acercar el arte a los jóvenes. Esta es una propuesta cultural. Mientras tanto, estado de las licencias visible en la web de la ANT en Ecuador. Conductores pueden revisar en línea si su licencia está ya solicitada, está en prórroga o en qué momento, qué trámite, qué estado se encuentra su licencia. Podrán permitir también usar las licencias vencidas hasta junio de 2026. Freno a inmigración es otro de los titulares. La Policía Nacional realizó un operativo migratorio Apolo 09 en Cuenca. En este caso, pues reteniendo a extranjeros de Venezuela, Colombia y Perú que estaban en nuestro país con estatus migratorio irregular, sin permiso legal para permanecer en el Ecuador. Audiencia por el caso Progen en fase inicial en Quito. El fiscal pide la presencia a 21 personas para participar de la audiencia por peculado en el caso Progen. Hubo generadores de 104 millones de dólares comprados, pese a una advertencia, se realizó esta compra y por eso se desarrolló también el proceso en fiscalía. Ojo al emprender. Hay una infografía que publica el día de hoy Diario El Mercurio que habla sobre el 29.63% es la tasa de actividad emprendedora en nuestro país. Crean un perfil de emprendedor también y dan algunos datos al respecto. El vecino y el chorro viven el patrimonio. La calle Rafael María Arizaga destaca por su patrimonio, la arquitectura y por el arte. Los vecinos también piden mayor promoción de barrios como El Vecino y El Chorro, que son estos sectores de la ciudad de Cuenca. En medio de elogios, Xi Jinping hace una advertencia. En este caso, el primer mandatario de China advirtió a Donald Trump que un mal manejo de Taiwán podría generar un conflicto entre China y los Estados Unidos. Pese a los elogios y el buen ambiente que se desarrolló, existe la tensión política que está latente y fue parte fundamental de este encuentro entre los presidentes de China y de Estados Unidos. Y la última, cubanos protestan debido a los apagones. Cuba sufre apagones masivos por la falta de combustible. También restablece la electricidad de manera parcial y estudia la ayuda de 100 millones de dólares de parte de los Estados Unidos.
2: Vamos a revisar enseguida los titulares con Diario El Universo para hoy. Gobierno incorpora 24 megavatios adicionales para estabilizar el sistema eléctrico en Esmeraldas tras falla en subestación. CLQP instala un nuevo transformador de 167 megavatios y estaría en operación a finales de este mes. Ni rastro de arrepentimiento. La pericia psicológica que revela el perfil de Verónica B., pareja de alias Fito. En horas pico es un caos. Moradores de Mucho Lote 2 cuestionan reconfiguración vial en la avenida Narcisa de Jesús. La calidad de vida promedio está aumentando en Ecuador, dice Daniel Noboa en CNN. Está bien que se haga así. Ciudadanos de Puerto Bolívar esperan que regrese la calma tras operación limpieza total. Marcela Guiñaga dejó la prefectura del Guayas. Es un acto con sabor a despedida, pero es solo un hasta pronto. Daniel Noboa expone ante el BID recuperación económica en Ecuador y confianza de mercados internacionales. Elegir al fiscal general costará $500,000, $224,000 se usarán para pagar las dietas de 5 integrantes de la Comisión Ciudadana. Daniel Noboa apunta a ampliar operaciones urbanas contra el narcotráfico con apoyo internacional. Taiwán agradece a Estados Unidos y su apoyo tras la cumbre entre Xi Jinping y Donald Trump. También les contamos por qué son tan caras las entradas del Mundial. En línea hay boletos en reventa por miles de dólares. Productos de minería superan los 1,000,000,000 en solo 3 meses. Este es el top 5 de exportaciones no petroleras del 2026. Alerta mundial por el Super El Niño 2026, el evento más devastador en 150 años que resuena con superar al de 1877. Alerta global por el fenómeno más destructivo del siglo, la NOAA, confirma probabilidad de El Niño histórico. Estos son los principales titulares con diario El Universo.
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5: México será anfitrión, pero además volverá a presumir uno de los historiales más extensos del torneo. Es una selección con larguísima tradición mundialista, aunque con una obsesión todavía viva: romper la barrera de octavos de final, una frontera que se volvió casi psicológica en su historia reciente, ya que únicamente logró superar esa instancia cuando fue anfitrión.
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1: El liderazgo en momentos difíciles, aprender de la crisis. Cada momento difícil trae consigo aprendizajes valiosos. El problema es que muchas empresas se enfocan solo en salir de la crisis y no en analizarla. Un líder efectivo aprovecha estos momentos para identificar debilidades, mejorar procesos y fortalecer la organización. La reflexión posterior es clave para evolucionar. Convertir la crisis en aprendizaje permite enfrentar mejor el futuro. Además, genera una cultura de mejora continua. Las dificultades bien gestionadas se transforman en oportunidades de crecimiento. El liderazgo no solo consiste en resolver problemas, sino en aprender de ellos para construir una empresa más sólida.
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0: Estamos con más, ya a las 7 de la mañana, 23. Se ha volado la mañana, se ha ido rápido, 23, pero vamos a conversar con ustedes. Sí, vamos a conversar con ustedes. Ya tenemos a un cantante para la siguiente, uh-huh. A propósito. Así es que bueno, si tienen su versión de Este es tuya, mándennos porque nos gusta más cuando cantan ustedes.
1: Porque desde esta semana cantan los cafeteros.
0: Sí, me parece.
1: Además bien. Que todo el mundo se la sabe. Sí. Grandes, chicos.
0: Tienen que trabajar además ustedes también, descuenten.
1: Exacto.
0: Son cafeteros, eso quiere decir que están acá en
1: claro.
0: Todo.
1: Claro. ¿No? Todo es gratis en la vida.
0: Todo es gratis en la vida, no todo es gratis en la vida.
1: Sí. Ok. Bueno, vamos a plantear tema, compañero.
0: Vamos.
1: Ya hoy yo ya me emocioné con esto del mundial, pero también es emocionante el tema de viajar, pues, ¿no?
0: Claro.
1: ¿Cuántos cafeteros? ¿Contarán cafeteros quienes se van al mundial?
0: Sí, oye, sería chévere hacer un registro, sí. A ver si nos encontramos allá.
1: Exacto.
0: Con uno ya tengo pactado un encuentro allá en el mundial. De hecho, con el Doc Diego Maldonado, que es el auspiciante, él va. Entonces nos vamos a encontrar ahí en el partido de Curazao.
1: Ok.
0: Ahí nos vamos a estar viendo también.
1: Pero en Nueva York también tienes...
0: y en Nueva York también. Cafeteros. Sí, hay cafeteros. De hecho, los cafeteros que nos escuchan en Nueva York para hacer un café desde su casa, hacer un reporte o en algún lado, nos confirman y vamos armando ya la agenda.
1: Claro, se reúnen todos, allí se conocen. ¿Qué dices? Somos comunidad, pues, a la final.
0: Claro.
1: Somos comunidad.
0: Esa es la idea.
1: Muy bien. Entonces, pero se nos venía a la cabeza justamente los viajes, los destinos, viajes. Ya que estuvimos hablando del Gran Cañón, estuvimos hablando de Brasil. Precisamente pensando en eso, hay ciudades que tienen mucha personalidad, ¿no?
0: Sin duda.
1: Hay ciudades que son únicas y hay ciudades que tienen características como especiales. Pensando así random esta mañana, decimos, si tú fueras una ciudad, un destino, un lugar, ¿quién serías y por qué?
0: ¿Quién serías y por qué?
1: ¿Quién serías y por qué? ¿Qué lugar en el mundo serías y por qué?
0: Se vino que alguien dice, aquí te espero, primo, dice. Primo, buenos días, aquí te espero.
1: ¿Ya tienes primos?
0: Así veo. Bueno, qué chévere.
1: ¿Qué irá a vivir mi compañero por allá? ¿No? Estoy que me imagino.
0: Ni yo mismo sé.
1: Bueno.
0: Bien, bueno, entonces, muchas gracias. Y hay una confirmación, una invitación al menos para tomar un cafecito allá en Nueva York.
1: ¡Ah, qué bien!
0: Y bueno, vamos a ver, ¿qué destino serías tú? Esa es la pregunta, ¿no? Si tú fueses un destino, un lugar, ¿cuál serías?
1: ¿Y por qué?
0: ¿Y por qué? Me gusta.
1: ¿Qué lugar en
0: gusta.
1: El mundo?
0: Da para pensar, ¿no? No es una respuesta así como que de una. Decir,
1: no.
0: La, seguro alguien la tiene más fácil.
1: Ajá.
0: Pero ¿por qué? ¿Cuál serías tú? ¿Ya lo pensaste?
1: Estoy que lo pienso. ¿O un país?
0: Ah, me está escuchando y nos está escribiendo la donde voy.
1: Tu anfitriona.
0: Sí, mi anfitriona. Miriam Vidal, un abrazo fuerte. ¡Prima!
1: ¿Cómo se llama?
0: Miriam Vidal.
1: Miriam, mucho gusto. Gracias por recibir acá al compañero.
0: Muchas gracias, vamos
1: era
0: a estar
1: de que
0: por
1: lo
0: allá.
1: Piense mejor, pero ya está.
0: Ya está, ya este
1: las,
0: rato no hay vuelta atrás.
1: Las cartas están echadas. Yo no sé, pero espero no. Lo vamos a instruir bien para que se porte bien el compañero.
0: No hay vuelta atrás.
1: Tienda la cama.
0: Allá sí. Vamos a estar.
1: No haga relajo.
0: No, eso sí, yo sí sé tender mi cama.
1: Muy bien, muy bien. Bueno, un abrazo para Miriam, su familia y todos nuestros cafeteros allá en los Estados Unidos.
0: Así es, un abrazo.
1: Qué emoción. Vamos a, de alguna manera, encontrarnos.
0: Y allá la vamos a conocer y todo. Así es que un abrazo para Miriam, que nos va a estar recibiendo por ahí en Nueva York unos días. Prima.
1: Ya es prima.
0: Ya es prima.
1: De una,
0: prima.
1: Así
0: no
1: nomás.
0: No se diga más.
1: Rápidamente.
0: Qué bueno. Ok, ¿cuál sería el destino entonces ustedes? ¿Cuál serías tú? ¿Ya tienes pensado?
1: Estoy que pienso.
0: Yo también, estoy que pienso. Puede ser un país, puede ser una ciudad, puede ser un lugar puntual. ¿A qué me refiero? Por ejemplo, alguien diría, yo sería. O sea, como que un punto turístico, la mitad del mundo, que puede ser visto como todo el país o como el lugar del monumento a la mitad del mundo, ¿no?
1: Ajá.
0: Y bueno, ¿por qué? Y ya cada quien tendrá su razón, si me acaban de venir razones para,
1: o sea, yo
0: para
1: estoy
0: un par
1: pensando,
0: de destinos.
1: Ya, y creo que, o sea, podría ser algunos.
0: Ya.
1: Pero Podría ser Miami, yo.
0: Miami, a ver, me gusta, ¿por qué?
1: Yo podría ser Miami. Porque Miami tiene un ese mix de ciudad latina, pero ya, que tiene el orden de la cultura norteamericana. Pero es divertida. Una ciudad muy
0: sí, es una ciudad
1: divertida, que baila mucho.
0: Que baila, que se mueve en movimiento.
1: Es como que Miami es música, ¿no?
0: Mira, ¿sabes qué? Concuerdo contigo. Creo que sí te podría identificar a ti Miami. O sea,
1: es una ciudad con mucho arte.
0: Es una ciudad con mucho arte.
1: Hay
0: que
1: mucho
0: te gusta
1: arte.
0: A ti también.
1: Hay mucho arte en Miami. Entonces, me identifico con Miami.
0: Qué bueno.
1: Yo sería Miami.
0: Ok. Sí. Yo todavía no encuentro mi destino.
1: No encuentras tu destino.
0: Pero los cafeteros sí encontraron. Así es que yo estoy buscando el mío bien. Lo encontraste y lo has definido bien, además tú.
1: Sí.
0: Me ha gustado.
1: ¿Será que
0: lo
1: tengo fresquito, además, al destino?
0: Puede ser. Dice: buenos días. Yo voy a ver los partidos contra Costa de Marfil y contra Curazao. No se diga más. Nos vemos en el de Curazao.
1: Nos vemos allí.
0: Yo al de Costa de Marfil no llego. Dice: buenos días. Hablen de valores. Bueno, aquí están citando un caso puntual que sí, a mí la verdad me pareció muy llamativo.
1: ¿Qué cosa?
0: Ya te lo cuento en interno y luego vemos si lo tocamos.
1: Sí, lo podríamos tocar, claro.
0: Acá dice, yo sería Singapur.
1: Ok, Singapur. Uy, me han dicho que es espectacular.
0: Porque
1: Singapur.
0: Es bella, elegante, moderna, enigmática y sobre todo ha pasado una historia muy fuerte y ha salido victoriosa. Eso es resiliencia.
1: Excelente respuesta.
0: Está bien.
1: Oye, me han dicho que Singapur es una cosa de locos, ¿ah?
0: Sí.
1: Y que, claro, viene de ser una ciudad pobre.
0: Es decir, es una ciudad resiliente.
1: Y ahora es un espectáculo de ciudad, tecnología de punta por donde vas. Sí, muy bien.
0: Para que veas, nuestra amiga dice que
1: y
0: es.
1: Y habla, y me encantó esa comparación, ¿no? Con la resiliencia, mira.
0: Me parece muy bueno.
1: Para que vayas buscando tu destino.
0: Sí, yo sigo buscando. Acá hay un audio. Lo vamos a reproducir.
2: Chicos, buenos días. Feliz viernes. Yo, si fuera un ciudad destino, me gustaría ser Galápagos.
0: Ay, qué lindo.
2: He visitado las dos veces. Ya. La primera vez fui cuando tenía 20 años y regresé a los 23 años con mis hijos y me enamoré. Incluso decía, ahí debe haber, me parece que es en Balta, que dice una estatua, si tú amas la conservación y cuidas la naturaleza, ten por seguro que la vida mismo te traerá de regreso. Y me encanta Galápagos y sueño con regresar una tercera vez. Mis hijos aman Galápagos.
0: ¡Qué bonito! Es muy lindo Galápagos.
1: Ahí está, muy bien.
0: Acá dicen,
1: sería Galápagos.
0: Muy corto y concreto, escucha. Dubái por la poligamia. No dice nada más. Y a cada quien es el destino que quiere ser. Cada quien es el destino que quiere ser.
1: Válida la respuesta.
0: Dice, les doy una idea. Denos 10% una idea de ingresos si le ponen en práctica. Café activo fuera de la cabina. En los ya tuvimos esa idea. Pero la contamos y gracias por la idea.
1: ¿Qué,
0: a nuestro amigo Juan Pablo. Dice, café activo fuera de la cabina en los locales para desayunar. Y o con cafeteros. Generan cercanía con los cafeteros y se promocionan lugares para desayunar en Cuenca, que no hay muchos, dice, o nada a estas horas. Bueno, de hecho, esa era una idea.
1: Ay,
0: algún momento nos cortaron las
1: piernas. Ha sido nuestra idea desde hace mucho.
0: Sí, yo
1: Pacho,
0: creo que lo vamos a hacer.
1: Espero que esté escuchando. Ya no lo decimos nosotros, sí, lo dice el público.
0: Yo creo que lo debemos hacer.
1: Deberíamos retomarlo.
0: ¿Sí?
1: Regrese del mundial y lo vemos.
0: Ascendemos este año, pongámonos como meta al menos hacer un café con nuestros cafeteros.
1: Al menos uno.
0: En una cafetería, en un lugar así.
1: Pues yo creo que en dónde.
0: Sí, ya tenemos.
1: ¿Ya tenemos en dónde?
0: Así es.
3: Yo creo que sería como Washington DC. Una ciudad ordenada. Que además tiene su parte cultural, también tiene sus momentos de pasión deportiva, donde también se mueve la parte histórica y de orgullo nacional. Creo que por ahí me identificaría más con esa ciudad.
0: Mira, Washington.
1: Washington
0: es muy
1: tiene
0: bonito.
1: Deporte.
0: Es muy bonito. Sí, tiene también el tema deportivo. Además, es la capital, tiene mucha cultura también.
1: Sí, sí. Es una ciudad formal, digo.
0: Es una ciudad formalita.
1: Formalita.
0: Me gustó mucho el centro de Washington. Uh-huh.
1: No conozco Washington.
0: Luego, como en todo, casi todo Estados Unidos, más bien en Virginia no vi tanto o casi nada. Pero tiene su parte donde ves mendicidad, Washington también.
1: No me digas.
0: Sí, sí. O sea, ves mendicidad y cosas así, pero es muy bonito, Washington. Buen día, cafeteros. Yo sería Argentina.
1: Bueno.
0: No les faltaría un buen asado. Hablo mucho de fútbol. Les brindaría un buen vino y espirituoso. Así es que sería Argentina el destino acá, mi amigo.
1: Ah, bueno. Ok.
0: Dice, hola,
1: o sea,
0: André.
1: O sea que la Guarda también sería Argentina.
0: La Guarda sería Argentina. Y Julián más.
1: Y Julián ya lo es, claro. De por sí.
0: Bien, dice, hola, André y Hans. Espero que ya estén mejor. Yo ayer me sentía mejor que hoy, la verdad. Bueno, el ánimo estoy bien, pero se me cerró un poco la garganta. Yo sería Italia, dice. Me encanta su cultura, su historia. Bien. Vayan diciéndonos, ¿qué destino serían ustedes y por qué?
1: Pero también características, por ejemplo, de su personalidad.
0: Exacto,
1: con la ciudad.
0: Que empaten con.
1: Exacto.
0: Dice, hola amigos, soy su fiel oyente.
1: Gracias.
0: Dice, junto con mi familia, espero ganarme hoy el premio por Facebook.
1: Ah, bien.
0: Y me identifico con Cuenca, la mejor ciudad del mundo. He estado en otros países y ciudades, pero ninguna como Cuenca. Soy, y nos da su nombre, gracias.
1: ¿Pero por qué?
0: ¿Por qué?
1: ¿Qué tienes tú de Cuenca y qué tiene Cuenca de ti?
0: Eso está faltando.
1: Como esas características que algunos al inicio lo estaban dando, ¿no?
0: Acá, por ejemplo, dicen, hola, yo sería como el DF, porque soy así, lanzado, alocado, rápido, a ratos un poco desordenado, pero de que impacto.
1: Eso, me gusta. Pero el DF, ¿a qué nos referimos? ¿A México?
0: A México, creo, ¿no? Es DF, creo que sí.
1: Bueno, Washington también es DF.
0: Sí.
1: Aunque sabes que Ciudad de México ya no es DF, me decían.
0: ¿Ya no?
1: Ya no es DF. Ya no es.
0: Amigo, confirme para confirmar.
1: Pero bueno, confirme, es México. Ok, listo.
0: Acá dice, chicos, buenos días. Me encanta llevar a mi hijo a Europa. Es el sueño, o me encantaría llevar a mi hijo a Europa. Es el sueño de la familia que tenemos. Ojalá y se pueda. Pero tú, ¿con qué destino te identificas? No estamos preguntando.
1: No estamos diciendo a qué lugar me quiero ir.
0: Exacto, no.
1: No.
0: Si tú fueras un destino, ¿cuál serías?
1: ¿Cuál serías y por qué?
0: Exacto, tú dices, oye, yo sería China, Argentina.
1: Con tu personalidad y características de un lugar, si yo fuera un lugar, si fuera una ciudad, un país, ¿cuál sería?
0: Exacto.
1: ¿Y por qué?
0: Dice,
1: ¿qué tengo en común?
0: Hola amigos, no sé si se valga, pero yo sería las pirámides de Egipto.
1: Claro que vale.
0: Por lo emblemáticas, místicas.
1: Bellas.
0: Y con mucha historia.
1: ¡Achí! Me gusta.
0: Esa sí, esa responde. Chicos, buen día. Me encantaría llevar a mi... este ya lo habíamos leído. Vamos con otro. Dice, buenos días, Andreita y Hans. Yo sería un pueblito. Aquí mismo, en nuestro país, es Patate.
1: Patate.
0: Se denomina el Valle de la Eterna Primavera.
1: Es lindo, sí conozco.
0: Dice, por su variedad de frutos y la paz. Yo me identifico así.
1: Ok. O sea, es variado.
0: Es variado.
1: Y es pacífico.
0: Y da frutos.
1: ¿Da frutos?
0: Claro.
1: Y es pacífico.
0: Y es pacífico.
1: Muy bien. Lindo es Patate.
0: Sí.
1: Muy bonito.
0: Creo que pasé yo.
1: Te vas unos minutitos después de Baños de Ambato.
0: Ah, entonces sí pasé. Lindo. Pero no paré.
1: Se hacen vinos de frutas, hay una buena producción.
0: Que no son vinos, ya nos dijo.
1: No son vinos, son como tipo sidras.
0: Sidras.
1: Algo así. Sí. Exactamente.
0: Hola, buenos días, amigos. Hans y Andreita, los cafeteros, dice. El lugar que yo tengo hace muchos años pensado y quiero poner...
1: Ponernos... No es esa la respuesta.
0: Italia, pero déjame ver porque es un mensaje largo, ya. Capaz y más acá empata, ¿no? Dice Italia. Hay muchas cosas que creo que en ese país me llaman la atención y que me encantaría conocer. Sí, creo que se están yendo más por el destino conocer. Y ahora que estamos hablando de fútbol... Estando en Italia, quisiera conocer el estadio Giuseppe Meazza. Bueno, en realidad la propuesta de hoy es que nos digas con qué destino tú serías.
1: ¿Qué ciudad serías tú?
0: ¿Qué ciudad serías? ¿Y por qué?
1: Exacto. ¿Y por qué? ¿No? Alguien hablaba de Singapur porque es una ciudad que tiene una historia de mucha resiliencia, ¿sí? Y que es pujante, que es bella, que es elegante. Características tuyas reflejadas en una ciudad. ¿Qué ciudad? ¿Qué destino? ¿Qué país serías tú?
0: Buenos días, amigos de Radioactiva. Ahora sí, la dupla completa. Éxitos.
1: Gracias.
0: Un saludo a,
1: aquí estamos.
0: A nuestro amigo Giovanni, que es el que nos adecuó toda la... la parte estética, ¿sí? De la parte estética acá de la cabina.
1: Ah, muy bien, un abrazo,
0: abrazo fuerte.
1: Giovanni.
0: Buen trabajo.
1: Muy bien.
0: ¿Cómo se llama la empresa? Igual si quieren ahí para mencionar.
1: No lo sé.
0: Buenos días, cafeteros, y definitivamente sería Cuenca. Amo esta ciudad, estoy locamente enamorado de la catedral y siempre que tengo la oportunidad de hablar con extranjeros, dice, ya sea aquí o fuera del país, vendo a Cuenca. Porque amo la ciudad. Soy Cuenca totalmente. Totalmente.
1: ¿Pero qué tienes de Cuenca?
0: ¿Qué tienes?
1: ¿Tú qué tienes de Cuenca?
0: Muy bien. Bueno, vamos a la pausa.
1: Usted no ha dicho su destino.
0: Yo no, todavía sigo pensando el mío. Tras la pausa.
1: No, para pues hablar tiene
0: con,
1: que decir.
0: Para hablar con senderos andinos y decir que me lleve a ese. Tras la pausa. Tengo una. Pensé en México, pero no conozco, entonces tampoco podría. No, me llevaría pues
1: no,
0: vagamente
1: no,
0: por.
1: No cabe, no cabe.
0: Claro, por lo que he oído de México.
1: No, pues no cabe.
0: Argentina, por mi pasión al fútbol, pero sigo diciendo, todavía es vago ese concepto.
1: No cabe, tienes que conocer.
0: Sí, tengo que conocer.
1: O sea, para saber a ciencia cierta que es.
0: Bueno, no necesariamente conocer, o sea, pero por lo menos sí las cualidades que se conocen más, ¿no?
1: Sí, probablemente.
0: Porque quizá alguien dice lo de las pirámides y no necesariamente las conoció, sino dice, oye. Por lo
1: bueno,
0: que...
1: sí, es cierto. Sí. Bueno, vale, entonces.
0: Es que, por favor, déjeme ser el destino que yo quiera hacer. Ok, por favor,
1: ok, Andrea. Tranquilo.
0: Ya.
1: Pero, por favor, respondan lo que se les está preguntando. No estamos por el lugar que quisiéramos conocer o que nos gusta, ¿no? Si yo fuera un destino, si yo fuera un país o una ciudad en el mundo, ¿cuál sería?
0: ¿Cuál sería?
1: ¿Y por qué?
0: Pausa, ya regresamos.

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0: Son las 7 de la mañana, 50. Se ha volado la mañana. ¿Cuál es el destino que serías tú? Ese punto, ese país, ese lugar, esa ciudad con el que te identificas, con el que te identificas tanto, tanto que dices, si yo fuese un país, sería este. O si fuese un lugar, sería este. ¿Cuál? La gente lo ha dicho, mi compañera lo ha dicho también.
1: ¿Tú no lo has dicho?
0: Yo todavía no encuentro el... No encuentro mi destino. ¿Cuál sería? ¿Qué destino sería yo?
1: Después va a regresar y va a decir Kansas.
0: Claro, así, Kansas.
1: Ya encontré, soy Kansas.
0: Lo que pasa en Kansas se queda en Kansas. No, dice, si es así, yo quiero...
1: Al solito, ah. Verás, después no te mandan.
0: Dice, yo quiero Baldocco, que está en Turín, Italia.
1: Baldocco, ok. Baldocco. ¿Por qué?
0: Dice, ya que ahí se iniciaron los salesianos.
1: Ah,
0: mira.
1: No bueno, sabía. Ok.
0: Hola, chicos cafeteros. Yo sería el Coliseo Romano.
1: ¿Por qué? A ver.
0: En ruinas. En ruinas, pero hermoso, dice. Bromita, pero sí sería Roma, dice. Una ciudad hermosa, elegante, desordenada, amigable, con todos, dice. Con todos, como todos, tiene antigüedad, modernidad y es bipolar. Buena descripción. Me gusta.
1: Eso. Me gusta. Por ahí es la cosa.
0: Roma.
1: Ok, sí, Roma es como medio caotiquín, ¿ah?
0: Claro.
1: Caótica. ¿Así? Es la cosa. Sí.
0: Tú sí estuviste por ahí.
1: Sí, claro, yo claro. No.
0: Bueno.
1: Linda.
0: Dice,
1: pero no es mi ciudad favorita, la verdad.
0: Por su gastronomía, arquitectura, cultura, educación, somos una ciudad limpia. Y de esta ciudad tengo la educación, amabilidad y el respeto a las tradiciones familiares. Dice, fiestera y elegante, o sea, Cuenca.
1: Ah, bueno, bien.
0: Cuenca.
1: Ahí está, esa es una descripción que me gusta.
0: Es una, sí, es una buena
1: aplica,
0: descripción.
1: Aplica, muy
0: de
1: bien.
0: De nuestra querida ciudad de Cuenca. 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
0: Bien, por acá dicen, buenos días, cafeteros. Yo soy Yunguilla. Es un lugar tranquilo, al igual que yo. Dice, además, al igual que a mí, a pesar de tener gente a mi lado, me gusta un poco la soledad. Y Yunguilla, a pesar de tener muchas haciendas y gente, todavía sigue siendo un lugar para salir del tumulto.
1: Para retirarse.
0: Sí, así.
1: Oye,
0: es que
1: me acabo de acordar que en la serie La Casa de Papel, que debes haberla visto.
0: Así es.
1: Deben haberla visto los cafeteros. Cada personaje es una ciudad.
0: Es cierto.
1: La famosa Tokio.
0: Tokio, Berlín.
1: ¿No? Berlín.
0: Oslo.
1: Y entiendo que eso se da por justamente la personalidad un poco de cada uno.
0: Yo creo que sí.
1: ¿No? Bueno, entonces hoy estábamos jugando a eso precisamente.
0: Un buen punto.
1: Y escuché y leí por ahí que se viene nueva temporada de La Casa de
0: Papel. A otra más. Y a la última ya no fue tan buena, pero...
1: A mí me encantó siempre.
0: Sí, así que a mí también me gustó.
1: Estoy emocionada
0: mucho,
1: si hay
0: la
1: nueva
0: última
1: temporada.
0: Como que dije, como que sí, como que no.
1: Como bueno. Que sí, como que no, bueno.
0: En todo caso, no importa. 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
0: Hola amigos, si yo fuera una ciudad, fuera Nueva York, porque soy extrovertida, nunca descanso y me encanta conocer gente. Esa ciudad es hermosa.
1: Increíble, qué lindo que es Nueva York también, ¿ah?
0: Sí, muy bonito.
1: Ahí sí te tengo envidia sana.
0: Muy bonito.
1: Te vas para allá. Y lo que ha dicho está perfecto.
0: Es cierto.
1: ¿No? O sea,
0: ¿sí?
1: y cae muy bien con. Es de ella, ¿no?
0: Sí, es ella. Dice: buenos días desde Guayaquil. Les saluda Walter. De acuerdo a la edad, a mis 30 años me hubiese gustado ser Brasil por la samba, el fútbol, la batucada.
1: Okay.
0: Pero ahora, a mis 66 años. Me gustaría estar en Galápagos acompañando a los lobos marinos, acostado en las rocas o en las calles. Qué así bello. Es.
1: Así.
0: Sí, en las calles, cual lobo marino.
1: Pancita arriba.
0: Eso.
1: Que el sol me pegue, que pase el tiempo.
0: Dice, ¿a qué hora será el sorteo? El sorteo es hoy a las 15 horas.
1: Sí, en Radioactivos.
0: En Radioactivos. Dice, buenos días, amigos. Retomando buenas costumbres, jajaja. Esta vez ando en estos horarios, dice, y les puedo escuchar. Saludos para ustedes, saludos a mi amada esposa, que se llama Francia Vanegas, de parte de Enrique. Y sobre la pregunta de hoy, dice, yo sería el pueblo pequeño, bonito, sencillo, muy amigable, cerca del mar, Ayampe. Es uno de esos.
1: ¿Sabes qué? Yo creo que cuando tenga 60, 70.
0: Ya, ahí vas a ser Ayampe.
1: Creo que seré Ayampe.
0: Por ahora no. Por ahora no le pidan eso porque mi
1: por
0: compañera es
1: no,
0: Nueva York, diría yo.
1: No, Miami. Ya te dije que yo sería Miami.
0: Sí, también
1: pero Nueva York es una de las ciudades que más me gusta también. Pero Ayampe es mi lugar favorito en los últimos años aquí en el Ecuador.
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1: Que nos lleva al Mundial.
0: Me voy.
1: Café Activo se va al Mundial con Senderos Andinos. Muy bien. Cantemos, compañero.
0: Por favor, tenemos.
1: Que canten nuestros cafeteros.
0: Espérame, que esos niños.
1: Que canten los niños.
0: Claro, que canten los
1: niños. Bueno, nuestros niños se han sumado mucho a esta cantada.
0: Aquí está nuestro niño.
1: Ahora que andamos afectados un poquito de garganta.
0: Permítame.
1: Vamos. dos, tres, probando.
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0: ¿Estamos? No se olvide si usted va de viaje dentro del país, fuera del país.
1: Muy, muy importante.
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1: Vamos a despedirnos. Muchas gracias a todos.
0: 8-2.
1: No puede ser.
0: 8-2.
1: Nuestro destino creo que va a ser la cárcel ya.
0: Diga un destino, el que sea. Random.
1: Yo creo que me quedaría con México.
0: ¿México?
1: La verdad, sí, no sé, siento que México es una ciudad.
0: ¿Le llama?
1: Por su cultura, me llama la atención, que puedes hacer muchas cosas.
0: ¿Pero usted es así, de que quiere hacer muchas cosas?
1: Creo que sí, a ratos.
0: ¿Qué de la cultura es usted? De México. ¿Picante?
1: Picante.
0: ¿Chile?
1: Picoso. Creo que la comida es algo que...
0: ¿Mariachi?
1: Me llama la atención. No muy mariachi, que digamos. ¿No? Poquito.
0: ¿Tequilero?
1: Poquito. Voy a buscar mi destino, ya les cuento mañana.
0: Te lo preguntamos. No, mañana no, el lunes.
1: El lunes.
0: Tienes tiempo.
1: Chao.
0: Chao, lindo fin de chau.
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Hola, ¿cómo están todos? Un abrazo, bienvenidos, saludos. Ya estamos aquí en Área 88, ya estamos en Radio Activa, listos para compartir el deporte. 8 y 10 minutos en la mañana, ya es viernes, empieza el fin de semana. Empieza el fútbol, hoy es día de fútbol en Liga Pro y muchas novedades para hablar de distintos ámbitos del deporte aquí en Radio Activa. Bienvenidos.

0: ¿Cómo están todos? Saludos y buen día. 8 y 14 minutos. Mundialistas hemos arrancado. Elección del ingeniero Alonso en esta mañana de día viernes. A todos bienvenidos y gracias por estar juntos en la señal de Radioactiva 88.5 FM en Cuenca, la Soy Parte del Cañar, 103.3 FM en Guayaquil, la provincia del Guayas, radioactiva.es en cualquier parte del mundo, en la web, en nuestra aplicación. Y como ya saben, estamos cerrando nuestra primera semana ya con transmisiones en vivo a través de YouTube. Sigan el canal de Radioactiva. Nos encuentran como Radioactiva Ecuador y no solamente podrán ver algunos de los programas que salen en vivo, los deportivos, Triple Sentido, sino también todas las entrevistas de Café Activo, de Personalísimo, de Radioactivos. Mañana sábado en vivo, Dianita Urgiles con En Buena Vibra y sus lindísimas entrevistas, el Playlist Radioactivo, Deportivas del domingo, ver a las Barbies en acción, a las gallas, a las pollitas en acción, es todo un tema. Así que estamos contentos ahí de poder ya también tener una vía nueva de comunicación, que es el canal de YouTube de la radio. Y también, obviamente, estamos hablando de nuevas vías de comunicación que se vendrán pronto en Radioactiva. ¿Qué pasa, Pachi? ¿Por qué se queja? ¿Mucho trabajo? ¿Está enojada? ¿No? ¿Qué le sucede? Saludo con mis compañeros. Señor Moroco, buen día. ¿Cómo anda? Buen viernes.
1: Hola, hola. Buenos días.
2: Hola.
1: ¿Cómo están? Qué gusto saludarlos a todos. Por fin, viernes. Con fútbol, además, porque juega Deportivo Cuenca. Con una nueva jornada de Liga Pro. Con las ligas europeas que entran en su recta final, algunas con ya la última jornada de su respectivo campeonato este fin de semana. Así que hay bastante por analizar. No sé si tendremos tiempo de hablar de tenis. Igualmente, mientras difícil no esté Alcaraz, se lo dejo todo al señor Diego Martínez. Pero por lo demás, todo bien.
0: Muy bien, me alegro. ¿Cómo le va, señor Martínez? Buen día, ¿cómo anda?
3: ¿Qué dicen?
0: No, te escuchamos. Alonso está pensando en los cromos.
3: Alonso.
1: Es que le di mis repetidos, Alonso.
4: Alonso.
0: Ahí sí. Ya una semana,
4: Alonso. Ahí estamos. ¿Qué tal? ¿Cómo van? Buenos días. Un abrazo grande a toda la gente. Todo en orden. Todo bien. Estoy resentido de tenis. No volvemos a hablar nunca más acá. A la mañana, por lo menos. Ni para
0: resentido.
4: Qué.
0: Resentido.
4: Ayer dije 10 veces al aire. Tengo el dato tenístico,
0: sí, pero le hiciste
4: del día.
0: 20 preguntas a Cristian Norris,
4: el
0: entonces
4: dato
0: era difícil
4: tenístico
0: que haya espacio.
4: Del día.
1: Te emocionaste
4: tengo
1: con Cristian.
4: Tengo el dato,
0: sí, confiésalo.
4: Tenístico del día.
0: Confiésalo.
4: Nada. Todo es más importante. La joda, la chacota, las cosas completamente irrelevantes.
0: Dice el que no dice nada de eso, pero bueno.
4: Así que bueno, nada, bien. Por el resto todo.
0: ¿Todo en orden, bien?
4: Todo bien, ahí vamos.
0: Bien. No hay cálculos a la vista, ¿no? Ya
4: sí,
0: todo bien.
4: Sí, pero ojalá todavía no.
0: Así también, ¿eh?
4: En fin.
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4: De Zeta. No se ría de
0: Zeta. Ay, ay, ay. Me confirman cuando esté el señor.
4: Está.
0: Señor Decker, está. Buen día. Hola, Sebas, ¿cómo te va? Bienvenido.
6: Hola, Andrés, ¿cómo estás? Un fuerte abrazo para todos. Contento. Bien, bien. ¿Sí? Esa canción de arranque, más allá de los reclamos. Bien, la canción de arranque, me gustó.
0: ¿Reclamos de quién?
6: Realista, estamos ya en ambiente.
4: Ah, sí. No estoy de acuerdo.
6: Reclamos de Jaimito.
1: ¿No estamos en ambiente?
4: Yo creo que teníamos que haber arrancado el programa de hoy con Dai Dai.
6: Mejor Ricky Martin. Jaimito es el vaguito.
0: ¡Epa!
6: Hace programa con Moroco.
0: El que
6: arranca es el dictador. Y el que habla el payaso.
0: Bien.
6: Como René y Joan. Se viene el Taita.
0: ¡Epa! Hasta llegó. ¿Han visto que los compositores empiezan a escribir y empiezan a cantar y se quedan en la mitad de la nada? Se le acabó la inspiración.
6: Imagínate, ahí es cuando ya uno comienza a arriesgar el sustento. Entonces, sí, cuando uno arriesga el sustento, mejor.
0: ¿El qué?
4: El contento.
6: El sustento.
0: El sustento es una mezcla, sí, claro, de susto y contento. Sí. Sustento.
6: La leche.
0: ¿Ah?
4: Veo que
6: la Nutri,
4: está...
6: ¿con qué pagas la Nutri?
0: Claro.
6: Sí,
0: okay.
4: Que la gente se indignada.
7: Podrá lanzar un cuetecito.
0: ¿Qué por el cantante? ¿Qué por el cantante o por qué?
4: No sé, que vaya a hacer explotar en su casa.
0: ¿Qué tipo?
4: La gente está en YouTube.
0: ¿Qué dicen los youtubers?
4: Molestos con la hora de inicio del programa.
0: Hoy día fuimos a área 88 y
4: los
0: cuarto.
4: Los tardeactivos. Buenas noches, los dormiactivos.
1: Había que compensar. El otro día empezamos 5 minutos antes y hoy Hans nos avisó de que iba a recuperar esos 5 minutos.
0: Okay.
4: Cada día
1: el tiempo es valioso.
4: Es más normal que los inicios sean 8 y 15 en adelante.
0: A Diego Saavedra, no sé a qué se refiere. Por favor, sé más explícito. En el caso de Jairo Ramón, dice Decker trabajando los viernes. No, pero tranquilo que va a estar medio programa, Jairo. O sea,
6: sí, es un ratito.
0: Los milagros no
4: lo
0: duran tanto.
4: La mitad.
6: Vine a cantar nomás. No vayan a creer que
4: ¿Cuándo compusiste la letra de la canción?
6: Ahorita sí fue un momento.
0: ¿O improvisaste?
4: Ahora.
0: ¿Improvisaste o mientras sonaba la canción?
6: A mí me vienen las letras conforme va apareciendo la música.
0: Muy bien.
6: Sí.
0: Okay, o sea,
6: por ejemplo, ahora me acaba de llegar un mensaje que me hace pensar en otra canción.
0: Bueno, déjelo ahí.
6: De la galla.
0: Me vino a mí un recuerdo, porque cuando empezábamos en radio.
2: ¿Y dónde están las gallas?
0: El domingo a las 8 de Z. Empezábamos y teníamos el programa de radio y esta era la canción.
4: ¿En qué programa?
0: Tribuna Infantil. En Radio Austral del Ecuador, 940 kHz. Cuando tenía 11. No 15.
4: A los 11 años.
0: Año 99. Sí, mira. Año 99, ni más ni menos.
1: Yo tenía 2 años en ese entonces.
0: En parte del aeropuerto no se te ve, Sebas, no te olvides. Digo, encuádrate un poquito, tú eres hombre de tele, podría valer la pena. En fin, 8 y 20.
6: No, ahí mira, ahí no se nota tanto. Ahí está. Ahí disimulo. Mejor ahí.
0: ¿Di qué?
6: Ahí disimulo.
0: Ah, simulo. No, pues no. Básicamente, estás peor.
6: Déjame, bueno. me pongo el borde arriba en la ceja, a ver qué pasa.
0: No, ya estás a nada.
4: Dicen que estás en pijama, Decker.
6: Confirmo.
0: Está, porque como ya las variedades se recortaron por el inicio del programa, está jugando Recoleta en este momento en Paraguay. Al Cuenca, le interesa un montón.
6: Aguanta. En Paraguay no son las 10 y 20 de la mañana.
0: El partido a las 9 y media de la mañana, hoy día. O sea, que vean cómo... en Paraguay, esto es la verdad, y asumo que es así, no he preguntado, pero asumo es una colite pues a Recoleta. 9:30 de la mañana, fecha 21 de la División de Honor de Paraguay, como se llama el torneo. 9:30 locales. Está perdiendo 1-0 entre tiempo contra Olimpia del Paraguay. Gol anotado por Delmas en Olimpia. Está jugando con Marcengo en el arco, Pereira, Espínola, Figueredo, Monzón, Galeano, Ríos, Schupp, Parzajuk, Wilk y Gugliari, equipo mixto tendiendo a B.
4: Tres titulares.
0: Sí. Mixto tendiendo a B, el equipo de Recoleta en el fútbol paraguayo y ante Olimpia 1-0 en el entretiempo. Hoy empieza la jornada de Liga Pro y vamos a meternos un poquito en ese detalle. Hoy tenemos fútbol en Quito, empieza todo temprano. La verdad, no quiero insistir en la crítica y más, pero no... Un liga técnico un viernes a las 4:30 de la tarde es un muy mal horario. Para la tele y para todo el mundo. Pero bueno, a Liga le ponen un partido temprano. ¿Para qué? Para que tenga libertades, para luego desplazarse y jugar las copas. Al Cuenca no le permitieron eso la próxima semana con la misma liga. Cosas, ¿no? Que me llama la atención. Yo había venido viendo en este año muchísima ayuda a los clubes en horarios y todo. Al propio Cuenca le habían dado una mano, pero bueno, acá no pudo ser la próxima semana. Liga de Quito Técnico hoy a las 4:30 de la tarde en el estadio Rodrigo Paz Delgado para dar play a la fecha 14. Liga con ya una oportunidad de nuevo de sostener en resultados y meterse en la zona verdaderamente alta del campeonato, ¿no? Con 23 hoy sería segundo provisional. Si gana a Técnico, un técnico que viene... Unas de cal, otras de arena. Levantó la cabeza Pancho Zúcar luego de que lo votaron y lo volvieron a incorporar, o lo votaron mediáticamente y nunca se fue. Así que creo que es una oportunidad para Liga hoy. Muy difícil para Técnico en el reto. Y el otro partido, bueno, el de la noche, a las 7 de la noche con transmisión de Radioactiva, el Libertad frente a Deportivo Cuenca en el Estadio Reina del Cisne.
4: ¿A qué hora es la previa, por favor?
0: 18:30, señor.
4: 18:30.
0: Sí, señor.
4: Perfecto.
1: Juegan dos equipos.
6: ¿Cuál es el equipo?
1: ¿Qué equipo? El once titular. Yo te iba a decir que juegan dos equipos que ganando pueden quedarse con el segundo lugar momentáneamente.
0: Liga y el Cuenca. Y si ganan ambos, Liga, ¿no?
1: Y si ganan ambos, Liga por el gol diferencia.
0: Pero están... A ver.
1: O sea, el Cuenca tendría que recortar 3 goles en el gol average, que es difícil.
6: Claro, 20 más 2, 20 menos 1.
0: Ok. Sí. Y es que es Barcelona y Liga los que están con 20 y 2, ambos. 20 y más 2. Y 20 menos 1. Ok. Hoy comenta Carlos Matovelle, informes de El Gallo Sea, voz comercial de Fabrizio Guerra, y relata quién habla para la pregunta de...
2: Bueno, travieso.
0: ¿Y por qué? ¿Qué tiene
4: más
0: que ver?
4: Más o menos, ¿hasta qué hora transmitirán hoy?
0: Normalmente hasta las 21:30, por ahí.
4: ¿Desde qué hora más o menos era?
0: 6:30. Un abrazo a...
4: Muchas gracias, Muñoz.
0: El amigo...
6: Te sobran 2:40.
0: Sí, Mark Méndez, debe ser Marcos Méndez. Sí, aquí está, Marcos Méndez, el premio de Piggies ayer. Marcos, escríbanos al WhatsApp de la radio de vuelta. Yo les pido disculpas a los dos ganadores de ayer, que ya se contactaron, ya tenemos los números, ya vamos a coordinar la entrega de los premios de Piggies que regalamos ayer, pero yo fui el que omití guardar sus nombres y sus números ayer por el apuro. Nos vinieron a tomar fotos, nos pasaron una sesión de fotos. Y
4: contemos.
0: Y
4: vinieron a tomar fotos a usted,
0: Muñoz. A usted también, por si no se dio cuenta.
1: Contemos la verdad. Andrés quiso que una de las parrilladas se quedara acá y por esa razón no inscribió.
0: Bueno, eso habría sido un buen motivo. Ya vamos a coordinar con ellos el detalle. Buenos días, cracks. Y ese milagro, Sebas, trabajando en viernes, que es el milagro del zorro. Dicen un abrazo. No sé. ¿Cómo? Si vas otra vez a ponerte la antifaz. No tengo.
6: Oye,
0: idea.
6: Ya ni más vengo los viernes, ya, pues. Loco. Si me van a rayar, ya ni ve. ¿Sabes qué? Solo por eso me voy a ir temprano.
4: Me voy, chao.
0: Un abrazo a Roberto desde Guayaquil, que dice que empezamos tarde y está obligado a escuchar 15 minutos otras radios hasta mientras.
6: ¡Ey!
4: Que
6: cuidado.
4: Cuente, que eso, ¿qué radio?
0: Sí, ya dijo, pero no lo voy
4: cuenta,
0: a leer.
4: Cuenta. ¿Qué escucha, Roberto?
0: Si ya llegan a las 8:15, cuenta, mejor ya inician, Muñoz, a las 9 con calma, dice un amigo. No podrán mandar un cohetecito, pregunta cuenta, Diego Muñoz, desde Estados Unidos.
4: ¿Qué radio escucha Roberto?
0: Buenos días, queridos amigos. Para el payasito mayor, por venir en viernes, le cuento que ya se puede hablar malas palabras en el espacio de ustedes y también están cambiando las tapas por cromos. Por favor, cuéntenle, gracias.
4: Eso, cierto.
0: ¿Las eso qué? Ayer a la tarde se dijo. Sí. Martínez contó que en los 90s cambiaba las tapas por cromos.
1: Sí.
0: Dilo tuyo, Decker. Perdón, dice ¿qué? El silencio para que tú hables.
6: No, espérate. Es que creo que ahí se identifica.
0: Ah, se puso avatar
4: ayer,
0: de zorro.
4: Ayer a la tarde.
6: Se identifica.
0: Pero ese zorro que pusiste en tu pantalla para la gente que está viendo YouTube es un zorro tierno. Ayer eras el zorro ese agresivo, violento que tiene.
4: Ayer el zorro con A. En fin.
6: Martínez, no. ¿Qué tipo de zorro era cuando cambiaba los cromos por las tapas?
0: No, ya dejé ahí.
4: ¿Sabes qué? Ayer a la tarde, Decker Carlos, no sé si sabías. Muñoz al aire dijo PUTA.
1: ¿Ah, sí?
0: O sea, fue un exabrupto.
4: Al aire.
0: O sea, es como.
4: A la mañana era como que indignado por lo que Decker decía.
0: Sí, pues 10 veces, pues no dijo.
4: Y a la tarde se manda. Directo.
0: Pero no fue un exabrupto, no fue un insulto.
4: Yo sé que eres bien bruto.
0: Fue una reacción.
4: Pero ¿cómo va a decir una cosa así? Debe haber. ¿Qué sería? ¿Tipo 2 de la tarde?
0: Un poco más de las 2.
6: Pero a ver, ¿cuál es el contexto de esta situación?
0: Las malas palabras.
4: O sea, le salió.
0: Y lo que dijo el oyente. Ah, no, ayer. Ah, que si De Zeta fuese ministro de Economía, hubiese sido ministro de Economía del Ecuador, le hubiésemos pagado la deuda externa hace mucho rato.
4: Seríamos del primer mundo hace.
0: Suecia, Noruega. Años. Sí, totalmente. Uh-huh. Y fue un exabrupto. Eso. Bueno, volvamos al tema del partido de hoy. El Cuenca frente a Libertad. ¿Qué esperamos del Cuenca hoy? ¿Qué esperar de Libertad hoy? Se encuentran en vidas distintas. Libertad. A propósito de eso, tenemos que chequear en nuestros pronósticos del año cómo viene lo que habíamos anticipado sobre el tema de la salida de los entrenadores.
4: Viene pésimo, pues, si nunca le atinamos a nada.
0: No, sí le atinamos. Primer DT despedido, ¿quién fue en el año? Antuña
1: de Orense.
0: Miren, yo había puesto, y está anotado aquí, habría que ir a buscar en el podcast cuál fue mi respuesta. Yo
4: Muñoz 3 o 4 nombres.
0: No, puse 2, puse Pechón León y Antuña. Y yo no me acuerdo con cuál me quedé, me tuve que haber quedado con alguno. Al final los dos se han ido hasta la fecha 14, 13.
4: ¿Cuánto sabes de fútbol?
0: Sí, una brutalidad.
4: Una lumbre.
0: Matovella y Decker habían votado a Carvajal del Manta, que debieron haberlo votado hace rato, digamos, o sea, por resultados.
1: Eso ya es culpa de los dirigentes.
4: ¿Yo a quién puse que se iba?
0: Sí. Pancho Uzúcar. O sea, mal no anduvimos, ¿eh? Mal no anduvimos.
4: ¿Y Decker?
0: Carvajal igual que Carlos. No sé qué pasó con los pronósticos de Jean Paul, no los tengo anotados.
4: Habría que buscar. Él escribió a mano, claro.
0: Sí. Okay. Así que no estuvimos tan mal en referencia a cómo venía la mano con los técnicos. Entonces, Libertad viene con técnico nuevo, ya debutó de visita Juan Pablo Buch y ahora debutará de local. Y el Cuenca viene, digo, en otra onda, porque hoy, yo no sé ustedes qué piensen, pero no sé si estamos ante el partido donde el Cuenca va a estar más desentendido del torneo local. Tal vez. Medio el partido con Barcelona de local, del Cuenca antes de Libertad, o el partido que fue antes de.
6: A la final es el martes.
0: De Santos. ¿Cuál fue el partido con Santos?
6: No, este.
4: Bueno, antes de Santos.
0: Para mí estos tres y habría que, claro.
4: ¿No fue Barcelona?
0: No, ese fue Libertad.
6: Ese fue antes de Libertad.
4: Ah, ok.
0: El anterior, creo que fue visita. Entonces, por ahí viene, digo, un poco los candidatos a partidos donde el Cuenca estuvo más desentendido.
6: Emelec afuera.
0: Y ganó ambos, mira.
6: De Santos.
0: Y ganó ambos. El Cuenca le gana a Emelec y a Barcelona. Desentendido un poco, sí, porque yo creo que lo del martes es muy importante. y desentendido también dentro de lo que uno imagina Jorge Celico va a poner. Hoy debería rotar todo.
4: No creo.
0: O una parte.
4: No, todo no.
1: Una parte.
4: Todo no. Creo que va a ser un equipo mixto. Me parece que eso del desentendimiento lo termino por entender de acuerdo a lo que el calendario te marca y las exigencias que tienes en los partidos de hoy, que son 3 puntos, sí, pero lo del martes es una final para el Cuenca y es una final no solamente desde lo deportivo, sino también es una final desde lo económico. Pero a la final los equipos no terminan por desentenderse del todo. Uh-huh. A la hora de la hora, Celico, con lo profesional que es, con lo, no sé, catedrático que suele ser en todas las cuestiones que él hace, que dice, habrá preparado el partido con libertad, con absoluto profesionalismo, como siempre.
0: ¿Cómo imaginas, Diego, para preguntarles a todos, cómo imaginas los onces? Ya que hablas de equipo mixto.
4: A ver.
0: Pero proyéctanos una idea, porque hay que recordar, el Cuenca es hoy Libertad, el martes en Cuenca Recoleta, ajá, el sábado en Cuenca Liga. Son 3 partidos cerquitas. El viaje a Loja es lo menos que le va a tocar al Cuenca. Sí. 2 seguidos de local y luego el siguiente martes Santos. O sea, el Cuenca en buen romance.
4: ¿Qué quieres que te diga los 11?
1: Hoy es 6 partidos en 18 días son.
0: Correcto, pero recortando hasta Santos. Solo hasta Santos, desde hoy hasta el 26, son 4 en 11 días.
4: Ya estamos en 13 de mayo.
0: 4 en 11 días, entonces. ¿Cómo crees que Celico va a proyectar estos 4 partidos? Porque no me digan que no, él en su cabeza este rato tiene claros los equipos de aquí hasta Santos. La tendencia, por lo menos, de los equipos hasta Santos.
4: A ver,
0: si
4: puede,
0: es mixto,
4: puede,
0: si es A o si
6: pero,
0: es B.
6: Puede tener pero un no, bosquejo. ¿Sabes por qué?
0: De acuerdo.
6: Yo creo que hay una cuestión fundamental.
0: Partido a partido. Y nos vamos a poner a pelear medida.
6: Puede ser. Pero, ¿sabes por qué? Porque los resultados te van determinando. No es lo mismo el 11 que tienes pensado hoy para jugar contra Santos el 26, siendo hoy 15, es decir, en 11 días con 3 partidos de promedio. No es lo mismo que si el martes le ganas a Recoleta y Santos pierde con San Lorenzo. No es lo mismo.
0: Sí, te va a cambiar. Te cambia la pintura, eso es verdad. Pero siempre con Santos el Cuenca se va a jugar algo. Siempre. O la punta. O clasificar directo a octavos o la clasificación.
4: O la vida misma.
0: Sí, claro. O sea, el partido con Santos, la única forma.
6: Claro, pero, ¿qué pasa? ¿Y por qué te digo que determina? Porque en ese escenario, con Liga puedes poner un poco más de carne al asador.
0: De acuerdo.
6: Pero si necesitas, sí o sí, para clasificar, incluso segundo, ganar con Santos, con Liga pones menos recursos.
0: Pero vamos a la proyección. Porque Celico tiene que. Yo sé que van palmo partido a partido calmados, pero. También tiene que proyectar, de lo contrario no hay planificación que exista. No existirían las planificaciones al mediano plazo, no se planificaría nada.
6: Pero yo creo que la planificación se puede hacer solamente a corto plazo. Y mira, vamos a encontrarnos en un punto medio. Yo creo que en esto de ir partido a partido, que es real, porque los equipos creo se tienen que armar así dependiendo de sus circunstancias, en esta situación en la cual tienes 4 partidos en 11 días, uh-huh, tienes que armar el primer bloque de partidos, Libertad y Recoleta, y luego el segundo bloque de partidos, Liga y Santos. Creo
0: 100%
6: yo.
0: Ahora, yo pensé lo mismo, hasta que pensé en lo siguiente. Porque si hoy va equipo mixto, ¿qué haces? ¿Mixteas de este equipo y qué haces? ¿Este le haces descansar y juega el sábado con Liga o este mismo juega el martes?
1: Es que debes ir evaluando, yo creo que poco a poco.
0: Porque hay dos maneras de mixtear. Es, o pones...
1: La defensa, por ejemplo, yo creo que hoy no cambia. Yo creo que sales con los mismos 4 al fondo que vas a poner ante Recoleta y que vienen jugando el partido también ante...
0: Y creo que es sano a esta altura, Carlos, hablar cuál es el equipo. No sé si A.
4: Pero hoy 4 al fondo.
6: Sí, pero partamos fondo, de las 4. Bajas.
1: Claro, a ver, se enoja el Pollo López, es Mosquera, Bolsen, Postel y Erique. Arboleda ha perdido terreno.
0: Pero es que ahí viene el tema. O sea, no es hora de que juegue Arboleda para que Erique llegue descansado al martes, que ha jugado bastante más de Erique ya el último tiempo. Es que ahí es donde todo cambia. Solo repasemos para estar claros el último 11 del Cuenca. Contra el City, que de una u otra forma, asumo, está marcado de esa manera. Contra el City... El Cuenca jugó con... Hay excesiva publicidad en Transfer Market. No hay nada que hacer. Ferrero. Erique por izquierda, Mosquera por derecha, Postel y Bolsen. ¿no es cierto? A ver, hoy Bolsen seguro. Lo viene diciendo Jean-Paul Álvarez hace rato. Hoy son Bolsen y 10 más. Bolsen, porque Bolsen está, no, Bolsen está suspendido para el martes con Recoleta.
1: Correcto.
0: Y Ferrero también es punto fijo. Entonces, Ferrero, Bolsen, Postel seguro. ¿Mosquera juega por derecha? Yo creo que sí, no tienes otro. Si no está el Pollo.
6: El Pollo no está todavía.
0: Sí, es el Pollo. Mosquera. Es Mosquera. Y por izquierda, yo creo que si hay duda ahí, Erique Arboleda.
1: Puede haberla por lo que marcas de que Erique lleva al menos 3 partidos seguidos, me parece.
0: Y hay un detalle. ¿Qué puede hacer Celik? O sea, ¿cuál es la idoneidad o la lógica física? No repetir al jugador más de 2 partidos. O sea, si le das 3 partidos en una semana, puede que el tercero llegue mal. ¿No es cierto? También está la lógica de que, de acuerdo al tipo de futbolista y la recuperación que haga, el segundo partido no lo puede hacer bien. O sea, hay jugadores que requieren sí alternar. No pueden jugar a los 3 días porque no se recuperan bien por su biotipo, biología, lo que quieran. Y hay otros que sí te pueden mandarse 3 partidos al hilo. Entonces, por eso, claro, es muy variable todo esto. Pero también Xérico puede hacer poner un equipo hoy, poner a un jugador, ponerlo hoy, hacerlo descansar contra Liga y Recoleta y ponerlo contra Santos. O puede hoy guardar a alguien y que juegue contra Recoleta y Liga y no juega contra Santos.
6: Pero yo por eso te digo que la planificación no puede ser tan extensa. Porque claro, no, o sea, sabes en qué escenario te vas a enfrentar, sí, a Santos.
0: Y aparte, bajas, lesiones de por medio, golpes. Por estoy de acuerdo, pero
6: yo creo que se puede planificar hasta el martes.
0: Yo creo que un bosquejo tiene, y claro, 11 exactos él tendrá hasta el martes. En eso coincido.
6: Pero mira, la sensación es que puedes rotar jugadores con muchos minutos acumulados hoy para que estén listos para el martes.
0: Martes y sábado.
6: No, es que después del martes, dependiendo del resultado con Recoleta, vas a saber si esos jugadores los vas a tener que exprimir el sábado con Liga y el siguiente martes con Santos, o si los guardas el sábado con Liga y los pones en Villavelmiro el siguiente martes.
0: Más allá de la exigencia que tenga cada partido, hablemos de los rivales. Con el máximo respeto del mundo, el partido donde el Cuenca más licencias puede darse, y esto es un tema de lógica, no de...
4: Es hoy.
0: Y no valorar bien a nadie, es hoy.
4: Es hoy.
0: Es hoy. Contra Recoleta no, porque no puedes dejar nada escapar. Con Liga no, es un rival jodido siempre. Y con Santos, así estés eliminado, cosa que el Cuenca no le puede pasar, ¿no? El Cuenca no puede llegar eliminado a Santos.
4: Ni perdiendo con Recoleta.
1: No hay opción.
0: No hay opción. Entonces, si vas a tener chance hasta el final, aunque llegues eliminado, cosa que no puede pasar, te juegas la imagen. No vas a ir a meter ante el Santos de Neymar equipo B. Entonces, es hoy el partido donde, en teoría, por todas estas consideraciones, debería haber rotación. Entonces, si Guevara está bien... Ahora, Postel, por ejemplo, ha jugado mucho seguido, no lo he visto lío. Pero si Guevara está bien, capaz vemos hoy un Bolsen Guevara, que ha sido inédito en el año, si no estoy mal, como pareja de centrales. Pienso. Yendo a la media, Brian García no debe estar seguramente, no lo va a arriesgar Celico.
4: Está convocado, ¿no?
0: Ah, ya está, cierto, es verdad, ya salió la nómina de convocados. Sí está García en la convocatoria.
4: Sí, el Cuenca entregó nómina de convocados en la Liga Pro hace rato, no pasaba, creo.
0: No, ya empezó el Cuenca a entregar, llevan unas 3 semanas con convocados en las 2 competiciones. También. Sí, lo cual es plausible desde la información y desde lo que a la gente se le entrega.
6: Está.
0: Entonces, bueno, García quizás va al banco. Yo no
1: García va al banco, no lo van a arriesgar. No lo van a arriesgar a García. Viene de un golpe en el tobillo, además. Un detalle no menor que lo marcó Celico es el recrudecimiento de una lesión.
0: O sea, que ya es la misma anterior.
1: Claro, es la misma zona.
4: Tobillo, ¿no?
1: El tobillo.
0: Pero fue gesto técnico. Derecho. Fue gesto técnico. O sea, no es recrudecimiento natural. Sino
1: algo pasó. Pero
0: una nueva falta ahí.
1: Pero ya tiene sensible la zona. Sí, entonces, sí. No tiene ningún tipo de sentido arriesgarte teniendo un partido importante el martes. Y sobre todo porque creo que es una zona del campo en la que, de cierta forma, Celico puede encontrar otras opciones.
4: Sí. Quizás
1: tienes a Chacón, tienes a Morocho.
4: Exacto. ¿Puedes? Quizás hoy pueden jugar Macari, Chacón, Morocho.
0: Sí.
4: En el triángulo.
0: Macari, Chacón, Morocho. Sí es partido para que juegue Morocho, que hace rato no juega.
4: No sé si
0: Vega.
6: No, yo a Vega lo siento para el martes. Lo siento el viernes, que descanse y que esté
0: 100%. Y quizás a Vega lo mandas a los 3 partidos siguientes. A los de la máxima exigencia.
4: Dependiendo, luego, claro.
0: Yo creo que si un jugador puede hacer máximo 3 partidos, porque el cuarto, digamos, sería difícil que lo haga, los 3 partidos a elegir son desde el martes. Es Recoleta, Liga, Santos. O sea, de última hasta para pensar que el Cuenca hoy desecha el partido. O sea, ni siquiera por infravalorar a Libertad, sino simplemente hoy, ya si te toca perder, te toca, pero vas a ir de cabeza, de Liga con Liga, contra Liga de local y los 2 de la Sudamericana.
6: Hasta por una cuestión económica.
0: Claro.
6: Porque pongámonos un momento fuera de los zapatos del entrenador, que es un poco lo que estamos haciendo. Pongámonos en los zapatos del directivo. Cuando el directivo tiene que bajar a hablar con Celico, inevitablemente baja pensando también en la parte institucional. Y hay dos partidos en los cuales hay casi medio millón de dólares. Es más, por clasificación y pensando que te juegas la clasificación, hay más de medio millón de dólares sobre la mesa en los partidos contra Recoleta y contra Santos. Si hay dos partidos que, entre comillas, se puede tirar a esta altura de la temporada, y obviamente las consecuencias pueden ser positivas, pueden ser negativas, eso lo dirá el futuro. Pero si hay dos partidos que hoy se pueden tirar, son el de hoy con Libertad y el del siguiente sábado con Liga.
0: Sí, sí, sí, coincidimos. Mediocampo, entonces, candidaturas para Morocho, candidatura para...
1: Para Chacón.
0: Para Chacón. Quizás un titular, quizás Macario Vega, o quizás los dos se sientan. Uh-huh. Yendo a los extremos, partido para David González, o volantes ofensivos. David González, ya que no es titular.
4: Sí, creo que David
0: o González. ¿O va a ser titular con Recoleta?
4: No creo.
1: Por lo que suele ser jugar en Loja, yo creo cancha que es un pesada. Partido para más juego directo con Rivero en punta. Y Tuquito Ordóñez por un costado. Ojo que para David González.
0: Que ya no es Libertad físico de pechón yendo a buscar siempre. Este es un Libertad que puede seguir siendo físico por la forma del equipo. Ya hablaremos luego de Libertad, pero quizás un equipo más conservador. Buch es más conservador.
1: Sí, pero está por la cancha.
0: Por la cancha, sí. A ver, yendo a los nombres propios, Leguizamón.
6: Pues es que si vamos a eso, González titular el martes.
0: De hecho,
6: por eso te decía.
0: Puede ser, sí. Leguizamón creo que debería ser el titular. Ha jugado poquito el último tramo. Si Rivero hoy es el titular y Klimovic viene bien y es tu alternativa B, que hoy Leguizamón en el ambiente para ser el tercer delantero del Cuenca. Nuestra percepción. Leguizamón debería jugar hoy.
4: O sea, los ofensivos serían quiénes hoy.
0: Yo creo que podría jugar David González, pero hay que ver si está pensado para el martes. Uh-huh. No sé si es partido para Jeremy Mejía.
1: Es raro porque Celico no ha terminado de confiar en Jeremy Mejía.
0: No, a pesar de que tuvo un buen arranque en pretemporada.
4: Tuquita tuvo algún golpe.
0: Sí, Tuquita hoy debería descansar.
1: Si Tuquita lleva algunos Mejía, partidos ya extenuado.
0: Sí.
6: ¿Puede ser Mejía, Melvin y Leguizamón?
0: Sí.
6: O sea, rotar bastante.
0: Digo. O sea, si es triángulo en el medio, puede ser Mejía, Melvin, Leguizamón o Mejía, Melvin, González y Leguizamón si juega González. O yo no sé si se atreve hoy día a ponerle a Martín Sigüenza, por ejemplo, que se enganche y que está convocado. Pero ese es nuestro pensamiento. Hemos jugado a ser Jorge Célico, Sebas con mucha más autoridad y propiedad que nosotros.
4: Claro. Desde lo familiar.
0: Claro. Desde lo afectivo. Pero en la cabeza de Célico está la idea clara. Ahora, no se olviden que Célico nos dijo acá el miércoles, hay más novedades físicas. Que no sabemos cuáles son. Hoy no sabremos, entraremos a la tarde-noche. ¿Hay algún lesionado más? Ya lo anticipó Célico, se le fue, creo. Obviamente
4: pero
0: no nos dijo nombres.
4: Pero en la convocatoria, ¿no? ¿Qué te salta?
0: Ah, buen punto.
4: Claro, porque si ya no está en la

0: 8, 10, 11. Llevó 22 de los del Cuenca.
1: Después, este equipo no hizo riesgo cero ningún momento del año. Es decir, aquellos que están hoy convocados y que pueden ser titulares o estar en la banca para poder hipotéticamente jugar a la variante y llegan a tener algún problema, si es que el entrenador los necesita en la cancha por fútbol, los va a poner. Riesgo cero, Jorge no tuvo. El cuerpo técnico no tuvo riesgo cero este año.
0: Sí, y eso es tan criticable como no, digamos, porque al final del día...
1: A veces también te marca la necesidad,
0: sí, claro, claro.
1: Lo corto que puede ser
0: el plantel. Y el Cuenca por ahora...
1: Un montón de lesionados que tuvieron en algún momento.
0: Medianamente lo viene sacando adelante en la medida en la que tampoco es que por arriesgar a algún jugador... O sea, tal vez Mancinelli, el desgarro de Mancinelli fue por haberlo hecho jugar en...
1: En Paraguay,
0: cuando venía de una gripe del demonio. Bueno, son detalles. Vamos a la pausa, 8:43. Hablaremos en un rato más de Libertad. Hay un tema no menor en el Cuenca que lo conversaremos cortito en el siguiente bloque, que tiene que ver con Luis Miguel Escalada y una información que lo vincula con Emelec en el segundo semestre. Pausa, venimos con más.

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1: Existen muchos tipos de familias, unas pequeñas, otras más grandes. 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

0: Volvemos con más 8:49. Volamos, estamos tardísimo aquí en Área 88. Está emocionado Alonso con la música mundialista y nos hemos puesto en modo waka waka en este momento. Y luego antes la Copa de la Vida y en fin, está muy bien. Ya nos vamos a meter también al tema Copa del Mundo aquí en Radio Activa. 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
0: La hamburguesa.
3: ¿Crees?
0: Porque ahí hay presión doble y aparte van a darse las oportunidades. O sea, aquí habría que presionar, generar un convenio de horas.
1: ¿Tú no debías algo?
0: Ir, ¿no? Ya todo está pagado.
1: Mentira.
0: Sí, sí.
1: ¿Cuándo pagaste?
0: En mi casa.
2: ¿Cómo?
0: En mi casa. Ah, no se acuerdan. Bueno, en fin.
3: Sí, sí, pago.
0: 8:52. Avanzamos con más en el programa, que estamos tardísimo.
1: Lo fueron a cobrar a domicilio.
3: Ay, qué rico.
0: Nicolás Ayala, que es colega argentino que trabaja en la ciudad de Guayaquil, hoy en la ciudad de Quito, hoy en la Radio Redonda, que normalmente tiene gran relación con los futbolistas y gente del fútbol, tuiteó ayer: el Toro Escalada es el nombre que más gusta en la gerencia deportiva de Melec para suceder a Cristian Noboa. Ya existieron los primeros contactos y una de las condiciones principales es que primero termine el semestre con el Cuenca, donde están definiendo cosas importantes en la Copa. Opiniones, señores.
3: Sería una baja.
0: Ante lo que yo creo es una información verídica. O sea, yo a Nico Ayala no es perfecto, seguramente, pero le he visto lanzar solo info.
1: Lee de correcta. Nuevo, porfa.
0: El Toro Escalada es el nombre que más gusta en la gerencia deportiva de Melec para suceder a Noboa. Ya existieron los primeros contactos y una de las condiciones principales es que primero termine el semestre con el Cuenca, donde se están definiendo cosas importantes para en la Copa.
1: A ver, acá habla Nicolás Ayala de dos cosas. Primero, del interés de Melec por un nombre que hoy trabaja en Deportivo Cuenca en la gerencia deportiva, en la dirección deportiva. ¿No es cierto?
0: Uh-huh.
1: ¿Eso es natural que pase? Sí. ¿Hay pecado en lo absoluto?
0: No.
1: La
0: no,
1: segunda no, parte... Nada. La segunda parte dice: una condición sería que acabe el primer semestre en Deportivo Cuenca. Cuando eso se lee como se lee...
4: Es que Escalada ya le respondió.
1: Es que hay ya un feedback.
5: Claro.
3: Pero dice que ya tuvieron los primeros contactos. Uh-huh. O sea, la primera respuesta que dio Escalada es estar abierto al interés de Melec.
1: Pero aguántame un rato.
3: Pero esperar al momento adecuado para avanzar en las conversaciones.
1: Y me parece que la info llevada de esa manera es correcta. Hay un portal, no voy a dar el nombre.
3: Da el nombre.
1: Pero hay un portal que dice Luis Miguel Escalada apunta a ser nuevo director técnico de Melec. Deportivo, perdón. Ah. Director deportivo de Melec. Ahí las cuestiones van por otro lado.
4: No, pero es lo mismo.
1: No es lo mismo.
4: Apunta a ser hoy, pero si están hablando y Escalada respondió,
1: pero puso la condición. Pero lo pone en primera persona, o sea, como que ese es el interés
4: ¿entiendes? No.
1: Como que eso fue a buscar él. Yo lo leo de esa forma y creo que por ahí no va. El interés viene del otro lado.
3: Claro, pero hay también una diferencia. Una cosa es que sean las primeras conversaciones y ya la primera condición de Escalada sea avanzarlo y conversarlo cuando pare el campeonato, termine el semestre. Y otra cosa es que ya esté todo resuelto con Escalada y solo se espera que pase eso para hacerlo oficial.
4: Que nadie ha informado eso por ahora.
3: Que está hecho, nadie lo ha dicho.
4: Ahora, tú decías, Carlos, sería una baja sensible.
3: Sería una baja importantísima. Porque Luis Miguel Escalada ha hecho ver fácil algo que en su momento dijimos era muy complicado. Y era poder estar a la altura de lo que hizo Luis Fernando Saritama.
4: Y si me apuran,
3: lo hizo mejor.
4: Escalada le subió la vara a Saritama.
3: Sí. Para mí luego lo mejoró Escalada.
1: Mira que Escalada aparte ha estado muy involucrado en otros aspectos que tienen que ver con lo administrativo.
4: Absolutamente. Saritama estaba un poco más distante.
1: Que tiene con lo económico. Escalada ha tocado puertas para encontrar financiamiento, llamémoslo de esa
4: Escalada
1: forma.
4: Escalada ha sido el artífice de que muchas cosas fluyen desde lo económico. En el
3: Escalada se ha apropiado más de la realidad del club, mientras que Luis Fernando Saritama era un poco más...
4: A Saritama le tocó lidiar mucho más tiempo y cuando estaban en tiempo y forma las cabezas.
3: Era más el gerente de una empresa con un rumbo normal, por decirlo de alguna forma.
4: Hoy Saritama está... hoy Escalada está viviendo la realidad de un club normal. Normal en el sentido que tiene una dirigencia, un presidente, un directorio. Él es el director deportivo.
6: Pero le toca resolver un montón de cosas.
4: Sí. ¿No? Y creo que lo ha hecho bastante bien en líneas generales, Sebas.
6: Es que lo que pasa es que el Deportivo Cuenca es un capítulo avanzado de la Escuela de Aviación. En la Escuela de Aviación, yo nunca fui a una escuela de aviación, pero supongo que...
4: A pesar de tener aeropuerto privado.
6: Exacto, o como tú que
4: ya,
6: tienes.
4: Cálmate.
6: Yo supongo que te enseñarán nociones básicas, después de un tiempo te suben al simulador, luego tienes que en el simulador aprender a despegar, luego aprenderás a mantener el modo crucero, luego aterrizar y así. Escalada fue directamente al módulo de piloto de tormentas. Escalada en Deportivo Cuenca fue directamente, como en su momento le tocó a Saritama, ir al módulo de piloto de tormentas. Uh-huh. ¿Qué hacer cuando la crisis ataca? ¿Qué hacer cuando viene la emergencia? Y cuando a esa emergencia se le suma otra emergencia. ¿Y qué hacer en caso de un imprevisto? Y así permanentemente. Deportivo Cuenca, hasta cierto punto, y también por eso es que Independiente del Valle se fija evidentemente en Saritama por su capacidad en su momento, Deportivo Cuenca te gradúa. Deportivo Cuenca te gradúa al director deportivo, te lo deja.
4: Y a este
6: hecho.
4: Ritmo va por el segundo egresado con sobresaliente.
6: Claro, pues. Sí. Claro. Es que lo deja pulido al director deportivo para enfrentar situaciones anómalas. ¿Y por qué lo digo? Porque de Deportivo Cuenca, o de las cosas que han enfrentado Saritama y Escalada en Deportivo Cuenca, para abajo viene la normalidad.
4: Así es. ¿Y alguien le va a sorprender que Escalada se vaya a Emelec? A mí no me sorprendería en lo más mínimo. Sí se va. No,
1: para nada.
4: O sea, sí creo que Escalada le va a costar dejar Cuenca. Tal vez hasta más que el mismo Saritama en su minuto. Saritama estaba hiper desgastado. Yo Escalada no lo veo desgastado. Lo veo cansado porque le toca hacer mil y un cosas, pero desgastado no.
3: No, es que Escalada creo que está disfrutando también de los frutos de su trabajo.
4: Correcto.
3: Que fue meterse en Sudamericana.
4: Saritama no tuvo eso.
3: No.
4: No consiguió
3: meterse en Sudamericana, estar peleando una fase de grupos, haber traído un Jorge Célico.
1: Quizás eso que tú marcas, Carlos, acertadamente, puede llegar a ponerle un freno al asunto. Porque a medio semestre no terminas por cumplir los objetivos totales, ¿no es cierto? Sobre todo en Liga Pro, quizás en Copa Sudamericana, sí. De hecho, el Cuenca ya cumplió un objetivo deportivo en la Copa Sudamericana al meterse a la etapa de grupos. Pero quizás esto de la ilusión de la estructura del equipo, de armar el equipo, de Jorge Célico, de todo esto
4: que
1: Cuenca ha venido
4: de viviendo. De querer cerrar bien lo que estás haciendo. Porque, ojo, Escalada con Emelec tiene un llamado desde el corazón, tremendamente fuerte. Uh-huh. Desde la cercanía con la gente que puede estar ahí en Emelec, debe tener más de un amigo. El propio Klimovic, que hoy está de Nasuti. No sé con Nasuti si... No, no creo. Pero Klimovic sí, etcétera. Y claro, tienes la exposición de Emelec, o sea, con mucho respeto, está Emelec es un equipo mucho más importante que el Cuenca a nivel nacional y tiene una dimensión más grande. Entonces, tiene mucho que lo llame, que lo convoque, pero al mismo tiempo siento que él puede, como dices, Diego, puede querer cerrar el año, por lo menos, porque lo que pase de aquí hasta mitad de año es un cierre de un éxito parcial. Pero claro, puede también irse el Cuenca al barranco en el segundo semestre, como no sé, puede Célico despuntar su equipo y terminar en una zona muy importante del torneo.
6: Hay una gran diferencia también, y esto lo hemos marcado varias veces. En Deportivo Cuenca, Escalada es quien se encarga de toda la dirección deportiva. Y es quien coordina y toma decisiones a partir de sus sensaciones, de su conocimiento, de su afinidad. Y esto lo hemos hablado antes. Emelec está inmerso en sus decisiones deportivas en un conflicto de interés.
4: Sí.
6: Y yo no sé si Emelec para un director deportivo sea el lugar ideal. Porque no vas a tener 100% de capacidad de decisión.
4: Sí, pero obstáculo. Sabes que yo creo, Sebas, que es altamente probable que la llegada de un director deportivo empiece a limitar un poco ese tema.
1: Sí, pero lidiar con eso no tiene
6: que ser fácil. ¿Qué si no pudo Cristian Noboa?
1: Lidiar con eso.
6: Que fue el que llegó de la mano de Jiménez.
1: Sí, lidiar con eso.
4: Bueno, yo ahí la verdad ignoro si es que Noboa quiso frenar eso. No estoy seguro. De hecho, la lógica diría que no. Pero bueno, tenemos que cambiar de tema por tiempo. Es una cuestión muy jodida para Cuenca, a mi gusto. Sería un golpe muy fuerte.
1: Un oyente en YouTube escribe: Escalada ha hecho un buen trabajo. Cuando salga, ojalá no nos demande por sueldos no pagos.
4: Depende, si no le han pagado va a demandar.
1: Pero es que claro, es algo lógico.
4: Y si demandas por triple recargo, por despido intempestivo,
1: como fue Saritama,
4: y no supiste defenderte bien,
1: como fue Saritama,
4: te cae la demanda y la pierdes por completo.
1: Así es.
4: Es así de fácil. 9:00 de la mañana, señor Alonso, por favor, tenga la gentileza de presentar Destino Mundial.
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4: Bueno, vamos a hablar en Destino Mundial de dos cosas importantes con los ecuatorianos a 27 días del Mundial, ¿no?
7: No, la lista de Bélgica ni de Francia.
4: Está la de Bélgica, muy bien. Ayer ya contamos la de Francia, que creo que tendremos un poco más de tiempo para analizarla en la medida en la que es un candidato a la Copa del Mundo. Enseguida vamos con esa lista de los de Bélgica, para no utilizar el término que les gusta acá utilizar a mis compañeros.
1: Creo que Inglaterra también está.
4: Ya está Inglaterra. ¿Sí? Diosito, cómo se nos viene el Mundial encima. Vamos a hablar de Ecuador, porque ayer dos ecuatorianos quedaron con el título, se coronaron campeones en Europa, y no sé si ha pasado medio de agache o no sé, es solo una percepción. Kevin Rodríguez en el 3-1 de la Unión Saint-Gilloise.
7: Con gol y asistencia. Y creo que lo más valioso.
4: Y entrando al cambio.
7: Y en el caso de Kevin Rodríguez es que está para jugar, que está bien.
4: Y totalmente, esa es la mejor noticia. Luego, si quedaba campeón o no, digamos, no es menor para él, pero para la clave selección daba lo mismo. Fue 3-1 sobre el Anderlecht y hizo asistencia en el segundo y marcó el tercero, Kevin Rodríguez, lo cual es una gran noticia. Mientras tanto, que el Midland se coronó campeón de la Pokal en la Copa de Dinamarca, le ganó 1-0 al Copenhague con titularidad de Daniel Castillo y cambio al minuto 60. Así que bien por dos ecuatorianos, más títulos, llegan otros con la moral en alta, como va a llegar Pacho, como va a llegar Piero, como creo que va a llegar Ener Ibite, hagan lo que hagan. Ayer Ener, ya vamos a hablar de él, pero Pachuca ganó a Pumas en la semi de ida, así que creo que son buenas noticias, por donde se lo mire, ¿no?
7: Sí, en general sí, en general ha sido positivo el balance del día, sobre todo, insisto, porque al menos del lado de Kevin Rodríguez tenemos la tranquilidad de que está bien. Creo que es lo más importante, más allá de los títulos.
4: Sí. ¿Algo más sobre los ecuatorianos antes de ir con las listas?
6: Yo no entiendo el debate a esta altura, ¿saben? Uh-huh. No entiendo el debate. Es que yo entendía y fui uno de los precursores quizás del debate en 2022 respecto de Kevin Rodríguez. Y yo voy a probablemente morir con la idea de que Kevin Rodríguez fue injustamente convocado al Mundial de 2022.
0: Pero
6: pasaron 3 años y medio.
0: No, y Kevin está.
6: Pasaron 3 años y medio y el jugador que fue injustamente convocado porque jugaba en el Imbabura de la Serie B y no había hecho grandes méritos para ir a un Mundial. Jugó un Mundial. Pero eso fue hace 3 años y medio y hoy es un futbolista importante de un campeón de Copa de la Liga de Bélgica que no tiene más que un solo delantero por encima en rendimiento en la selección que se llama Ender Valencia, que es el goleador histórico. Hoy es indiscutible Kevin Rodríguez. Eso no quita que lo de 2022 haya estado terriblemente mal, ¿eh?
4: Indiscutible en la nómina, ¿no? Porque luego, claro...
6: Sí, sí, en la nómina, en los 26.
4: Sí. Coincido contigo. Nómina de Bélgica entonces, Carlos. ¿Quiénes son los convocados por la selección del Reino de Bélgica?
7: Vamos con los seleccionados de Bélgica. Por cierto, Inglaterra, próximo viernes la convocatoria.
4: Ok.
7: Courtois, Penders y Lamens. Sí, Inglaterra próxima semana, sí. Castagne y Meunier, los laterales derechos de Bas y de Winter. Los centrales por derecha, Teate, Mechele y Engoy.
6: También. Perdón, ¿cómo se llama el segundo?
7: Mechele, el central del Brujas. Okay. De Kuyper y 6 del Brujas también. Onana, Witzel, Raskin, Tielemans y Van Aken. Los mediocampistas de Bruyne y de Ketelaar. Los creativos, Selmakers, Luke Bakio, Doku, Moreira. Los extremos, Lukaku, Trossard y Fernández Pardo. Los delanteros, novedad lo de Fernández Pardo, que tenía chance de elegir a España o a Bélgica y ha elegido a Bélgica. Finalmente.
4: Muy bien. La lista de Bélgica entonces, otro candidato a avanzar en el Mundial, octavos, cuartos de final, lo veremos.
1: Es una buena selección.
4: 9.5, destino Mundial.
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4: Muy bien, vamos a irnos a la pausa para continuar con más en el programa. Buenas noticias ayer con el Cuenca Basket y las chicas que han ganado su partido en horas de la noche.
1: Quito, ¿no?
4: Exactamente, y que bueno, les permite avanzar a Deportivo Quito Spartans, 70-62, encuentro intenso, disputado de principio a fin según la reseña del propio Cuenca Basket Club. El próximo desafío será ante el equipo Ciudad de Machala este sábado a las 20 horas en Machala, perdón, ante San Antonio Gold, compromiso clave para tratar de meterse a los playoffs. Bien por las chicas del Cuenca Basket Club. Hacemos la pausa, venimos con más aquí en Área 88.

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0: volvemos al programa. Esto es Área 88. Corremos contra el tiempo, 9:10. Gracias por estar con nosotros. Y hablamos enseguida de la lesión de Enner, que se nos escapó en destino mundial. Así que tranquilidad a todos. Lesión que parece ser no lesión. Ojalá sea así. 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
2: Ya fuimos a Exilaser.
0: Sí, estamos. Sí, fin del espacio publicitario. 8:09:13, perdón. A ver, lo de Enner Valencia ayer. Enner Valencia entra en una jugada que lo gana 1-0 Pachuca Pumas en la ida, en la semi. La lesión es al minuto 77. Enner Valencia encara por el costado izquierdo, pisa el área y cuando se perfilaba para pegar un pase tres dedos, no sé si siente un pinchazo en la parte posterior del muslo izquierdo.
1: Da el pase y luego como que se siente eso, ¿no?
0: Claro.
1: Se entrega la pelota y luego incluso se deja caer.
0: No sé si pisa mal con la pierna derecha. O sea, no sé cuál de los dos. Luego, claro, se toma el tobillo izquierdo al final. Eso es lo que se toma en la imagen en el Valencia. Y siente mucho dolor. Porque por eso se tira al piso, se revuelca y después sale cambiado. Yo no veo en qué momento pisa mal con el tobillo izquierdo. Yo veo un pisotón medio fuerte con el derecho, pero él se toma luego el tobillo izquierdo. Por ejemplo, y voy a citarlo claramente como una fuente de extrema cercanía con Enner Valencia, al colega, amigo y compañero José Molestina, ha dicho anoche, solo sintió un dolor calma.
1: Un golpecito y... un dolor, claro.
0: De todas formas, yo esperaría un poco. Porque si sentiste dolor fue por algo que puede ser pasajero o no. Y normalmente estas cuestiones evolucionan. O sea, anoche sintió que no se rompió porque ya se había dicho o algo, pero si hay un dolor hay que aguantarse a ver cómo amanece hoy.
2: Sí, pero si fuera algo más grave, de un dolor, sino de una lesión que habrá que estudiarla y analizarlo, así que te marca que Por ahí hoy no puede entrenar normal, Ener, pero en 4 o 5 días debería estar bien.
0: Sí, sí, sí, estamos plenamente de acuerdo con ese detalle. En todo caso, no deja de ser una preocupación. No sé si va a jugar la final. No sé si va a jugar la final. La semi, de vuelta del domingo. Así que esa parte también es importante tenerlo. Perfecto, 9:15.
1: Los son visitantes.
0: Sí, ayer fueron locales. Okay. El equipo dirigido por el Tano Solari. Justamente Pachuca, el ex delantero de Deportivo Cuenca.
1: Los Tuzos.
0: Los Tuzos de Pachuca. 9:15, vamos a irnos a Loja un ratito. Vamos a hablar sobre el rival de Deportivo Cuenca el día de hoy en la ciudad de Loja, en el Reino del Cisne. Agradecemos el tiempo, siempre la generosidad para conversar y contactarse con nosotros de nuestro colega Petronio Valdivieso desde Loja. Un abrazo, Petro, bienvenido a Radioactiva, gracias por tu tiempo. Cuéntanos cómo está esta nueva versión de Libertad, cómo está Libertad de Buch. Un abrazo, buen día.
3: Andrés, abrazo a todo el panel, a la audiencia. Gracias siempre por permitirme estar acá, para mí un gusto. Bueno, hoy un partido importante, muy importante para Libertad, 7:00 p.m. en el Reina del Cisne. Libertad que busca hacerse fuerte de local, como no lo ha podido hacer en el año, la verdad. Falló versus Mushukruna, falló versus Guayaquil City, partidos trascendentes para entender por qué se dio la salida de Juan Carlos León, desde los resultados, más allá de otros motivos, me refiero. Luego hay un aire muy renovado en el equipo lojano, la llegada de Juan Pablo Buca, que ha ido bien. Si bien golpeó al plantel la salida de Juan Carlos León, porque había una cercanía con la gran mayoría de futbolistas y una relación importante, la llegada del colombiano, un entrenador que conoce bastante bien el medio y que tenía ya también una importante cercanía con la dirigencia. Hay que recordar que a Juan Pablo Buc Libertad lo busca antes que a Juan Carlos León en su momento. Entonces hoy vemos al colombiano ya dirigiendo a Libertad, un proyecto que venía siguiendo. Entiendo incluso que Juan Pablo Buc estaba ya en negociaciones en los últimos partidos, por eso la salida de Juan Carlos León, que genera mucho revuelo, se entiende a partir de que la dirigencia había tomado una decisión de cerrar el proceso, de terminar el ciclo incluso antes del partido con Aucas, y por eso, pese a la victoria frente a Sociedad Deportiva Aucas, termina saliendo Pechón León. Y hoy con Buc, lo que busca la dirigencia son nuevos aires, que creo están renovados aires a la interna de Libertad. Hay que recordar que Libertad, previo al partido de Aucas hace 2 semanas, de los últimos 24 puntos había sumado apenas 3. Hoy Libertad, en las 2 últimas fechas, hizo 4 de los últimos 6. Le ganó a Aucas con Pechón en su despedida y en el debut de Buc empató en el Capo el 1-1 frente a Emelec.
0: Petro, ¿cuánto cambia Libertad con la llegada de Buc? Te quiero hacer 2 preguntas en una. Internamente, porque ¿qué era el Pechón León de Libertad? Un equipo intenso, un equipo físico, un equipo que iba a proponer en líneas generales, desde lo deportivo, y en la interna, en cambio, era el nacionalismo absoluto, no habían extranjeros, la gente que confiaba a Pechón y que uno decía nombres que no sonaban y él le sacaba el jugo a las piedras y hacía jugar a ese equipo. Eso era Pechón León. ¿Qué viene siendo ahora o qué está queriendo ser Juan Pablo Buc, que tiene un partido solamente, tanto en la cancha como fuera de la cancha en Libertad?
3: Bueno, hay muchos cambios a partir de la llegada de Buc, y ahora con el mercado se espera al menos salida de 5 jugadores y llegada de otros 5. Seguramente van a llegar extranjeros, porque la cuestión de que no haya extranjeros en Libertad no era una línea o una postura institucional, era una postura del cuerpo técnico de turno, de Juan Carlos León. En algún momento Marlon Granda, presidente vitalicio de la institución lojana, ya había advertido que cuando se cambie de entrenador seguramente se abrirían al mercado extranjero. Entonces con Buc veremos la llegada de algún que otro jugador extranjero. Lo que sí está buscando Libertad con Buc es acercarse a jugadores extranjeros, pero que ya sean del medio. No quieren experimentar, ¿no? Entienden que no hay demasiado margen de error. Por más que el torneo está muy apretado, Libertad quiere salir lo más rápido posible del fondo de la tabla, por eso el partido de esa noche es muy importante. Y luego en lo deportivo era muy conocido lo de Juan Pablo León, lo de Pechón León, Juan Carlos León, de salir y buscar y sobre todo ser un equipo muy intenso. Bueno, Buc está asumiendo esa base futbolística, no está cambiando demasiado. Sí, en cuanto al sistema, ojo, porque se lo conoce a Buc como un entrenador que te juega mucho con la línea de 3. Vamos a ver si hoy en casa lo replica. Ya en el Capo él cambió el sistema y encontró éxito. La verdad, se vio un equipo mucho más ordenado, un equipo que a partir de la estructura táctica pudo competir de mejor forma. Pero creo que hoy veremos seguramente también esa línea de 3/5 por momentos. pero con una proyección y una vocación más ofensiva. Hoy Libertad buscará asumir el protagonismo del partido, pero para lo que viene, ajustándome a tu pregunta, Andrés, es eso, un Libertad que va a salir al mercado de extranjeros, que va a ajustar el plantel, no solo con extranjeros, sino también en su base nacional, pero que va a buscar mantener la base que conformó Pechón León. Y la dirigencia busca eso, que el equipo pueda competir con la llegada de Buc de mejor forma, porque internamente hay la percepción de que este es el mejor plantel en cuanto a nombres en la historia del club, que viene de la mano de la mayor inversión de Libertad, más o menos 2,5 millones de presupuesto, cosa que no se dio antes, nombres que antes no se acercaban a Libertad y están, llámese David Cabezas, Gabriel Cortés, Valencia, la renovación de Zambrano, Jackson Rodríguez, etcétera, etcétera, etcétera. Entonces entienden que Libertad podía competir mejor, se armó el equipo a gusto de Juan Carlos León y por eso la relación contractual terminó bajo un mutuo acuerdo por iniciativa de la dirigencia, porque entiende la dirigencia que este equipo puede ofrecer más, pero reconoce también en Juan Carlos León, que fue su mejor entrenador en la historia del club, y hoy entienden que con Buc buscan una renovación de proceso.
2: Petronio, buenos días. Te saluda Carlos Matovelle. Tú mencionabas 5 nombres que pueden llegar a salir de Libertad. Tal vez todavía no están 100% confirmados esos nombres, pero ¿por dónde crees, desde la opinión y la información, si ya tienes algo, que pueden llegar a darse esas salidas?
3: Bueno, seguramente desde entrada el nombre que parecería caer de evidente es John Jairo Cifuente, que ha sumado muy pocos minutos, no completa ni 45 minutos con la camiseta de Libertad, su estado de forma físico no es el óptimo, sin embargo Buc no le cerró la puerta al delantero ecuatoriano, mencionó que dependerá de Cifuente si juega o no juega, pero hoy entiendo que físicamente no está, lo mismo pasaba con Juan Carlos León, y es una cuestión ya más del jugador que de lo que pueda hacer el club. Yo asumiría que una variante en el plantel podría ser ahí. Luego, el cuerpo técnico está estudiando aquello en estos partidos, lo ven como un termómetro de quién me es útil para mi idea y qué necesito reforzar, así que no hay demasiada claridad en cuanto a nombres. Seguramente a lo interno lo sabrán, pero no se ha extendido públicamente, no se ha filtrado estos nombres. El único que te podría asumir, como reitero, es John Jairo Cifuente como una posibilidad por los pocos minutos que ha jugado. Luego, la verdad, es difícil imaginar o proyectar una salida porque todos han sumado minutos y han sido regulares, consistentes en sus apariciones. Entonces vamos a ver qué es lo que busca Juan Pablo Buc. Lo que sí está claro es dónde necesita reforzarse. Libertad va a buscar reforzarse en la línea de 3, busca al menos 2 centrales, buscará algún mediocampista, algún 9. Entonces son esas posiciones donde el equipo entiende que puede dar un salto de calidad para en el segundo semestre del año, después de la Copa del Mundo, poder competir de mejor forma.
2: Petronio, ¿qué te imaginas para el partido de hoy? Desde el 11 que puede llegar a presentar Libertad, así como también la postura de juego para el partido.
3: Bueno, creo que en cuanto al 11, nominalmente hablando, no creo que habrá muchas variantes en relación a lo que ya propuso Buc en relación al partido de Emelec en el Capwell. Quizás la única variante podría ser la duda a Cristian Valencia y la inclusión de Justin Bravo. Luego imagino que todo se mantendrá tal cual, con la línea de 3 y compañía. Pero sí creo que va a cambiar un poco la vocación del equipo, porque el planteo de Libertad, no te voy a decir en el Capwell, fue defensivo, porque no salió a encerrarse en el arco, pese a que David Cabezas sí termina siendo una de las figuras, al igual que en la victoria con Aucas, pero creo que hoy va a presentar una vocación un poquito más ofensiva. Hoy Libertad buscará ser ese equipo, luego de un largo rato, que en casa se haga fuerte desde el vamos, que en casa busque asumir el protagonismo, porque eso ni siquiera en la victoria con Aucas lo pudo hacer. Aucas le manejó la pelota, le movió el mediocampo, el Beto Araujo le ganó en muchas cuestiones ahí al planteo de Pechón, luego por el pundonor del plantel y ciertos ajustes, Libertad lo termina sacando adelante con más ganas que fútbol, pero hoy la convicción de Libertad es vamos a jugar al fútbol, luego de varios meses, te diría, donde no lo ha logrado el equipo lojano en su cancha, hoy quiere hacerse fuerte de local, entendiendo que enfrente hay un rival que es fuerte, que viene bien, pero que entienden que puede ser un partido para marcar un antes y un después en esta temporada del equipo lojano, como fue aquel partido de Copa Sudamericana que empieza a generar todo el caos deportivo que ha atravesado Libertad durante este año.
1: Petronio, ¿qué tal? Buenos días. Diego Martínez te saluda. Justamente quería consultarte, retrocediendo un poco en el tiempo, a ese 4 de marzo, ¿Qué crees que significó para Libertad el perder esa final con el Cuenca en la fase inicial de la Sudamericana?
3: Hola Diego, ¿cómo te va? Buenos días. Era un partido muy importante para Libertad aquello, tal cual para el Deportivo Cuenca, no hace falta agregar el contexto, la gente en Cuenca, ustedes lo saben perfectamente lo que significaba. Para el Deportivo Cuenca, bueno, lo mismo significaba para Libertad con el asterisco de la ilusión de por primera vez en tu historia afrontar un torneo internacional y luego la expectativa también en lo económico, pese a que Libertad no tenía supeditado su presupuesto a aquello, es decir, no recibió un golpe financiero para el año, sí recibió naturalmente un golpe financiero en el sentido de lo que pudo haber significado un incremento al presupuesto si Libertad habría clasificado, cosa que no pasó. Luego, en lo futbolístico, creo que genera un golpe directo a la confianza del proceso 2026 de la mano de Juan Carlos León. A partir de ahí empezaron las dudas, empezó a variar el once, empezó a variar el sistema y nunca le encontró la vuelta a los problemas que presentó aquella noche en el Alejandro Serrano Aguilar, pese que lo intentó Pechón, porque cambiaba el sistema, cambiaba el once y nunca le encontró la vuelta al equipo. Entonces yo creo que sí termina siendo un partido que catapulta en la generalidad el caos futbolístico que ha presentado Libertad a lo largo del año y es uno de los partidos que te diría terminan marcando seguramente lo que no querían en Libertad, que era que se cierre el proceso de Juan Carlos León, pero entendieron que era una cuestión inevitable y que pese a que es su mejor entrenador en la historia, había que cambiar de aires y por eso empezaron a negociar hace un par de semanas con Juan Pablo Buc y así se da la llegada del colombiano.
1: Petronio, ¿cuál crees que es la verdad detrás de la decisión de León de no tener extranjeros? Porque uno dice desde fuera, ¿no? Al jugador que juega bien, al buen elemento, no se le ve la cédula, la nacionalidad. En este caso, ¿por dónde crees que pasó?
3: Bueno, ya que lo tuvimos muy cerca a Juan Carlos León durante un par de años, me parece, por más que nunca lo ha afirmado así, pero ya conociéndolo más, estando cerca y viendo sus decisiones, entendiéndolas, sobre todo para mí fue siempre una cuestión de prefiero tener una fortaleza de grupo con jugadores que conozco, con jugadores en su mayoría ecuatorianos, de un perfil que él ha dirigido en algún momento de sus carreras, para él marcar un punto de autoridad dentro del grupo, para él liderar el grupo a partir de... Porque contarle a la gente, Juan Carlos León llega a un Libertad que sí tenía extranjeros, entonces él tiene que afrontar esa relación con ciertos extranjeros que no estaban de acuerdo con la forma de dirigir del entrenador. Y ahí se genera un punto de quiebre, se genera dificultad interna. Y la dirigencia en aquel momento respalda al 100% al entrenador y decide sacar a esos extranjeros. Entonces ahí dijeron Juan Carlos León, bueno, si me apoyó la dirigencia, quiero un plantel de nacionales porque acá me puedo hacer fuerte. Y vaya qué razón no le faltó, porque el 2025 es histórico para Libertad, clasificando a Copa Sudamericana de forma impensada. Y el 2026 se buscaba replicar más o menos lo mismo, con un plantel de fortaleza institucional, pero a partir de un presupuesto ya más elevado, dar un salto de calidad en cuanto a nombres. Y esos nombres pesados, porque el año pasado fíjense que no había nombres pesados, son los que tal vez de alguna forma hacen que la sinergia del grupo ya no sea la misma. Y que la forma a la que acostumbró Juan Carlos León de dirigir y de generar autoridad dentro del grupo no haya calado con tanto éxito como si el año anterior. Y quizás esos nombres más pesados no estuvieron tan de acuerdo en ciertas formas de Pechón. Entonces, creo que lo que en algún momento fue fortaleza, este año tal vez ya no, y va más allá de la nacionalidad. Creo que esa puede ser una reflexión que saque el entrenador a limpio, que más allá de si es de fuera o si es nacional, pero si es un jugador con recorrido puede generar cierta dificultad a determinados tratos, a determinadas formas internas, porque Pechón León es un entrenador muy eufórico y entiendo que iba por ahí también esa cuestión de desgaste en este año.
0: Petronio, finalmente, decías tú, repetiría el 11, que repasándolo es un 5-3-2 con básicamente un vértice, dos interiores, un enganche y un punta. O sea, el doble punta es un enganche como Loco Cortés y Cheré. Y luego tienes, claro, seguramente dos laterales que pasarán mucho el ataque, pero el triángulo ni siquiera tiene un enganche de por medio. Eso visualmente es hablar de un equipo no tan ofensivo, más allá de cómo se planteó en el Capoel. ¿Crees que va a ser exactamente eso? Decías tú que había una duda, ¿no?
3: Sí, la duda podría ser por ahí precisamente, Andrés, para no resultar tal vez tan conservador, podría darse el ingreso de Justin Bravo, un jugador de buen pie, en lugar de Valencia. Entonces así lo anclas a Choche Corozo en la mitad, permitiría que Frangoy Zambrano se libere, que yo creo que esa es una de las búsquedas muy de Juan Pablo Buch en este inicio de proceso, encontrar al mejor Zambrano, que en los últimos partidos estaba muy anclado al eje y el mediocampo de Libertad lucía desordenado. Y otra, ahora que me referencias, estaba desestimando, otro cambio que podría darse en el once de Libertad es en el carrilero izquierdo. Habría que ver si se mantiene Jackson Rodríguez como titular o si en su lugar va alguien más ofensivo, que podría ser perfectamente Jaguar Guizamano. Entonces ahí podría cambiar con dos nombres ya la disposición de Libertad, de ser un equipo algo más conservador en el Capuel, porque el punto era lo que buscaba el equipo lejano, a hoy ser un equipo altamente más ofensivo, porque hoy Libertad entiende que es ganar o ganar frente al Cuenca.
0: Sí, sin lugar a dudas. Muy bien, Petrone, agradecerte por el tiempo, agradecerte por habernos contado un poco la actualidad del equipo de Libertad en esta noche para este encuentro en el torneo de Liga Pro contra el Cuenca. Un abrazo, hasta la próxima, gracias.
3: Abrazo, Andrés, siempre un gusto, abrazo a todo el panel y a la audiencia, nos estamos viendo.
0: Gracias y buen día, Petrone Valdivieso, nuestro colega desde Loja. Un Libertad cambiado, ¿no? Un Libertad remozado desde el planteamiento y desde la llegada de Juan Pablo Buch, que creo que le va a hacer bastante bien. Yo creo que Pechón León quemaba aceite. Ya en Libertad quemaba aceite, esta relación, los no extranjeros y más.
2: Me llamó la atención lo que decía Petronio, que lo consideran el mejor plantel.
0: Sí, a mí también.
2: En la historia de Libertad. Y
0: tal vez por el gasto, pero desde el nombre propio desde uno no ve.
2: No, yo siento que perdió mucho. Le cambió demasiado el equipo de un año a otro a Pechón León, pese a clasificar a Sudamericana.
0: Y es que aparte de todo, estamos viendo nosotros la comparación de un equipo que empezó con nombres no tan pesados versus el que terminó. Con elementos como los dos nueves Caicedos y otros que sin ser nombres de mucho peso antes, o sea, Pechón los expuso, los catapultó, los elevó a una potencia importante. Entonces, por ahí puede ser también esa cuestión medio incongruente desde esto que es el mejor equipo de Libertad de la historia por plata, pero no por nombres.
1: Esos nombres que en algunas líneas por ahí pesan más que en otras, y de acuerdo a la información y a lo que podría presentar Libertad esta noche, y considerando que del otro lado el Cuenca podría tener un equipo mixto, ¿qué equipo desde la previa en el papel parece más fuerte? ¿Un Cuenca mixto como más o menos lo conversamos en el primer bloque o este Libertad de hoy?
0: Yo creo que el Cuenca mixto.
1: Más pesado.
0: Hasta no ver a Libertad de Bucha avanzar y todo. Sí, yo creo que el Cuenca, pero veremos. 9:32, antes de irnos de la pausa, no hemos conversado, hablemos un ratito sobre la salida de Vicente Sánchez de Emelec y un interinato que se ha confirmado posterior hasta llegar un nuevo técnico. Es buena la imagen que deja Emelec al sacar a Vicente Sánchez y sobre todo sacarlo no luego de la seguidilla de malos resultados, sino cuando había medianamente enderezado el rumbo. Que Vicente Sánchez sacó ¿cuánto? De lo último. 7 de 12. Porque le ganó a técnico, le ganó a Liga, perdió con Leones y empató con Libertad.
1: Emelec gana 2 de los últimos 5, empata otro y pierde 2.
0: Y los últimos 4 son 7 de 12, ¿verdad? Son los 2 triunfos, un empate y una derrota.
1: 7 de 12.
0: Sí. Y antes venía mal, y ahí no lo sacaron, lo sacaron después. Me llamó la atención el timing. La falta de convicción con la cual lo deben haber contratado para que lo saquen tan rápido.
2: Es que no ha sido rápido, lo que sí ha sido es en un momento no tan malo. Es decir, Vicente Sánchez ha tenido peores momentos con Emelec, claro, y lo aguantaron. Tal vez ahí sí, porque quisieron darle algo más de tiempo de trabajo. Pero debe entender la dirección de Emelec que no venga un camino claro hacia donde quiera avanzar Vicente Sánchez. Porque el otro día, para mí, no juega mal ante Libertad. Merece ganar el partido, no lo hace. Y claro, la sensación te deja de nuevo que pierdes dejas puntos, pierdes puntos con un equipo de la parte baja de la tabla, como ya le pasó también con Leones. Pero luego Emelec le ganó a Independiente del Valle, le ganó a Liga. Había tenido buenos rendimientos, más allá de una irregularidad que creo que es lo que le termina costando el puesto a Vicente Sánchez.
1: Y mira que, de alguna manera, Emelec también vive una reestructuración en la temporada. En un momento de mucha oscuridad, cuando todavía no liberaba los asuntos de estos que tenía en FIFA y tenía una limitación muy marcada en cuanto al plantel, porque no podía contratar. La verdad que uno proyectaba que la realidad de Emelec era para pelear el no descenso. Cuando Emelec logra zafar de eso por las gestiones que hace la directiva, por cómo se mueven en ese sentido para poder estar habilitados y contratan a jugadores muy interesantes como los que contratan. Los extranjeros, por ejemplo. Hay nombres verdaderamente interesantes en Emelec desde lo individual. uno dice, bueno, este Melec se proyecta de otra forma, ya camina de otra manera, por ahí tiene otra realidad, pero ha sido muy intermitente en cuanto a la consecución de los resultados. No sé si pueden estar arrepentidos de haber dejado ir a Duró.
0: Yo creo que ese fue el primer error de esta directiva por querer poner su sello.
2: Pero yo no creo que estén arrepentidos de eso.
1: Bueno, ser, tampoco, claro. Tampoco no puedes saber cómo, o sea, le iba Duró ahora.
0: El arrepentimiento es algo muy propio de los que decidieron, pero desde la opinión fue error. O sea, lo sacaron con un equipo que estaba armado. Lo que quedaba era armado por él y lo conocía, y trajeron a Sánchez sobre la marcha, sin pretemporada y más. Que aparte Sánchez tuvo un gran refusilazo en Cruz Azul y eso fue todo. O sea, no hubo más tampoco de Vicente Sánchez en Emelec. Así que, de todas formas, el tema está así. Interino Cristian Azuti, que era el asistente de Vicente Sánchez, pero que es además jugador técnico, en este caso fue antes jugador de la casa, y lo asistirá Javier Klimovic a Cristian Azuti. Llegó Rodrigo Figueroa al PF. Y vamos a ver a quién contratan, que siguen hablando insistentemente de Arias, ¿no?
2: ¿Puede ser víctima también Vicente Sánchez de la salida de Novoa?
0: No debería ser en teoría, porque el cercano de Sánchez es Chalo Vargas, no Cristian Novoa. Y Chalo Vargas sigue.
2: Claro.
0: Entonces no tendría mucho sentido, pero algo debió pasar ahí. Yo creo que ahí desde la presidencia de Melec se dieron cuenta que había que tomar un golpe de timón y bueno, lo han tomado en un momento medio complejo. Y vamos a ver a quién traen, ¿no? Toda la salida de Sánchez tendrá sentido de acuerdo a quién traigan.
1: Por supuesto.
0: Porque si se lleva...
1: Y también a quien ese que llegue como
0: le vaya. Claro, pero de última tú tienes que valorar antes de que entrene, porque si no es facilito, digamos, sacar las conclusiones. Pero si traes un técnico que realmente dices eleva la jerarquía... Bien sacado Sánchez, pero si vas a traer un técnico que es a la altura de Sánchez o más bajo, ya no tiene mucho
1: sentido. Ahí se discute más, claro.
0: Pausa y venimos con más. ¡Alonso!

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0: programa. Son las 9:41 minutos en la mañana. Seguimos con más en Área 88. 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
1: 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Mall del Río, el lugar donde siempre vas a comprar y compartir. 9 de la mañana con 44 minutos, vamos a avanzar con más. Acá nos preguntan qué pasa con el Cuenca Juniors. Es una buena pregunta. Perdió ayer otra vez 3-0. Creo que hay una crisis en Cuenca Juniors evidente, así que ahí seguramente habrán cosas que están sucediendo en la interna que deberán definir. Alguien nos dice que salió la lista de Costa de Marfil ya para el Mundial, lo vamos a tener presente en un ratito. Vamos a presentar ahora mismo la entrevista aquí en Área 88.
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1: Damos la bienvenida a nuestros estudios a María Augusta Cando y a Fanny Jara, dos de las caras visibles de la organización del torneo de Indoor Pro 360 que se inaugura hoy en el Coliseo Jefferson Pérez y que va a tener un total de 32 equipos de indoor de la provincia para tener pues un torneo especial y claro, entiendo con un nivel importante. Bienvenidas María Augusta y Fanny, un gusto saludarles. ¿Cómo reciben esta inauguración? ¿Cómo está previsto todo, por favor, María Augusta?
4: Muy buenos días, muchísimas gracias por el espacio. Bueno, estamos con la emoción, con los nervios de por fin ver este sueño hecho realidad, un nuevo campeonato de indoor en Cuenca. Tenemos 32 equipos, como bien lo nombraba, participantes, equipos no solo de Cuenca, no solo barrios, sino clubes formativos, equipos de amigos. Tenemos equipos de parroquias como Tarqui, Yacao, Cumbe, de Gualaceo. Tenemos dos equipos de azogues, entonces realmente es bastante competitivo, es categoría libre con la modalidad de entrada y salida. Entonces creo que eso es lo que ha motivado que sea bastante competitivo el campeonato y poder dar una nueva opción y una nueva plataforma a Cuenca para la exhibición de sus nuevos talentos.
1: Uh-huh. ¿Entonces dónde nace, Fanny, la idea?
5: ¿Cómo están? Muy buenos días y gracias por la oportunidad. La idea viene naciendo hace 4 años. Nosotros como dirigentes de equipos barriales nos hemos reunido. En especial somos 3 mujeres que estamos a cargo de todo esto. Veníamos conversando y hace un tiempito lo dimos ya por realizado y queremos ver que este sueño que tenemos se haga realidad. El hecho de ser 3 mujeres es medio duro, porque piensan que como mujeres no vamos a salir adelante, no podemos organizar y todo eso, pero hasta hoy, ya con inauguración, lo estamos demostrando que las mujeres sí podemos hacer un campeonato y muchas cosas más.
1: Y muy difícil toda la organización, digamos, es un evento, 32 equipos, coliseo, etcétera.
5: Sí, difícil, eso le digo, o sea, hemos tocado puertas, algunos nos ven como mujeres y nos dicen si podrán, no podrán, uh-huh. Pero ya le digo, estamos ya todo listo para hoy día la inauguración y les estamos demostrando que sí podemos hacer el campeonato y que nos va a salir todo bien.
2: Bueno, buenos días, bienvenidas al programa, María Augusta. ¿Qué tienen preparado hoy para la inauguración?
4: Bueno, hoy va a ser un campeonato como previa a la inauguración. Tenemos un campeonato, un cuadrangular de la sub-9 de los clubes formativos. Va a participar el equipo de la Unión, de San Roque, de la UNE y de la Federación Deportiva de la SUAY. Uh-huh. Categoría sub-9, modalidad sala,

0: para que también vean que nuestros clubes formativos van desarrollando un semillero y son los nuevos talentos del país. Después de eso tendremos ya la inauguración formal, la entrada de los equipos, la elección de las madrinas, del mejor uniformado, y al final tendríamos el partido ya, primer partido oficial del campeonato, que es Barrio Uncovía versus K2 de Azogues.
1: Bien, en cuanto me gusta la estructura del torneo, hoy se juega ya el primer partido, como ha dicho Fanny, y ¿cómo viene luego el torneo? ¿Hasta cuándo? ¿Cuántos partidos por día? Más o menos ese cronograma, ¿cómo está?
2: Listo, los partidos vienen desde el día lunes, son 3 partidos por día, de 7 de la noche a 9 de la noche. Jugamos de lunes a viernes, 3 partidos diarios. El final sería el 26 de junio.
1: Hasta el 26 de junio.
2: Un mes y medio le ponemos que dura nuestro campeonato.
1: ¿Cómo más o menos han hecho el tema del financiamiento del torneo? Porque evidentemente hay cuestiones que cancelar, el alquiler del Coliseo, me imagino, y un montón de otras cosas. ¿Cómo se han movido en ese sentido?
2: Tenemos el apoyo del Ministerio de Educación, tenemos el apoyo de la Federación y auspiciantes. Poco a poco se ha ido viendo. No es que tenemos así, que digamos, auspiciantes, porque como fue un campeonato, digamos así, un primer campeonato que tenemos.
1: Primera edición.
2: En la primera edición, es como que le ven nuevo, como que a veces nos dicen sí, a veces nos dicen no. Uh-huh. Entonces,
1: es natural quizás al principio,
2: sí,
1: que eso pase.
2: Eso le digo, nosotros como dirigentes hicimos para auspicios, póngase para nuestros equipos. Magu es de San Roque, yo soy de Los Joyeros, viene Cristo Salvador. Entonces, ya sabemos lo que es buscar auspicios, que nos digan sí, que nos digan no. Entonces ese campeonato nos costó un poquito más que ir a pedir por un equipo, porque nos dicen es el primer campeonato, no saben si nos va a ir bien, nos va a ir mal. Entonces sí hemos luchado bastante por conseguir lo que es $25,000 para premios. Uh-huh. Estamos hablando de 10 el primero, 7 el segundo, 5 el tercero y 3 del cuarto puesto.
3: Fanny, le iba a preguntar justamente por ese tema, por el tema de los premios. Es netamente un precio económico el que se va a llevar el campeón, ¿no?
2: Sí, económicamente.
3: Económicamente decía $10,000.
2: $10,000 el primer premio.
3: Y le pregunto, María Augusta, ¿qué expectativa tienen de todo el torneo? De lo que sobre todo va a ser más valioso e importante para ustedes una vez que termine esa final el 26 de junio.
0: Bueno, este es un proceso. Lo que nosotros como dirigentes buscamos es abrir una nueva plataforma y un nuevo campeonato de indoor. No es solamente lo que estamos yendo a hacer ahora, que es la categoría libre. Después de esto, más o menos para septiembre, octubre, vamos a tener la Master, igual con la participación de 32 equipos que ya están comenzando a inscribirse. Después vamos para finales de año a cerrar con las mujeres para la temporada 2026. La 2027 vamos a ver si podemos manejarle ya desde las inferiores, porque realmente al ser dirigentes deportivos vemos que hay falta un espacio para poder mostrar a los equipos que tienen muchísimo talento y que necesitan esta plataforma grande para poder visualizarse en el tema de jugadores y los dirigentes. Lo que nosotros hemos tratado como dirigentes mismo es hacer un campeonato para dirigentes, con todas las facilidades, con todo el apoyo. Nosotros buscamos que los 12 jugadores jueguen, y eso por eso es categoría, es entra y sale los cambios, como fútbol sala. Entonces, con eso ya no hay el tema de que a veces hacen un mal cambio y pierden el partido, sino aquí es entra y sale, hay mucho más movimiento, se pueden demostrar todos los talentos. Tenemos desde menores de edad que van a estar en la cancha, tenemos jugadores que nunca han pisado la duela del Jefferson Pérez. Entonces la expectativa es bastante grande. De nosotros es hacer un evento que a Cuenca le guste, que las 24 fechas que tenemos, las 24 noches, puedan disfrutar un buen indoor. El valor de la entrada es de $2 para los adultos, $1 para los niños y personas de la tercera edad, con el objetivo de que el indoor vuelva a ser familiar, de que todos nos reunamos en familia, en amigos, y vayamos al Coliseo a alentar a nuestro equipo, a ver talentos no solamente de Cuenca, tenemos equipos de Azogues que vienen completamente armados con jugadores de Azogues. Tenemos equipos de aquí que están trayendo seleccionados de fútbol sala del Ecuador. Tenemos aquí jugadores venezolanos, colombianos. Entonces realmente es una vitrina grande para que puedan disfrutar de un buen indoor estas 24 noches.
4: Uh-huh. María Gustifani, una consulta que es obvia. A ver, ustedes están haciendo una organización propia, independiente de cualquier otro torneo, pero es inevitable, y esto es muy una consulta muy periodística, es inevitable hablar de que aquí hay un torneo tradicional de indoor, lo conocemos todos, el Mundialito de los Pobres. ¿Ustedes surgen como una alternativa, como una opción distinta para que, digamos, de alguna manera se puedan haber y se puedan dar torneos de un nivel importante en una escena tan importante como el Coliseo Mayor en otros momentos del año, digamos? Es como parte de un calendario anual, si quieren responder las dos o cualquiera.
2: Nuestro campeonato hace una diferencia bien grande al Mundialito. Como primera edición, nosotros no vamos a poder competir, con 51 años que tiene el Mundialito. Uh-huh. La diferencia de nosotros es que es un campeonato libre, son cambios ilimitados, y hay gente que viene por primera vez a jugar un campeonato de estos y no tiene la clausura de que no mundialitos, que no le permiten jugar campeonatos cuando le ponen no mundialitos en este campeonato, no mundialitos por acá. Son primeras personas que vienen a demostrar la clase de indoor que tienen.
4: O sea, podemos hablar de un aspecto mucho más abierto, no sé si hablar, no formativo, pero digamos mucho más abierto hacia la presencia de otros deportistas, y además están muy abiertos también a participaciones fuera de Cuenca, ¿no? Porque tienen parroquias y más, ¿no?
0: Sí, realmente este año cerramos con equipos, como les digo, de Azogues en lo que es nacional. Teníamos en la lista de espera equipos de Guayaquil, pero realmente ya a veces la movilización y la logística de traer equipos de Guayaquil, teníamos este miedo de que al ser la primera edición no resulte, pero creo que después de este campeonato vamos a poder ir ampliando a invitando a todos los equipos a nivel nacional. Como decía Fanny, nosotros damos una nueva alternativa de indoor a Cuenca. Es totalmente libre, van jugadores que nunca han estado en el Jefferson Pérez.
4: Y asumo que algunos sí, ¿o no?
0: Algunos sí.
4: No, repite, claro, no hay problema, ¿no?
0: Sí, claro. Sí. O sea, los tradicionales están de cajón. Pero aquí, por ejemplo, van a poder ver a un sevillano, a un Mono Gabriel, a un Porto Carrera, que nunca ha pisado el Jefferson Pérez, que siempre están entre los equipos campeones del cemento, pero hoy en día van a estar dentro de la duela del Jefferson Pérez. Y es más, ellos debutan el día de hoy con el barrio Uncovía.
1: En el reglamento del torneo que han establecido, ¿no es cierto? Tiene que haber un reglamento con los lineamientos claros para que los clubes conozcan. No sé si hay límite en cuanto al número de jugadores que los clubes puedan tener inscritos, extranjeros que pueden llegar a tener, o algún detalle como que para los clubes y la gente conozca.
2: Le comento, no hay límite.
1: ¿Ya?
2: No hay límite de extranjeros. Pueden ser los 12 extranjeros, los 12 cuencanos o los 12 de otras ciudades.
1: 12 como 12. Tope, eso sí.
2: Sí, 12. Uh-huh. Aquí lo importante es que los 12 van a poder jugar. Los 12 van a demostrar la capacidad que tienen para demostrar el indoor.
1: ¿Y tampoco hay límite en edad?
2: No hay límite en edad. Aquí puede jugar, como digo, su hermano, su hijo, su papá, hasta el abuelito, que a veces sí sigue jugando. Entonces, no hay límite. Sí, el que tiene talento lo va a demostrar. No es como un campeonato que juegan 7, 2 cambios y el resto se queda en banca sentada. No sabemos qué ritmo de indoor tiene. Aquí no, aquí los 12 van a demostrar la capacidad que tiene.
4: Muy bien, muy interesante. ¿La gente dónde va a comprar las entradas? ¿En el propio Coliseo?
0: En el Coliseo, desde las 5 de la tarde, estará abierto ya taquilla y pueden acercarse ya a comprar los boletos, y sobre todo también este cuadrangular que se llama Indoor Kids 360, que son con los pequeños de las formativas. Nosotros lo que buscamos con este campeonato es ir desarrollando, que vaya creciendo y vaya tocando un poco más de profesionalismo, ya que nosotros comenzamos con nuestros equipos barriales y hoy en día, por ejemplo, tenemos ya clubes formativos. Todo hay que ir evolucionando, y es por eso que también queremos esto, evolucionar el tema del indoor y dar una nueva alternativa.
4: Muy bien, felicidades por la organización, que les vaya bien en esta primera edición y que sean muchas más. Me le gusta, Fanny, gracias.
0: Muchísimas gracias.
4: Muy gentiles. Han estado con nosotros las organizadoras del torneo de Indoor Pro 360, María Augusta Calle y Fanny Cando. 9:57, recta final del programa. Tenemos por ahí nómina de Costa de Marfil para cerrar con ese dato.
3: Sí, los convocados de Costa de Marfil, primer rival del grupo de Ecuador que ha anunciado convocados. Yay Fofana, Mohamed Koné y Albán Lafón, los tres arqueros. Los defensores, Emmanuel Agadú, Clement Akpa, Ousmane Diamondé, Gael Adoué, Ghislaine Konan, Odilon Kusunu, el ex compañero de Pierre Campaña de Leverkusen, Evan Endika y Wilfred Singo, los mediocampistas Seko Fofana, Parfa Guaigón, Chris Inau Oulai, Frank Kessié, Ibrahima Sangaré y Jean-Michel Seri, y los atacantes Simon Adingra, Ange Joan Boni, que era el nombre finalmente que íbamos comentando, el jugador del Inter, que se ha sumado a Costa de Marfil, Amad Diallo, Omar Diakité, Jan Diamonde, Evan Guessant, Nicolás Pepe, Basuma Matoré y El Yeguaji.
4: Este último Jan Diamonde que marcaste, 19 años tiene. Si ustedes lo van a ver en Transfermarkt, en el Leipzig de Alemania.
3: Fue, si no me equivoco, coincidió con Jackson Poroso en el Leganés. Uh-huh. Hace no tanto. Lo compra el Leipzig esta temporada por la cláusula que no era elevada. Me parece que fueron 20 millones. Y en la Bundesliga la ha roto este año.
4: Tiene un total de 12 goles y 8 asistencias. Diamondé cuesta 75 millones de euros según Transfermarkt.
3: Bueno, el Leipzig pide 100. Jupa. El Leipzig pide 100.
4: Figurita de que puede ser hasta emergente para el Mundial que tiene nuestro rival Costa de Marfil. Se juega en Filadelfia, ¿no?
3: En Filadelfia.
4: 14 de junio.
1: El domingo 14 de junio, creo que es 18 horas de Ecuador.
4: Correcto.
3: Lo busca el Liverpool, a Diamondé, para imagínate que sea el sucesor de Salah.
4: Bueno, nos vamos. Cerramos el programa. Un abrazo para todos. Que estén bien. Gran día viernes para todos. Estamos de vuelta a las 13:45 con la segunda emisión de los deportes. A la noche 18:30 la previa y 19 el partido Deportivo Cuenca Libertad o Libertad Deportivo Cuenca por Radioactiva. Chao. Que les vaya bien. Se quedan con Personalísimo. Buen día.

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4: Canadá jugará su tercer mundial, pero este tendrá un sabor distinto. No solo será local, además quiere dejar atrás sus antecedentes anteriores que no pasaron de la fase de grupos. La Copa 2026 puede convertirse para el fútbol canadiense en el momento donde el crecimiento reciente se transforme por fin en una huella real sobre el torneo.
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0: ¿Qué tal? Buenos días, bienvenidos. ¿Cómo estamos hoy? ¿Qué tal? Aquí estamos llegando al programa, listos para terminar bien, para cerrar bien esta semana. Hoy es viernes, es 15 de mayo. Estamos ya en la mitad del mes. Estamos en la quincena de mayo. ¿Cómo estamos? Bienvenidos. Aquí estamos empezando personalísimo. A través de 88.5 Radioactiva en Cuenca. 103.3 Radioactiva en Guayaquil y gran parte de la provincia del Guayas. Cuenca marca 16 grados centígrados, tendremos una mínima de 10, una máxima de 19. Posibles lluvias en la tarde, para Cuenca, para Guayaquil. 28 grados a esta hora, mínima de 25, máxima de 32. Podría ser más alta la sensación térmica el día de hoy. No hay probabilidades de lluvia según el pronóstico de esta hora del INAMI. Aquí estamos, llegamos al programa. Tenemos buena música. Tendremos invitados el día de hoy también. Ya les contaremos en su momento. Y para arrancar el programa, ¿has oído esta versión de Kany y Maluma? Uno más uno, perfecto para este día viernes. Mi nombre es Fernando Reino Cobos. Te acompaño hasta las 12:30 desde la poderosa señal de Radioactiva.
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Uno más uno, ahí estaba la música. Y ahora viajamos en el tiempo. Inicios de los 80.

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10:24 en la mañana. Qué buena música para acompañarte donde quiera que estés, en tu auto, en el trabajo, en casita, en la compu, en el celular, donde quiera que estés, estás en Radioactiva. Hoy es viernes. Yeah.

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1: Noticias destacadas del mensaje de Daniel Noboa en la OEA que puede agitar la relación con Colombia, dice Diario El Comercio. Un temblor sacudió la costa de Ecuador este viernes 15 de mayo. El fenómeno del Niño adelanta su llegada a Colombia. Marcela Guiñaga se despide de la prefectura del Guayas haciendo una advertencia a Carlos Encalada. No es muy fácil venir a estos puestos. Revisando otros titulares, Diario El Universo, la probabilidad de que el Niño empiece a evolucionar en el trimestre mayo, junio y julio es de un 65%, dice este titular del Universo. Carlos Encalada, nuevo prefecto del Guayas, la revisión de la concesión es justo para el Guayas. Ni rastro de arrepentimiento, la pericia psicológica que revela el perfil de Verónica B., pareja de alias Fito. Diario El Mercurio, en Cuenca destruyen 400 litros de alcohol que se decomisa. Policía judicial detuvo a dos sospechosos. Asimismo, Ecuador lidera el emprendimiento en América Latina. La calle Rafael María Arizaga conserva la esencia de Cuenca. Grupos criminales tienen un ejército, advierte Noboa en la OEA. Mientras en primicias el día de hoy, Procuraduría aclara que casinos son ilícitos en Ecuador. Pese a ello, casinos virtuales siguen funcionando. Puerto Bolívar concentra el 11% de la droga incautada en terminales portuarios. Violencia desplazó a 300 familias, dice otro titular. Y finalmente en el Telégrafo, Olsen sobre Progen dice llegará al pleno cuando tenga que hacerlo. Se envió el informe a la justicia. Titulares destacados en la prensa digital el día de hoy.

0: acompañándote esta jornada de la mañana a través de Radioactiva. 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
6: Acá estamos en Personalísimo por Radioactiva. Vamos al siguiente bloque de música. Me pedían a Luis Miguel para el día de hoy. Pues encantado, cómo no, aquí está. Suave. 10 de la mañana, 40 minutos. Tiempo de música. Tiempo de Radioactiva. Tiempo para estar juntos.

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1: El liderazgo en momentos difíciles, una reflexión final. Liderar en momentos difíciles es una combinación de claridad, fortaleza emocional y acción disciplinada. Mantener la calma, comunicar con transparencia, tomar decisiones complejas y cuidar al equipo son elementos esenciales. Además, la capacidad de adaptarse y liderar con el ejemplo define la efectividad del líder. Las crisis ponen a prueba no solo la estrategia, sino el carácter. Un liderazgo sólido no evita las dificultades, las gestiona con inteligencia y humanidad. Al final, los momentos difíciles no solo determinan el futuro del negocio, sino también la calidad de liderazgo que lo guía.
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3: El Instituto Geofísico de la Politécnica Nacional reportó un nuevo sismo en el Ecuador, ocurrido este viernes 15 de mayo. Este evento sísmico tuvo lugar a las 9 de la mañana con 19 minutos, alcanzó una magnitud de 4 puntos en escala Richter. El sismo se produjo a una profundidad de 20 kilómetros desde la superficie, con un epicentro ubicado a 27 kilómetros de Huaquillas, provincia del Oro. A través de la cuenta X del Instituto Geofísico, los usuarios no reportaron haber sentido el temblor en el Ecuador. Esto sugiere que el impacto del sismo no fue significativo.

Acá estamos, somos tu radio. Todos estamos hablando a través de Michael Jackson, de su película ahora. Y aquí está uno de los grandes éxitos.

Acá estamos acompañándote con buena música. Hoy tendremos la oportunidad de conversar sobre un bonito proyecto que desarrolla el día de mañana con Sofía Maldonado, gerente de marca de Colineal. Hablaremos sobre Cocinando Momentos y cómo puedes participar si no te has inscrito todavía.

bienvenidos. Estás acá en Radioactiva. Hoy más adelante te digo cómo llevarte una orden de consumo de Sweet and Coffee en este programa.

0: Aquí estamos en Radioactiva hasta las 12:30 presentándote personalísimo. Ya estás participando en el Facebook de Radioactiva. Qué bueno, porque hoy es el sorteo. Podrás llevarte un Smart TV de 43 pulgadas. Órdenes de consumo de Sweet & Coffee. Hoy vamos a regalarte una acá en el programa. 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Lugar de paraíso. Un paradisíaco lugar, un paraíso en el sector del Cajas. El sorteo es esta tarde en Radioactivos, luego de las 15 horas, luego de las 3 de la tarde. Ingresa al Facebook de Radioactiva, estamos como Radioactiva Ecuador y participa. Hoy ya te digo cómo hacer para llevarte un premio de Sweet & Coffee que regalamos este día. Una orden de consumo para que vayas y disfrutes tu cafecito, tu postre favorito de Sweet & Coffee, entre otras cosas, entre varias de las delicias. 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
1: Ya te digo cómo llevarte una orden de consumo de Sweet and Coffee el día de hoy, aquí en el programa, para que lo disfrutes con la persona que quieres, en buena compañía, un sorbito y otro sorbito, de sorbito en sorbito, o de las delicias, de los postres y dulces de Sweet and Coffee más adelante.

Listos, vamos a participar por una orden de consumo de Sweet and Coffee que te regalamos el día de hoy. ¿Qué debes hacer? Solamente ingresa a nuestra página, a nuestra nueva página de Facebook, Radioactiva Ecuador. Síguenos, hazle una captura, ahora que ya nos estés siguiendo, y mándame con tu nombre y apellidos, por favor. Vamos a regalar una orden de consumo de Sweet and Coffee para que pruebes y sigas disfrutando las delicias de Sweet and Coffee en tu local favorito y compartiendo con la persona que tú quieras.

Llévate hoy una orden de consumo de Sweden Coffee. Una. Pueden ser dos, ingeniero. Que sean dos, ¿verdad? Dos órdenes de consumo de Sweden Coffee. Disfruta con la persona favorita. ¿Qué tienes que hacer? Hazle una captura donde se vea que nos está siguiendo ya en el Facebook, nuestra nueva página de Facebook. Radioactiva Ecuador.

0: orgullo.
1: Ese es el orgullo. No voy a mover un dedo. Ahí está Guillermo Dávila, recordándonos un tema de los 90. Vamos a ir este momento por el momento, por el destino mundial. Y estás participando. Hoy te regalamos órdenes de consumo, dos órdenes de consumo para Sweet and Coffee. Te regalamos, solamente tienes que seguirnos en el Facebook, el nuevo Facebook de Radioactiva Ecuador, Radioactiva Ecuador. Así estamos, como Radioactiva Ecuador. Hazle una captura para ver que nos estés siguiendo ya. Y con tu nombre y apellido al WhatsApp de Radioactiva estás participando. 0987175788 con tu nombre y dos apellidos. Hoy regalamos dos órdenes de consumo de Sweet and Coffee.
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1: Vamos a nuestro destino mundial del día de hoy. El Estadio Azteca tiene capacidad para recibir 87 mil espectadores, aunque en su momento llegó a albergar alrededor de 120 mil personas, lo que le convierte en uno de los estadios más grandes del mundo. Su diseño fue obra de los arquitectos Pedro Ramírez Vázquez y Rafael Mijares, y desde su apertura se consolidó como uno de los templos más emblemáticos del fútbol. Es el único estadio de la historia que albergó dos finales del Mundial de la FIFA. En 1970, cuando Pelé levantó el trofeo con Brasil, y en 1986, cuando fue la consagración de Diego Maradona y la histórica actuación de Argentina. De cara al Mundial 2026, el estadio atravesó un proceso de modernización que incluyó mejoras en infraestructura, conectividad, zonas VIP y experiencia para los aficionados. Ahora tiene 1.200 puntos de acceso a internet y 2.200 metros cuadrados de pantallas LED. Durante la Copa del Mundo, el Estadio Azteca recibirá 5 partidos. El inaugural entre México y Sudáfrica, otros 2 de fase de grupos, uno de 16avos de final y uno de 8avos de final. El famoso, el mítico Estadio Azteca de México. Esto ha sido Destino Mundial.
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1: Un buen momento para una baladita romántica de Bruno Mars. ¿Qué te parece esto de acá? Más adelante estaremos conversando con Sofía Maldonado, gerente de marca de Colineal, sobre cocinando momentos.

Buena música esta jornada, es viernes, hoy es viernes 15 de mayo. En un rato más voy a tener mis dos ganadores de esas órdenes de consumo de Sweet & Coffee. Te regalamos dos órdenes de consumo de Sweet & Coffee. ¿Qué haces hoy? Solamente nos sigues en la nueva página de Facebook de Radioactiva. Captura ese... esa solicitud de que nos sigas. Nos mandas con tu nombre y apellidos a nuestro WhatsApp y estás participando. Regalamos en un ratito más estas órdenes de consumo de Sweet & Coffee.

0: hoy entre nuestros seguidores y participantes del Facebook.
1: En la tarde, en Radioactivos, con Santi Mile, regalamos un televisor de 43 pulgadas, órdenes de consumo de Sudan Coffee, la estadía para dos personas en Dos Chorreras. Esta tarde, atentos, ¿ah? Tienes que participar, no te olvides, y escuchar el programa por si tú sales ganador esta tarde. Bueno, y acá tengo los seguidores y los participantes del día de hoy. Por acá me dice María Alexandra, me manda la foto, nos está siguiendo ya en el Facebook. Radioactiva Ecuador, ese es nuestro nuevo sitio en el Facebook. Radioactiva Ecuador, búscanos así, ahí nos vas a encontrar. Gracias, María Alexandra, estás participando, me pone nota. La TV es mía. Para ver tus películas favoritas, para ver el mundial. Te cae perfecto la TV de 43 pulgadas que regalamos el día de hoy en la tarde. Entre todos los participantes de nuestro Facebook. ¿Quién más? A ver, revisemos algunos de los participantes. Me mandan la captura. Dice, hola Fernando, mi nombre es Francisco. Gracias Francisco, estás participando. Acá me mandan varias fotos. Qué bueno, gracias. Tengo acá la captura. Me manda su nombre y apellido siempre con la captura para saber que nos está siguiendo ya. Hoy regalamos en este programa dos órdenes de Sweden Coffee. Gracias a Eddie también. Ya te leí. Buen día, Fernando, para participar, dice Luis Henry. Gracias, Luis. Estás participando. Me manda la captura del Facebook, dice Aníbal Urgilés. Gracias, Aníbal, por participar. Paola también me manda la captura. Déjeme reviso. Veamos ahí. Tenemos la prueba de que nos sigues ya en el Facebook. En nuestro nuevo Facebook. Radioactiva Ecuador, así estamos. Buenos días, Fernando. Siguiendo a la mejor. Karina dice, gracias, Karina, por ese calificativo muy amable de tu parte. Buenos días, quiero participar para la orden de consumo. Me llamo Samantha. Gracias, Samantha, ya estás participando. Hoy regalamos dos órdenes de consumo de Sweden Coffee en este programa, ya mismo. Solamente una captura de que nos está siguiendo en el Facebook. Recuerda, estamos como Radioactiva Ecuador. Acá tengo ya Pamela López, está participando. Gracias, Pame. Tengo la captura también de Lilian Lorena. Gracias, Lilian. Ahí están. Fernando, buen día. Envío constancia de seguirles. Mi nombre, Yanina. Gracias, Yanina. Buenos días, mi nombre es Saúl. Saúl, ahí nos está siguiendo. Radioactiva Ecuador, búsquenos. Hoy tarde, los premios mayores. Las estadías en Dos Chorreras, el televisor de 43 pulgadas para ver el mundial, para ver las pelis, etcétera. Por acá dice Jorge Jacinto, me mandaste el número de cédula. Perfecto, nos está siguiendo. Pausa. Venimos enseguida.

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1: Acá estamos en tu Radioactiva. Más adelante estaremos conversando con nuestra invitada. Hoy tendremos a Sofía Maldonado, gerente de marca de Colineal, hablándonos de Cocinando Momentos. ¿De qué se trata y cuándo es? Mañana es Cocinando Momentos. Y estaremos hablando con Sofía más adelante. En este programa la estaremos entrevistando para saber mucho más. 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Voy a la pausa, venimos ahora. A ver, seguimos contando cuántos días nos faltan para el Mundial.
2: Para el Mundial, Estados Unidos, México y Canadá 2026. Faltan 27 días. 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

0: Chile. Estaremos regalando los premios ofrecidos entre todos los participantes. Ingresaste a nuestro Facebook, a nuestro nuevo Facebook. Estamos como Radioactiva Ecuador, reuniendo otra vez a todos nuestros seguidores, ¿no? Empezando de nuevo, reuniéndoles a todos, otra vez, convocándoles a todos, otra vez. Bueno, así toca, ¿no? Con estos problemas de que a veces te quedas sin la página por cuestiones que ya para qué explicar ahora, ¿no? Pero bueno, estamos juntándonos de nuevo en el Facebook, en el nuevo Facebook de Radioactiva Ecuador. Así estamos, Radioactiva Ecuador en el Facebook. Hoy para participar voy a regalar dos órdenes de consumo de Sweden Coffee. Ahora, solamente me tenías que hacer una captura de que nos estás siguiendo en el Facebook con tu nombre y apellidos y mandarnos eso a nuestro WhatsApp al 0987175788. Acá tengo a nuestros participantes, a todos los participantes. Voy a regalar hoy, en este momento, dos órdenes de consumo. Dos órdenes de consumo en Sweden Coffee para que vayas con tu persona favorita, disfrutes de un cafecito, de tu cafecito, el favorito que tú tengas, o que acompañes, y también que acompañes de tu postre favorito, bien acompañado, ¿eh? Eso es importante. Tendremos dos ganadores, le vamos a dar una orden de consumo de Sweden Coffee a cada uno. Bien, acá tengo todos los participantes. Voy a encontrar entre los que participaron, solamente entre los que participaron, al mensaje de audio, al mensaje de voz, al mensaje de audio número 5, que me diga: con mi persona favorita y radioactiva en Sweden Coffee, con mi persona favorita y radioactiva en Sweden Coffee. Eso es todo. Con mi persona favorita y radioactiva en Sweden Coffee. Mensaje de audio. Al mensaje número 5 le vamos a dar el premio. Hecho solo entre los que participaron. Si no participaste, ya no hay tiempo. A ver, mensaje número 5. Tengo mensaje número 1, 2, 3, 4 y 5. Aquí está. Aquí está nuestro posible ganador o ganadora. A ver. Hola, Fernando, quiero participar. Mi nombre es Mayra Mogrovejo Loza. Me manda la constancia de que nos está siguiendo en el Facebook de Radioactiva Ecuador, de Facebook Radioactiva Ecuador, como Radioactiva Ecuador. Escuchemos el mensaje. A ver que el mensaje sea correcto y con eso ya tenemos ganador el día de hoy. En este caso, ganadora.
1: Con mi persona favorita y radioactiva en Sweden Coffee.
0: Está correcto, ¿verdad? Está correcto. A ver, póngalo otra vez.
1: Con mi persona favorita y radioactiva en Sweden Coffee.
0: ¡Correcto! ¡Facilito! Y ahí está un bebé también queriendo decir algo o queriendo quejarse de algo. Ok. Mayra Mogrovejo Loza, nuestra primera ganadora. Y ahora, al mensaje siguiente. Voy a contar de ahí 5 más, ¿ah? Uno, a ver, espéreme. De ahí 5 más, porque dije al mensaje número 5 o al siguiente. ¿Cómo hacemos? ¿Al subsiguiente o contamos de ahí 5? Contemos de ahí 5 para darle un poco más de posibilidades al resto que también estaba mandando los mensajes. A ver, entonces, de ahí 1, 2, 3, 4 y 5. Aquí estaría mi segundo ganador de otra orden de Sweden Coffee. Dice: buenos días, quiero participar en la orden de consumo. Mi nombre es Diana Velasco González. Diana Velasco González. Me manda la captura, con lo que sé que me está siguiendo ya, que nos está siguiendo en el Facebook como Radioactiva Ecuador. Recuerden, hoy tarde los premios. Regalamos un televisor de 43 pulgadas. Más órdenes de consumo de Sweden Coffee. Y la estadía para dos personas con alimentación ahí en Dos Chorreras. Increíble. Esta tarde entre los participantes. Esta tarde en Radioactivos, en el programa de Santi y de Mile. A ver, que nos diga correctamente ahora el mensaje de voz. Vamos.
2: Iré con mi persona favorita, Renato, a Sweden Coffee. Gracias.
0: Uy, no era ese el mensaje, mi querida amiga. No. Es con mi persona favorita.

0: Gracias a Radioactivo y Ciudad Coffee. Bueno, hasta nos confundimos. Hasta nos confundimos nosotros, ¿no? A ver, voy al mensaje siguiente, por favor. ¡Qué barbaridad! Siguiente, a ver. Aquí está.
1: Con mi persona favorita y radioactiva en Sweden Coffee.
0: ¡Eso es todo! Con mi persona favorita y radioactiva en Sweden Coffee. Mi nombre es Eddie Villarruel. Me manda la constancia de que nos está siguiendo en el Facebook. Perfecto, Eddie. Ahí está entonces. Sería nuestro segundo ganador. Eddie Villarroel. Le voy a poner acá la palabra ganador para no confundirnos. Ahí está. Ahí están nuestras dos órdenes de Sweden Coffee que regalamos el día de hoy. Felicitaciones a todos. Gracias por la participación. Recuerden que si están ya siguiéndonos en la página de Facebook y participaron en la publicación que tenemos ahí arriba con su nombre y apellidos, recuerden que pueden llevarse esta tarde en el programa de Radioactivos, luego de las 15 horas, el televisor, más órdenes de Sweden Coffee y también la estadía en Dos Chorreras. Entonces, no se lo pierdan, por favor.
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4: Evita alimentos que irriten el aparato digestivo. 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Considera reducir su consumo o incluso eliminarlo. 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
7: las 8 más 8.

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3: Felicitaciones a nuestros dos ganadores de la promo del día de hoy. Tienen sus órdenes de consumo de Sweet & Coffee. Y en un ratito estaré conversando con Sofía Maldonado, gerente de marca de Colineal, hablándonos de cocinando momentos en un momento más.

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2: Y ya me acompaña este momento aquí en los estudios de Radio Activa nuestra invitada de esta hora. Doy la bienvenida a Sofía Maldonado, y es gerente de marca de Colineal. Están haciendo un evento importante este fin de semana, contribuyendo con los ricos sabores de nuestra cultura gastronómica. Bienvenida. Hoy vamos a hablar de los momentos, cocinando momentos, así se llama específicamente. Sofía, bienvenida. ¿Cómo está usted?
3: Hola, Fernando. ¿Cómo está? Muchísimas gracias por tenerme aquí. Y bueno, felicitaciones antes que nada por la hermosa cabina que tienen aquí. Está hermosa.
2: Muy bien, muchas gracias, caramba. Es para recibirles a ustedes y que todos estemos un poquito más cómodos también, ¿eh?
3: Sí, muchas gracias.
2: Y viniendo de ustedes, que son expertos en todo lo que es diseño, muebles, pues eso es un halago muy importante, muy valioso. Gracias, Sofi. ¿Qué está pasando este fin de semana? Mañana ya, ¿verdad?
3: Sí, mañana. Bueno, pues el día de mañana se viene un evento muy bonito que hemos organizado para todas las personas. Se llama Cocinando Momentos y es una experiencia culinaria en donde vamos a aprender a hacer pizzería artesanal.
2: Ya.
3: Sí, entonces va a estar muy interesante esto de la mano de nuestros, las personas con quienes nos hemos aliado, ¿no? High Heat y iGlaze, que son dos marcas ecuatorianas que se dedican a hacer hornos para pizza de alta gama y también cafeteras. Entonces ellos van a ser las personas que nos van a poner, digamos, que todos los electromenores para poder hacer esto. Ya. Y luego tenemos a Cornicello, esta pizzería cuencana, experta en pizzería napolitana, quienes son las personas que van a dar la clase.
2: Bueno, y a quien no le gusta reunir en casa, sobre todo a los más pequeños, compartir una pizza, ¿no? Ahora, si las puedes hacer, sino que no siempre te salen bien.
3: Exacto, esa es la idea, que sean recetas sencillas, recetas que tengan mucho sabor, que sean de calidad los ingredientes, para que todos podamos llevar esta experiencia, que no solamente puede ser para los más pequeños, sino, bueno, yo me llevo uno siempre con mis amigos y hacemos alguna cosa de comer.
2: ¿Quién hace ahí la pizza? Cuando se reúnen, ¿quién es el que toma la iniciativa de hacer una pizza?
3: Bueno, son mis amigos los que dicen, hagamos, pero me dejan hacer a mí la pizza porque yo no hacía esto cuando era pequeña, ¿no? Entonces es como que, Sofi, tú que nunca has hecho esto, ve, mira, pon el ingrediente, haz así. Y realmente es muy emocionante, es muy bonito poder compartir con las personas esta experiencia.
2: Y si tenemos la guía de alguien que sí sabe hacerlo, ahora necesitaremos todo ese horno, todo lo complejo, o podría ser algo mucho más fácil como para manejarlo para todos.
3: No, la verdad es que, a ver, el horno es muy sencillo. Ya. Las personas que lo van a ver que es un tema que, uno, no ocupa mucho espacio, dos, es súper sencillo de armar, es un horno portátil, entonces lo puedes llevar afuera si quieres hacerlo en la noche con una fogata, también lo puedes hacer adentro, es bastante seguro, no es muy aparatoso, no tiene 1000 botones para nada, pero sin embargo la idea es que la gente, más allá de que vean el electrodoméstico, es que vean estas recetas, vean lo sencillo que es poder hacer de un momento cotidiano algo muy especial. Uh-huh. Y qué mejor este evento en donde vamos a tener una guía, vamos a tener mimosas, regalitos, sorteos, toda una experiencia, y después poder compartir esto con la persona que uno quiere más, que es mamá, tu hija, no sé, tu pareja también, si es que se animan a venir, todos están invitados.
2: Bien, ahora, no es para que todos vayan solamente y puedan participar así, nomás tienen que inscribirse. Eso es importante decirlo.
3: Sí, así es. Son cupos limitados. Las inscripciones terminan hoy día a las 2 de la tarde. Estamos con mucha gente.
2: Falta poquito, dos horas más, más o menos.
3: Así es. Y además de que es un evento gratuito, entonces les invitamos a todos a que se inscriban, aseguren su cupo y asistan el día de mañana, porque hemos preparado un evento muy especial para
2: ¿dónde
3: todos.
2: ¿Dónde se inscriben?
3: Se inscriben en nuestro Instagram y también pueden llamarle a cualquier vendedor de Colineal y decirle, pues mira, yo quiero estar ahí, inscríbeme, y ellos se van a inscribir.
2: Ya, en el Instagram de Colineal, o también comunicarse con Colineal, que les van a ayudar en esto, ¿verdad?
3: Sí, también.
2: ¿En qué local de Colineal va a ser?
3: Esto va a ser a las 10:30 de la mañana en la megatienda Colineal Turi. Entonces, yeah, les esperamos ahí.
2: Mañana sábado.
3: Mañana sábado.
2: 10 de la mañana, serán puntuales.
3: 10:30, perdón.
2: 10:30, ¿se va a empezar puntual más o menos?
3: Esperemos que sí, todo depende del aforo, pero por respeto al público presente que estará puntual, pues nosotros también estaremos muy puntuales.
2: ¿Qué tiempo va a demorar a tomar esta jornada del día de mañana?
3: Bueno, nosotros tenemos estimados alrededor de 2 horas. Sin embargo, dependiendo de la dinámica del grupo, dependiendo de que si es que el chef por ahí quiere dar más instrucciones, las preguntas, cómo se vaya divirtiendo la gente, puede durar un poquito más, pero está predestinado para las 2:30 terminar.
2: Terminar hasta las 2:30. 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
3: Así es.
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3: Todavía hay cupos.
2: Ya, pero el cupo es limitado, ¿no?
3: Ya casi
2: está lleno.
3: Después de esta entrevista ya la...
2: ya casi está lleno. Perfecto. Veía no hace mucho a la marca Colineal entre las marcas que dan más orgullo a los cuencanos. ¿Qué es lo que ustedes nos pueden decir al respecto?
3: Bueno, pues realmente el orgullo es nuestro, que los cuencanos sean las personas que nos den esa calificación. Para nosotros realmente nos llena el corazón. Esto es gracias al trabajo de muchísimos cuencanos, muchísimos ecuatorianos que se dedican día a día, no solamente a la parte de vender, diseñar, tener unas lindas tiendas, sino que también están en nuestras fábricas escogiendo la mejor materia prima, que están haciendo cada uno de sus procesos de trabajo lo mejor que pueden y lo hacen con el corazón, porque ellos saben la responsabilidad que tenemos nosotros de entregar lo mejor para sus hogares. Entonces, nosotros muy agradecidos con la gente que confía con la marca, muy agradecidos con Cuenca, porque eso quiere decir que los industriales ecuatorianos estamos poniendo en alto el nombre de Ecuador, de Cuenca, y eso es un orgullo, porque siempre tratamos de hacer las cosas bien, con ética, con integridad, con responsabilidad, y qué mejor pues que tengamos esos resultados. Así que nada más agradecerles a ese público.
2: Qué bueno saber que de parte del público es percibida así la marca, de la gente, los cuencanos, decir que nos sentimos orgullosos de las cosas que se hacen acá y de las empresas que están acá y de gente que, como ustedes, están haciendo bien las cosas y que nos llenan de orgullo a todos los ecuatorianos por el trabajo que están desde hace muchos años entregando, no solamente en Cuenca, no solamente en el Ecuador, sino en muchas partes del mundo.
3: Así es, estamos súper felices por eso. Y también, bueno, como dato curioso, acabamos de venir de la Feria de Milán y comentarles que para nosotros el ir a esa feria y darnos cuenta de que estamos dentro de la tendencia, de que no tenemos nada que envidiar a otras fábricas en Europa, en Estados Unidos.
2: ¿Cómo qué tendencia es? ¿Cuál es? ¿Qué es lo que se observa en esos lugares?
3: Bueno, pues primeramente se observa el tema de los tapices, ¿no?
2: Ya.
3: Los tapices están mutando de ser planos, de ser muy, muy blancos, muy grises, ya se pasan unos tonos crema, todo esto que es el color del año, terracota, mucho verde, todos los espacios están llenos de verde. Y por otro lado también esa textura, ¿no? Nosotros le llamamos skin sheep, que es más o menos como la lana de borrego. Todo eso se viene durísimo. Es increíble ver cómo entre cojines, todo lo que son los sofás, almohadas, inclusive a veces tapiz de pared, se está viniendo con muchísima fuerza. Así que si es que no lo han visto en nuestras tiendas, pues vayan a darse una vuelta y véanlo, porque es algo muy interesante, ¿no? A veces uno piensa, bueno, ¿quién va a comprar un sofá que parece que le sacaron totalmente la piel al Yeti? Pero lo hacen y son súper ricos, súper cómodos.
2: Y además que ya está, cuando es una corriente que viene desde otros lugares del mundo, se va instalando en esas nuevas propuestas que los diseñadores y la gente que está siempre buscando las cosas que se van innovando en el mundo del diseño, las van incorporando a la vida y se vuelve algo que alguien dice, yo también quiero tenerlo. Y lo van a encontrar seguramente en Colineal.
3: Así es, ese es el tema, que nosotros traemos siempre lo que está en tendencia, pero no es una tendencia pasajera que después de un año vamos a botarlo y vamos a causar cierto desperdicio. No, nosotros en Colineal estamos siempre pensando en un timeless design. ¿Qué quiere decir esto? Que siempre el mueble que van a encontrar en Colineal está pensado para perdurar, siempre que sea contemporáneo, que luego de un par de años ustedes digan, bueno, no es porque está de moda que lo quiero sacar de mi hogar, sino porque ya me cansé, yo me cansé de esa percepción, no porque esté dañado, sino porque, bueno, quiero renovarlo, no porque ha pasado de moda. Esa es la idea, y eso también es una idea de sostenibilidad que tenemos que pensar mucho antes de comprar el mueble.
2: Y no sé si podríamos hablar de eso también, pero a mí me ha pasado que cuando a ese mueble le quiero cambiar el tapiz o hacerle algún arreglito, hablamos con la gente de Colineal y también te ayuda en eso.
3: sí les ayudamos en eso, sin embargo, no siempre lo recomendamos y quiero ser muy transparente con eso, porque cuando tú abres el mueble no sabes en qué, con qué estado la esponja te vas a encontrar. Entonces puede ser que te encuentres con algo que ya esté desgastado y que necesites renovar también esa esponja, que a simple vista no se ve. También puedes encontrarte con algún tema como que si es que en tu casa hubo mucha humedad o si es que hubo un tema de algún tema de otras circunstancias que pueden suceder en el mueble y ahí tú vas a tener que hacer un gasto que tal vez no lo pensabas. Uh-huh. Y luego cuando le retapizas y no haces ese tipo de cambios, pues el mueble no siempre queda tal cual como tú lo tenías antes. Entonces, mi recomendación es siempre, si es que no lo necesita, mejor solo límpialo. Límpialo con productos que tienen que estar para ese tapiz. Y si no, pues cambia tu sala y busca otro espacio para ese mueble que lo tienes, porque posiblemente esté en perfecto estado.
2: Buena recomendación.
3: Sí. Siempre reusar es
2: mejor. Muy bien, está bien, lo debemos tomar muy en cuenta. Sofía, volvamos a la invitación del día de mañana. 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
2: 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Gracias, Sofía, por estar acá con nosotros. Estuvo con nosotros Sofía Maldonado, gerente de marca de Colineal, aquí en este programa de Radioactiva, en Personalísimo.
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2: Qué grato poder conversar con Sofía Maldonado, con alguien que además hace un trabajo importante dentro de lo que ha significado el crecimiento de Colineal en Cuenca y en el Ecuador y en diferentes partes del mundo donde es una marca completamente reconocida, Colineal. 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Voy a la pausa, vengo.
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1: El liderazgo en momentos difíciles, aprender de la crisis. Cada momento difícil trae consigo aprendizajes valiosos. El problema es que muchas empresas se enfocan solo en salir de la crisis y no en analizarla. Un líder efectivo aprovecha estos momentos para identificar debilidades, mejorar procesos y fortalecer la organización. La reflexión posterior es clave para evolucionar. Convertir la crisis en aprendizaje permite enfrentar mejor el futuro. Además, genera una cultura de mejora continua. Las dificultades bien gestionadas se transforman en oportunidades de crecimiento. El liderazgo no solo consiste en resolver problemas, sino en aprender de ellos para construir una empresa más sólida.
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Llegamos a la parte final del programa. Gracias por estar con nosotros. 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En un ratito junto a Diana para Caída y Limpia.

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3: Sudáfrica regresará a la Copa del Mundo por primera vez desde el 2010 cuando fue anfitriona. Y hay una coincidencia espectacular. Volverá a cruzarse con México en un partido inaugural. Sí, exactamente, el mismo cruce que abrió el Mundial 2010, solo que ahora con los papeles invertidos 16 años después.
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0: ¡Eso! Vamos a seguir caminando. Caminando para nuestro objetivo, hacia nuestra meta. Para allá vamos. Venga, Diana, venga, no, no se quede atrás, venga, camine. No, hombre, vamos.
1: Me siento un ratito, ya, no. Ya les alcanzo.
0: A ver, venga, venga, yo le ayudo, venga, venga, levántese.
1: Sí, caminamos dos cuadras después.
0: Apenas empezamos a caminar, ya está sentándose. Vamos, Diana.
1: Un juguito, algo y.
0: No, ya, más allá, ya. Vamos, vamos, Diana, vamos.
1: Buenas tardes, Fernando. Yo sí corro. Corro cuando se trata de buscar la felicidad.
0: De las deudas.
1: No, no, no.
0: De los que,
1: gracias a
0: de los
1: Dios,
0: acreedores.
1: He sabido organizar eso. Antes era. Bien. Cuando tenía unos 20 años era una desorganización total.
0: ¿Así?
1: Total, Fernando, total. Me acuerdo de mi primer sueldo. Dios mío, no sabía qué hacer. Decía, ¿qué hago? ¿Qué hago? ¿Qué hago? ¿Qué hago? ¿Qué hago? Zapatos, perfumes, ayudo en casa también, o sea.
0: Bien.
1: Y después ya. Sí, en casa siempre hemos ayudado, mis hermanos y yo.
0: Muy bien, muy bien. Así tiene que ser.
1: Pero ya llega un rato en el que uno tiene que madurar, compañero.
0: Claro.
1: No todo en la vida.
0: Tiene que madrugar.
1: Y madrugar. También madrugué.
0: También tiene que.
1: Dos años trabajé en un programa a las 6 de la mañana.
0: Eso es muy, eso es algo que yo nunca aprendí.
1: A madrugar.
0: A mí me cuesta terriblemente madrugar. O sea, déjeme trasnochar todo lo que sea, ¿ya? Madrugar, qué cosa más
1: sí,
0: complicada.
1: Sí, yo trabajaba de 6 a 9 de la mañana y llegaba literal dormida, dormida. Pasaba, o sea, zombie todo el día. Pasaba.
0: Más o menos como el Hans y la Andrea.
1: Sí, sí, yo trabajaba en un programa de 6 a 9. Yeah. Año y medio, porque le rogué, le dije, no, por favor, ya no más horario, este ya no aguanto más.
0: Ah, sí.
1: Y se dieron cuenta, estaba bajando de peso. Pasaba zombie todo el día.
0: Sí.
1: Claro, ahora los estudios científicos nos apoyan y nos dicen que hay personas que pueden madrugar y otras que no, de acuerdo ahora, a su desarrollo biológico.
0: Ahora, el hecho de que madrugues te da la posibilidad, si te acuestas temprano, si duermes temprano,
1: claro,
0: de tener más tiempo en la jornada más productiva, que dicen,
1: claro,
0: que es la jornada de la mañana.
1: Imagine usted una joven de 19 años.
0: Una muchachuela.
1: Exacto.
0: De 16 años.
1: Que no sé, 19.
0: Con tantas
1: 19,
0: curiosidades 19. En su cabecita.
1: Que
0: con tantas 20
1: años
0: inquietudes veinteañeras.
1: Veinteañeras.
0: Claro, claro.
1: Con una banda de rock.
0: Y con tantos seguidores.
1: Con amigos.
0: Con amigos que querían, que pretendían ser sus novios.
1: No.
0: Y que,
1: no, no,
0: y que encontraban,
1: pero,
0: de usted solamente el desprecio.
1: Sí, sí, sí, sí. Ya
0: el
1: decía,
0: desprecio.
1: Te quiero, pero como
0: el
1: amigo.
0: Desdén,
1: te quiero como
0: el
1: amigo.
0: Que me importismo. No, no, tú no, tú no.
1: Es que yo no, nunca
0: no,
1: fui muy romántica.
0: Tú no,
1: así, ¿no?
0: Tú no.
1: Pero, Fernando, ¿qué hace una joven a los 20 años?
0: A mí me encontró.
1: No
0: un
1: se
0: amigo.
1: Duerme a las 8 de la noche.
0: Un amigo me encontró hace unas semanas atrás.
1: Ya.
0: Dice, ¿sabes qué? Yo, dice, a mí me gustaba la Diana.
1: Mentira.
0: Digo, ¿en serio te gustaba la Diana?
1: Esas confesiones.
0: Dice, sí, dice, a mí me gustaba la Diana.
1: Ya,
0: digo,
1: ¿y? ¿Qué pasó?
0: Dice, yo le llegué a proponer, pero ella
1: no puede, Fernando, no sea mentiroso.
0: Ella dijo, no, no eres como para mí.
1: No.
0: Sí, usted le despreció. Le, ¿cómo,
1: no,
0: ¿cómo dirían los chicos, los jóvenes ahora?
1: ¿Ah? Le ninguneaste, le. No,
0: no
1: ahora
0: no,
1: le dicen
0: no,
1: le.
0: No. Pixar no tampoco. Pixiar,
1: algo,
0: no.
1: Algo así.
0: Pero bueno,
1: le dicen
0: ya,
1: ahora.
0: Hay una palabra que no me acuerdo.
1: Palabra,
0: hay una
1: palabra. Sí, sí,
0: somos
1: sí.
0: Otra generación,
1: es que,
0: Diana.
1: Este diálogo de los.
0: Este
1: de la
0: es
1: generación
0: que ya
1: actual es
0: nosotros
1: otra.
0: Ya no podemos usar esos términos de los chicuelos. Sí, eso me dijo. Entonces, sí. Dice, y digo, y nunca más volviste a intentar. O
1: no,
0: sea,
1: porque tuvo dignidad.
0: Dice, no, ¿por qué no? Ya vi que no iba a tener opciones.
1: Futuro.
0: No, ya no iba a tener
1: ¿serio?
0: Futuro. Entonces que ya no. Ya
1: oiga,
0: no,
1: a mí me pasó
0: no,
1: lo
0: no
1: mismo.
0: No lo volví a intentar.
1: Me pasó lo mismo. Yo me encontré en una reunión, un cumpleaños de una amiga.
0: ¿Ya?
1: Y ahí una de ellas me dijo, qué bestia, yo le amaba al Fernando.
0: Ay, ya, eso está usted inventando ahora solo por lo que yo acabo de decir. ¿Qué tal?
1: Y yo le dije, pero ¿por qué no lo intentaste?
0: Ah.
1: Me dijo, es que solo lo veía pasar y siempre estaba de la mano de su novia.
0: Ah, mentira, no diga eso.
1: Me dijo que ella tenía era así, zambita y
0: zambita.
1: Y coloradita el cabello.
0: ¿Sí?
1: Y que tenía un copete muy alto.
0: Ah, caramba.
1: Y que usted era muy coqueto también. O sea,
0: no.
1: Que usted le quedaba mirando, pero nada más. O sea,
0: no,
1: que
0: no,
1: encendía.
0: Yo coqueto.
1: O sea, que le quedaba mirando,
0: yo más
1: sonreía.
0: Bien, yo más bien, a lo mejor, por lo que soy, por lo que he sido.
1: Tímido. Ay, es un hombre muy tímido.
0: Sí, por lo que he sido tímido. Mucha gente puede haber creído que no, pretencioso,
1: que es inalcanzable.
0: No, pretencioso, poco comunicativo, no era eso,
1: como
0: era
1: diríamos
0: timidez.
1: En el argot popular,
0: era
1: hecho
0: timidez.
1: El rico.
0: Sí, pero era timidez.
1: Oh.
0: Yo por ejemplo no sabía cómo acercarme a las chicas. Por ejemplo.
1: Oh.
0: Me daba terror.
1: Pero usted ahí le pedía a los amigos.
0: Cuando me gustaba una chica, yo tenía muchos problemas. Le decía a un amigo que era encantador, mi amigo.
1: Era encantador.
0: O sea, él decía, era un galán, era un galán. Él decía, yo soy un encantador. Me decía, o sea, no seré guapo, pero soy encantador. Eso decía mi amigo.
1: Ya.
0: Y me decía, ¿quién te gusta? A ver, ¿quién te gusta?
1: Así seguro, su amigo.
0: A mí me gusta esa chica de ahí. Entonces él decía, déjamelo a mí. Entonces hacía amigo.
1: Y le decía, ¿tú le gustas a mi amigo?
0: No, de ahí no era tan directo. No, de ahí me presentaba.
1: Ya.
0: Entonces dijo, ya, ahora sí, ya.
1: Pues, ya, pues ya, no te puedo dar conversando.
0: Ya, ahora
1: tampoco,
0: sí, ya, ¿qué quieres? Claro. Yo, que yo me declare por ti. Claro. No, que en esa época, Diana, nos declarábamos.
1: ¿Sabe qué? Vamos a poner el fondo de esa época. Vamos a tener un fondo. Me comprometo para tener el fondo de esa época. Para ponerla cada vez que nos acordemos de esas historias tan entrañables. Yo no sé
0: si... época, Diana, nos declarábamos. Claro, ya mi amigo me hacía el acercamiento.
1: Claro,
0: era,
1: ya.
0: Era valioso.
1: Era como...
0: ¿Yo cómo?
1: El primer paso, claro, digo yo.
0: Porque yo a veces le sacaba a bailar.
1: Y le decían, no,
0: estoy cansado.
1: Sí, si no te gustaba alguien,
0: chao.
1: Tú decías, estoy cansado. Entonces, eso era. Ya. O recién me senté, disculpa, claro, ya después.
0: Pero venía el que le interesaba.
1: Ah,
0: y ahí
1: no,
0: sí,
1: pues
0: salía.
1: Ahí sí uno era perinola.
0: Y yo me daba cuenta de eso.
1: Oiga, ¿no? Eso debe haber sido muy duro, de verdad, era, muy duro. Era, ya, pero, pongámonos serios.
0: Pero fíjese, eso nos dio la templanza.
1: Eso era duro para los hombres
0: totalmente,
1: de los ochentas que sacaban a bailar.
0: Totalmente.
1: Y,
0: se puede
1: le decía no.
0: Imaginar lo que era.
1: Feísimo.
0: Uno así estaba como que a la casa, ¿no?
1: Claro, si esa chica me gusta.
0: Esperaba que termine.
1: Esa niña me gusta.
0: De bailar con aquel que ya se mandó todo el set de 15 minutos de música bailando o más. Ya se sentaba. Ahora viene mi turno.
1: Ahora se va.
0: Ahora es el momento.
1: Estoy esperando el momento.
0: Yo esperaba,
1: en que ella termine de bailar.
0: A la casa, al momento. Ya terminaba de bailar y me acercaba y le decía:
1: ¿Bailamos?
0: No, ahorita recién bailé. Estoy cansada.
1: Me duelen los pies. Digo, ya mismo me vienen a ver.
0: Y entonces ahí, para no regresarme todo a la pista.
1: Ay, no. Sí.
0: Sí, ahora mis amigos en el otro extremo estaban observando, ¿no? Entonces ya le sacabas a la que estaba al lado. Lo que haya.
1: La que quiera bailar.
0: La que sea.
1: Oigan, no, súper duro. Pero más duro aún.
0: Pero mirar, enseguida venía el otro, aquel que ella ya le estaba echando ojo.
1: Que sí le gustaba.
0: Y le decía lo mismo. Bueno, ahí salía.
1: Ay, qué dolor.
0: Entonces,
1: o sea,
0: decía
1: el desprecio.
0: Yo, ahí me entraba el orgullo.
1: El desprecio era de frente.
0: Y yo decía, nada. O sea, que de aquí.
1: Nunca más,
0: pero
1: cuentes.
0: Nada más.
1: No, te vuelvo a sacar a bailar.
0: Nunca más en la vida. Claro que no sé si había.
1: Pero
0: eso,
1: imagínese en este tiempo, ya destrozados muchos corazones.
0: Claro.
1: Porque creo que eso nos hizo más fuertes.
0: Sí, nos hizo fuertes. Sí, nos hizo fuertes. Nos dio eso, digo. Nos dio la templanza.
1: Formó el estoicismo.
0: El valor.
1: El estoicismo.
0: Bueno, la fortaleza que tenemos ahora.
1: Sí.
0: Porque no somos de cristal que nos trizamos.
1: Y si nos rechazan.
0: Al primer cambio de temperatura.
1: Ellos se lo pierden.
0: Ajá, exacto.
1: Ese es lo que queda en el corazón y
0: sí,
1: la enseñanza.
0: Señor. Sí, señor.
1: Qué duro, de verdad.
0: Te lo perdiste.
1: También era duro. Ahora voy a ponerme al otro lado, en el lugar contrario.
0: Ya.
1: Cuando tú decías, ahí viene el chico que me gusta, ahí viene el chico que me gusta, me va a sacar a bailar. Y le sacaba a la chica junto a ti.
0: Por eso dice.
1: Durísimo.
0: El manual. Dice
1: el manual,
0: lo siguiente.
1: ¿Qué dice?
0: Dice, llévate siempre con amigas más feas que tú. Para que tú seas la que luzca en el grupo. O sea, ese es el manual.
1: Claro.
0: O sea,
1: de hecho,
0: no sé.
1: El manual de la seducción, según la programación neurolingüística, dice
0: oído.
1: Que sí, que te lleves con
0: entonces,
1: amigas.
0: Vas con amigas más feas que tú. Entonces tú vas a ser la atracción del grupo.
1: Y en el varón será
0: qué
1: igual.
0: Malo.
1: Y en el varón, y los varones será igual.
0: ¿Se da cuenta lo cruel? No creo.
1: O sea, yo creo que es cuestión de
0: tú supervivencia. Tú te llevas por afinidades, ¿no?
1: Además dicen que hay algunas mujeres que les gustan los feos.
0: Menos mal. Si no hubiesen malos gustos,
1: claro.
0: ¿Qué haríamos los feos? Nos
1: claro.
0: hubiésemos quedado botados en el camino. No hubiésemos nunca bailado. Nunca hubiésemos podido hacer nada en la vida. Ni hubiésemos tenido una novia.
1: Una oportunidad.
0: No nos hubiésemos reproducido en la vida.
1: Entonces, no hubiésemos poblado la tierra.
0: No hubiésemos poblado la tierra. Los feos hubiésemos quedado para qué. O sea, nos hubiésemos extinguido.
1: Dios mío. Hola amigos, los escucho desde Guayaquil. Me divierto siempre. Dice, me encanta su conversación. Además que súper súper amena y da para conversar aquí en mi trabajo.
0: Muy bien, qué buen programa, tema de conversación.
1: Tú te saca a bailar, ¿qué edad tienes? Porque claro, las generaciones han cambiado, ahora bailan solos.
0: Claro, es cierto que el manual dice eso.
1: Exacto, ¿qué tal será? Buenas tardes, mis queridos amigos de Caída y Limpia. Hoy quiero pedirles un favor súper especial. Por favor, el característico saludo de cumpleaños que hace Fernando.
0: Uy.
1: Para mi súper entrañable amiga Maritza Córdoba en la ciudad de Machala. Maestra de la neurosemántica.
0: ¡Qué bonito!
1: Fernando.
0: Neurosemántica.
1: Ya sabe, dice, lúzcase con su saludo.
0: ¿Para quién?
1: Maritza en Machala.
0: No. Para Maritza en Machala.
1: Sí, sí, sí.
0: ¿Le puedo poner el feliz cumpleaños?
1: No.
0: Porque va a quedar bonito con feliz cumpleaños.
1: Es el saludo de este programa.
0: Tan característico. ¿No será con esto?
1: No, eso
0: no. No, no sirve. Entonces, ¿con qué será?
1: Barry White, por favor. Como diría mi ex vecino extranjero estadounidense.
0: Yo tenía una amiga que se llamaba Maritza.
1: Música para hacer bebés.
0: Música para hacer bebés. Yo tenía una amiga que
1: se llama Maritza.
0: Que se llamaba. No
1: hay,
0: sé,
1: hay homónimos,
0: no
1: claro.
0: Y no
1: pero
0: le,
1: ella
0: no,
1: nos
0: no he vuelto a saber nada de ella.
1: Nos escucha desde Machala, Maritza Córdoba.
0: Yeah.
1: Nos escriben.
0: Yo tenía una novia que era de Machala.
1: ¿Serio? Fue por mi tierra.
0: Sí, no, ella la conocí aquí, pero
1: ella
0: no allá.
1: Acá.
0: Claro, no allá.
1: Ambas, sino... esa no me la sabía.
0: Sí,
1: la de Guayaquil sabía de Machala, ¿no?
0: Pero la tenía, vivía allá.
1: O sea, se veían poco.
0: Nos vimos poco, pero tuvimos un tórrido romance.
1: ¿Y cuando
0: romance.
1: Ella venía, le traía verde, piña?
0: No venía verde ni nada. No. Pero tuvimos un tórrido romance.
1: ¡Oh, un tórrido!
0: Sí.
1: Los feos somos más chistosos, dicen por acá.
0: El buen humor, pues, no puede faltar.
1: No puede faltar, es cuestión de supervivencia, ¿no? Desarrollan algo en compensación de algo más.
0: ¡Claro! Querida Maritza. Ay, Maritza. Qué bueno saber de ti ahora, en este día que estás de cumpleaños. Qué bueno unirme a los mejores sentimientos del público para desearte feliz cumpleaños.
1: Ahí está, ve.
0: Maritza, el verde luce perfecto para ti. Úsalo hoy también.
1: Maritza.
0: Feliz cumpleaños, Maritza.
1: Cuando la locución se hace más grave, es cuesta más la mención. A este programa nos cuesta más porque mi compañero se desgasta.
0: Claro. Y la que cobra es usted.
1: Mi Fernando, querido, responde Maritza. Muchas gracias por tu detalle. Gracias a Radioactiva desde Machala.
0: Caramba, qué linda. Muchas gracias a ti, Maritza.
2: Me une al Fernandito, al club de fans de acá de Chicago.
0: ¿Por qué?
2: Pero no importa, aquí seguimos, al pie del cañón, declarándonos enamoradas incondicionales del Fernandito.
0: No diga eso.
2: Ya no podamos alcanzar mucho más que solamente soñar con él.
0: ¿Qué cosa dice? ¿Pero por qué dice que nos ningunea?
1: Andreita, porque no les ha mandado saludos al club de fans allá. Saludos, Andreita, y es yo quisiera tener así como estas colaboradoras tan intensas y
0: intensa, le está diciendo intensa.
1: Intensas en su lucha ardua por agradar.
0: Son persistentes, caracho.
1: Andreita y Fernando, muy
0: buenas tardes. Constantes, caracho.
1: Yo me levanto todos los días de lunes
0: leales.
1: A sábado. Escucha esto, Fernando.
0: A ver.
1: De lunes a sábado.
0: ¿Ya?
1: A las 3 de la mañana.
0: 3 de la mañana.
1: Y hoy día me desperté.
0: ¿Y por qué?
1: Mi trabajo así lo pide, dice, porque acá es costa. Acá en la costa se debe dar, dice, de comer a la gente en el campo a las 11 de la mañana. Yo administro, dice esto.
0: Ah,
1: ¿no? Saludos de un cuencano más en Guayaquil. Él está a cargo de la alimentación.
0: Saludos. O sea, a las 3 de la mañana él está en pie preparando la comida que tiene que entregar a la mañana antes del mediodía.
1: Claro, y a las 11 de la mañana ya comen los trabajadores, la gente en la costa.
0: Pero ¿es él el quien cocina?
1: Él está a cargo de la administración.
0: Ya.
1: Sí.
0: Qué interesante. Bueno, será de los que se va a dormir pronto.
1: Me imagino, si no, su físico.
0: Obvio,
1: su salud,
0: o sea, si te levantas a las 3 de la mañana, póngale siquiera unas 7 horas de dormir.
1: Uh-huh.
0: ¿A qué hora tendría que acostarse?
1: A las 10 de la mañana tendría que levantarse. Si se levanta a las
0: ¿Cómo 10? Se va a levantar a las 10 de la mañana?
1: Si se acuesta a las 11 de la noche, digo.
0: Pero a las 3 de la mañana se levanta.
1: No, pobrecito.
0: Verá. 3.
1: 12, 1, 2, 4 horas. Imposible.
0: No, pues, ¿a qué hora se tendría que acostar para dormir siquiera 7 horas? Eso le estoy preguntando a usted.
1: Ay, a las 6:30, 7 de la noche.
0: No, pues tendría que... No, a las 8 tendría que estar durmiendo ya.
1: A las 7 en punto tendría que estar durmiendo.
0: 8, ¿verdad? De 8 a 9, a 10, a 11, a 12, 4 horas.
1: Claro.
0: de ahí a 1, 2, 3, 7 horas. Claro. Que yo propongo 7 horas. Pero si quiere dormir 8 horas, tendría que ser a las 7 de la noche.
1: No creo. No creo. Buenas, Fernando y Denita, como dicen, el hombre tiene que ser feo, fuerte y formal.
0: Feo, fuerte y formal.
1: Dianita, buenas
0: tardes.
1: Pero
0: le falta algo, yo creo, ahí. Tiene que ser divertido.
1: Sí, feo, fuerte y formal, como que no.
0: O sea, divertido, eso. Sí, ya, los feos tenemos que ser siquiera un poco divertidos, ¿sí?
1: Pero no, Dianita, no, los guapos también tienen que ser divertidos, porque un guapo aburrido, feísimo.
0: O sea, como las guapas, ya se les pasa ciertas cosas, o sea, ya el carácter que tienen, a veces uno dice, bueno, al menos es guapa.
1: Ay, Dios mío. Peridianita, buenas tardes. ¿Qué sería ser feo y aburrido? Hay que ser feo y divertido, dice.
0: Claro, claro.
1: Buenas tardes, amigos. Toca. Gracias a Dios, mi esposa tuvo mal gusto y un mal rato conmigo. Fernando, el hecho de que madrugue le da la posibilidad de que Dios le ayude.
0: Al que madruga,
1: Dios le ayuda.
0: Ajá, sí, dice el refrán. ¿Qué nos dice?
3: Buenas tardes, Fernandito y Diana, muy buenas tardes. Entonces, ¿qué será? Pues poniendo la hora de nosotros, conductores de bus. 4:30 de la mañana y ya estamos en pie.
0: Cuatro y media.
3: A ver las unidades y acostarnos a las 12 de la noche.
0: Por eso el mal genio que tienen algunos.
3: Ese horario, Arianita. Se pierde, desaparece.
0: Oiga, si no duerme bien a habitualmente,
1: Lobito, gracias.
0: Dicen que a los que no duermen bien habitualmente están de mal humor.
1: Yo hoy no dormí bien y estoy de mal humor. Estoy con ganas así como...
0: Sí, le noté.
1: Como que le vi a mi esposo y le dije... ¿Te pasa algo? O sea, pero es la proyección.
0: Claro, ¿entiendes? No le pasaba a él, a usted, sí, le pasaba.
1: Si quieres.
0: ¿Te pasa algo?
1: Le dije, ¿quieres?
0: ¿Qué me ves así?
1: Todo bien, le dije.
0: ¿Ya qué? ¿Todo bien?
1: Todo bien.
0: ¿Avisarás nomás?
1: No le dije así.
0: ¿Avisarás nomás?
1: No le dije así.
0: ¿Avisarás nomás?
1: Le dije, ¿todo bien? Yeah. Y me dijo, sí. Seguro, todo bien. No quieres discutir ni nada, le dije.
0: Avísame nomás si quieres discutir.
1: Porque los dos estamos mal dormidos.
0: Aquí estamos. ¿Y por qué tú duermes?
1: Porque yo me desperté a las 4 también, de la mañana y hombre, obviamente le dije, no puedo dormir.
0: Como que se fuera a acabar.
1: No,
0: no, hombre.
1: No, es porque no podía dormir.
0: También a descansar, hombre.
1: Y como yo me desperté, ya, le dije, no tengo sueño. Y él me dijo, chuta, ya me desperté así. Tampoco estoy con sueño.
0: Dejen ser tan golosos. Descansen, duerman un poco, hombre.
1: Haz a reír tanto hasta que se le olvide que eres feo, dice. Fernando y Denita, mi día de lunes a viernes es a las 4 de la mañana para preparar el desayuno y el lunch para llevar al trabajo para mi esposo y para mí.
0: Ya.
1: Y regreso a las 8 de la noche a la casa, desde las 4 de la mañana. Saludos desde Manhattan. Buenas, un excelente programa. El que madruga,
0: Dios le ayuda.
1: Encuentra todo cerrado, dice.
0: Bueno,
1: encuentra
0: depende,
1: todo cerrado.
0: Depende.
1: Ey, nos estábamos acordando de los 80.
0: En otros lados, obviamente. Porque, por ejemplo, la gente que vive en el extranjero, en Estados Unidos, a veces que tienes que llegar al trabajo muy temprano y las distancias son muy largas y a veces el tráfico más complicado también, inclusive a esas horas,
1: claro,
0: pues tienen que levantarse muy tempranito para estar ahí a la hora que corresponde y cumpliditos, ¿no?
1: Y muy disciplinados en todo.
0: Sí.
1: Tenito y Fernando, ¿qué son estas horas que empezaron el programa hoy? Por favor.
0: ¿A qué hora empezamos el programa?
1: Se recuperan esos minutos valiosos al finalizar
0: el programa. A ver, deje ver a qué hora empezamos el programa.
1: Gracias y saludos, dice, cordiales.
0: ¿A qué hora empezamos?
1: Hoy vamos.
0: Aquí está.
1: A nuestro viernes.
0: Ah, las 12:49. Entonces, sí nos comimos 4 minutos, Diana.
1: Sí. Es que esta cabina, en esta
0: sobre
1: cabina
0: todo
1: es como
0: a usted que le veo
1: tiempo.
0: Que se...
1: Es como el
0: se anda devorando todo.
1: Todo lo que me da. Es que me da hambre esta hora, Fernando.
0: Le da hambre esta hora. Se comió 4 minutos, Diana.
1: Ay, qué chistoso. Hoy vamos a este viernes de copete porque justamente tenemos
0: viernes
1: esta melancolía.
0: De copete.
1: Esta melancolía de que Fernando se acaba de bailar, le decían que no, que están cansadas. De que llegaba el chico que te gusta y le sacaba a bailar a tu amiga y no a ti. Dolor en el alma que te daba.
0: Hoy tenemos Viernes de Copete.
1: Viernes de
0: música
1: Copete.
0: Música ochentera.
1: Sí, señor.
0: Hoy en el programa Música Ochentera. Entonces vamos a arrancar el programa. Tenemos Música Ochentera hoy aquí en Caída y Limpia.
1: ¿Quién se acuerda de esta canción? ¿Usted la bailó?
0: Sí. No es que una cosa que bailaba
1: era
0: bien.
1: Era el techno pop que se puso de moda en los 80s.
0: ¿Usted bailaba bien? ¿Usted era buena bailarina?
1: Yo
0: bailarina.
1: Sí bailaba. A mí me encanta
0: bailaba
1: bailar.
0: Bien.
1: Sí. Y esto, bueno, tampoco tenía mucha ciencia esto, ¿no? No era como que te lanzabas al piso a hacer piruetas, ¿no?
0: No, pues eso era otra cosa.
1: En los 80s, 90s, uno bailaba 1, 2, 1, 2. Y por ahí el que mejor bailaba levantaba el bracito y hacía algún Ademán.
0: ¿Alguna sí. pirueta?
1: Pirueta con su manito, sí. Hecho el muy sabroso de la fiesta, pero... ¿Usted cómo bailaba?
0: Y usted, no, yo era como ¿qué será? Pues como un árbol. Que a veces que cuando había un poquito de viento medio se mecía, si no nada. Pues.
1: Hola Benita y Fernando, ya que estamos en esas, póngame a Charlie, dice, no voy en tren. Saludos amigos. Ya hay algunas canciones que están ahí también que...
0: Hoy, música ochentera entonces, ¿ah?
1: Sí, señor. Oiga, ¿no le he visto al ingeniero? ¿Qué pasó?
0: Salió un ratito, me dijo, debiendo un ratito los controles. El kiosco. Debiendo un ratito los controles.
1: Ah.
0: No sé qué tenía. ¿Qué será?
1: Bueno, sí.
0: Yo pensé que...
1: Ya llegó.
0: Yo pensé que le dijo algo a usted.
1: No, es que llegué y no lo vi, pero ahorita lo veo.
0: ¿Qué pedían de Charlie? De Charlie García.
1: No voy en tren. Pero bueno, esta canción, ¿de quién es esta canción, ingeniero?
0: Fernando. Esta canción es de Hathaway.
1: Hathaway. ¿Cómo se llama?
0: What is love.
1: What is love.
0: What is
1: Para recordar las buenas épocas, las fiestas de antaño.
0: Es que no sé, dice.
1: No sabe.
0: Así dice la canción.
1: What is love? Qué lindas las mezclas del ingeniero, como se darán cuenta, ya regresó. Buenas tardes, Denise. Yo me levanto de lunes a sábado a las 4 de la mañana porque tengo que ir de Machala al Guabo, ya que en el campo empieza la jornada a las 5:30. Ah. Y cuando tenemos embarque, es a las 3 de la mañana y es 3 veces a la semana. Y normalmente me duermo a las 11. Saludos desde Machala.
0: ¡Saludos! Estamos en Machala a través de nuestra app, supongo yo.
1: Sí. Para los 80, otra de Charlie le piden.
0: ¿Cuál?
1: Estoy verde. No me dejan salir, Julián.
0: ¿En qué va?
1: Voy en avión.
0: Va en avión.
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0: ¿Usted alguna vez le dijeron, ya no eres un avión?
1: No, nunca.
0: ¿Eres un avión?
1: A un amigo le decía.
0: ¿Qué es avión?
1: ¿Qué avión que eres? Yo me acuerdo que inocente, pues. ¿Qué? No,
0: porque
1: sabía.
0: Era muy rápido, ágil.
1: Y decía, ¿qué querrá decir eso?
0: Ah.
1: Tiburón también le decía.
0: Ah, sí, ¿y usted? ¿Cómo le decía?
1: No, a mí no, ya no.
0: Ya, así me, pase, ya voy a pedir a mi amigo que le conoce. A ver qué.
1: Pase, Dianita, no, sí.
0: Ya voy a ver qué. ¿Cómo le decían?
1: Dice: yo cumplo las 3 F. Soy proveedor, protector y pasional.
0: Ah, las 3 P.
1: Proveedor, sí, las
0: 3 ¿De dónde P. F, pues?
1: Sí, pues no. Pero
0: P, proveedor. Pasional P.
1: Y protector
0: P.
1: Felipe Fernando, al que madruga, le da un sueño al mediodía.
0: Claro, se queda
1: porfa,
0: dormido.
1: Porfa, Tren al Sur. Saludos de a Luis Fernando Vivar Arteaga, que nos escucha. Tren al Sur.
0: Hoy estamos en
1: Viernes de Copete.
0: ¿Quiere Tren al Sur de prisioneros?
1: De
0: tengo
1: prisioneros.
0: De Moenia.
1: No, de prisioneros.
0: Tengo de ti, de... Tengo algunos
1: de
0: trenes
1: prisioneros.
0: De
1: prisioneros.
0: Tengo el tranvía también, si quiere.
1: De prisioneros.
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1: Hola, chicos, ¿se acuerdan cómo era la vida cuando esta música sonaba? Nos preguntan.
0: Claro, con yo, claro, si la vivimos...
1: Bueno, yo era una niña todavía, Fernando. Yo en los 80s, en los 90s.
0: Se metía cualquier cosa que encontraba en el piso a la boca.
1: No, pero tenía poquitos años.
0: Así me dijo una vez su mami.
1: Pre-kinder.
0: Esta niña, se no sabe, gateaba y lo que encontraba en el piso se metía a la boca.
1: Hola, Fernando. Y Diana, algo que yo recuerdo claramente, dices que en las películas fumaban y nadie les decía nada, ¿cierto?
0: Sí,
1: ¿no?
0: En los cines... La gente fumaba. ¿También? En las reuniones sociales la gente fumaba. Sí, sí. Ahora ya eso es de muy mal verse.
1: Sí,
0: y la gente sale a un espacio exterior.
1: Y cuando fuma cerca de uno le queda mirando.
0: Claro, como, oiga, señor. Antes eso era habitual.
1: Sí.
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1: Por favor, dice desde el valle, nos piden, visite nuestro bar. Saludos, chicos.

0: Vamos, Diana, que se le va el tren.
1: Se me fue, ya se me fue, compañero.
0: Ya se le fue el tren, otra vez.
1: Pero no importa, porque los trenes van y vienen, compañero.
0: No, Diana, ese tren se le fue.
1: Amigos queridos, me gusta mucho, dice, recordar esta buena época. Por favor, cuando seas grande, dice Miguel Mateos, imperdible.
0: Con gusto.

0: ¡Es viernes!
1: ¡Es viernes! ¡El cuerpo lo sabe!
0: Pues, ¿del cuerpo de quién?
1: El cuerpo decadente.
0: El cuerpo decadente y decrépito. No, Diana, no puede decir. ¿Cómo puede decir eso?
1: ¿Cómo podemos decir eso?
0: Usted dice eso.
1: Yo lo dije.
0: Usted lo dijo, yo le... Le seguí el hilo.
1: Chicos, dice una de las cantantes que a mí me gustaba mucho, que escuchaba mi mami.
0: ¿Quién?
1: Es Alaski Dinarama.
0: Póngame,
1: ni tú ni nadie, por favor.
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1: Dejen oír un poquito, dice.
0: Ya ve, Diana, no interrumpa.

0: vas a hacer cuando seas grande? Mira con quién te llevas. Con ese grupo de vagos.
1: Claro.
0: No tienen futuro.
1: Claro.
0: No tienen beneficio.
1: Claro. ¿Qué será? ¿Que te vas a dedicar a la música? ¿Qué te pasa?
0: La música. Y pensarás, pues, vivir de eso. Diana, búscate un hombre que te quiera.
1: Claro.
0: Que sea bueno, que sea, claro, trabajador, eso, que se esfuerce.
1: Antes, claro.
0: Sí. Tú, fórmate, por favor, estudia.
1: Saludos, chicos, excelente música. Por favor, un saludo para Amalia y Emma, que tuvieron su campeonato de básquet escolar y lo disfrutaron mucho. Saludos a Amalia y a Emma.
0: Saludos.
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0: Ni tú ni nadie.
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1: Vaya preparando la pachanga de Vilma Palma, le piden.

0: acuerda cómo se ponía ese look pintado el pelo?
1: Claro, se maquillaba muchísimo los ojos.
0: ¿Cómo se llamaba ese tipo de maquillaje que se usaba? ¿El estilo cómo es?
1: Estilo,
0: ¿cómo
1: no
0: se conoce?
1: Sé. Pero era más pop. En los 80s era muy pop.
0: Sí, pero más bien tenía una imagen así más...
1: No era gótico.
0: Medio
1: tampoco.
0: Gótica, no, medio oscura era.
1: Ella sí, ella sí.
0: Ella pues, Alaska.
1: Claro, Alaska y Dinarama. Yo la comparaba mucho con Bo George.
0: No, no tiene nada que ver.
1: El maquillaje era nada muy parecido.
0: Nada que ver.
1: Nada
0: ¿Qué tiene que ver? Alaska con Boy George.
1: Pero tenía el mismo peinado.
0: No tiene nada que ver, Diana.
1: Dianita, o sea, y
0: por favor.
1: Dianita, necesito su ayuda. No puedo sintonizar la radio con Alexa. ¿Cómo las busco? Los busco. No me hace caso.
0: O sea, la Alexa.
1: Alexa.
0: Alexa con nosotros está peleadísima.
1: Sí.
0: No
1: y dice
0: sé
1: que
0: qué.
1: Le ponga la maldita primavera.
0: ¡No! La tendría que decir, Alexa, sintoniza 88.5 Radioactiva Ecuador.
1: Exactamente.
0: En tuning.
1: El extraño del pelo largo, chicos.
0: El extraño del pelo largo.
1: Por favor, pongan Sola de Martita Sánchez.
0: Bien.

0: Chicos, dice, ¿se acuerdan de esta canción? ¿Cuál? Enamorado de la moda juvenil de Radio Futura.
1: ¿Cuál, cuál?
0: Enamorado de la moda juvenil Radio Futura.
1: No recuerdo. Ay. No tenemos otros temas de Radio Futura.
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0: Acuérdense de esa época donde estaba de moda el cabello largo en los varones.
1: Yo tengo de, yo recuerdo de Radio Futura, Veneno no, en la pero piel.
0: Dice lo de la moda. Enamorado de la moda juvenil. Bueno, podríamos escuchar un pedazo.
1: O sea, podríamos buscarla, ¿no?

0: aquellos tiempos donde muchos que ahora ya no tienen ni cabello, en ese tiempo usaban el cabello largo.
1: Yo recuerdo tanto
0: la melena.
1: Que mis amigos rockeros llegaban a la universidad con una cabellera envidiable. O sea que.
0: Usted le preguntaba qué shampoo usa.
1: Las propagandas de shampoo, las modelos, les quedaba cortísimo. Y se veían muy sexys.
0: ¿Ah, sí? ¿A usted le gustaban los hombres de cabello largo?
1: A mí me gustaban los hombres con cabello largo.
0: Menos mal, nunca nos encontramos ya. Yo no calificaba yo ahí.
1: Me gustaban los rebeldes de la época.
0: Sí, no calificaba.
1: Y luego dije, ¿pero por qué? Pero fue esa época fue luego de que me gustaban los
0: rebeldes. Imagínense que ahora venga una de sus hijas le diga, me gusta mami los rebeldes.
1: ¡Ay, no! ¡Ah!

0: Chicos, dice, feliz fin de semana. Bulebú de ABBA. ¿Entra en este segmento?
1: Sí, sí creo que entra.
0: Oiga, Marta Sánchez era un referente de la belleza y de la sensualidad.
1: ¡Uy! Sí, sí. Yo soñaba en ese entonces con Marta Sánchez. Despertaba y solo tenía a mi

0: Dianita dice, le grabé al Fer y a él le hizo caso la Alexa. La Alexa está enamorada del Fernando.
1: No, yo le digo porque así funciona. Ahí está Ava, a ver cómo baila Bule Bu.
0: ¿Qué canción es esta, Dianita? Por favor, caramba, ¿cómo has cambiado?
1: Le está preguntando
0: a mí,
1: algo.
0: A mí me está diciendo. ¿Cómo?
1: Es que ya los años pasan, amigo.
0: Yo soy más guagua que usted. Ven poniendo Mother Talking.
1: ¿Cuál?
0: Mother Talking.

0: Esa parte me la sé clarita. Ajá. Ajá.
1: Hola, Fernando y Diana dice, háganme un gran favor. La canción de G.I.T. es Por Amor, dice.
0: ¿Cuál?
1: Era un clásico en los ochentas. Ustedes deben saberlo porque ¿cuál? Trabajan en radio.
0: ¿Cuál?
1: G.I.T. es Por Amor.

0: Ese es Mother Talking.
1: Mother Talking.
0: Ese es Cherry Lady.
1: You are my heart.
0: You are my heart.
1: Heart, sí. Y my soul. Qué pésimo en inglés.
0: You're my soul. Tenemos muchas solicitudes de las canciones que...
1: Hoy estamos en viernes.
0: De copete. Te recuerdan a los 80. ¿Qué le pidieron?
1: Me pidieron...
0: Es por amor, de gente, ya. Ah, ya, sí suena ochentera, sí, claro. Clásico esta guitarrita, ¿no?
1: Y la batería también, claro, es acorde.

0: Buena, buena.
1: ¿Quién? ¿Quién?
0: La canción.
1: Ah, ya,
0: la
1: sí, canción, pues, también está éxito. Buena.
0: ¿Quién?
1: La vecina. ¿Quién? ¿Lo que hace hablar,
0: Diana? Nada, nada, dice. Amante Bandidos Ochentera, nos preguntan.

0: Fica, muy buena la letra.
1: Pero si ni se escucha.
0: Protéstame.
1: Y enseguida, buena letra.
0: Ay, Dios mío. Dame paciencia,
1: Lele.
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1: Por amor, que nunca dice, voy a abandonarte. Lo más básico.
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1: Espero lo que vas a darme. Hermosa la letra.
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0: Sí me gustó esa canción. Yo no me llamo Javier Los Toreros Muertos, chicos, dice para este segmento. Saludos.
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0: ¿Por qué no se van del país de los prisioneros? Ya la pusimos. ¿O no la ponemos todavía? No, la ponemos.
1: No me han pedido, pues. No han pedido todavía.

0: pasa? ¿Quién canta esta canción?
1: Toreros Muertos.
0: Los Toreros Muertos.
1: Yo no me llamo Javier. ¿Cómo me llamo?
0: ¿Cómo se llama?
1: ¿Cómo me llamo?
0: Fernando. Usted no se llama Javier, se llama Fernando. Hola, chicos. Dice una canción muy linda. Es En Algún Lugar de Duncan Du.
1: Ah, es buena también.
0: Bueno, más suavita.

0: de copete.
1: Tengo un mensaje por acá, a ver qué nos dicen.
2: Fer y Dianita, buenas tardes. Excelente programa, como siempre. Saludos. Por favor, chica de humo de Manuel. Y que gane el Cuenquita.
0: Hoy juega el Cuenquita.
1: Juega el Cuenca, chica de humo.
3: Hoy juega
1: el
3: Cuenca en Loja con Libertad de Loja.
1: Juega con toda la libertad que él necesita para ganar.
3: Como dice.
1: Juega con libertad, o sea que nadie le está presionando. Juega con libertad.
3: Ay, Dios mío, buenas. Se nota que no durmió bien, Diana. Se nota que no durmió bien.
1: ¿Usted hacía la coreografía? No, en ese tiempo no se hacía. Uno era muy tímido para hacer.
3: Yo no
1: después
3: podía.
1: Uno ya crece.
3: Claro, después hacer. Sí.

0: No quiero hablar de este tema, ya no.
1: Ya no, ya no.
2: Pero es mi mayor problema.
1: Chica de humo. O sea, se esfumaba.
0: Exacto, desaparecí. ¿Dónde está esta chica?
1: Estaba y no estaba.
0: A ti te digo.
1: Pero ahora sí le voy a hacer. Voy a decir la verdad de una cosa que me contaba.
0: Ya, ya.
1: Pero antes, lo de anterior sí fue un invento.
0: Ah, en cambio, yo lo que digo acá no me invento. Son reales las cosas que digo acá.
1: Le voy a decir la verdad, Fernando. 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
1: En los 80s viajaba de Cuenca a Gualaceo en la paila de la camioneta, dice, lo mejor del mundo. ¿Qué hacías en los 80s tú? ¿Qué hacías? Cuéntanos.
0: Viajaba en la paila de la camioneta.
1: Por favor, dice, saludos al amor. Ah, no, Fito Páez, al amor después del amor. Saludos de mi familia peluche, los Durán. Hombres G, por favor. Recuerdo el copete del cabello era in. Saludos, dice Anita, nos manda saludos y nos piden. Hay una canción que están pidiendo de los Hombres G que se llama Chico, tienes que cuidar.
0: Ya, pero antes la de Fito Páez, ¿cuál era?
1: El amor después del amor. El aunque amor. Esa no es ochentera, salió en los 90s, pero igual, ¿no?
0: Ajá, póngame, por favor.

0: Rayo.
1: El rayo.
2: Al rayo, se parece.
1: Lleva, que lleva.
2: ¿Cuál es el perfume que lleva el
1: dolor? El dolor.
2: El dolor, el dolor, el dolor tiene perfume.
1: Sí.
2: ¿Cuál es el perfume del dolor?
1: De esa persona que ya no está. Ese es el perfume del dolor.
2: Pero eso no huele, pues ya, no, si ya no pues, está.
1: Pero usted ya sabe, usted ¿qué? Sabe el del pino.
2: O sea, ¿qué dejó
1: el
2: aquí?
1: El del pino usaba. Entonces, cada vez que huele el perfume, o sea, dices, ¿qué? ¡Ah, me duele!
2: Sí, hueles.
1: Hueles a dolor.
2: Claro.
1: Hueles a dolor.
2: Ese olor me duele. Ese olor me duele.
1: Exactamente. 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Mira, Fernando, escucha esta canción. Ya. Tiene que cuidarse.
2: Lo que yo hago, yo me cuido. Y algo te funciona más. Usted se está cuidando.
1: Sí.
2: Porque ya son dos, verá.
1: Dos veces que me he sentido mal con gripe. Tengo que cuidar.
2: En estos últimos días. Cuídese un poco, Diana. Pues que a las 3 de la mañana, 4 de la mañana se levanta, ¿no? No duerme nada.
1: Vino la enfermera. Vino la enfermera. Levántate la camisa. 33, diga.

0: Yo me acuerdo que hubo un concierto que FM88 estaba en el concierto como imagen, ¿no? De los hombres G.
1: Sí.
0: Yo me preparé tanto para ese concierto, Fernando. Tenía unos 21 años.
1: Ya.
0: Y no me fui. Y no me fui porque tenía un novio tóxico.
1: No.
0: Sí.
1: ¿Y qué tenía que ver el novio tóxico?
0: Estamos armando toda la jorga y queríamos irnos. Yeah. Y luego no llegó a tiempo.
1: Él.
0: Llegó a propósito tarde.
1: Ah, porque así. No quería ir al concierto.
0: Porque él. No quería que vayamos.
1: Ah, pero
0: no
1: era que cojan sus cosas
0: pero
1: y se vayan.
0: Estábamos esperando. Y cuando ya nos dimos cuenta era súper tarde.
1: Eso
0: ya, y
1: pasa
0: se nos dañó el
1: por
0: genio.
1: Depender de
0: se
1: otras.
0: Nos dañó el genio.
1: No depende.
0: Me quedé sin ver a los hombres.
1: No, no dependan de otras personas. Hagan sus cosas.
0: Tiene razón.
1: Punto.
0: Es que no tenía un amigo
1: si
0: tan sabio como usted.
1: Tiene usted una novia tóxica o un novio tóxico,
0: sí.
1: Déjele con su toxicidad
0: que
1: se envenene
0: claro.
1: Solo.
0: Claro, es que no tenía
1: se
0: un
1: muerde
0: amigo
1: la lengua, se envenena solo.
0: Sí, qué reflexiones que salen.
1: Sí,
0: en
1: y
0: este
1: después
0: programa.
1: De eso entiendo que ya le peleó y ya
0: claro,
1: nunca más.
0: Claro, claro, obviamente.
1: Yo, por
0: obviamente.
1: Favor, por favor. Menos que espero de mi amiga.
0: ¿Por qué no era
1: ¿no?
0: mi amigo usted en esa época?
1: ¿Por qué no? Porque yo no tenía cabello largo como otros.
0: Como mis amigos. Saludos a mis amigos que ya no tienen cabello largo.
1: Que ya no tienen cabello.
0: No, ya se cortaron.
1: Suquito, un abrazo.
0: 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Buena canción. Buena canción. El ingeniero sabe de música.
1: No, pues ya cuando no piden nada, el ingeniero
0: no, es que tengo,
1: mete cuchara enseguidita.
0: No piden nada, tengo 80 mensajes.
1: Pero, o sea, si somos a esta velocidad, no llegamos nunca. ¿Cómo le llevo al Guayas así?
0: Ay, nos mandan saludos. Buenas tardes, Viri Denita. Excelente en el Guayas. Dios,
1: me hace
0: qué calor.
1: Reír. Me hace reír. O sea, sí, pues a esta velocidad. Más rápido.
0: Rapidito.
1: Ya, por favor.
0: El dolor huele a palo
1: dele,
0: santo,
1: dele.
0: Dice. Nenita nos escribe y nos dice, buenas tardes, buena música. Nos acompaña la tarde soledad de hoy. Nos manda una foto de la app desde donde nos escucha.
1: Muy bien.
0: Fondo Profundo también de Snow. Ya pusimos Vilma Palma, se equivocó el nombre.
1: Pero Fondo Profundo es otra. Pues.
0: No cuesta nada. Oiga, plástica de tranzas, dice. A ver, ¿qué dicen por acá?
2: Buenas tardes, bien, soy Juliana Rafaela Mogrovejo Muñoz y tengo 7 años.
1: Yeah.
2: ¿Me puede poner la canción, por favor, la canción Una Chica Yeye?
0: Claro, mi querida Juliana.

0: ¿sabes qué eres? ¿Sabes qué eres ahora tú? Para mí ya no eres nada. Ya no eres
1: eso. En un momento fuiste.
0: Ya no eres, es nada.
1: Fuiste, pasado. Saludos desde Springfield.
0: Desde donde, donde viven los Simpsons.
1: Desde Springfield. Nos mandan ahí la fotito, ¿ve?
0: A ver.
1: Springfield.
0: A ver, muy bien.
1: Qué lindo saber que nos escuchas de cualquier lugar y que podemos acompañarte y puedes divertirte con nosotros.
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1: 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Estaría.
0: ¿Me va a invitar?
1: Claro, compañero, usted está en la lista.
0: Sí, me va a dar de comer porque la vez anterior me quedé sobre con todo, hambre en el matrimonio.
1: Sobre todo porque ayer quedó claro que usted me va a dar el 50% si se
0: me saco la lotería. Y pero sí va a haber comida porque la vez anterior
1: quedé
0: con hambre en el matrimonio suyo. Yo decía, si no hay posibilidades, ¿para qué invitan?
1: Porque hacen tan poca comida.
0: O sea, ¿por qué tan poquita comida? O sea, den un poco más de mote.
1: Qué horror. Chicos, voy a mil de ole ole.

0: Ya parece la hora loca.
1: Nos ponemos una peluca, un sombrero. Nos divertimos, así. Eso es lo que pasa.
0: O sea, parece que la Diana no fuera divertida, pero sí.
1: Pero sí soy, sí soy. 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
0: Ya.
1: ¿Hostería Durán?
0: Ya.
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0: Ahora sí, pues Diana, va a mil. Hace un ratito estaba bien. Bien, a 10.
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1: Saludos a mis rodines, no hemos hecho música
0: a los,
1: casi
0: a los godines,
1: dos años.
0: Saludos
1: casi.
0: A los godines.
3: Muy buenas tardes, Dianita y Fernando. Les saluda Freddy Lima. Si son tan amables, un clásico de los 90, Ice Baby de Vanilla Ice, por favor.
1: Ah, sí, sí.

0: Así les queda bien ese copete. ¿Cuánta? Sí. ¿Cuánto? ¿Cómo se llama?
1: Spray.
0: Fijador. Usa para tener ese
1: para
0: tipo
1: hacer
0: de copete.
1: Este copete que tengo en este momento poderme sentir así como en el ambiente ochentero. Sí. Medio tarrito de fijador.
0: ¿Medio tarrito de fijador? Sí, o sea, se pone bastante.
1: Sí, porque es que después se cae, se baja.
0: Pero así cuando usted baila y con la transpiración, entiendo que
1: no, porque
0: se va
1: el fijador es extra fuerte.
0: Ah.
1: Sí, hay medio fuerte y extra fuerte.
0: Ese que usa es el
1: extra fuerte.
0: Ah, vea.
1: Tenita y Fernando, en los años 80 yo estudiaba en el Colegio Sagrados Corazones.
0: ¿Ya? Yeah.
1: Y este año la prom 91 cumple 35 años de graduadas. Estamos en los preparativos.
0: ¡Saludos, corazones!
1: De ahí es la chica que se le declaró a usted.
0: Mentira, eso no pasó nunca.
1: Yo tengo el nombre, pero no. Siempre he sido prudente.
0: Siga siendo prudente.
1: Vanilla Ice, con esos pantalones ice, flojos, baby. Zapatos de plataforma.
0: Yo no entendía cómo es que no se les caía los pantalones, Diana. Yo, por ejemplo, que no tengo mucha cintura, o que
1: 80.
0: Casi no tengo, yo no podía usar eso. Si yo me ponía...
1: Claro, corríamos.
0: Corría el serio riesgo de quedar en una vergüenza pública.
1: Hola, chicos.
0: Oiga, ¿no será tiempito de irnos, digo yo?
1: Sí, 1:48, ya vamos.
0: O sea, está hasta el reloj ahí al frente. Que ya tanto que pongan reloj, que pongan... Ya está.
1: Nos vamos. Una cosita pequeña, por favor.
0: Todo el Ecuador.
1: Exacto.
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1: Mañana estaremos con la doctora Gabriela Fernández para hablar sobre tipos de diabetes a las 12 en Buena Vibra. Un abrazo.
0: Me contó de Versato.
1: Ya hablamos de Versato.
0: Segurísimo.
1: El
0: 50%. Yo, sí, ahí hablamos. Vámonos. Antes de que nos voten de esta fiesta.
1: Las caras que vemos.
0: Antes de que nos voten de esta fiesta.
1: Hasta el lunes, Dios mediante, conmigo. Hasta mañana. Chao.

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Hola, hola, ¿qué tal? ¿Cómo están, amigos? Bienvenidos, buenas tardes, 13:57. A esta hora iniciamos los deportes en la señal de Radio Activa. Estamos con Área 88 junto a ustedes hasta las 15 horas. Bienvenidos.

0: Saludos entonces, ¿qué tal? ¿Cómo están? Un fuerte abrazo, feliz fin de semana. Estamos en viernes y quincena, además, viernes 15 de mayo hasta las 3 de la tarde con ustedes en Área 88. Empezamos con la elección musical de Jean Paul. Buena canción, creo que nos ha puesto el ánimo arriba. Si es que esa era la intención, señor Jean Paul, felicitaciones. ¿Cómo le va? Bienvenido, buenas tardes.
1: Hola Diego, ¿cómo te va? Qué gusto saludar contigo, con Andrés, con René, con Joan, con todos los amigos que nos acompañan. Hoy viernes, mitad de mes, como tú lo has dicho. Listos para un fin de semana lleno de fútbol. Hoy con la previa del partido entre Libertad y Deportivo Cuenca, lo que se viene también en las ligas europeas. Ambiente, sí, de fin de semana, para alegrarnos, para arrancar bien. Creo que es una canción que a nadie le cae mal. Es una canción muy famosa, de matrimonios, de fiestas, de todo. De todo, y la verdad que había que iniciar de esta manera para prepararnos. Estamos en modo mundial, hemos abierto algunos cromos. Me salió Cristiano Ronaldo, entonces,
0: Mire.
1: Nada, ha sido un viernes redondo.
0: Espectacular, buena esa, señor Jean Paul. Les invitamos a que se sumen a nuestra transmisión a través del canal de YouTube de Radio Active Ecuador. Ahí nos pueden ver, ahí pueden estar junto a nosotros a través de video Radio Activa Ecuador. Así que en YouTube estamos ahí. Por supuesto, un abrazo grande a quienes están en nuestra señal FM 88.5, 103.3 en Cuenca, en el Azuay, en Guayaquil y en la provincia del Guayas, respectivamente, además de las plataformas en internet en donde tarde a tarde nos encontramos. Señor Andrés Muñoz Araneda, ¿qué dice? ¿Cómo estás?
2: Hola, Diego, ¿cómo te va? Un abrazo. Saludos para ti, para el señor Jean Paul y para toda la gente, a nuestros productores Alonso y Triple J. La verdad que sí, estamos ante una canción de una extraordinaria elección. Felicidades a Milhouse, creo que le ha pegado al gordo directamente, tiro al blanco. Y yo solo anhelo que algún minuto de estos Alonso lo encuentre a Jean Paul tarareando y le ponga al aire. Que abra,
0: sería bueno.
2: Que abra
1: no,
2: el.
1: No,
2: sí.
0: Sería bueno.
2: Que abra el.
1: Perdemos un montón de sintonía.
2: ¿Cómo se llama? Que abra el canal y de inmediato se escuche el tarareo de Jean Paul y sería fantástico. O sea, sería fantástico, épico. La gente escucharía algo nunca antes escuchado.
0: Totalmente.
2: Nunca antes
0: escuchado. Sumo a eso.
1: Canto cuando, muy bien.
0: Cuando ustedes quieran, Joan, René.
1: Abren el canal.
0: Le abren el canal a Jean Paul.
2: Que estén atentos con el celu. Nosotros decimos cuando estemos volviendo de las pausas o listo, ¿no?
0: Exacto. Así
1: estaba
0: que
1: cantando con mucha
0: eso
1: inspiración.
0: Eso va muy bien.
1: Esta canción.
0: Inspirado usted.
1: Inspirado.
0: Usted bailaba como loco esta. ¿Hace qué? No 15, si 20 está. Años atrás, pues. O sea,
2: no es hiper bailable, pero es muy fiestera.
1: Sí,
2: digamos.
1: Es de buen ambiente. Sí. Todos bailan, sí. Hacen sus pasitos, se toman un traguito.
0: Claro.
1: Es de buena onda. No creo que a alguien le moleste en verdad esta canción. Espero.
2: Supongo al que no que le no. gusta nomás, o sea, al que supongo no le gusta la no. música movida, sí. Medio urbana, medio algo.
1: Porque no es que habla incluso palabras fuertes. No,
2: es que eso es lo bueno del, entre comillas, reggaetón old school, que esto es un reggaetón light, digamos,
1: bailable,
2: más, pop,
1: sí,
2: más popero. Ajá. Que no habla lo que hablan los actuales, ¿no? Claro. O sea, que realmente sí es complejo y no. Los nuevos éxitos, si no te tienen una mala palabra o una.
1: O una parte del cuerpo.
2: O sea, sí, o una evocación a lo corporal y a lo material, no es canción.
0: Sí.
2: Que todas han tenido a lo largo de la historia, ¿no? Sino que eran mucho más hipócritas las canciones del pasado, pero prefiero esa hipocresía a la crudeza de hoy. Yo sí prefiero.
0: Los extremos.
2: Claro.
0: No están bien. Claro.
2: Llamar por llamar la hipocresía por ser medio exagerado también, ¿no?
0: Recibimos sus mensajes a través de WhatsApp al 0987-175788. También en el chat de nuestro video en YouTube pueden empezar a escribirnos. Ya vamos a leer qué es lo que la gente dice, qué es lo que están contando por ahí. Nos dicen, pregunta, ¿qué tan viejos son los de Área 88 de las 2 p.m.? De cuarto a las 2, amigo. Que empecemos pegaditos a las 2
1: es
0: otra historia.
1: Pero el horario oficial es 13:45.
0: Exacto.
2: Preguntan, ¿qué edad tenemos?
0: ¿Qué tan viejos son?
2: Pero que mande un mensaje a la persona que
1: calcule,
2: pregunta.
1: Que calcule,
2: claro, okay. Que mande un mensaje.
1: Si acierta, okay. Le regalo a Cristiano Ronaldo.
0: Si acierta la edad de los tres,
3: ¿a quién le interesa?
0: Le regalas el cromo de Cristiano Ronaldo.
2: El que acabé de romper.
1: El que acabo de romper, pero como vino repetido, acá está otro. Mira.
0: Es David Molina quien nos escribe en WhatsApp.
1: Que adivina la edad, pero le
0: a ver, David, a los tres. ¿Qué edad tiene Muñoz? ¿Qué edad tiene Álvarez? ¿Qué edad tengo yo, Martínez?
2: Yo tengo miedo porque a mí normalmente en mi adolescencia ya entrado, ya pasada la edad mayor, o sea, ser mayor de edad, me calculaban siempre de más.
0: Aspectura. Demos una pista.
2: Y
0: demos una pista.
2: Personalmente me calculaban de más y radialmente hablando, yo me acuerdo, me subí en un taxi cuando tenía como 20 años por ahí.
1: Hace
2: en Quito, me acuerdo. Y dice, ah, yo te lo he escuchado en Radio CRS. Sí, pero yo le hacía de unos 60.
0: ¡No!
2: ¡Casi me muero! Casi me muero, entonces.
0: Sí, Muñoz tenía 17.
2: Tenía 20.
1: 20. Claro. 40 años más.
0: Imagínate.
3: Duele.
0: A ver, la pista para David es...
2: No hay pista.
0: El mayor es quien habla. En intermedio está Muñoz. Uh-huh. Y el más jovencito es Jean-Paul.
2: Jovencito.
0: El más joven de los tres, entonces.
2: Yo muchas veces he dicho mi edad, por eso ya creo que están acertando algunos acá en YouTube.
0: Así que, David, escriba. Si acierta la edad de los tres...
1: Se lleva el cromo de Cristiano Ronaldo.
0: Eso se lleva el cromo de Cristiano Ronaldo.
2: Eso en el mercado, ¿cuánto cuesta? ¿Cinco? ¿Tres?
1: Sí, creo que cinco. Debe estar por ahí.
0: Y depende de la necesidad.
1: Claro, al que le falta...
2: Y depende el pato, diría alguien.
0: También. Sí, sí, sí. Acá dicen L, yo pensé que regresó PJM.
4: Invitarán algún rato, invitarán.
2: ¿A dónde, payasos? Pues, ¿a dónde quiere que
0: abrazo
2: inviten?
0: De Z y a PJM también. Acá otro amigo, Leonardo.
4: Y ahí formen, gallos.
0: Escribe y dice, primero nos dice trío de borrachos, cosa que en la que estamos completamente,
2: o sea,
0: en desacuerdo.
2: Este rato no.
0: Completamente.
2: Pero en algún momento de la vida de cada quien sí creo que pudo haberlo acertado. O sea, seamos honestos, nos vengamos a quedar aquí los hermanitos del
1: Santos
2: de los pies
1: padres
2: descalzos ni nada.
0: Y Leonardo pone la edad de los tres, pero.
2: Pero.
0: Casi. No, falló. no está bien.
2: Mil casas 19, dice Franco.
0: Y no quiero leer lo que Leonardo pone para no darle pistas a David, que ojalá nos escriba. Ya veo que no escribió de vuelta.
2: Y aparte en YouTube están que mandan los mensajes, pero copiados de los de arriba, porque están así como que repitiendo, viendo ahí.
0: Bueno. Saludos a Dani también, que nos escribe con la edad de los tres, por ahí puede ser, ciertamente.
2: Sí, están cerca algunos. Yo he dicho muchas veces mi edad. Y ya
0: Mateo, bastante cerca también, no exactamente. Estimados amigos, un excelente viernes, buen fin de semana. Y nos dicen la edad de los tres.
2: En YouTube ya
0: si en el caso
2: alguien
0: le atino, dicen no quiero Cristiano, por favor, quiero Messi. El Chancuco.
2: No, Jean-Paul todos los Messi, ya pegó uno en el álbum. El otro lo pegó en
1: la compu.
2: En la compu, el otro en el celu.
0: Chancuco creo que acierta. ¿Ah?
2: El otro en el carro. Jean-Paul todos los meses que le sale y los va a guardar.
0: Sí. Creo que Chancuco acierta.
1: Es el último cromo de Messi.
0: Pero
1: es el último de Cristiano también. Valórenlo.
0: Pero la idea del cromo era para el primer oyente.
2: Claro, si no.
0: ¿No es cierto?
2: Va a marchar el cromo y la cuña.
1: Va a marchar Cristiano.
0: Chancuco tiene habilidad para escribir mientras anda en bici. No sé cómo hace. Porque siempre que lo veo está en la bici.
2: Claro.
0: Siempre que lo veo... Está en la bici. Acá nos dicen, abrazo a Felipe Bueno. Hoy estuve conversando con él ahí en la tienda. Un fuerte abrazo, Felipe.
2: ¿Estabas de tumbe o comprando?
0: Y creo que falla Felipe solo un poco de los dos.
2: Un abrazo a Felipe.
0: Y Felipe creo que falla solo en la de Jean-Paul.
2: ¿Y sabes que estoy en duda con la de Jean-Paul?
1: Ya se olvidaron.
2: Sí, sí, sí. O sea, estoy ahí en el... Pero acá voy a ver, déjame, tengo mi base de datos del equipo deportivo de Radioactiva, donde está toda la info.
0: Sí, con número de cédula, fecha de nacimiento.
2: Todo. Cédula, email, fecha de nacimiento, programa, número de novias, de esposas, todo.
0: Ver, esposos, déjame, novios. Déjame ver si David escribió o no escribió. Ya me perdí con todos los mensajes que llegaron.
2: Con Martínez están fallando todos.
0: Saludos a Federico Corral.
2: Por meses y Jean-Paul, taran tan tan. Jean-Paul está bien, están bien la mayoría.
0: Acá creo que hay un acierto, pero no es del primer oyente.
2: A ver, revelamos cuando el oyente que iba a participar sepa. O sea, cuando él responda, cuando el que puede ganarse el cromo de Cristiano, que responda, si acierta bien y si no hay
0: cosas. Nos decía qué tan viejos son, ¿no es cierto? A ver, no encuentro ya el mensaje, perdónenme.
2: O sea, no dijo en realidad cuáles son sus edades, pero yo podría responderle al oyente que pregunté de origen. No somos tan viejos.
0: No somos
2: tal
0: tan
2: vez
0: viejos.
2: Puede haber muchos años trabajando, qué sé yo, pero sí, viejos, no somos viejos.
0: Este sí lo voy a leer. Milhouse tiene 8 años igual que Lisa y Bart. Es verdad.
2: Se quedó en los 8 de siempre.
0: Saludos a Gerard Saquicela, que nos escribe también con...
2: Todos quieren participar.
0: Las edades.
1: Ya cálmense, que era solo para...
0: A ver.
2: Para uno.
1: Solo para uno.
0: Estoy en mis investigaciones y cálculos según la canción de inicio.
2: Ah, claro.
0: Pero David, necesito que mande la edad.
2: No, pero ya
0: que
2: rápido.
0: Calcula que estamos
1: a 3. Tiene un minuto.
0: Y listo.
2: No, Jean-Paul, y aquí ya
0: ¿cuántos
2: cambia?
0: Años tenemos cada uno y se puede ganar el cromo?
1: Alonso.
0: El cromo
1: Alonso
0: de Cristiano Ronaldo.
2: Alonso está ofreciéndole.
0: ¿Cómo?
2: 5 holográficos por Cristiano.
1: Yo le debo 42 cromos a
0: 42 cromos. Sí,
2: ya uno eso, cobra,
1: René. Por eso compré acá un montón de sobres. Hay que abrirlos y ver qué repetidos llegan para ir pagando la deuda.
2: No, me te abro un
0: sobre. Me dijo Alonso que te iba a cobrar $2 por cromo para ser generoso. Así que debes $88.
2: ¿Ah? Si me sale un chévere, me quedo ya.
0: Ah, mira, abrió un sobre Muñoz ahora en vivo. Ahí.
1: Ahí va.
2: Bart Verbruggen, que se debe ser uno de tus jugadores favoritos, Diego.
0: No seas sinvergüenza.
2: Mario Pasalic, la botella. Ve. Pervis de Estupiñán.
1: Mire.
0: Pervis.
2: Batusi Aubas de Sudáfrica. François Pierrot de Haití. Omar Vamos Alderete de Paraguay. Que no es Algarete, es otra cosa. Y Nathan Akel.
0: Cutulo. A ver, ya escribió.
2: De los países cutulos.
0: Ya escribió David.
2: ¿Qué dice?
0: Andrés Muñoz, 39.
2: Se nota que supo cuál es mi año de nacimiento, pero como nací en noviembre, se equivocó por un año. Tengo 38. En noviembre cumplo 39.
0: Y no por un año, sino por pocos meses.
2: Se equivocó por meses, claro.
0: Diego Martínez, 42.
2: Lo mismo, supo que Martínez es de octubre y aún no cumple 41.
0: Leva 1984. Bien. Saludos a quienes el próximo año cumpliremos 25 años de graduados del colegio.
1: Qué loco.
0: Horrendo. Tengo 41, voy a cumplir 42. Jean-Paul, 31.
1: Sí, a mí.
2: ¿Por qué? Todo. Porque supo el año de nacimiento de Jean-Paul y Jean-Paul ya cumplió este año.
1: Claro, cumplí en marzo.
0: En marzo.
2: Bueno, se ha ganado medio cromo de Cristiano.
1: Lo repartimos a la mitad.
0: Divide el cromo.
1: Sí. Bueno, habrán más sorteos próximamente, así que atento.
2: Más sorteos.
1: Habrán más cromos.
0: Andrés, 36. Jean-Paul, 24. Te ponen, Jean-Paul.
1: Parezco de menos.
0: Gerard se atinó a mi edad. Para inscribir la ficha de entrenamiento, creo que le puse el año de nacimiento. Martínez, 40. Jan, 28. Muñoz, 38. Nos dicen acá. El dictador, 42. Diego, 43. Milhouse, 26.
1: Bien, me gusta que me bajen la edad. Está bien.
0: Y quiere el cromo de Pervis, dice el amigo.
1: El de Pervis.
0: Sí.
1: Alonso tiene Pervis. Sí. Bueno, puede ser entonces.
0: Saludos. Edades. Diego, 41. Andrés, 44. Milhouse, 30. Andresito Calle, abrazo grande.
1: A mí me bajan la edad y al dictador le suben la edad. A Diego sí le mantienen más o menos.
0: 41, 38, 28. Casi. Ah, no, ese es. Falló en Jean-Paul. Claro. Falló en Jean-Paul. Algunos de los primeros. Muñoz, 38. Martínez, 42. Mil Casas, 30.
1: Casi.
0: Cerca. Muñoz, 40. Martínez, 41. Llegando a los 42. Mil Casas, 31. Bueno, por ahí ve el asunto. Gracias por la buena onda y por engancharse con esta dinámica improvisada.
1: Habrán más sorteos.
0: Habrán más cromos y sorteos.
1: Habrán.
0: Bueno, ¿cómo puede jugar Deportivo Cuenca esta noche frente a Libertad? Partido 19 horas, transmisión de Radio Activa desde las 18:30. Señor dictador, ¿estamos bien?
2: ¿Conoce jugadores?
0: Brillante. Su respuesta, Jean-Paul, ¿cuál sería?
1: Con 3-4 cambios respecto al 11 que va a jugar el martes contra.
0: ¿Por intuición o por información?
1: No, intuición.
0: Intuición.
1: No. Intuición, creo que va a guardar Jorge Célico 3-4 nombres por el desgaste, por la cercanía y por la importancia del duelo con Recoleta.
0: Ok. 3-4 cambios. ¿Cuáles podrían ser esos 3-4 cambios?
1: Yo creo que por línea. Por línea puede ir haciendo.
0: ¿Uno por línea?
1: Sí. En defensa, creo que en los volantes de marca. ¿En
0: defensa quién, pero Jampa?
1: Yo creo que puede
0: Arboleda.
1: Ser un partido para Arboleda, o sea, en lugar
2: lo guardaría
1: de
2: Erique.
1: Sí.
2: Que es el que más jugó de esos cuatro del fondo que jugarían hoy.
0: Mosquera.
1: Mosquera no puede rotar porque Bolsen, no tiene
0: Postel,
1: otro lateral.
0: Arboleda.
1: Sí, yo creo que iría por ahí.
0: ¿Qué cambio sería en
2: ahora,
0: la mitad?
2: ¿Qué pasa si entra Guevara por Postel?
1: Sí, también.
0: Es una opción.
1: Puede pasar, guardarlo evidente, Postel, claro. También, claro.
0: Sí.
1: Y Guevara, que a lo mejor va a necesitar ritmo para el partido del martes. Intuimos que él va a ser el compañero de Postel. Porque Bolsen no va a jugar.
0: Bolsen no puede jugar.
1: Yo creo que en medio juega Macari o juega Vega, no los dos. Uh-huh. Uno descansa, otro juega.
2: Uh-huh. Que García no va a jugar tampoco.
1: No, García no. Yo creo que García
0: creo que no.
2: Por
0: lo menos de inicio creo que no.
1: No creo que arriesgue.
0: Y no sé si al cambio algún ratito, dependiendo ya...
1: Cómo esté el partido también.
0: Otras cuestiones de partido.
1: Claro, en ataque yo creo que es momento de que la Tuquita descanse. Me ha venido jugando bastante y es muy importante.
2: Y no solo es descanso, sino todos los partidos que salió golpeado. Los últimos dos o tres. O sea, salió rengando o con una evidente muestra de incomodidad física.
1: Uh-huh. Uh-huh. Y en punta creo que Rivero también descansa y puede ir Leguizamón quizás o Klimov. Creo que Leguizamón porque ha sido el que menos minutos ha sumado.
0: Coincide,
1: por ahí podrían estar los 3-4.
2: Coincido plenamente con Jean-Paul. Y mi única duda si es 4-3-3 sin González y con triángulo en el medio o 4-2-3-1 con González.
0: Con González.
2: De
0: si es que es con González, ¿quién sale del triángulo?
2: Yo creo que Los tres candidatos para jugar hoy son Morocho,
0: Chacón, Macari.
2: Chacón y Macari Ovega. Ajá. Y cualquiera de ellos podría salir. O sea, dos de ellos deberían salir. No me atrevo a decir quién para que haga doble cinco. Si es por características, conservaría a Macari o a Vega y pondría a Chacón o a Morocho. Porque creo que sería mucho hacer un Chacón Morocho de doble cinco, un Arboleda lateral zurdo, Mosquera, que tiene mucha proyección por derecha, sería un equipo demasiado ofensivo, de poco tinte de corte. Ahora, conveníamos que hoy ante Libertad es el partido para tratar de guardar lo que más se puede. Es decir, las batallas más complejas del Cuenca en teoría están con Recoleta, con Liga y con Santos.
0: Sí, no deja de ser exigente el partido. Naturalmente lo son. La cancha del Reina del Cisne es una cancha dura. Al jugador físicamente le cuesta más.
2: Se mejoró bastante del último tiempo acá, pero no es el Serrano Aguilar.
0: No, el Serrano Aguilar en esta temporada ha estado muy, pero muy bien. ¿Y qué se juega el Cuenca esta noche? Porque podemos decir que tiene margen incluso. ¿A qué me refiero? Si la mayor concentración del equipo y el mayor interés está en la Sudamericana y la final del martes. A ver, los 11 que va a poner Celico van a entrar y van a tratar de hacer lo mejor que pueden para ganar el partido, lógicamente. Cuando un equipo llega a presentar 3-4 variantes, como hemos dicho que el Cuenca podría presentar, lógicamente quizás su nivel reduce un poco en relación a su equipo estelar. A Libertad ser local, y tiene un nuevo entrenador aparte Libertad como el profe Butch, ha hecho un interesante partido en el Capo el otro día, lo que sea. Por ahí, en esas circunstancias, en esas condiciones, y sobre todo con la localía, por ahí Libertad podría quizás manejar algunos aspectos del juego, ¿no es cierto?
2: Al menos con el 11 que puso ante Melec
0: tiene,
2: es poco.
0: ¿Cuánto margen tiene y qué se juega? Es la pregunta.
2: No, o sea, yo creo que hoy el Cuenca no se juega nada importante. O sea, nada importante en la medida en la que para mí perder al Cuenca no lo lleva a una crisis.
0: Si pierde, no pasa nada.
2: No. O sea, yo creo que no. O sea, ¿qué pasa?
0: Y luego hay que evaluar la forma.
1: Que fue ganar pero
2: a ver,
1: contra el City.
2: A ver, ¿qué pasa si pierde? ¿Por qué digo que no pasa nada y por qué digo que no es importante? Porque si pierde, ¿qué es lo que el Cuenca va a arriesgar? No sumar. Potencialmente, por lo apretado de la tabla, salir de la zona del hexagonal de arriba. Perder la mala racha de 4 partidos invicto. Si pierde, le volverán a hacer goles, cosa que solo técnico pudo en los últimos 4 partidos. Eso va a perder el Cuenca. Va a perder la moral alta, la motivación de llegar bien con Recoleta. Pero yo no veo nada más que eso. O sea, por ejemplo, si el Cuenca perdía contra Recoleta en Paraguay, sí arriesgaba mucho. Porque Celico iba a sumar su quinta derrota en 6 partidos.
0: El otro día...
2: Celico, el equipo en general.
0: El otro día me encontré con alguien del Cuenca, justo afuera de un banco.
2: Conecte la PC, señor John.
0: Él a cobrar, yo a pagar. No, mentira. El otro día me encontré con alguien y me decía, si perdíamos con técnico universitario, iba a estar muy delicado el asunto.
2: A pesar de haber empatado con Recoleta.
0: Si perdían con técnico,
2: okay,
0: iba a estar muy delicado el asunto. El Cuenca gana ese partido sin convencer, sin gustar tanto, sí, pero lo gana.
1: Se encuentra la victoria.
2: Y que jugando mal. Jugando muy definitivamente mal. Uno de los peores partidos de local.
1: Claro.
2: De técnico. O sea, con Orense el Cuenca no jugó, creo que tan mal.
1: Bueno,
2: porque generó algunas cosas más que con técnico. Con técnico es una llegada al arco, gol el primer tiempo y con uno menos.
1: Terminó encerrado.
2: Técnico jugó mejor.
1: Sí, yo creo que respondiendo un poco a lo que tú decías, Diego, ¿qué se juega el Cuenca? Tal vez desde el tema matemático, no mucho. Bien decía Andrés hoy, al Cuenca, claro, una victoria, un empate le permitiría sumar, seguir en la parte alta. Una derrota tampoco le mueve el piso. Pero creo que sí se juega el hecho de seguir caminando hacia el proceso y hacia el nivel que quiere Jorge Celico, que ha sido muy tajante el miércoles en rueda de prensa, en la charla que tuvo con nosotros, en decir que las críticas están muy apresuradas hacia el trabajo que él viene cumpliendo con sus jugadores, que él piensa que a final de año las cosas van a ir bien y que necesita más tiempo, más trabajo. Ha tenido una semana bastante extensa, ¿no? El Cuenca juega sábado con Guayaquil City, descansa domingo y desde el lunes está planificando este compromiso y por supuesto lo que viene el siguiente martes. El tener una semana tranquila, sin viajes, sin salidas, sin tener que estar pensando en arriesgar jugadores, porque hoy no va a tomar ningún riesgo. Creo que al Cuenca le debería permitir, sea cual sea el 11 que ponga o las variantes que establezca Jorge Célico, que su equipo siga avanzando, que su equipo siga mejorando. Creo que ante Guayaquil City, por contexto de partido, el Cuenca manejó más la pelota, tuvo una mejor identidad en mitad de campo, tuvo más presencia en campo rival. Habrá que ver cómo plantea el partido Libertad, si le cede la pelota al nivel que le cedió a Guayaquil City. Uno entiende que Libertad como local tendría que salir a buscar, pero el planteamiento y el concepto de su entrenador, de Juan Pablo Buch, no es tanto ser un equipo propositivo, sino más bien reactivo, atacar mucho con los extremos, un fútbol directo, un 9 fuerte en el área para pelear. Jugó con línea de 3 ante Melec. Entonces, yo creo que a Libertad no le desagradaría cederle la iniciativa a Deportivo Cuenca. Y si esto ocurre, es allí en donde hay que ver esos matices. Por ejemplo, si no está Brian García y se abre la oportunidad para Chacón, que Chacón no desentone, que pueda tener un nivel similar al de Brian García, que si vuelve David González a la titularidad, sea el González determinante, veloz, decisivo, desequilibrante. Si juega Leguizamón, que haga un buen partido, que le va a tocar duro contra los centrales fuertes de Libertad, pero que no se siente ese bajón, que me parece es clave para Deportivo Cuenca para afrontar lo que viene en el cierre de este primer semestre, en la seguidilla de partidos que hemos mencionado. Que no haya nuevamente dos caras ni rendimientos dispares, sino que el plantel pueda sostenerse y la idea de Jorge Célico, que él ha dicho está en camino de conseguirse, pues no patalee. Que sea un partido en donde si lo pierdes, lo pierdas, pero dejando una imagen medianamente buena desde lo competitivo. Tal vez que, no sé, cabeza fue figura, no pudiste marcar, tus delanteros erraron, tuviste una pequeña desconcentración y se te fue el partido, puede llegar a ocurrir. Pero que ese camino que el Cuenca quiere hacerlo como curva ascendente no tenga esos rendimientos de un partido sí, un partido no, otro sí. Porque creo que eso es lo que le ha generado a Jorge Célico ese concepto de la hinchada para el apresurado de la crítica, que el Cuenca no se ha sostenido, no ha tenido 3-4 partidos buenos, en medio siempre ha habido uno que le corta la evolución. Entonces creo que es más eso, independientemente de quiénes jueguen y estas opciones, estos nombres que poníamos sobre la mesa, quienes lleguen a estar, que el planteamiento y el rendimiento sea óptimo para llegar con confianza también para el partido del martes.
0: Hubo partidos con equipo B que el Cuenca ganó igual.
2: Sí, claro.
1: Y hubo partidos en donde jugaba mejor con el equipo B que con el A.
2: De hecho, En el Capuel, en Manta.
1: Con IDB creo que hace buenos 60 minutos.
2: Con IDB juega bien.
0: Y con IDB ganaba 2-0.
2: Claro. Bueno, siempre equipos medio mixteados. Pero en el arranque de la Sudamericana, Célico sí logró armar titular, suplente, lo que era teórico, titular, suplente, y el suplente lo maquillaba con un par de nombres. Pero luego ya eso se rompió. Este rato yo creo que vamos a ver equipos ya, o sea, el entre comillas A, que será el que juegue con Recoleta, tendrá alguna cuestión que nos llame la atención. Y repito, ya no veremos, creo, en este remate de 6 partidos en 18 días o 4 partidos en 11 días, esto de un equipo el un día, otro a los 3 días.
0: O mucho más mezcla.
2: Ya no es una rotación así, sino va a ser más mixteos, sí, donde creo que habrán máximo en esta retaíla de 4 partidos en 11 días. Yo creo que máximo acumularán 3 juegos la mayoría.
0: Bueno, nos dicen por acá, señor Jean-Paul, apoye con un hito del niño Moy. Le tiene repetido el niño
1: Moy. No, los cromos. El niño Moy cambió ayer con Alonso. Bueno, de hecho le estoy debiendo.
0: Ponga precio, dice, mire, le quieren comprar.
1: ¿A quién?
0: Al niño Moy.
1: No tengo. Ya pegué.
0: Ah, ya pegó.
1: Ya cambié.
0: No tiene repetido.
1: Ya lo pegué, ya llené la página de Ecuador.
0: Bueno.
1: Si viene repetido, lo regalamos. Si llega repetido.
2: Qué generosidad, Dios mío.
0: Le regalamos.
1: Claro, hacemos un sorteo como el de Cristiano. Pero si llega.
2: Manos abiertas.
1: Claro. Si llega repetido, hay que ver.
0: Si es que llega a pasar.
1: Si es que llega a pasar. Estaba difícil. Yo no lo conseguí, lo cambié.
0: Bueno. Cientos de mensajes sobre el tema de las edades nuestras. Jean-Paul, ¿tienes 18 años?
1: 18, ya quisiera volver a tener
0: 18. 19. Ya ¿qué quisiera. Habrá sido de Jean-Paul a esa edad?
1: Qué linda Dios mío.
0: ¿Qué vienen musicalmente en esta parte del programa, señor Paul?
1: Seguimos con la onda. Y se viene.
0: ¿Qué, urbano, reggaetón? ¿Cómo es esto?
1: Sí, bueno, un poquito más reggaetón. Se viene un gran cantante y compositor.
0: Gran cantante y compositor.
1: Se viene Ramón Luis Ayala Rodríguez.
2: Ah, bueno.
1: Alias Daddy Yankee.
0: Daddy Yankee. Suelte, Alonso, la siguiente canción, puede ser.
2: No.
0: Para empezar las recomendaciones. ¿Cómo es el nombre de Daddy Yankee?
1: Ramón Luis Ayala Rodríguez. Conocido un poquito como Daddy Yankee.
0: Don Ramón, no le podían decir. Daddy Yankee.
1: Daddy Yankee.
0: A ver.
2: Sígueme y te sigo, mami.
1: Exactamente.
0: año de la canción?
1: Año de la canción, debe ser 2010, por ahí.
2: 2012 iba a decir yo.
0: 2010, 2012.
2: Se va al extremo.
0: Más o menos.
1: Veamos.
0: ¿O es blanco o es negro, Alonso?
1: 2015, mira.
0: Ah, 2015.
1: 2015, pensaba que era más antiguo.
0: Hace 11 añitos nomás.
1: El videoclip se grabó en Miami.
0: Ya vamos con las recomendaciones publicitarias. Hay partidazo por la final en el ATP de Roma. 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Dato flash. Sinner le está ganando 2-1 en el tercer set a Daniel Medvedev con quiebre a favor. El primer set fue para el italiano 6-2. El ruso se impuso 7-5 en el segundo. Lindo partido, estuvimos viendo hace un rato, bastante competitivo. Mientras que, bueno, en el tercero Sinner ha tomado cierta ventaja. Casper Ruud espera en la final. 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
0: Acá alguien dice que no es Ramón, sino Raymond.
1: No, Ramón.
0: ¿Ramón mismo? Ramón. Bueno.
1: Es puertorriqueño.
0: Este...

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2: 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Entonces,
0: creo que estamos.
1: Estamos.
2: Ok.
0: Bueno, cerramos el espacio publicitario. Rapidísimo. Lo de Luis Miguel Escalada y esto que se ha contado de que Emelec pretende contar con sus servicios como director deportivo. ¿Hace mal Emelec en ir a buscar a alguien que esté en otro lado?
2: No.
0: No. Pasa,
2: no, porque ya,
0: pasa en todas partes, o sea, en todas las ramas, en todos los ámbitos, en el fútbol mismo. Pasa con jugadores, pasa con directores técnicos. Pasa con
2: directores de ventas, deportivos, con...
1: es el mercado, no,
0: y a
1: laboral,
0: nivel empresarial, el gerente de una empresa demanda, lo ve del otro lado y le dice, mira, ¿por qué no vienes acá?
2: Claro.
0: Te mejoro el salario,
1: claro,
0: te hago una mejor oferta, ven a trabajar, claro, con nosotros. Es más o menos lo mismo. Lo que pasa es que el fútbol es pasional. Y cuando una actividad se vuelve pasional, la gente empieza a opinar con cualquier otra parte que no sea efectivamente el sentido. Y ahí a veces un problema. Cuenca y Emelec han tenido encontronazos históricos de este tipo de cuestiones.
2: Entendido, sí. Encontronazo histórico como la molestia del hincha del Cuenca, porque Emelec se le llevó jugadores.
1: Sí. Y técnicos.
2: Porque luego, jugadores y técnicos. Porque claro, luego como que Emelec le haya hecho algo al Cuenca. O sea, no hubo un encontronazo a nivel independiente de Emelec por Rescalvo. O Rescalvo independiente. O sea, de ese nivel. Bueno, sí, el de Perrón en el 2008 sí fue medio escandalosón, porque fue en medio de la liguilla. Uh-huh. Pero al final del día, o sea, es la libre oferta y demanda y las situaciones laborales. Y a mí me parece parte medio lógico que así como a Saritama lo vio independiente a Escalada, lo vea cualquier equipo.
0: Claro. ¿Por qué? Porque ha hecho un buen trabajo. Independiente lo ve a Sari cuando Sari no estaba allí en el,
1: claro,
0: Cuenca.
1: Claro, cuando ya había renunciado.
0: No lo saca del Cuenca.
2: Ah, tienes razón.
0: Claro.
2: Tienes razón, perdón.
0: Son contextos distintos.
2: Tienes razón, perdón.
0: En este caso, bueno, Escalada está trabajando en el Cuenca. Uh-huh. Es difícil a veces para la opinión pública, digamos, ponernos en ese plano de decir si está bien o está mal. Porque no podemos meternos tampoco en el bolsillo de la gente,
2: pero es que
0: en las decisiones de la gente.
2: La verdad, Diego, ni siquiera creo que es... O sea, yo no creo que es un tema que llegue al punto de dudarse sobre si está bien o está mal. Es lo que es parte de la vida, o sea, no... Ni siquiera hace falta valorar si está bien o está mal, porque
0: lógico,
2: es lo que es.
0: Pero a veces se critica.
1: No, claro, a veces
0: se puede opinar, contextualizar. Pero si es que era el proyecto que él arma, o sea, no, se ni siquiera, y ni siquiera se ha ido todavía.
2: Claro, luego opiniones de
0: y
2: la gente
0: no
2: van a
0: sabemos si es que se va a ir o no.
1: No, puede ser que al final valore la oportunidad y decida quedarse,
0: claro,
1: o les plantee la opción de hablar a fin de año. Porque creo que para un director deportivo la clave es poder inmiscuirse al 100% en el proyecto y darle matices de lo que él piensa, como lo ha hecho Luis Miguel Escalada. Bueno, a él le tocó arribar a Deportivo Cuenca en una situación en donde heredó lo hecho por otra persona y era un fierro caliente y salió bien librado. El Cuenca salvó el descenso y luego le tocó armar dos equipos en 2025, en donde termina clasificando un torneo internacional, y en este 2026, en donde creo que los resultados a él y al cuerpo técnico le acompañan, más allá de las cuestiones de si juega bonito, juega feo, de que podría jugar mejor, de lo que esté faltando. Es un equipo competitivo y creo que Luis Miguel Escalada ha sacado una muy buena calificación en estos años que ha tenido en Deportivo Cuenca. Después, a eso voy. ¿Qué le conviene a Escalada? Sumarse ahora con un plantel que él no armó, con un entrenador que podría estar por llegar, en donde tal vez él no va a tener mucho, mucho poder de decisión.
0: Tampoco tienes una garantía de decir, a ver, espero a enero. Porque quién sabe,
1: claro,
0: que en enero
1: en otro.
0: Ya tiene alguien más.
1: Contratan otro, claro. ¿No es cierto? Es que el tema está por allí. Llegas a un camerino, un grupo de jugadores que no conoces, que hoy no sabes si te van a recibir bien o mal. Hoy Escalada es querido y valorado por el plantel de jugadores. Muchos de ellos han llegado por el contacto directamente que él
0: porque
1: estableció.
0: Él está acá.
1: Los extranjeros, los nacionales. Entonces te vas a un camerino pesado como el de MLE, con referentes, gente de muchos años. No sabes cómo te van a recibir, si te van a facilitar o no el trabajo.
0: ¿Y
1: capaz
0: sabes
1: llegas
0: quién?
1: Y te va mal y en tres meses te tienes que
0: Mira,
1: ir.
0: Emelec puede ser tranquilo. Que hoy sea una cosa diferente a cuando estuvo Célico. Pero casa adentro,
1: no sabes.
0: Escalada tiene un consejero directo como Célico que ya estuvo en Emelec hace no mucho.
1: Con la directiva anterior.
2: Sí,
1: claro.
2: Pero cambió yo mucho Emelec.
0: Eso fue lo primero
2: cambió
0: que
2: mucho,
0: hoy
2: sí,
0: quizás
2: sí.
0: Es diferente.
1: Claro.
0: Muchas cosas.
1: Pero algunas cuestiones todavía no se han solucionado.
0: Pero después, claro. Ahora, quiero preguntarles algo.
1: ¿Cuánto puedes ponerle de tu impronta, o sea, del plantel que tienes? 3-4 refuerzos, no mucho
2: no,
1: más.
2: No, este año nada. Sería.
1: Cambio, si
2: te sumas en junio, es para el siguiente año.
1: Claro.
2: O sea, es para armar el siguiente año.
1: En cambio, si llegas en diciembre, enero, armas tú el plantel, traes los jugadores que vos.
2: Llegas tarde.
1: Piensas, pero claro.
2: Llegas tarde.
1: El tema es que hoy está la oferta, si es para ahora, no la puedes patear para enero. Porque, como bien decía Diego, contratan otro y si a otro, ese otro le va bien, bueno, esa es la dificultad, que tienes la chance y el momento. A ver, si esto era en diciembre, tal vez te planteabas otras cuestiones.
0: No debe ser fácil decirle no a una buena propuesta económica.
1: Y también porque no sabemos estar al día, no estar al día, le estarán adeudando de premios del año anterior.
2: Yo no sé si a Escalada le están debiendo hasta plata que pudo haber
1: prestado.
0: Aparte, quizás Escalada esté en el Cuenca y también hay como intermediario, digamos, él es el vínculo para llegar a pagar a otra gente. Que en su momento.
2: Correcto, y si te vas del Cuenca,
0: esa deuda se vuelve, yo no sé, cobrable cuándo.
2: O sea, yo, por ejemplo, si fuese Escalada y estoy en esa condición, yo del Cuenca me voy, pero asegurándome que esa plata quede pagada.
0: Bueno, quiero preguntarles lo siguiente. ¿Lo ven al Pichu saliendo del Cuenca en 2-3 semanas más? ¿Lo ves cambiándose de equipo a este año como un concepto personal?
2: O sea, ahí digo, la respuesta no es muñosearla, pero no tengo información, no he hablado con Escalada, solo he leído lo de Nicolás Ayala.
0: Solo esto que suena y todo, claro.
2: Digamos, no puedo desde la información dar una respuesta sí o no, pero desde lo que significa una potencial lógica, si es que Melec efectivamente lo quiere y si es que la propuesta es buena, tiene muchas chances de irse.
0: Okay,
2: me parecería muy natural. Ahora, yo creo que Escalada... tiene que ser todo muy bueno en MLE como para que se vaya. O sea, siento que le va a costar irse si es que toma esa decisión, porque en el Cuenca hay un trabajo incompleto. Y nadie te garantiza nada en el otro lado. Tal vez sí el sueldo, pero no te garantiza a nadie nada, la estabilidad, ni. Bueno, si bien Jiménez está recién electo y se va a ir de largo, pero.
0: Lo ves.
2: Yo te diría que hoy lo veo creyendo que Nicolás Ayala es un periodista que sabe bien las cosas. Y que si él dice que ya hubo acercamientos y hay un condicionamiento para ver qué pasa en mitad de año, para mí 60-40 se va. Desde mi intuición, cero información investigada por mí, ninguna, no he hablado con nadie.
0: ¿Lo ves saliendo, Jean-Paul, en 3-4 semanas más al Pichu?
1: Intuición, cero información, para mí se queda. Yo creo que se queda. Se queda para completar el trabajo, se queda por lo cómodo que está, por la seguridad de su familia también, cuando lo vienen a visitar. Creo que Luis Miguel Escalada es una persona que ha demostrado mucho profesionalismo y compromiso. Ha hecho gestiones que han estado lejanas a su mapa, lejanas a lo que él debería hacer, y sin embargo se ha puesto el traje, se ha puesto las botas, ha dado la cara incluso cuando el presidente tendría que haberla dado, la da él. Cuando el técnico tenía que haber hablado en Paraguay, por ejemplo, habla él. O sea, es una persona que va de frente siempre, y creo que el respaldo que se ha ganado de la gente, incluso por ahí en diciembre, enero, cuando Alejandro Méndez dice no va a seguir Escalada y va a venir otro, y toda la gente se puso en contra de Méndez y a favor de Escalada, los mensajes que han llegado, que seguramente él los percibe, los siente. Yo creo que por lo que he podido percibir de Luis Miguel Escalada como persona y profesional, yo creo que no va a dejar el barco allí. Seguramente esto le puede servir también para decir, miren, me están tentando de otro lado, no los quiero presionar o de alguna manera sugestionar.
0: Pero pónganse pilas
1: porque yo aquí estoy bien, pero me gustaría que estas cositas también.
0: Y poder estar quizás un poco mejor, claro.
2: Exacto. Yo coincido con Jean-Paul en el sentido de que está tan involucrado en el día a día Escalada, pero tan involucrado que eso puede hacer que esté muy atado al club, así no tenga las mejores condiciones y así le ofrezcan mucho, él pueda quedarse. Es probable.
0: Nos dicen buenas tardes, Emelec este año creo que va a terminar en el hexagonal del descenso. no sería buena idea ir ahora. Eso da luces claras de lo que pasa en el Cuenca y de lo que es el Cuenca. Vitrina para todos que esperan ser vistos, y si el Cuenca se llevara de otra forma, ya pensarían mil veces antes de salir. Buenas tardes, ¿en qué momento el Cuenca tiene tres demandas en FIFA? Pregunta alguien.
2: Una nomás, ¿no era?
0: Hay tres ahora.
1: Tres. Vi que el colega Carlos Arguello había colocado aquí.
0: Hay tres ahora, desconozco las otras dos de quién son. La primera, de hace unas 3-4 semanas, era de un asistente técnico del profesor Carevic. Uh-huh.
1: Preparador físico.
0: Preparador físico.
1: Mario Acosta.
2: $4,000 eran, 4,500, ¿no? Uh-huh. Y si son 4,500, bueno, parece que el Cuenca no ha tenido 4,500 para pagar todavía, ¿no?
1: Si acá hasta son tres.
2: Uh-huh. Sí, son tres. Y han saltado...
0: Recién.
1: Una del 12 de mayo.
2: Y la otra fue el 24 de abril, el día siguiente, la del preparador físico, mira tú.
1: Y el 23, 24 de abril y la última el 12 de mayo.
2: Pero no se preocupen que ya saldrá el presidente del Cuenca a relativizar la situación y dirá que no.
0: Sí, que tenían mapeado el asunto, que sabían que iba esto a pasar. Claro,
2: y que esto y los desestabilizadores aprovechan para dañar sus honras y sus imágenes.
0: Bueno.
2: Ya saben cómo es el tema.
0: Yo creo que el Pichu no se va. No es información, es lo que creo. Lo veo muy del proyecto en donde está hoy. Eso que Jean-Paul contaba de la ciudad, de la seguridad, de todas esas cuestiones, tiene un peso, pero no lo veo saliéndose ahora a la mitad. Quizás sí para, cerrando un ciclo, tomar una decisión de ir a otro lado. Pero solamente es, no sé, un comentario
2: o un criterio personal. Lo que sí creo, y ojo, yo me equivoqué, cuando se fue Saritama dije es un hueco difícil de llenar y creo que el Cuenca iba a sufrirlo mucho. Escalada lo ha llenado con creces. En la mañana lo dije, para mí ha mejorado el trabajo de Saritama. Pero pienso lo mismo que pensé cuando se fue Saritama. Si es que llega a irse Escalada sería un golpe durísimo. Uh-huh. El proyecto deportivo tambalearía abiertamente. Porque hoy creo que Celico y Escalada son una mancuerna. No son socios, digamos, porque hay jerarquías. La una es administrativa, la otra es de la dirección técnica. Pero son una mancuerna de trabajo. El Cuenca sostiene mucho de su estabilidad deportiva en Escalada. Uh-huh. Y por ende, si lo deportivo está estabilizado con alguien como Escalada, lo institucional ayuda a que esté estabilizado. Encontrar un perfil estilo Saritama Escalada no es sencillo. El Cuenca lo supo. Y solo para ser claros, no vaya a ser que de pronto ahí se quiera alguien, como siempre, ganar el favor de otros con avemarías ajenas. Luis Miguel Escalada llega al Deportivo Cuenca por pedido de Igor Oca a través de Daniel Nekulman, su asistente.
0: Sí, sí, sí.
2: Aquí que no venga ninguna expresidenta, ni un presidente actual, ni ningún inversor de México, de Estados Unidos, a creer sí, que señor. Los trajeron. Que hubo una aceptación de por medio, hubo. Que hubo reuniones, hubo. Pero esta llegada fue a través de Igor Oca y de Daniel Nekulman.
1: Que se fue, creo que una semana después de que lo trajo a...
2: Así fue.
0: Claro, no.
2: Así
0: no,
2: pasó.
0: No,
2: de hecho, nada. Escalada luego del Estados Unidos Pizza Coca-Cola Magnin Gate, claro. Estuvo a punto de irse.
0: Con la salida de Oca
1: le trajeron un entrenador que él no escogió, que era Carevic. Y luego, Exacto. Cuando le den chance, trae a Araujo y allí ya empieza a hacer su trabajo.
0: Bueno, antes de la pausa, corriendo, la fecha empieza hoy con Liga de Quito Técnico 16:30 en el Rodrigo Paz Delgado. Continúa la noche con Libertad Deportivo Cuenca en el Reina del Cisne a las 19. Mañana, Macará Independiente del Valle 14:00 en el Bellavista de Ambato. Va a continuar mañana sábado con Católica Delfín 16:30. Juega en el Gonzalo Pozo Católica. Este partido frente a Delfín. Barcelona Aucas, partido de la fecha, Jean Paul.
1: Sí, para mí sí.
0: 19:00 sábado. Mañana transmisión de Radio Activa este partido desde las 18:30. Barcelona Aucas. El domingo, 1:00 PM, Leones Muxucruna en el Olímpico de Ibarra. ¿No es cierto? Continuamos más adelante, siguiente partido de día domingo, Manta Emelec en el Jocay. 18:10. Y el último partido es a las 19. Acá hay muy poquito tiempo entre uno y otro, ¿no? Ah, pero es el lunes del otro. Uh-huh. ¿No es cierto?
2: No, a ver, tengo mal,
0: Manta Emelec está 17 de mayo.
1: Uh-huh. Domingo.
0: Y claro, el otro es el lunes, el City Orense.
2: Sí,
0: 19:00.
2: Es el último partido de la fecha.
0: O sea, en domingo hay solo dos partidos.
1: Claro, porque hoy se juegan dos.
0: Porque hoy son dos.
1: Liga adelanta porque juega el martes Libertadores. Es
2: 2-3-2-1. No, juega el miércoles.
1: Liga. El miércoles.
0: Miércoles.
2: Sí, raro cómo le dieron. Raro.
0: Juega miércoles y juega sábado con el Cuenca.
2: El Cuenca juega martes.
0: Y juega sábado.
2: y juega sábado. O sea, ajá, con Liga a Liga le dieron un día más de descanso para jugar la Libertadores, pero un día menos de descanso para jugar con el Cuenca, versus el Cuenca.
0: Vamos a la pausa, 14:42, vamos.

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0: 14:50, vamos corriendo contra el tiempo. 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
0: Bueno, cerramos espacio publicitario. Vamos a presentar informe de Pachi Enríquez. El Cuenca Basket Club llegó a una nueva victoria en la Liga Femenina. Se impuso en el partido desarrollado anoche. Este es el informe de Pachi al respecto.
3: El Cuenca Basket Club continúa en la pelea por ingresar a los playoffs de la Liga Basket Pro Ecuatoriana. La noche del jueves venció por 70-62 al SD Quito Spartans en un encuentro en el que tuvo el apoyo permanente de su público en el Coliseo Jefferson Pérez. Técnico Costas propuso una estrategia de juego que bloqueó con tenencia de balón a la superioridad en contextura física del rival. Además, que en este compromiso, las del CBC contaron con la certeza en los tiros libres y de tres puntos. Una de las jugadoras claves por su perseverancia y liderazgo fue la quiteña Doris Lazo, quien habló al final del encuentro sobre su trabajo en el equipo cuencano.
4: Bueno, primero muy agradecida con el padre que nos da la oportunidad de estar aquí, de hacer lo que nos gusta, que terminamos sin lesiones, sin dolores, que creo que es lo más importante dentro y fuera de la cancha. Y pues la verdad muy contentas del trabajo que venimos haciendo. Creo que se nota la diferencia del equipo que venimos siendo partido a partido. Y pues teníamos realmente cuatro finales, teníamos, ahora ya vamos remando una por una y pues nos quedan dos más y seguimos con la fe intacta para lo que se viene.
3: Hay que considerar que Lazo no reside en Cuenca, sino que viaja constantemente desde la capital ecuatoriana.
4: Bueno, ya que tengo la oportunidad de mencionarlo, les mando muchos saludos a mi club se llama Los Andes y pues estábamos... por eso voy y vengo, porque estoy trabajando en el club, también tengo mi trabajo en un colegio y pues no puedo dejarles a la deriva tampoco a los chicos. También vivo del básquet a la final porque sigo siendo entrenadora. Y pues lo hago con mucho cariño y con mucho amor a esta ciudad. Desde muy chiquita, mi mejor amiga es de aquí, es Belén Carpio, y pues le tengo mucho amor a esta ciudad y lo hago con mucho cariño y con mucho amor.
3: Otra jugadora que mostró un desarrollo en su juego fue la cuencana Anaí Astudillo. Kazuka también habló sobre el momento en el equipo.
5: Hoy se nos dio, dimos todo de nosotros, hubieron errores, pero lo supimos corregir y gracias a eso podemos lograr la victoria. Y esperamos seguir ganando, tenemos otro partido el sábado que esperamos poder ganar y la próxima semana igual ganar para poder entrar a playoffs.
3: El próximo compromiso del Cuenca Basket Club será mañana contra San Antonio Gold a las 20 horas en Machala y luego en el último juego de todos contra todos recibirá la próxima semana a Importador Alvarado de Ambato. Para Radio Activa, Pachi Enríquez.
0: Bueno, gracias a la Barbie por el informe sobre el baloncesto. Ahora presentemos Destino Mundial.
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0: 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Salió Daidai completa. Podemos escuchar una partecita de Daidai ahí de fondo mientras les contamos un par de cositas. Costa de Marfil, Rival de Ecuador, presentó su nómina.
1: Sí, señor.
0: Ya los 26.
1: Los 26.
0: 26 para la Copa del Mundo. ¿Ecuador tiene mejor equipo?
2: En algunos puestos sí.
1: En otros no.
0: En general, parejo.
1: En el ataque nos dan vueltas.
2: En defensa y en medio creo que Ecuador.
1: En defensa es equilibrado, te digo. Tiene buenos centrales también, dos de la serie italiana, pero podremos estar más arriba.
0: El momento de los nuestros es quizás mejor. Es mejor.
1: Y en la media parejo. En el arco tal vez yo creo que podemos marcar muchas diferencias con Galíndez.
2: Sí, después en ataque tiene gente importante. Muy buenos jugadores de Premier, de este jugador también incluso.
1: El italiano. El que juega en Italia.
2: En Italia, en
1: Inter. También Haití presentó la nómina y Ricardo D está en la lista de 26, como era de esperarse, ¿no?
0: Bueno, mundialista entonces.
1: Va a recibir buena platita liga ahí.
0: Sí, ¿Ade jugó el mundial anterior?
1: No. Haití ahora está volviendo a los 50 años.
0: Así casi, que será mundialista claro. Ade. Se asustaron con el golpecito, la molestia más que golpe de Ener Valencia.
1: Sí.
0: Ay, ay, ay. Eso es un asunto que Ecuador tiene que, te digo, encomendarse casi. Porque Ener es nuestra principal carta de gol. O sea, uno no imagina mucho el mundial sin Ener en ofensiva.
1: No, sería la baja, te digo, tal vez la más temida. Te digo que cualquier otro como sea lo resuelves, pero el concepto Ener mundial, esa simbiosis y lo que nos ilusiona y nos lleva.
0: Lo que representa capitán, Ener en el mundial.
2: Es referente, es como que...
1: Tal vez Galíndez, él y Galíndez son los que yo más miedo tendría por lo irreemplazables que pueden ser.
2: Que son es las distancias marcadas, obviamente, pero es como que a Messi que a Argentina se le caiga a Messi antes del mundial, o a Portugal se le caiga a Cristiano. La gente así.
1: A hoy yo no sé.
0: No sé si están.
1: Si usted me si me preguntan a mí hoy y este video puede hacerse viral, para mí hoy Messi y Cristiano son reemplazables en sus selecciones. Para el juego colectivo son reemplazables. Luego la individualidad que te pueden generar, increíble. Pero para el juego de a 11.
2: Ya yo creo que aún marcan diferencias. No tanto como en tiempos pasados, obviamente, pero creo que aún marcan diferencias y que se queden fuera del mundial a semanas o meses.
1: Pues sería un golpe, sobre todo.
2: Sería un golpe y creo que a Ecuador le ocurriría. Sería un tema. No es por sobrevalorarlo a Ener, pero la realidad es esa. Uh-huh. Bien, el liderazgo que él tiene.
0: Destino mundial, entonces.
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0: Bueno, y nos vamos a despedir. Empezó a llover torrencialmente en Roma con Medvedev sacando 2-4 con ventaja en el tercer set ante Jannik Sinner. Partido suspendido por lluvia. Deben ser más de las 10 de la noche ya en Roma, ¿no? No sé si vuelven a jugar hoy mismo, lo que podría representar efectivamente un problema. Feliz fin de semana.
1: Fueron 20 segundos, ¿eh? Amenazaste un minuto de tenis.
0: Es que ya hablé 30 segundos al inicio.
1: Ah, en el preámbulo.
0: Sí, okay. Entonces ahí completamos el minuto. No me he pasado, no me vayas a multar.
1: 6:30 el fútbol hoy, con Deportivo Cuenca Libertad. Mañana el Barcelona Aucas y el domingo el Emelec Mantas, ¿no?
0: Sí, Manta Emelec. Correcto.
1: 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Las Barbies el domingo a las 8, mañana FCF.
0: Pendientes de Radioactivos, fútbol que en un ratito fronteras. Se sortean los premios a los nuevos seguidores de la página de Facebook. Así que Santi Solís y Emilia Aguilar ya llegan para acompañarles en Radioactivos. Un abrazo, buen fin de semana. Chao.
1: Chao.
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6: Estamos a rular y empezó el verano. ¡Fuego!
7: ¡Qué buena canción! Oh, no podía elegir mejor. Ahí está Karol G. No sé, ¿qué es lo que ha pasado con Karol G?
8: ¿Se
7: ha
8: perdido? Si hubieras conocido Karol G.
7: Se ha perdido. No siento que se ha perdido.
8: No. Estuvo cantando en...
7: yo ya no la escucho. Pero yo creo que sí se ha perdido, ¿no? Sí
8: es que recién lanzó su álbum, su último álbum. Entonces, esas son como las canciones que ella ha estado promocionando últimamente, pero sí. Se la ha visto en eventos masivos, en desfiles, en conciertos. Karol G.
7: Es una diva del reggaetón, definitivamente.
8: Sí, lo es.
7: Lo es. Un
8: mi
7: abrazo.
8: Sandy.
7: Hola, Mile Aguilar, qué bonito saludarle, saber que ya estamos en cabina y, por supuesto, hoy llegó el día de...
8: Llegó el día de sorteos, llegó el día de compartir algunas buenas noticias también con ustedes. 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Arranque el programa de ya previo al fin de semana y usted se va a ir el fin de con premios, ¿cómo ve? Se va a ir con regalos.
7: A ver, vamos a ser iguales, ¿ya? Vamos a coger el celular, la tablet, el computador.
8: Perfecto. Ok.
7: Vamos a ir a Radioactiva Ecuador.
8: Si usted está en la oficina sentadito, saque el teléfono en este momento, donde esté. Busque Radioactivos en Facebook.
7: No, Radioactiva
8: Ecuador.
7: Correcto. Listo. Una vez que usted ingrese en el Facebook nuevo de Radioactiva, tiene que darle me gusta a la página.
8: Es decir, seguirnos.
7: Tiene que demostrarnos con una captura de pantalla que nos está siguiendo.
8: Así es.
7: Sí, o sea, no le haga la captura de pantalla antes, porque si no le va a salir la captura de pantalla como que estuviera me gusta, pero no le ha dado me gusta. Quiero que le haga la captura de pantalla cuando le salga siguiendo. Exacto.
8: Exacto.
7: Cuando ya diga siguiendo, ahí le hace la captura de pantalla.
8: El perfecto. Famoso screenshot, la captura de pantalla.
7: Ok.
8: Y luego eso baja, nos manda a nosotros.
7: Perfecto. Luego baja un poquito más.
8: Claro.
7: Y se va a encontrar con la primera publicación, la que está anclada. La que está anclada, la que dice sigue las instrucciones de este posteo. Vas a ganar una Smart TV de 43 pulgadas, órdenes de consumo de Sweet & Coffee y muchos premios más. Y eso es todo. Le das like a la primera imagen.
8: A la publicación del giveaway.
7: Vas a dejar un comentario.
8: Sí, puedes etiquetar a alguien.
7: Sí, sería buenazo que tus comentarios sean así como, ese premio es mío. Algo así.
8: Esa Smart TV. Ya la vi en mi sala.
7: Exacto.
8: Oigan, el único requisito, tienen que comentar, tienen que dar like para tener más oportunidades de ganar, pero realmente el único requisito para participar es que nos manden esa captura a nuestro WhatsApp.
7: Ok.
8: Al WhatsApp de Radioactiva.
7: Empezaron a llegar.
8: Empezaron a llegar los mensajes.
7: Ya, empezaron a llegar.
8: Uy,
7: perfecto.
8: Rápido.
7: Ya ve, sí. Es que están participando toda la semana.
8: Oigan, pilas. Hoy claro. Hoy se va el Smart TV. Hoy se va a Secu una estancia también.
7: Sí. ¿Y órdenes de consumo de Sweet & Coffee?
8: Así es. Bueno. Manden la captura de pantalla. Tenemos unos minutitos más todavía de participación. Y hoy se va ese regalo.

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1: Ok, ahí estamos ante una cantidad de mensajes asombrosa.
2: Colapsó el celular.
1: Está colapsando nuestra línea de WhatsApp, pero no va a colapsar la participación. Ah, tranquilos, manden su mensaje y yo creo que por...
2: A ver, hagamos algo.
1: Sí,
2: voy a colocar un like a la persona que está haciendo bien, que sepa que está haciendo bien.
1: Pero son muchísimos, Santi.
2: No importa,
1: seguro.
2: Yo me voy a pasar toda la tarde.
1: Ok.
2: Aquí. A ver, okay. Bien, estoy siguiendo. Bien, ahí está Cristian. Un abrazo súper especial para ti. Y sigamos. Mientras yo hago eso, usted, por favor, escoja la primera orden de Sugar Coffee.
1: Ok, solo porque ya están activos con nosotros y nos han mandado muchísimos mensajes, vamos a regalar ya la primera orden de consumo en Sugar Coffee. Y
2: le va a llamar, ¿no?
1: Tenemos muchísimos mensajes.
2: A ver, coja así al azar.
1: Al azar, al azar.
2: Al azar y llame, por favor. ¿Cómo tendrá que contestar? Usted ya sabe. Nada de hola, sí, ¿con quién? No.
1: ¿Aló?
2: Usted
1: no.
2: Usted está con Radioactiva. Entonces tiene que decir:
1: hola, Radioactiva.
2: Eso es todo.
1: Ok. Voy a hacer llamada. En este momento, el número seleccionado, a ver, lo tenemos por acá. El número seleccionado para la primera orden de consumo. Ahí está. A ver, a ver, a ver, a ver.
2: Primera.
1: Veamos si nos contestan, ¿ok?
2: A través de la vía de WhatsApp. Grado de dificultad, ¿no?
3: Radioactiva.
1: Hola, muy bien, bienvenido. Felicidades, eres el ganador de la primera orden de consumo en Sweet and Coffee. Has respondido de manera correcta. Hola, Radioactiva, ahí está. Muy bien, tenemos el primer ganador. Qué orden de consumo.
2: Bueno, vamos con la siguiente.
1: Nos pondremos en contacto contigo. Por acá dice Patito Bravo.
2: Qué bien,
1: ganador. Qué bueno. Muy bien.
2: Ok. Vamos con la siguiente orden de consumo.
1: Rapidísimo, se van dos, ok. Vámonos, la siguiente orden de consumo. Se va. Se va, se va. Ya sabe cómo tiene que responder. Te llamamos. Conteste, conteste. Hola. Hola.
2: Bien.
1: Hola. Sí. Hola, Radioactiva. Nos decía por acá Mari, felicidades. Eres la ganadora de una orden de consumo en Sweet and Coffee. El viernes lo arrancamos con premios, con regalos para ustedes. Ese fin de semana se van a disfrutar muy bien, ¿ok? Ahí está. Sigan mandando sus mensajes. Usted puede ser el próximo ganador. Algunas órdenes de consumo en Sweet and Coffee. Recuerden también la estancia en Hostería Dos Chorreras. Y por supuesto, la Smart TV 43 pulgadas. Ahora nos estamos poniendo en contacto con ustedes, los ganadores. Porque sí, se llevan órdenes de consumo. Ok, siguen llegando sus mensajes, algunos audios incluso, pero lo más importante, la captura de que están siguiendo a Radioactiva Ecuador en Facebook. Muy bien, vámonos con más música. Mientras recibimos sus mensajes, venimos con más premios, ¿no?
2: Sí, yo estoy aquí hecho pulpo.
1: Ya me imagino. Vámonos con Dani Ubeda.

0: Ahí está, me toca a mí, miren, Camilo y Morat.
1: Ya ve, y usted decía, ¿para qué va a revisar todos?
0: ¿Por qué?
1: Vea, ponen Radioactiva FM 89.9.
0: ¿Cómo?
1: Sea, cogen, no, buscan un Facebook Radioactiva, oiga, ponen siguiendo y se van a seguir otra radio.
0: Oiga,
1: radioactiva.
0: Usted está siguiendo una radioactiva de otro país, creo.
1: Creo que esta es peruana, creo.
0: No, no, chicos, Radioactiva Ecuador, por favor.
1: A ver, le voy a escribir.
0: El loguito no azul.
1: Nuestra radio.
0: Por eso, favor, por claro, favor, claro.
1: No, no, no se trata solo de ya, busco en Facebook, es como que
0: cualquiera, yo ponga cualquiera.
1: Milly Aguilar y aparezca un montón, claro, de miles.
0: No, no, no, no, no se confundan, sí, tanto, no, no.
1: ¿Cómo le van a confundir a la chiquita? A la chiquita no le pueden confundir por nada, jamás, del mundo. Jamás. Jamás.
0: Con, bueno, Smile por ahí de vez en cuando.
1: Oiga, y hablando de Smile, hoy tiene plan de fin de semana.
0: Tenemos también, ¿no?, plan de fin de semana. Más adelante vamos a compartir con ustedes qué va a ser lo que nos va a mantener un poco ocupados este fin de semana. Mientras, nos contarán también ustedes cómo reciben ya casi el fin de semana. Un sol maravilloso en la ciudad de Cuenca, iluminada la tarde en Guayaquil, amigos de 103.3. ¿Qué tal el clima por allá? También pueden reportar sintonía.
1: Qué buen mensaje dice el Santi, no se le va una, dice.
0: No se le va una. Oigan, ¿usted quiere llevar premio?
1: Oiga, no, no, pero es que es verdad, o sea, tiene que hacerlo bien. Usted tiene, claro, que demostrarnos que es seguidor de Radioactiva.
0: Hoy se va una TV de 43 pulgadas.
1: Ese órdenes, o sea, de compra de Sudan Coffee, claro, y muchos premios más, o sea.
0: No, no, no.
1: No, no, no. Y ahí está clarito.
0: Bueno, mientras, ya se fueron dos premios para Sudan Coffee, ya se fueron dos órdenes de consumo, tenemos más, sí, tenemos estadía en Dos Chorreras y tenemos...
1: Ya, este mensaje me gusta.
0: ¿Qué dice?
1: Por ejemplo, por acá ya existe un oyente, ¿no?
0: Okay.
1: Dice, mira, excelente programación, buena música, chicos de Radioactivos. Me encanta Área 88, los deportes. Siempre me conecto desde temprano en Café Activo cuando voy a dejarles a mis peques.
0: Uy, tempranito.
1: Un programa que no paro de reírme, caí de limpia. Entonces, mira, qué mira, bien. O sea, por ahí también como que ya puedes saber quién escucha Radioactiva, ¿no?
0: Qué bien. Sí, muy bien. Perfecto.
1: Vamos a tomarle en cuenta para hacer otra orden de consumo.
0: ¿Será que regalamos otra?
1: Sí, sí,
0: otra.
1: Vamos a ver si es que nos contesta como debe de ser. A ver si.
0: Ah, bueno, tercer ganador, parece que se va. A ver.
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1: Mira, mira, ahí está. No sé si me escuchaste ya al fondo, ¿sí?
0: Sí, sí, sí. Hola.
1: Estoy sacando del altavoz del celular. ¿Sí me escuchaste ya?
2: Sí.
1: Sí. Ok, sí, ¿con quién tengo el gusto?
2: Muchísimas gracias.
1: ¿Con quién tengo el gusto?
2: Con Fernanda.
1: Hola, Fer.
2: La página, todos.
1: Eso, así me gusta.
2: Madres,
1: claro,
2: gracias.
1: Ahí está la orden de Sudia Coffee. Ya te vamos a anotar, perfecto.
0: Sí, sí, sí.
1: Gracias.
0: Sí. Fernanda, anotada para la tercera orden de consumo en Sudan Coffee. ¿Tenemos ganadores?
1: Mira, Mile, se nota cuando alguien es seguidor de Radioactiva.
0: Ya me cayó bien.
1: Bien, bien.
0: Solo la escuché saludarnos y ya me cayó
1: ¿Ya
0: bien.
1: ¿Ya se acabó la primera media hora?
0: Se acaba la primera media hora, se van tres órdenes de consumo. Tenemos muchos más premios, además, maravillosos. Usted va a poder disfrutar con su familia el fin de semana. Así que no se desconecte.

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0: Increíble Bruno Mars en viernes, sonando ya el fin de semana, muy al estilo del artista que ha conquistado las listas, la de las 8 más 8 sobre todo, Bruno Mars. Bueno, algunos premios, sus mensajes siguen llegando. Santi Solís está concentradísimo. Qué increíble. Reaccionando.
1: No, definitivamente esto es una locura y quiero agradecerles de todo corazón por conectarse todo el tiempo. Desde la mañana, desde Café Activo. Es importante la programación, ¿no? El contenido que tú le das a tus oyentes. Y eso es lo lindo, ¿no? Poder compartir con ustedes, saber que ustedes se conectan en diferentes horarios. Y hay personas que me encantan porque se quedan escuchando Radioactiva en su trabajo todo el día.
0: Sí, ¿Qué tal? Increíble. Bueno, siguen llegando esos mensajes. Ya se vienen más premios. Antes.
1: Acaba de llegar. Vamos a darle la bienvenida.
0: Está conociendo el estudio nuevo, ¿ah?
1: ¿Eh? Razón que se fue para allá y le decía a Andrés Muñoz, no, señorita, ¿qué busca? ¿A dónde va?
0: ¿A dónde se va? Esa es la gerencia.
1: ¿Dónde está Santi Mille? Ya escuché. Entonces,
0: recibamos a Smile.
1: Ahí viene con sus tacones.
0: Ahí viene.
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0: Fin de semana. Hola, aquí está Smile.
1: Hola, Smile. Qué guapa que ha venido, ¿eh? Usted viene directo a ganarse órdenes de consumo, creo, ¿eh?
0: Yo vengo y me entero de que el mundo está loco, que todo Cuenca se ha paralizado porque se ve un Smart TV en Radioactivos. ¿Es cierto?
1: Bueno, no tanto así, Smile, pero lo importante es que la gente está participando. Qué gusto conocerle una vez más. ¿Qué le parece la cabina?
0: Hermosa, lindísima. Aclimatada. ¿Sí? Me gusta. Afuera hacía mucho calor.
1: Aquí como que se encuentra en ambiente.
0: Está en ambiente. ¿Sí? Y estamos en ambiente de fin de semana, Santi. Mille, ya. Les cuento.
1: Cuéntenos.
0: Que el plan de fin de que hoy les traigo es un poco nostálgico, pero depende de cómo ustedes lo quieran ver y de cómo ustedes lo lleven. Este fin de semana, porque a muchos el pasado los entristece un poco.
1: Ya.
0: Les entristece un poco. Sin embargo, también puede ser muy divertido.
1: Claro, porque también puede ser un pasado hermoso, ¿eh?
0: Sí, totalmente.
1: Un paseo también.
0: Uy, cuando se reúnen, sobre todo a recordar el pasado los amigos. Hay una que otra risa, definitivamente.
1: Bueno, Smile, a ver, cuéntenos.
0: Este fin de semana.
1: Me tiene sorprendido, ¿no? ¿Por qué? ¿Por qué quiere hablar del pasado? Pero bueno.
0: Porque este fin de semana usted va a vivir una noche de recuerdos.
1: ¿Ya?
0: Un plan para recordar.
1: Okay.
0: Que es simple, es un plan simple.
1: Díganos cómo
0: pero
1: es
0: termina siendo inolvidable. Fin de semana usted va a mandar un mensaje al grupo de los amigos o al grupo de la familia o a esa persona especial. A quien usted quiera, pero va a vivir un fin de semana, una noche de recuerdos, para ser específicos, ¿no? Y es que sí, hay planes que parecen pequeños hasta que te das cuenta de que terminan convirtiéndose en recuerdos nuevos. Así que vamos a hacer una noche especial para recordar épocas.
1: ¿Sabe cómo me visualicé yo, Smile?
0: ¿Cómo se imagina?
1: Me imaginé sentado ahí con la familia en la casa.
0: El álbum de fotos,
1: y
0: claro.
1: Viendo un álbum de fotos con canciones también del recuerdo.
0: Exactamente. Esa es la idea de la noche del recuerdo. Vamos a ver fotos viejas en el celular o si su álbum es físico también. Busquen los videos antiguos y reaccionen juntos con todos estos recuerdos, ¿no? El plan también está, como decía Santi, incluido con la música, con las canciones que marcaron su adolescencia, el colegio. Es decir, usted va a hacer un viaje al pasado.
1: ¿Usted tiene algo de magneto como para recordar y volver a ese
0: claro,
1: momento mágico?
0: Por acá lo ponemos.
1: Sería espectacular que el fin de semana, pues todos puedan, porque sí ha pasado que envías un mensaje a tus amigos, a tu grupo, y unos dicen, sí voy.
0: Y el, y no va.
1: El momento ya que llega el fin de semana, empiezan a llegar los mensajes. No, ya no puedo, que tengo que hacer esto. Me olvidé de esto.
0: No,
1: voy a poder ir. Sí. ¿Me pones? Es como que decir, vos puedes pagar lo que están pidiendo en la cuota, porque yo este rato no tengo. Yo te devuelvo, yo te lo pago después.
0: Pero a ver, Santi, el plan de fin de semana, de noche de recuerdos, no tiene que ser cara.
1: Yo conversaba con Miguelito y
0: ¿qué
1: le decía? Que le pasó lo mismo, o sea, que él terminaba pagando todo.
0: No, tampoco.
1: Y justo cuando le estaban yendo a hacer la transferencia, se me acabó la batería del celular.
0: ¡No!
1: Sí. Y después, no, pero yo te presto un cargador.
0: Ya cuando
1: llegue. No, pero es que ese cargador no funciona.
0: Es que me daña la batería.

0: incluso, si es que quiere. Vamos a comer café con pan.
1: Ah, bueno, y salir a farear hasta que los pies aguanten.
0: Claro, pero la idea es que sea del recuerdo. Ya. Es más, para que no se vuelva muy nostálgico.
1: ¿Pero cuál sería el más idóneo para ustedes, May?
0: Para mí, en casa, con amigos.
1: Ya, pero ¿qué hace en esa noche de
0: recuerdos? A ver, en la noche de recuerdos podemos ver fotos antiguas, ya. Podemos ver videos también de aquellas épocas. Uh-huh. Y no solo eso, no ya. Solo se queda en lo sentimental. Okay. Por acá me daban una idea y me decían, Mile, sobre todo si están entre amigos, busquen chats o conversaciones en WhatsApp antiguas que ustedes puedan recordar y reírse un momento.
1: Qué bueno. Qué
0: es decir, bueno. Saque el chat con su ex, ¿por qué no?
1: Por acá dice, con mis amigos vamos de seguro el fin de semana por unas frías tranquilas.
0: Ah, vea, qué lindo. Sí, sí, sí. Sí.
1: ¿Por qué no?
0: Y ahí se recuerda también.
1: En Guayaquil, claro. Eso le recuerda.
0: ¿Qué bueno, le recuerda? No.
1: Oiga, y los juegos de azar, que son súper importantes, de pronto por ahí... ¿Usted
0: ¿Juegos
1: le gusta,
0: de mesa?
1: ¿Usted le gusta jugar cartas?
0: No tanto las cartas, pero yeah. Los juegos de mesa me encantan.
1: Ok.
0: Me encantan. Este, el famoso, hay un juego que se llama Catán.
1: Ya. Yeah.
0: Es un clásico.
1: Ok.
0: Y claro, es un juego que toma toda la tarde y noche, entonces yeah. Es con tiempo.
1: ¿Usted ha jugado el Uno?
0: Claro, claro.
1: Es espectacular, ¿no?
0: Uno, me ha costado algunas amistades el Uno, pero sí.
1: ¿Por qué?
0: Porque
1: ¿qué
0: generalmente cuando uno juega el Uno en las cartas, yeah. Se pelea con el otro. Es que me pusiste más claro. 4 y más 8. Claro. Y bueno, pasa.
1: ¿Y a usted
0: pasa.
1: No le gusta perder?
0: No,
1: sí pasa, no, y eso mucho, también no, pasa.
0: Somos competitivos,
1: es
0: sí.
1: Es May, por favor.
0: Atrapados.
1: A la final solo es un juego nada más. Bueno, está bien. De pronto por ahí también una noche de música de los 80s, de los 90s. Recordar algunas canciones.
0: Es como vivir un TVT, pero en fin de semana, no en jueves.
1: Escuchar Radioactiva, por ejemplo, esta noche.
0: Claro.
1: Sí, sí, sí. O de pronto reunirse con los amigos para ver el fútbol.
0: Así es.
1: Importantísimo. Y por acá en Guayaquil siempre, ¿no? Yo como encebollado de mañana, tarde y noche.
0: Ah, o sea, bueno.
1: Así nos dicen, ¿no?
0: Vaya a merendar encebollado entonces. Se okay. Vale, se vale.
1: Bueno.
0: El plan de fin de semana.
1: Como usted decía, May, no se necesita dinero tampoco.
0: No. Si quiere hacer su plan de fin de semana más sensible, más sentimental, vaya donde la abuelita, que la abuelita le cuente las historias de su infancia, las historias de su adolescencia. Eso también es una noche de recuerdos. Cuando comparte los recuerdos de nuestros padres, de nuestras generaciones, eso es lindo también. Disfrute el fin de semana y recuerde mucho, ¿por qué no?
1: Vamos con la de Magneto, ¿usted la tiene lista?
0: Tenemos acá sonando a Magneto. Vamos.

0: Ahí estaba el clásico de Magneto.
1: Me encanta esta canción, definitivamente te regresa en el tiempo. Sí, y por está. Supuesto, también podría ser el plan de fin de semana, escuchar buena música.
0: Definitivamente.
1: Quiero invitarte esta noche puedes acompañarte en este plan de fin de semana con la música que hemos preparado.
0: Ah, bueno.
1: Sí, la farra está súper chévere. Si de pronto te estás arreglando como para ir de fiesta, ya sabes, el after party de farra está listo.
0: Ay, perfecto. Santi, solo como spoiler, ¿qué va a sonar hoy en la farra?
1: Hoy tenemos clásicos, como siempre, en inglés, okay, en español, tenemos éxitos, se van a pasar muy bien.
0: Muy bien, nos vamos de farra esta noche, perfecto. Mientras la farra continúa aquí, Santi, hay una canción que nos encanta a nosotros, claro, y es un clásico, ¿no?
1: Esa no puede faltar.
0: Esa no.
1: Como plan de fin de semana también.
0: Y por ejemplo, funciona para recordar, claro, el

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0: ahí,
1: Santi.
0: Ahí mismo, no se ha movido.
1: Ahí mismo, ahí mismo. Ahí mismito.
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1: Así es, Santi. 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
0: Bien, y hoy vamos a entregarte órdenes de Suiran Coffee. Es más, tiene usted un mensaje ahí que le llegó.
1: Así es.
0: Me gusta ese mensaje. Encima le mearon una fotito, chévere. Cuéntanos.
1: Y me encanta porque están participando muchísimos. Y cuando leemos sus mensajes nos animamos también. Un saludito a Nena Pamelita López, así la tenemos registrada. Ella nos pone un saludo enorme para Radioactiva FM 88, sin duda la mejor radio del país. La escuchamos en Cuenca 88.5 y cuando estamos en la playa en Guayaquil la ponemos en 103.3. ¡Qué lindo! Bien, ¿no? La que nos acompaña todos los días con la mejor energía, música y diversión desde las mañanas con Café Activo junto a Hans y Andreina nos pone...
0: Andreita.
1: Arreglándonos el día desde temprano. 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
0: Vio la fotito del reproductor.
1: Nos manda una
0: 88.5, me encanta.
1: Es como una radio antigua, marca Sony, de estas de estos FM AM Walkman que se usaban antes, un Walkman, sí. Y en radio está 88.5. Gracias por escucharnos.
0: Y mira, qué lindo, ¿no? Porque la nena está ya en favoritos. Ya le agregamos en favoritos semana anterior. Y eso es lo que me gusta, ¿no? Entonces, dejen su nombre también para agregarles a favoritos. Tendrán más oportunidades de
1: Perfecto.
0: Ganar.
1: Nena, entonces se lleva un premio de Suiran Coffee. ¿Qué les parece?
0: Igual mandó la captura de pantalla.
1: Ahí está todo.
0: Está registrada. También le dio me gusta a la publicación.
1: Perfecto. Nena, mándanos tu Pamelita, mándanos tu número de cédula, porque eres la ganadora de otra de las órdenes de consumo de Suiran Coffee. Siguen llegando los mensajes, captura de pantalla de que nos siguen en Radioactiva Ecuador en Facebook. Se van a llevar ese premio maravilloso.
0: No llego todavía a darle like a las publicaciones que me están mandando.
1: Pero
0: porque
1: se está igualando.
0: Son demasiados. Bueno, vamos a ver.
1: Santi le está reaccionando y eso significa que usted efectivamente está participando. ¿Quién se llevará? ¿La Smart TV?

0: Ok, ahí estaban entonces. La mosca, tenemos a los ganadores de nuestras órdenes de Suiran Coffee. Recordarles que ya pueden pasar por sus premios. Ya pueden venir a retirarlos acá a Radioactiva. Ojo, tenemos registrados los nombres de los ganadores. Hasta el momento 4 se han llevado los pases, las órdenes de consumo, perdón. Y tenemos sus números de cédula. Así que no olviden venir con su cédula a las oficinas de Radioactiva. Se llevan las órdenes de consumo y disfrutan, por supuesto, de sus premios. Ok, tenemos más regalos, tenemos más. Siguen entrando sus mensajes, pero nos quedamos primero con algo de Maluma. Disfruta el fin de semana desde ya. Esta es la preli, vamos a ver.
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0: Papi Juancho.
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6: Ahí estamos. Bueno, algunos mensajes que nos han hecho, nos han puesto hasta nostálgicos.
7: Qué bueno. ¿Eh? Y sobre todo siguen enviando fotos de algunos radios reproductores de los clásicos.
6: Oiga, Santi, ¿no? Y quiero aprovechar, nos están mandando también un mensaje, nos dicen que nos escuchan desde el auto, desde el carro. ¿Qué? Pabli, me dicen un saludito para Pabli, ¿qué? Que está más radioactivo que nunca hoy.
7: O sea, dice por más acá, tráfico, no hay estrés cuando escuchas radioactivo.
6: Dice por acá, amamos la mosca, gozamos en el carro, ¿no? Para no verte más, claro, ahí está, un saludito.
7: Esta canción es como para dedicar y para cantarla a todo pulmón.
6: Claro, pero bueno, depende, ¿no? Si está ahí en modo ruptura, sí. Okay. Si no, no.
7: Bueno, Smile ya se fue, solo nos deja el plan de fin de semana. Y se va.
6: Así, o sea, es Smile.
7: Tan ocupada.
6: Así es Smile, así es Smile. Por Dios. En sus tacones, con su 1.80 m.
7: ¿Qué más? Tengo más mensajes, vamos a ver por acá. Obviamente agradecidos con ustedes, ¿no? Por todas las capturas de pantalla, pero un plan de fin de semana muy bueno, que podría ser para recuerdos. Es justamente lo que decían, chicos, eso de recordar algunas fotografías, pero de viajes. Sí, de viajes es bueno.
6: Me gusta.
7: Sí, ¿por qué? Porque, no sé, usted, por ejemplo, tuvo un viaje casi recién, ¿no?
6: Sí, reciente.
7: Cuando usted ve esas fotos y todo, le produce nostalgia. Sobre todo, vi una foto muy bonita que usted se tomó. No sé en qué parte fue, pero es una ventana así antigua y está abierta la ventana.
6: Venecia, sí. Oiga, y fue hace un mes y yo ya siento nostalgia.
7: ¡Qué necia!
6: Oiga, me encanta porque nos están mandando las fotos de sus radios, o sea, de sus Walkman o de sus reproductores antiguitos, y un oyente nos manda una foto de la radio de su carro y nos pone, este también es antiguito. Muy bien.
7: Oiga, chicos, tengo acá el mensaje.
6: ¿Qué dice?
7: Chicos, me acordé de que el fin de semana de hace mucho tiempo era simplemente reunirse a jugar futbolín.
6: ¡Qué lindo! Oiga, ¿hace cuánto que no se reúne a jugar futbolín con los primos?
7: Y luego taparon, le pusieron solamente así en una esquinita y lo dejaron.
6: No,
7: sería bueno regresar. Oiga, y es que es genial, o sea, futbolín con marcador y todo. Y ahora con esta fiebre del mundial más todavía.
6: Ok, chévere. Muy bien.
7: ¿Qué tal un campeonato entre amigos ahí?
6: Lindo, claro, plan de fin de semana también.
7: Dice, yo siempre tengo sueños de hacer planes de fin de semana, solo que mi mujer no me deja salir.
6: No. Oiga, pero entonces hago un plan de fin de semana con ella también.
7: Dice, ya empezó mi plan de fin de semana.
6: ¿Quién?
7: La Pame dice, me voy a subir al coffee.
6: Pame, claro. Ella se llevó uno, ¿no? ¿O no todavía?
7: Sí, la nena.
6: Ah, Pame, claro, la tengo registrada como Cintia Pamela.
7: Eso.
6: Ya están registrados los ganadores. Oiga, hasta las 6 de la tarde.
7: Este es un buen plan. Una buena hamburguesa hoy.
6: ¡Ay!
7: Ya, usted sabrá.
6: Como dice el meme.
7: Usted sabrá de dónde.
6: Unas.
7: O sea, hace una en casa, que también sería espectacular.
6: También. O las pide para comer en casa. También es buen plan. Con una peli. Es viernes de unas amunguesitas.
7: Dice, chicos, con mis hijos siempre nos encontramos con los primos y todo de ellos y hacemos la pizza, ¿no?
6: ¡Ay, qué bien!
7: Rico, ese plan de fin de semana en la noche, ¿ah?
6: Plan de fin de semana. Lo importante es que recuerde aquellos buenos tiempos, los viejos tiempos, no siempre son los mejores. El mejor es el presente, pero... Y recordar este a veces.
7: Es verdad lo que nos decía gusta. El Santi. Dice: noche de yo invito, pero mañana, que me pagan.
6: ¿Quién me paga? Imagínense. Ok. Bueno,
7: si tenemos, no tienes posibilidades, ¿para qué invitas?
6: Tenemos. Claro, es que Santi, yo le invito, pero usted paga. Yo le invito, pero usted paga. ¿Qué opina?
7: Grande fin de semana, como inició con Karol G. Una noche de all school.
6: ¡Claro! Muy bien. Santi, bueno. Tenemos otro regalito de Sweet and Coffee. Es claro. El último.
7: Sé el último. Es el último. A ver, ay. Dele, a ver, ¿a quién llamamos?
6: Se va el último orden de compra. Tenemos en lista los ganadores. Recuerden que van a retirarlo hasta las 6 de la tarde con su cédula.
0: ¿Te gusta sufrir?
6: Por acá alguien me dice, tengo foto de mi cédula. También se podría, ¿no?
7: Claro.
6: La foto, eso sí, sí, sí. Ok, venga a retirar a los ganadores. Por favor, cruce los deditos. Súbale el volumen, que puede ser su nombre el ganador de la última orden de compra. A ver, nos vamos. Se lleva Sweet and Coffee. ¿Llamamos, Santi?
7: ¿Llamamos
6: en vivo?
7: Listo, claro.
6: Ok, tenemos acá llamadita.
7: Ya sabe qué tiene que decir para ganar.
6: Nada, que aló, que buenas tardes. No.
7: ¿Está sonando?
6: ¿Está sonando?
7: Ahí está.
8: ¿Aló?
7: No, qué pena.
6: Y escuchó, él dijo, no lo puedo creer.
7: Y él mismo se dio cuenta y después dijo, no. Ahí está, tienes que responder. Claro, para que sepas que te está llamando Radioactiva.
6: Claro. Por favor, la respuesta cuando nosotros llamamos a entregarle un premio tiene que ser Hola Radioactiva.
7: Oiga, y es bueno, que pasó esto, porque a los amigos que no nos tienen registrados con el número de Radioactiva, es mejor téngalo, porque de pronto le llamamos y claro, sale número desconocido y usted dice, ¿aló? O sea, ¿con quién?
6: Acá tengo otro mensaje, ¿ok? Me mandan la captura de pantalla de que nos están siguiendo Radioactiva Ecuador. Nos mandan encerrado todavía, ¿no? Siguiendo. Claro. Mila y Santi, soy fiel oyente desde tiempos inmemorables, dice.
7: ¡Epa! Me imagino mira que en esos tiempos era solo, cuando se llamaba 88.5.
6: Me pone, solo a Hans y a Andrea la verdad no los escucho porque mi religión no me permite madrugar tanto.
7: Yo pensé que iba a hablar por algún tema o algo. Oiga, no.
6: Pero pasa? Si usted madruga, nuestra querida oyente, si usted madruga, Dios ya va a ver que vale.
7: No, Dios le ayuda.
6: ¿Qué le puedo decir? Ya va a ver que le realmente no se va a arrepentir. Y
7: como,
6: es que...
7: Como lo que pasó ayer conmigo cuando casi se llevaba mi carro. No, imagínate. No madrugar.
6: Pero ya me conecto con ustedes y me voy de largo hasta triple sentido. Vamos a llamar entonces al oyente que se va a llevar la última orden de
7: pendiente,
6: compra.
7: Pendiente al sorteo. Sí, eres tú. Contesta, por favor.
6: Y sabes que tienes que contestar. No, aló. No.
9: Hola, Radioactiva.
6: ¡Hola! ¡Epa! ¡Felicidades!
9: Hola, Mile. Hola, Santi.
7: ¿Con quién tengo el gusto? ¡Qué gusto! A ver,
9: soy María Eulalia Castro.
7: Hola, María Eulalia, qué lindo, qué chévere. ¿Desde cuándo escuchas?
9: La verdad,
7: ¿desde cuándo escuchas Radioactiva?
9: Desde que siquiera unos 15 años.
7: Ay, ya. Dame 18, una pista.
9: 18 años.
7: Una pista. Hace 15 años que había.
9: Estaban todavía allá en la Guaynacapa.
7: Bien, ya, suficiente. Muy bien, perfecto.
6: Okay. ¡Felicidades! Muy bien. Tenemos al último ganador entonces de la orden de consumo Sweet and Coffee. Por favor, déjanos tu número de cédula. Recuerda que puedes retirarlo acá en las oficinas hasta las 6 de la tarde, ¿ok? 6 de la tarde con tu cédula, con la foto de tu cédula, pero ven con tu identificación porque te llevas para el fin de semana la orden de consumo. ¡Santi!
7: ¿Ya están los 5?
6: Están los 5 y lo que se viene. Más adelante.
7: Vamos con el sorteo ya del ¿cómo saben decir? Del premio...
6: De los premios pesados.
7: Mayor, podríamos decirlo
6: de
7: así.
6: Los pesados, sí.
7: Vamos a ver.
6: Órdenes de consumo se están entregando acá. Así que te esperamos.
0: ¿Te

0: la expectativa es grande. Seguimos enviando tu like a los mensajes que estamos recibiendo por acá. Gracias por compartir con nosotros. Les contamos que nuestra página de Facebook, que tenía tantos, pero tantos seguidores, fue eliminada. No tengo la menor idea ni por qué, ni cuándo, ni por qué.
1: Estamos viviendo la magia de los nuevos comienzos.
0: Pero estamos viviendo la magia de los nuevos comienzos. Y es por eso que hemos creado una nueva página de Facebook. Y
1: nos
0: por eso
1: bajaron el Facebook.
0: Okay. Yo creo que bueno, o sea, creo que fue envidia, creo eso. No sé.
1: ¿Cómo? Todavía es pienso que, yo. Es eso. Que Mark Zuckerberg nos tenía envidia y nos bajó la... ¿Qué pasó? Nos bajó el Facebook.
0: Bueno, pero estamos creciendo nuevamente con ustedes, con todos los seguidores de siempre. Y obvio, si ustedes tienen amigos dentro de su Facebook, un así favorcito es especial. Comparta nuestra página de Radioactiva para que sigan para que siga creciendo nuestra página. Porque okay, les queremos a todos les queremos en la página.
1: Oiga, y porque siempre hay sorteos, siempre hay premios, siempre hay regalos, y el que no nos sigue se lo pierde.
0: Es verdad.
1: Entonces, para que usted disfrute de las órdenes de consumo o de todo lo que pues estamos entregando en nuestros programas, tiene que estar atento a las redes. Por acá tengo mensajito, me están preguntando uno de los ganadores, ¿hasta qué hora puedo ir a recoger mi premio, Santi? A ver si le aclaramos todos los requisitos para retirar su premio.
0: Hasta antes de las 6 de la tarde, acá en las oficinas, en el piso número 5.
1: Sí. Porque es que si viene después de las 6 ya el café se le enfría. Claro. Entonces, no, claro.
0: Es más, para que pueda llegar a Sweet & Coffee a disfrutar de su cafecito.
1: Así es.
0: Como debe ser a las 6 de la tarde. Perfecto. Bueno, entonces, puedes retirar hoy. Si tú no puedes llegar, puedes enviar tu cédula física para que otra persona lo retire. Y eso es todo, ¿ok? Vamos, entonces, tiene usted... ¿Ya se fue a ver la película?
1: Sí.
0: ¿Qué tal? Cuente
1: Michael Jackson.
0: Un poquito, o sea, no todo, pero un poquito.
1: A ver, lo que le voy a contar aquí un poco en confianza. Ya. Realmente la expectativa para la biopic de Michael Jackson era altísima. Todos los fanáticos y aquellos que, bueno, si bien es cierto, no fueron seguidores de Michael Jackson, también conocen acerca del rey del pop, ¿no? Así que estaban a la expectativa, pero muchos también, y hay que decirlo, por un tema hasta de morbo, diría yo, iban a ver la película para saber un poco de las polémicas que giraban en torno al artista, de las demandas, de las acusaciones incluso. Pero noticias para ellos, en esta primera entrega de la biopic de Michael Jackson no se toca el tema de sus demandas o de sus acusaciones. No se ha mencionado nada todavía. Se espera que para las próximas entregas pues se hable un poquito más de eso. Sin embargo, ahora solamente hemos disfrutado de su recorrido musical, ¿no? Y de su historia desde su infancia.
0: Bueno, ahí está. Entonces, me encanta de la forma como la que usted lo dijo. Y bueno, pero a usted, sinceramente, usted, personalmente, ¿usted le gustó?
1: La película me gustó mucho porque me cambió la perspectiva que tenía de Michael Jackson. A ver, yo soy del 2000. A ver si las personas de mi generación coinciden conmigo. Cuando éramos pequeños, Michael Jackson ya tenía un aspecto bastante peculiar, ¿no? Por sus cirugías, por su color de piel. Y a muchos de nuestra generación, Michael Jackson nos daba miedo. Claro. A mí Michael Jackson me daba muchísimo miedo.
0: Sí, hasta hace poco, porque le vi en el bus, le cuento.
1: No.
0: Igualito. No. Al lado de la ventana estaba. Imagínese. Ahí sentado viendo por la ventana, sí. Le hacían videos y él así, ¿por qué me hacen videos?
1: Oigan, qué parecido, ¿eh? Esas imágenes de un tal Michael Jackson en el bus no es el real, chicos. No, por favor. Pero sí, nos cambió mucho la perspectiva, ¿no? Las ideas que teníamos de Michael Jackson y pues entendimos por qué es el rey del pop, ¿no? Muy bien, bueno, vámonos con algo de Dua Lipa, Santi, ¿qué le parece?
0: Por favor.
1: Estamos en viernes.
0: La reina del pop. Okay.

0: ¡Qué ¡Epa! Bien!
1: Eso. Estamos de fiesta, claro.
0: Estamos de farra. Esta es la previa. Claro. Usted ya se está mentalizando a dónde me voy a ir hoy, a dónde voy a ir a celebrar, qué voy a comer. Todo.
1: Y
0: qué voy a escuchar también. Se queda de farra, por supuesto, con Radioactiva toda la tarde, toda la noche.
1: Claro, y si usted de pronto por ahí está pensando en salir esta noche, acompáñese con Radioactiva.
0: Qué bien. Yo si pensé va, que iba a decir invíteme.
1: También. Si va de Guayaquil a viajar para Cuenca este fin de semana, nos escucha en 88.5. Y sí. Si es que se va de Cuenca para Guayaquil, en 103.3.
0: Solo le cambia a la 103.3. Así es.
1: Bien. 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
0: Así es, amigos. 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
1: ¿Nos vamos preparando para la cantada?
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0: 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Santi.
1: Claro.
0: Hay una canción que nos gusta mucho.
1: Sí, sí, sí.
0: Hay que cantar otra vez.
1: Usted arranque primero. A ver. Pero, a ver. Una usted, una yo.
0: Ok.
1: A ver.
0: Pero,
1: usted solita primero y después yo.
0: Ok, nos vamos. 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
1: Me encantan los mensajes que tenemos acá. Les sigo, amigos, ya 10 años, nunca me he desconectado de Radioactiva. Siempre son mi mejor dial cuando voy en el auto, cuando viajo. Gracias. Ahora se sumaron también amigos de Guayaquil y eso me encanta porque ya son 3 años y un poquito más que estamos con ustedes.
0: Qué bien.
1: La sintonía, la señal es clarísima. Incluso encontré un buen amigo que decía, en serio, este Cuenca? O sea, si no, yo sí. O sea, ¿por qué lo dices? O sea, ¿está bien? O sea, me encanta Radioactiva, ¿en serio? ¡Wow! ¡Qué chévere! Ahí está. Entonces, un abrazo para todos y cada uno de los que están enganchados en este momento. Vamos a hacer ya mismo el sorteo del Smart TV. Así que quédate con nosotros. Luego de esta canción nos vamos.
0: Luego de la pausa. Luego de la pausa. ¿Me parece?
1: Ok, vamos a la pausa.
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3: El liderazgo en momentos difíciles. Una reflexión final. Liderar en momentos difíciles es una combinación de claridad, fortaleza emocional y acción disciplinada. Mantener la calma, comunicar con transparencia, tomar decisiones complejas y cuidar al equipo son elementos esenciales. Además, la capacidad de adaptarse y liderar con el ejemplo define la efectividad del líder. Las crisis ponen a prueba no solo la estrategia, sino el carácter. Un liderazgo sólido no evita las dificultades, las gestiona con inteligencia y humanidad. Al final, los momentos difíciles no solo determinan el futuro del negocio, sino también la calidad del liderazgo que lo guía.
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11: Ahí está.
12: Muy bien, llegó el fin de semana y el plan también sería el fútbol esta noche a través de la pasión de los mejores. Quiero que te conectes y vamos a ver qué es lo que sucede con el partido de hoy.
11: Vamos a ver qué es lo sucede. Sí. Ustedes van a disfrutar de los partidos con sus órdenes de consumo, con sus premios, con sus regalos.
12: Mira,
11: tenemos.
12: Mira lo que dicen acá. Dice, plan espectacular para esta noche. El Cuenca más asadito. Porfa, algo de los, a ver, los fabulosos Cadillacs.
11: Ok, lo podemos programar. Santi, la pregunta es, ¿dónde van a ver el partido?
12: Bien.
11: Tiene que ser en la Smart TV, ¿no?
12: Ah, yo pensé que les iba a invitar a su casa.
11: No.
12: Ah.
11: Para eso les estamos regalando una tele, para que se la pongan en su casa.
12: Oiga, Pachito Reino también dice que está escuchando en el auto, ¿eh?
11: Un saludo, por favor, a Patricio, que está conectado con nosotros.
12: Espere, tengo un audio también de una cumpleañera.
11: ¿Qué dice?
13: Hola, Radioactiva, un gusto de saludarles.
12: ¿Escucha?
13: Háganme un favor, ¿sí? Mándenle un saludo muy cálido, muy hermoso para mi amiga María Isabel, que ya mismo llega a la oficina. Y le tenemos una gran sorpresa por su cumpleaños. Muchas gracias.
11: María Isabel.
12: Entonces, desde ya la sorpresa. Me imagino que está en el auto, que se está dirigiendo al trabajo. Y desde ya te enviamos un lindo cumpleaños, que te pases muy bonito.
11: Feliz cumpleaños.
12: Súper chévere.
11: Lindo. Santi.
12: Llamadas. Vamos con el Smart TV.
11: Vamos con el Smart TV. Esto es rapidísimo. Uno de los premios más esperados. Nos quedan dos. 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Tenemos una estancia para dos personas. Y la Smart TV de 43 pulgadas. La verdad, muchísimos mensajes para el Smart TV. Pero en este momento, el número. Vamos a hacer la llamada. Tiene que contestar cómo.
12: Hola, Radioactiva.
11: Por favor, no vaya a ser como el que ya se perdió su premio por contestar de otra manera, ¿ok? Llamando. Ganador del Smart TV. A ver.
12: Vamos a ver.
11: Sí nos mandó la captura.
12: Súbale un poquito más.
14: Hola, Radioactiva.
11: ¡Bien! ¡Ah, bueno! ¡Muy bien!
12: ¿Con quién tengo el gusto?
14: Patricio Bravo.
12: Hola, Patito. Bye. ¿Eres seguidor de Radioactiva?
14: Desde muchos años atrás.
12: Demuéstrelo.
14: Mi amigo, el dueño de la radio, Fernando Reino Cobos.
12: ¿Ya?
11: ¡Ah!
12: ¡Carambas!
11: ¡Qué bien, Patricio! Bueno, felicidades, eres el ganador.
12: Pero ¿cómo lo demuestra? ¿Solo es amigo de Fernando Reino y ya? O sea.
11: Oiga, no, van a pensar que.
14: No, tengo muchos amigos en la radio.
12: ¿Alguna anécdota por ahí?
14: Jorge Ávila Gómez, algunos de la radio, de programa deportivo y cosas así.
12: Qué bueno. ¿Alguna anécdota por ahí?
14: Yo me acuerdo desde que tenía la radio en la Buena Capa Guilamar.
12: Okay.
14: En el segundo piso.
12: Sí, es fan. ¿O será porque escuchó el mensaje anterior que alguien decía por ahí?
11: No, Patricio, felicidades. Te llevas... ¡Ay! Ya cerramos. Es que ya me despedí, Patricio. Estamos con el tiempo. Estamos como el miércoles, en el corre.
12: Bueno, ok.
11: No, felicidades,
12: listo,
11: Patricio.
12: Patricio, gracias.
11: Tenemos
12: por
11: su captura de...
12: comunicarte con nosotros, por favor.
11: Su captura de pantalla de, por cierto, las 3:13 de la tarde de hoy. Su captura de pantalla de que está siguiendo Radioactiva Ecuador en Facebook. Ahí está. Entonces, queda todavía un premio. Si usted está participando, no se desanime. Al volver de la pausa, Santi.
12: Yo creo que ya no nos queda tiempo, le cuento, porque hoy vamos a adelantar ya el programa de Live Session también, porque hay fútbol. Entonces, ¿qué le parece si vamos De una vez.
11: De una vez.
12: A ver, bien abajo, abajo, abajo. Baje, baje, baje, baje, baje, baje, baje. Eso, por ahí, por ahí, por ahí, por ahí, por ahí, por ahí. Eso.
11: Espérame, me salí. No.
12: Se fue mucho.
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11: A ver, espéreme, espéreme.
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11: Es que cerré el chico.
12: Ok, mientras usted revisa. Ok. Por favor, yo estoy acá con otros mensajes. Dice, una reunión de plan de fin de semana y sobre todo una reunión elegante. Sería de pronto por ahí un coctelito, unas picaditas entre amigos, un asado. Y qué bonito, ¿no? Escuchar Radioactiva esta noche. De pronto, amigos que están en Cuenca, si vienen a Guayaquil, pueden venir a mi casa, plan de fin de semana.
11: Ah, bueno, muy bien.
12: Ya tenemos invitación al Guayas.
11: Muy bien, perfecto.
12: Dice, de pronto por ahí una noche de recuerdo. Súper chévere con fotos, fotos de viajes, importante también los juegos de azar.
11: Así es.
12: Bien.
11: Muy bien. Tenemos entonces, vamos a llamar al siguiente ganador, recordarle ya a Patricio, que fue el que se llevó la Smart TV, que nos deje su número de cédula, por favor, para registrarlo. Y ahora, la siguiente llamada.
12: Vaya.
11: Tiene que contestar Hola Radioactiva, ¿ok? Vamos a ver. Uy, altísimo lo tengo. A ver, muy bien, muy bien.
12: Vamos, vamos, que conteste porque estamos contra el tiempo. ¿Quién se lleva la estadía en Hostería Dos Chorreras? Vamos a ver. Pues no contesta.
16: Hola, Radioactiva.
11: ¡Ay! ¡Bien! ¡Súper
16: feliz!
12: Llegó casi, corriendo. Casi.
11: ¿Con quién hablamos?
16: Erwin Aguirre. ¿Cómo están?
11: ¡Ay! ¡Qué
12: todo bien! Contentos, emocionados. Muy bien, regístrenle por favor ahí, sí, sí está con la captura todo.
11: Erwin Aguirre nos mandó la captura. Claro.
12: A ver, ¿usted es fan de Radioactiva, sí o no? La verdad.
16: Sí, por supuesto, por supuesto.
12: A ver, ¿qué nos puede contar?
16: Desde la etapa del colegio, recuerdo cuando mi mamá nos iba a ver y sonaba Fernando y Diana a esa hora.
11: ¿Al mediodía? Sí, ¿no?
12: Claro, al mediodía.
16: Al mediodía, claro, claro.
11: ¡Qué bien!
16: De hecho, Trataba de acordarme ahora, pero no me acuerdo correctamente el nombre. Diana siempre le molestaba a Fernando con el nombre de una chica.
11: Ay.
12: Ah, ya, el nombre de una chica. A ver.
16: Jacome. Jacome.
12: Con Jacome. Sí. Claro, claro. Bien.
11: ¡Qué bien! Tenemos la captura de Erwin de las 3 de la tarde con 16 minutos. Efectivamente, ¿estás siguiendo Radioactiva?
12: Muy bien.
11: Eso es todo. Erwin, mándanos por favor tu número de cédula. Gracias por participar. A todos los que nos han mandado los mensajes, es una locura. Ay, van a haber más premios. Vamos a tener más premios. Así que tienen que mantenerse siempre atentos a las redes sociales, Santi. Y nosotros ya estamos casi de despedida y cierre.
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11: 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Aquí estuvo contigo Santi Solís.
12: Junto a Mili Aguilar.
11: Ya nos vemos.
12: Gracias Smile también.
11: Gracias Smile. Nos vamos de farra. Chao, chao.
12: Chao.
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4: Haití protagonizará una de las vueltas más largas y emotivas del Mundial 2026. Regresará a la Copa por primera vez desde 1974. Son más de 5 décadas de espera para un país que apenas tendrá su segunda participación en la historia. En aquella ocasión, perdió sus 3 partidos de la primera fase y terminó eliminada con 14 goles en contra.
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2: 5 de la tarde. Faltan 8 minutos para las 5 de la tarde. ¿Qué tal? ¿Cómo están? Muy buenas tardes. Mi nombre es Jean Piedra Salas. Y quiero saludar atentamente en 88.5 a Cuenca, en 103.3 a Guayaquil y al planeta entero a través de nuestras redes sociales, nuestra página web y nuestra app. ¿Ok? ¿Qué tal? ¿Cómo están? Viernes. Viernes 15 de mayo. Felices y contentos de poder compartir con ustedes buena música. 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

Nos vamos a la música. Bienvenidos, bienvenidas. 16:55. Acá están los Doors con Jim Morrison. A recordar un gran clásico, Roadhouse Blues. Con esto comenzamos. Bienvenidos a la buena música en vivo, los Doors.

17:01, estamos en vivo. Y qué bien que suenan The Beatles en vivo. Y tengo un fuerte saludo hasta Costa Rica para mi querida amiga Aileen. Genial que nos escuches, amiga. I wanna hold your hand con The Beatles. Me voy a una pausa comercial y regreso en un ratito. Quédense por ahí que tenemos muy buena música. Estamos rockeritos hoy día. Hasta. Hasta que venga el siguiente programa y por supuesto esta noche el fútbol, el Deportivo Cuenca que juega con Libertad. 17:02, pausa comercial, ya regresamos, estamos en vivo y en directo. Esto es Radio Activa Ecuador, yo soy Jean Piedra Salas y es un placer acompañarles.

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Estamos de vuelta. 17:13 minutos. ¿Cómo pasa la tarde? Ah, viernes. Felices con buena música. Nos pedían desde Guayaquil algo de Coldplay. Lo tenemos. Acá está la canción, una de las canciones más famosas de ellos. Un cielo lleno de estrellas. A sky full of stars. Datos curiosos de esta canción. Viene del año 2014. Estaba producida por el sueco Avicii. Y digamos, de alguna forma, es la primera canción súper movida de la banda Coldplay. Melancólicos. Siempre tratan el amor de una manera increíble, pero bueno, esto le subió otro ritmo a Coldplay. Acá están en vivo desde Buenos Aires. Si es que alguna vez tiene chance de irse a un concierto de Coldplay, le recomiendo que vaya. Esta canción es genial en vivo. Los Coldplay hacen cosas maravillosas. 17:14, estamos en San Viernes. Y vamos con más música. Bueno, ¿tienen ganas de algo dance? Pues claro que sí, estamos en viernes. A complacerles. Siguientes invitados, VG's Stayin' Alive.

5:00 p.m, 22 minutos. Qué agradable es poder estar en vivo con ustedes en todas las partes del planeta Tierra. Gracias a la maravilla del internet. Acá estamos. Somos Radio Activa Ecuador. Titanium sonaba en vivo, espectacular, ¿no? Ajá, le preguntaban al señor Robert Smith, vocalista de la banda The Cure, ¿cuál es su canción favorita de todas las canciones que él tiene de tanta discografía? Y él señalaba con una sonrisa, Just Like Heaven. Esto que suena en el fondo, probablemente también mi canción favorita de los Cure. Acá están en vivo, desde el álbum doble que ellos tienen, aniversario 1978 al año 2018 en vivo. Si le gusta esto, le recomiendo que vaya a Spotify y pueda escuchar el álbum doble de los Cure. Acá está el señor Robert Smith y banda, Just Like Heaven.

Les acompañamos mientras conduces el carro, como por mi querida amiga Mónica, que está en nuestra sintonía 1726, o mientras tomas café, Ali y Michelle están tomando café, o mientras estás atorado en el tráfico y andando y todavía trabajando, tal vez. Somos Radio Activa Ecuador. Esto eran los señores de Cure, canción Sasa. Y bueno, Spotify está sacando unas estadísticas de cuál es la primera canción que escuchaste y cuál es tu banda favorita. Mi banda favorita salieron los Cure. Siguiente invitada en la tarde, año 1990, Madonna, la reina del pop indiscutible. Acá está en vivo haciendo uno de sus clásicos. Pónganse pilas que van a bailar bastante con esta canción. Esto es Vogue con la reina del pop, Madonna.

Estamos en vivo y estamos complaciéndoles. Acá está el señor George Michael. Para complacer a mi querido amigo Javier, que dice que le gusta esta canción. Claro que sí, es una canción sasa. 17:30. Esto es desde el MTV Unplugged de George Michael, que no fue un disco. No fue un disco en realidad lanzado como tal. Es un lado B. Y pues bueno, tenemos esto para disfrutarlo. George Michael. En Live Sessions, 17:30.

George Michael, un clásico de los noventas, Freedom. 17:35 en la tarde. Estamos disfrutando la buena música de este San Viernes. ¿Qué planes tienen para el viernes? ¿Ah? Salir con la familia, tal vez al cine, a comer algo, a disfrutar con los panas. Pues bueno, háganlo de una manera súper sana. Y por supuesto, permítanos a nosotros acompañarles en Radio Activa Ecuador. Vamos con más música, ¿les parece? Acá está la nueva reina del pop. Me refiero a la británica Dua Lipa. Desde el 2017 anda reinando. Y bueno, viene con Sir Elton John. Canción que nos gusta a todos y en vivo. Acá está Cold Heart con Dua Lipa.

5:40, escuchando a Dua Lipa y despidiendo el programa. Les mando un fuerte abrazo a cada uno de ustedes. Tengan la bondad de ser felices y siempre sonreír. Mi nombre es Jean Piedra Salas. Y nos quedamos con la última canción de esta tarde. Se vienen al escenario los Pet Shop Boys. 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Antes de irme, le mando un fuerte abrazo a mi querida Gaby Pesantes, que está en nuestra sintonía. Hola, Gaby. 17:40. Si Dios quiere, nos vemos el próximo lunes. Se viene Triple Sentido. Con Nora, con Fausto y con Eli. Y luego fútbol, todos a apoyar al Deportivo Cuenca. Última canción, escuchen esto.

Canción final, nos despedimos con los Pet Shop Boys, Always on My Mind. Hermosa canción del señor Elvis Presley y retocada y removida de una manera increíble electrónicamente por los Pet Shop Boys. Se cuidan. Adiós, adiós.

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0: ¿qué tal? Muy buenas tardes, noches, queridos amigos, al fin viernes. Un abrazo gigante para todos y todas. Gracias por acompañarnos aquí en nuestra estación radioactiva. Arranca Triple Sentido. A Amistad Orellana, buenas tardes, noches.
1: A mis gines, buenas tardes, noches. Gracias por el tiempo que se da para escucharnos. Hoy empezamos así, más que puntuales antes, pero vamos a terminar antes, Amistad, porque hoy hay fútbol. Porque ¿quién juega?
0: Los leones llamados Deportivo Cuenca. Eso, están sí. En Loja ya. Y ahora yo no sé cómo se llama el equipo de Loja. ¿Cuál?
1: Señor productor, corríjale.
0: No, vos tampoco sabes.
2: Se llama Libertad.
0: Libertad. No pongas esa cara de que sabías, basta.
1: Así que, Amistad,
0: queremos
1: gracias.
0: Queremos 3 puntos.
1: Hoy, así que 2 cucharadas de caldo y manos a la presa. Por eso, señor productor, queremos saber qué hay en tu cabeza.
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0: Bueno, es viernes, querido amigo, querida amiga.
1: No digas.
0: Así que vamos a jugar un poco con...
1: ¿Al goloso?
0: ¿Qué?
1: No.
0: ¿A qué?
1: El segmento de vamos a jugar al goloso, ¿no?
0: No tenemos ese segmento de vamos a jugar al goloso.
1: ¿No te comunicaron cómo es?
0: No, yo doy la autorización y no me han dicho ningún segmento de...
1: ¿Quieres jugar al goloso?
0: No.
1: ¿No?
0: No.
1: ¿No quieres saber cómo es?
0: No, tampoco quiero saber cómo es ni quiero jugar. Lo que quiero es que hagas la pregunta, por favor.
1: Amistad, pero así sin miedo, Amistad.
0: Sin chatea miedo al éxito.
1: Chatea nomás, ya, si te zapea, te zapea. Pero queremos que los cuentes. ¿Cuál ha sido la actitud más inmadura,
0: ay, ay, ay,
1: que tú recuerdas de tu pareja? Y vamos, o sea, tú respondes y nosotros acá, juiciosos, vamos, imparciales.
0: Sí, imparciales como siempre, objetivos como...
1: No importa,
0: no hay más.
1: Si es a Miss Gina o a Miss
0: Gina. No, no, no, vamos a hacer objetivos absolutamente,
1: exacto,
0: correctos.
1: Vamos a calificar.
0: Hay un...
1: Una escala.
0: Hay, ¿cómo se diría? Hay una clasificación, ¿no es cierto?
1: Hay una escala, lo sacamos de un artículo.
0: Estudio científico.
1: De un paper.
0: Uh-huh.
1: Nos parece súper interesante,
0: sí,
1: ¿no?
0: Sí,
1: que
0: sí,
1: establece
0: es que
1: niveles.
0: Sí.
1: Desde el nivel 5, o sea, el más bajito...
0: Es la niñería.
1: Niñería.
0: Claro, eso, o sea, es como que muy sweet. Ya, una niñería, lo vamos niñería, a perdonar, bueno, ¿no? Luego ya comienza a ponerse más seria la cosa y le decimos que es algo infantil.
1: Sí,
0: eso
1: sí,
0: ya duele, chuta, porque que te digan que eres un niño o una niña. Sí, exacto, infantil, qué infantil que eres. El tercero ya, yo creo que eso sí amerita, digamos, un poquito de pleito, porque es que te digan, o sea, lo que estás haciendo o lo que me dijiste es una inmadurez.
1: La inmadurez total.
0: Inmadurez es la clasificación 3. Los dos top son bien feos, verás. Porque que te digan, ¿sabes qué? Vuelve al kinder. Ya, eso es. O sea, ¿pero por qué me dices eso?
1: Vuelve al kinder.
0: Pero el último,
1: ¿y el
0: sí. No, medícate. Haz el favor, ya medícate.
1: Oye,
0: en serio.
1: Justo no viene la Eli cuando le pega. Pero a ver, nos escribe al
0: 09 87 17 57 88. ¿Cuál ha sido esa actitud más inmadura de su pareja? Usted nos la cuenta y nosotros acá vemos en qué clasificación lo ponemos.
1: Señora Nora, ¿alguna actitud inmadura que usted recuerde
0: ya,
1: de su pareja?
0: Yo me acuerdo, no de la
1: de
0: pareja
1: una,
0: actual.
1: Sí,
0: es que me acordé porque me da mucha risa siempre cuando me acuerdo de eso. Alguna vez, yo sí le he dicho siempre que a mí en la época cuando recién salió Fausto Miño, a mí ya me encantaba, o sea, yo alucinaba con ese hombre. Me encantaba.
1: Cuando era apolítico y...
0: Ajá, chévere, exacto, ya. Cuando recién comenzó y tenía los churitos y todo. Entonces, nada, que yo estaba en mi cuarto y en la tele sale un video de él. ¿Cómo quería decirle que usted es hermosa? Y yo, sentadita en el filo de la cama, con mis ojitos viéndole al muchacho con sus rizos, yo súper concentrada y cantaba y decía, ¡ay, qué lindo! ¡Cómo me encanta! Algo así, ¿no? Yo así emocionada. Cuando de pronto siento agua que me cae. Y yo así, ¿qué pasa? Y mi pareja me botó y me dijo, ya pues, o algo así. Y yo...
1: No. ¿Pero qué, bromeando o le notaste celoso en serio?
0: Sí, estaba celoso. O sea, no creo que en serio, porque pues yo me maté. Yo, o sea, yo cuando... Pues sí me has visto aquí el programa, ¿no? Cuando me coge la risa, o sea, ya, no puedo más. Entonces yo me comencé a reír tanto, tanto, tanto. Y él también se rió después, pero, fue como que...
1: Infantil, a ver, niñería, infantil, inmaduro, vuelve al kinder o medícate. Yo le pongo...
0: Niñería o infantil, entre uno de los dos, yo creo. Porque es fresh, ¿no? No peleamos.
1: Yo
0: era
1: puesto
0: nada.
1: Infantil, pero dado que él luego se rió...
0: Ajá, niñería.
1: Entonces ya.
0: Niñería, sí, niñería. Ok, usted, amistad, usted sí que me imagino que tendrá muchas cosas que platicarnos, pero
1: primero voy a aprovechar que mi esposo está de viaje.
0: Sí, sí, aprovecha, aprovecha. Pero verás que esto queda grabado, estamos hasta en YouTube. Estamos en YouTube, ¿no?
1: Ya sabes, tú zapa, ¿cómo te va cuando vas con la zapada?
0: ¿Por qué le amenazas a la gente de esa manera?
1: No, no, hay una amiga que yo no le caigo bien, amiga de ella, ¿no?
0: Ah, amiga de ella, ok. O sea, yo
1: no
0: le debí conocer en la
1: vos
0: fiesta.
1: Sí me caes bien, Amix. Yo te digo Amix, tú sabes. Y que ella...
0: No le cuente ya, porque después...
1: El programa, yo le caigo mal, pero escucha el programa y solo para ir a los cafés de amigas. Ay, pero ¿y esto que dijo tu marido? Que no,
0: no
1: sé qué.
0: Ya. En serio, sí de tóxica, ¿eh? Tóxica, ya me cayó mal, ya
1: entonces,
0: me cayó.
1: Verás.
0: Cuenta, cuenta. Sí, miedo al éxito, amistad. Una, vamos.
1: Una vez nos piteamos, me acuerdo por la época, ¿no? Nos piteamos, o sea, hubo pito.
0: No, este es el celular. Ah, ya.
1: Días antes del Día del Padre.
0: Híjole.
1: Entonces estábamos.
0: Días antes del Día del Padre.
1: Hiper mega monosílabos.
0: Ah,
1: y
0: qué
1: ya,
0: feo que es eso.
1: Bacán.
0: Ya.
1: Pero te digo, habrá sido miércoles, jueves. Yo, como hombre maduro, adulto, dije: es llegado el Día del Padre, olvidaremos nuestras diferencias y llevaremos un día ameno. Porque yo me esmero en el Día de la Madre. Bueno.
0: Ya.
1: Llega el Día del Padre, me levanto. Dije, habrá el desayuno. Nada, amiga. Llegan mis hijos, felices.
0: No seas así.
1: Pasó. Dije, para el almuerzo, ¿no?
0: Sí, pues ya.
1: Llega el almuerzo. Nada.
0: No, no, no. Me estás mintiendo,
1: amiga.
0: Me estás mintiendo, ¿en serio?
1: Ya.
0: ¡Qué bestia! Es mi ídola, es mi ídola.
1: ¿Y? Ya a las 3 de la tarde dije, no, pues esta vaina.
0: Ya se está poniendo
1: dije,
0: de.
1: Bueno, me voy con los chicos a tomar un helado por el Día del Padre.
0: Padre,
1: ¿no?
0: Claro.
1: Ok.
0: Ah, tú le dijiste eso, bebé, y ya, ok.
1: Ok.
0: ¡No!
1: Con su tonito que tiene. Disculpa, me voy a tirar el pan. Ah, ok. Más. ¿Quieres algo? ¿Te traigo algo? No.
0: Pero con qué. Verás, estás diciendo la verdad. Ya. A mí que me cae tan bien la Mónica, ya.
1: Así de infantil.
0: Híjole,
1: se
0: a ver.
1: Se cobró el Día del Padre.
0: Mónica, esa clasificación.
1: Tú, pero sí, amiga imparcial. Es una niñería infantil, inmadura. Vuélvete al kinder o ya médicate, Amix.
0: A ver, niñería infantil, inmadurez, vuelve al kinder o médicate.
1: Es el Día del Padre, amiga.
0: Es el Día del Padre, exacto. Y la bronca era por algo que obviamente era tu culpa, ¿no?
1: No, no me acuerdo, amiga.
0: Ah, no te acuerdas. Pero es que eso sería un dato importante, verás.
1: No era, o sea, era,
0: no era así
1: te
0: tan
1: diré
0: grave.
1: Que era así algo de
0: te acordaras si fuera algo grave,
1: sí, no,
0: te acordaras.
1: No fue, pues, o sea.
0: A ver, niñería no es.
1: Demanda de alimentos no fue.
0: Niñería no es, infantil tampoco. Va desde la inmadurez, vuelve al kinder o medícate eso, porque realmente sí ha estado fuerte. ¿Cómo te sentiste tú? Súper mal.
1: Medícate, pero me cobré.
0: ¿Te cobraste? Yo me imagino, porque tú... ¿Qué? ¿Medícate, dices tú?
1: Okay, sí,
0: yo
1: es te para colito. Medícate.
0: Yo pues, te colito, no te, amigo, yo te colito.
1: No te metes con esas fechas.
0: Ok, medícate.
1: Día del
0: qué
1: Padre.
0: Qué bárbaro.
1: ¿Qué tienes que hacer el Día del Padre?
0: Claro.
1: Así estés piteada. ¿Qué haces tú el Día del Padre?
0: Yo, por ejemplo, nosotros con mis hijos nos organizamos. O sea, vemos si nos vamos a desayunar, le hacemos el desayuno en casa.
1: ¿Ves?
0: O sea, siempre hacemos algo.
1: Es piteada.
0: O sea, absolutamente, sí. Sí, bueno, sí, y le doy regalitos, pues, sí.
1: No,
0: sí, sí, o sea, hay que...
1: Ah, papá, aprendió se llevó una buena lección.
0: Ay, calla, calla, eso ya no vamos a contar. Pero bueno, a ver, usted nos responde qué pregunta, amistad.
1: Amistad, ¿cuál ha sido la actitud más inmadura de su pareja?
0: Nos responde, por favor, al 0987-1757-88. Y, por ejemplo, yo digo, ya contaste esto, pero ¿cuál ha sido la tuya? Tu actitud inmadura, de niñería, de volverte al kinder.
1: Dicen que es inmadura, pero yo no creo que sea inmadura.
0: Ya.
1: Pero a mí me... Sí me enoja, me indispone, me ajá. Pone monosílabo, cambio de cara,
0: ajá.
1: Se daña el ambiente, se daña la salida, se daña todo.
0: ¿Cuándo?
1: Cuando me quitan del plato, amiga.
0: ¿Cuándo qué?
1: O sea, estoy comiendo.
0: Ah, te quitan la papita. Eso sabes qué es medícate. Porque eres un exagerado total.
1: Verás qué hago yo, ¿no? Caliento el café.
0: ¿Qué pasó?
1: Caliento el café.
0: ¿Se te está escuchando?
1: No se le escucha. Caliento el café, no.
0: Ah.
1: Caliento el café.
0: Ya.
1: O sea, hacemos. Yo me tomo unas 10 tazas de café, entonces hacemos bastante café. Pero a la tarde ya está frío el café. Entonces caliento esa tacita de café.
0: La última que te queda.
1: La última que me quedo. Caliento la taza de café. Pregunto antes, ¿no? ¿Alguien quiere café? No, me tomo la taza de café. Cuando pongo la taza de café, la última que queda caliente en la taza, viene y se toma un sorbo.
0: De tu taza.
1: Toma, o sea, ya.
0: No, a mí, yo eso te pongo, medícate.
1: No, hay que ser imparciales, amigo.
0: No soy imparcial, estoy siendo objetivo, es mi humilde opinión. A mí me parece, por ejemplo, ¿será que yo estoy acostumbrada? Salimos a comer y yo me cojo una papita de mi esposo.
1: No, amiga, no seas.
0: Ni siquiera le pido, porque él ya.
1: No.
0: O sea, no, mentira, sí le sé pedir. Pero le pido la primera vez, las siguientes ya no le pido.
4: Es porque eres un egoísta.
0: Es un medícate, o sea, la clasificación.
4: Sí, medícate. Totalmente medícate.
0: Imagínate lo que es que se arruine el almuerzo dominical.
1: No se arruina.
0: Porque. No, si te pones tú ahí raro, pues.
1: No. Me puse de mal genio. Amiga, ¿cuál ha sido la actitud más inmadura de tu pareja? Acuérdate de la calificación.
0: Acuérdate de esa calificación.
1: Niñería infantil, inmadurez, vuelve al kinder o medícate.
0: Vos
1: no preguntamos porque te llevas los honores. Pero...
0: Ella sí que sería todo el tiempo, médicate.
4: A ver, la actitud más inmadura de mi pareja, ay, qué difícil. Pueden seguir diciendo ejemplos mientras me acuerdo.
1: Alguna tuya, pero así que digas, chute, esto sí fue inmaduro.
0: Digo mi madurez y nos vamos a la pausa, ¿le parece? A ver, la mía fue una vez, que sí me arrepiento, la verdad, que fuimos a una fiesta, ¿ya? Fuimos a una fiesta. Ahí era cuando mi inteligencia emocional todavía no estaba...
4: No estaba tratada.
0: Bien. No estaba tratada. Estaba en el pasado. ¿Qué te pasa, pues, hoy?
1: Diciembre.
0: ¿Qué te pasa? No, en serio te digo. Fuimos a una fiesta de una familia, de unos amigos de él, perdón. Y él hizo algo que a mí me pareció súper fuerte. Y yo cambié, pero mal. Mal, o sea... Él, pues usted no está escuchando, tiene usted en Loja. Pero en serio, mal. Cosa que después digo, o sea, y me pasé mal la mayoría de la fiesta porque por inmadura.
1: ¿Pero qué nivel?
0: Por inmadura.
1: ¿Crees que el resto notó?
0: A mí dicen que yo en mi cara dice mucho, entonces capaz que sí. Hasta vergüencita me da.
1: ¿Te disculpaste con tu hombre?
0: No, por eso no quiero ni que escuche. Yo me pongo la tercera, inmadura. Bueno, 18:09, nos vamos a la pausa, ¿verdad, señor productor? Nos vamos a la pausa y de regreso usted sigue respondiendo. ¿Qué pregunta?
1: ¿Cuál ha sido la actitud más inmadura de tu pareja, amistad?
0: Ya regresamos.
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0: estoy ya junto a ti para recordarte que te estamos preguntando.
1: ¿Cuál es la actitud más infantil que ha tenido tu pareja, mijín?
2: A ver, ¿qué dice la gente? Mensaje. Buenas tardes, amigos. Una reacción tóxica de celos infantiles fue cuando tuve una capacitación. Ya. Al final del curso pidieron hacer la foto del recuerdo. A quien tomó la foto se le ocurrió tomar una montoneta de fotos seguidas y publicar todas. Mi esposa, al ver la publicación, me sale con el cuento de por qué yo estaba en todas las fotos al lado de la misma chica. Lo peor que al principio no entendí, casi me divorcio por ese detalle y hasta ahora de vez en cuando le sale la crisis de la foto. Eso no fue médicate, sino internate.
0: A ver, no cacho.
1: Acaba
0: ella
1: de llegar a un nuevo nivel.
0: Sí, el internate. No cacho mucho, pero, o sea, le hizo la bronca porque él estaba en muchas fotos con la misma chica al lado, pero era la misma foto.
1: Es de la misma escena.
2: O sea, todos debieron estar al lado de las mismas personas. Ajá. Ahora, si es que son varias fotos con personas en diferentes lugares.
0: No, pero él dice que es la misma, dice.
2: Eso espero, porque si son fotos diferentes en lugares.
1: Es que haz de cuenta que estamos aquí. Pero, y toma una foto de este ángulo, otra de este ángulo, otra más tarde.
0: Pero siempre vamos a estar los tres así.
1: Oye, no sé qué haces.
2: Pero todos al lado de todos iguales.
1: Medícate vos, amigo. ¿Qué haces con esa mujer todavía?
0: Ay, no. Ay, Fausto, qué tóxico.
1: Ella interna y tú medícate.
0: Bueno. ¿Qué más? ¿Ya pensaste cuál es tu...?
2: No, saben que no se me ocurre.
1: Entonces, cuéntanos una tuya.
0: No, ya sabes qué va a decir. No, es que...
2: ¿Alguna vez le debí haber contado algo a usted, Nora, de que haya hecho mi...?
1: No, tú.
2: Es que no me acuerdo.
1: Algo cotidiano tuyo.
2: Algo mío, sí. Que sea de internate. O sea, respira. De internarme. O sea,
1: me despierto y complete la frase.
0: Qué malo.
1: Antes de acostarme, complete la frase y ya.
2: Chuta, no me acuerdo. ¿Qué cosas? Nora, yo siempre le cuento las cosas que hago. Algo,
0: pero... Sí, pero...
2: ¿Qué hago? Y que le digo, qué loca que estoy.
0: O sea, vos, por ejemplo, revisabas los celulares.
2: Pero estamos hablando de la pareja actual, claro, o de la actual, cualquiera. Pues,
0: cualquiera. Ah, ¿de la actual?
1: Claro.
2: No, porque con mi esposo soy bien tranquilita. En verdad, sí he mejorado, porque yo sí era a nivel interno y muy serio.
0: Porque pero mejoraste, bueno, mismo te casaste, a lo contrario.
1: Entonces, no necesariamente... una actual, sino alguna que vos hayas dicho. Ahora dices, chuta, que
0: ¿cómo pude hacer eso? Lo de los... botar los huevos, por ejemplo.
1: Ey, amiga, estamos en horario familiar. ¿Cómo?
2: O sea, amigo, la vida, yo por ejemplo, corte. Siempre le digo a mi esposo que él no tiene amigas, por ejemplo.
0: Y a veces eso es ser súper tóxica.
2: Yo siempre digo que
0: lo del viaje, pues, lo del viaje.
2: Por ejemplo, la Nora dice, yo soy amiga del Jorge.
0: Claro, yo soy amiga del Jorge y me queda viendo mal.
2: Y yo dije, usted no es amiga, esto es la madrina.
0: O sea, no es amiga. O sea, hasta conmigo, ¿cachas? La más en ese internate. Ella es internate.
2: Él no tiene amigos. Amigas.
0: Lo del viaje. Vos sí te vas de viaje con tus amigas, pero el Jorge que se vaya con sus amigos, no.
1: Oye, yo le voy a llevar yo de
2: zapa.
1: Yo le voy a hacer la despedida a mi pana. Pásame el número a mí.
2: Él no te va a aceptar porque él ya dijo que prefiere
1: amiga.
2: Una buena relación conmigo a intranquilizarme.
1: Espera la propuesta que le voy a hacer.
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1: ¿Hasta qué punto los celos pueden ser inmadurez?
0: Celos. Ponga las cancioncitas de celos, señor productor, póngase las pilas.
2: Cuando ya te causan, amigo, problemas, o sea...
1: Pero pon ejemplo.
2: Por ejemplo, cuando ya...
0: No puedes irte a ningún lado.
2: Ajá, cuando
1: no,
2: ya...
1: Eso ya no es inmadurez, eso es toxicidad.
0: Celopatía.
2: Cuando ya no, ya ni siquiera puedes poco más dejar de pensar que tu pareja te está engañando.
1: No, eso ya
0: es. Eso es como la canción de Daniela Romo, señor productor de Buscando.
2: Aquí dice: buenas tardes, algo tóxico que me pasó con mi expareja fue que se enojó conmigo porque durmiendo no le he estado abrazando, dice. Y una vez sí me levanté enojada porque soñé que me engañaba.
0: Yo también.
1: Me dice.
0: Oye, pues que fue un sueño tan real.
2: Qué feo.
0: O sea, no me levanté brava, pero sí súper triste así. ¿Y así?
2: Sí.
0: ¿Por qué?
1: Medícate.
2: Oye, vos no eres celoso, ¿no eres?
1: Yo sí,
2: ¿no
1: has obvio hecho? Yo soy celoso. Tengo una mujer, una esposa guapísima. Es mucho más joven que yo, súper inteligente. Ella da cursos, está viajando, está todo. Obvio que tengo celos.
0: ¿Pero? ¿Cómo lo manejas?
1: Me produce un cierto orgullo. Y lo que yo me digo es que tengo que estar a la altura, pues, mija.
0: Ya.
2: A mí no me
0: pero nunca le has hecho.
2: ¿Qué estás haciendo para estar a...
1: Tengo este...
0: Oye, pero no le has hecho ninguna escena ni nada.
1: No, amiga, ya.
0: Nunca.
2: Yo no me imagino al Fausto haciendo escena.
0: De celos, no.
1: A mi edad, no.
2: Pero yo me imagino que es...
1: Gato viejo que has echado, amiga.
2: Yo me imagino que este es de los que se queda callado con cara de...
0: Pocos amigos.
1: De que no, eso solo pasa cuando me quitan del plato, amiga. ¿Qué es eso, amigo?
0: Día que de ti me enamoro. Esta no es la canción de celos, amigo.
1: No, pero estaba acá.
2: Celos de Fanny Lu.
0: Que la canción original es de Daniela Romo.
2: Celos. Perdón.
0: Este es de Fanny Lu.
2: Póngala de Fanny Lu. Chuta.
1: Te digo, ya,
0: pero de los tres.
2: Yo sí soy bien celosa.
0: Iba a decir, de los tres, tú eres súper, hiper celosa.
2: Yo sí soy bien celosa.
1: No conozco a un ser humano que no sienta celos. Y si no siente, pues alguna falla tiene o realmente ya no le importa a su pareja.
2: Yo soy extremadamente celosa.
0: Yo creo que mi esposo es poquito
1: celoso. Pero amiga, una cosa es un celo.
2: Mi esposo sí es celoso.
0: ¿Sí?
1: Pero otra cosa ya es la toxicidad, calas la
2: celopatía. No, yo sí soy bien celosa, pero no soy celópata ni así
0: es que
2: de,
0: eso ya es...
2: de que te están viendo, de dame la mano. Ay, yo sí tenía una pareja, qué bestia de feo ya. ¿Qué le dirían ustedes? Que por ejemplo salíamos de la calle... Y se ponía histérico, si no le daba la mano. Yo sentía que era un accesorio del tipo.
1: Medícate. Pero a ver, te pongo ejemplo.
0: Pero por ejemplo, o sea, ¿pero por qué no le dabas la mano? Porque a mí sí me gusta estar de la mano de mi pareja.
2: O sea, sí le daba la mano, pero a veces se me iba. O porque estaba en el teléfono, o porque me estaba arreglando el cabello, o cogiendo algo. Pero era así, dame la mano. Que todo el mundo sepa que me estás dando la mano.
1: Te pongo escenarios y vos dices... Si te pones así, si reaccionas, de ahí nosotros vemos.
0: Hacemos la característica.
1: Es como un test, ya. Estás caminando por un mall del Alto, en la inauguración, y hay una activación, una modelo súper guapa, alta, pero sí que llama la atención. Y él se queda así, pasa y se queda como.
0: Le da tortículis. Ay, no. Bien. ¿Qué haces, Eli? Verás, nosotros te vamos a. Pero tú tienes que ser honesta, amiga. Objetiva, ¿qué haces?
2: Sí, la misma que estoy haciendo.
0: Tiene ojos que parece que va a matar.
2: Pero bueno, sí, me enojo.
1: ¿Pasas la página? ¿O?
0: ¿Pero qué haces?
2: No, pues le digo así, como, ¿qué onda? ¿Por qué le ves así? ¿Qué onda? ¿Por qué le ves así? Sí, está guapa, está guapísima. Pero no tienes por qué verle así.
0: Ah, o sea, tú le dices ya brava, no le dices, sí, está guapa,
1: mi amor,
0: no.
1: Me llamó la atención el letrero y no le vi. Ay, no le vi, cierto, había habido una modelo.
0: Es obvio que ya es por la modelo. O sea, tampoco vengas a tapar el sol con un dedo. No, ya es obvio. Tenemos que clasificarnos. Okay.
2: A mí una vez mi esposo sí me dijo, una vez que le vi a un modelo así guapísimo, y yo le dije, pero le dije como, ¿viste qué guapo? Él sí me dijo, ya me le puse, duren, me dice. Cada vez que le hablo de Leonardo Campana me dice, ya pues duren y tengan hijos futbolistas inútiles, así me dice.
1: Del Barcelona. A ver, otro escenario.
2: Duren, me dice, sí.
1: Tú estás cocinando, él está en la sala.
2: Ya.
1: Él está en la sala.
0: Oye, pero no clasificamos el primero.
1: El primero sí es medio
0: Eso es...
1: inmadura, sí. Sí,
2: inmadura, decirle, sí. ¿Qué onda?
0: Sí, porque
2: a mí me parece una re falta de respeto. Ya,
1: ¿por qué?
2: Que haga decirle, eso.
0: Linda, ¿no?
1: No le está diciendo...
2: Pero, no.
0: Eso ya es una patanería.
2: A ver, una cosa es que escúchame, le vea, pero si le ve disimuladamente, lindo, pero que le vea descaradamente es pero una falta de respeto para mí.
0: Pero, por ejemplo, para que se quede loco y para que no se sienta inmadurez de tu parte, sino la seguridad de la mujer que eres, le hubieras podido decir algo así como... Está guapa, ¿no? Si quieres, o sea, si quieres, anda saludarla.
1: Ah, no, pues que madura.
0: Anda a saludarla, mi amor.
2: No está tan diferente de lo mío.
1: Sí, o sea,
0: no, porque lo tuyo está brava.
2: A ver, y la tuya, que está bella.
1: Tú estás cocinando. Tú estás cocinando.
0: Tenemos cinco
2: Eli
0: más. Está...
2: Dice la Eli, es la modelo guapa. Qué linda, amiga, gracias. Te quiero y te extraño, amiga Marilisa. ¿Qué quieres?
1: Y él está al otro lado de la sala, ¿no?
2: Ya.
1: Entonces están conversando, pero él ya se le fue la conversación porque está en el celu.
0: Ay.
1: Que se ríe, que se goza. Tú te acercas
0: con alguien.
1: No sabes, pero él está viendo que chatea, que no. Tú te acercas y esconde el celo.
0: No, me muero.
1: ¿Y qué onda?
0: Oye, a mí me da miedo. No, amigo, los
2: yo
0: ojos
2: cojo
0: de la
2: y le digo, saca el teléfono, quiero ver lo que estabas viendo. Yo sí le digo, quiero ver.
0: No, me perdóname.
1: Vos yo haces lo mismo.
0: Hago lo mismo. Discúlpame. Él está.
2: Y escondes.
0: ¿Qué dice? ¿Qué dice? ¿Cuánto? Llego yo y él apaga el teléfono.
2: No, le digo, saca, quiero ver.
0: Muere ese rato, muere.
2: ¿Qué estabas riendo? Te quiero ver.
1: Por favor.
2: Ay, ya quiero ver si tu esposa está jijijaja y llegas y esconde el teléfono.
0: ¿Qué haces vos, amistad? O sea, ¿qué haces tú?
1: Todos alzando la mano.
2: No.
0: Esa cabina 2 está lleno de...
1: ¿De qué?
2: A mí me parece... Eso me parecería más que me esté escondiendo algo por infidelidad a que está viéndole a una mamá guapa.
1: Intérnense.
2: No, intérnate vos si crees que eso es normal.
1: Se acabó el tiempo.
0: ¿Sabes qué? Tienes suerte porque ya se acabó, te salvó la campana.
2: Ya pongan, está bueno el tema, pero ya pongan el fútbol. Dice, hola chicos, yo soy la que le digo a mi marido, mira ese cuerpazo de esa chica. Yo también.
1: Pero eso es trampa.
2: Yo también le digo a mi esposo, como, mira qué guapa esa man, mira ese cuerpazo. Yo le
1: trampa,
2: sigo.
1: Amiga. A mí cuando mi esposa me dice eso...
2: Yo le digo,
1: Yo sé que es trampa, pues, mija.
2: Yo sí le digo a mi esposo
0: la que yo
2: que
0: cuando
2: la
0: le digo algo
2: guapa,
0: así a mi esposo, él me dice...
2: No, él me dice,
1: viejo que has echado.
2: Él me dice, nadie más guapa que tú, mi amor, así me sabe responder.
1: No, una cosa es hacerse y otra cosa es ser falso.
0: Amigo. Nos vamos, señor productor.
2: Pobrecito, porque a vos no te pueden decir eso.
0: A ver, público querido, quédese en la sintonía de Radioactiva que se viene el fútbol y queremos los tres puntos de nuestro querido Deportivo Cuenca. Ponga eso. Sí me gusta, señor productor. ¡Nos vamos, nos vamos!
2: ¡Nos vamos!
0: Usted llegue a casa y dé muchos besos y abrazos.
1: Besitos y bendiciones, amistad.
2: Y recuerda siempre...

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2: Nueva Zelanda volverá al Mundial por tercera vez, pero arrastra una rareza inolvidable. En Sudáfrica 2010 fue la única selección invicta de todo el torneo. Sí, la única. Empató sus tres partidos de fase de grupos, pero quedó eliminada. Pocas curiosidades resumen también la crueldad matemática y emocional que puede tener una Copa del Mundo.
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0: Hola. Hola, ¿cómo están todos? Saludos, un abrazo, bienvenidos. Aquí estamos iniciando la información del fútbol en la señal de Radio Activa, la pasión de los mejores. Listos para lo que será la transmisión de este partido, 22 minutos antes de las 7 de la noche, entre Libertad y Deportivo Cuenca, por nuestra señal. Mucho por compartir, mucho por hablar, mucho por entregarles en cuanto a la información deportiva del arranque de la jornada del fútbol ecuatoriano, fecha número 14 de Liga Pro. El saludo con mis compañeros en esta jornada. Carlos Batavalle en los comentarios. Carlos, un abrazo.
1: Hola, compañeros, qué gusto saludarlos. Buenas noches. Partido interesantísimo el que tenemos por delante. Primer partido de Buch jugando en condición de local, por lo que habrá que descubrir desde el lado de Libertad cuál es la propuesta en el Reina del Cisne. Ya tuvimos algunas pistas de lo que puede ser el equipo lojano. Lo vimos en el Capo y en aquel 1-1 medio mentiroso, en mi opinión. Mientras que Deportivo Cuenca llega en una racha positiva de resultados, además teniendo una semana de trabajo prolongada, como hace tiempo no lo tenía, y eso tuvo que haber generado un efecto positivo en el equipo desde el lado físico por el descanso que implica, así como también desde lo futbolístico por el trabajo que ha podido realizar en la semana Jorge Célico. Sin dejar de lado que Deportivo Cuenca tendrá que afrontar un partido sumamente importante en unos pocos días, en el que se puede definir el avance de grupo en la Sudamericana, pero hoy el presente marca que hay que disputar primero un partido en el Reina del Cisne, que puede encaminar mucho más ese lugar en el primer hexagonal para el equipo colorado.
0: Y Jorge Célico lo entiende así, porque hoy no hay rotación en Deportivo Cuenca. Ya lo vamos a conversar. Señor Diego Popular Sea, ¿cómo le va, compañero, en los informes? Bienvenido.
2: Hola, ¿qué tal, Andrés? Un saludo cordial para usted, para Carlitos, para el señor Fabricio Guerra, para los compañeros presentes acá, listos para vivir este partido entre Deportivo Cuenca y el cuadro de Libertad de la ciudad de Loja. Ya les vamos a contar cómo le ha ido a Deportivo Cuenca visitando al equipo lojano. Alineaciones confirmadas de los dos planteles, tanto de Libertad como del equipo colorado.
0: El señor Fabricio Guerra en la locución comercial. Fabricio, ¿cómo anda? Un gusto.
3: Qué placer, mi querido Andrés. Hola, ¿qué tal? DZ, Carlos y René en el control master. Todo listo. El staff deportivo de Radio Activa para lo que será este encuentro de Campeonato Ecuatoriano de Fútbol Liga Pro, fecha número 14. Aquí estamos a través del 88.5 para toda la Suey Cañar, 103.3 en la provincia del Guayas.
0: Muy bien, vamos de inmediato y sin tiempo que perder a presentar las alineaciones del encuentro.
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0: Muy bien, vamos a repasar de inmediato las formaciones de los equipos. Alineación de Deportivo Cuenca, señor Z, ¿cómo juega el equipo de Jorge Fortunato Célico?
2: Vamos con la formación del equipo colorado, que va en la portería Facundo Ferrero, número uno.
0: Nunca rota, nunca está afuera, así que no sorprende que ataje Facundo Ferrero con la uno.
2: Marcando la derecha estará Ariel Mosquera con el número dos.
0: Era número puesto ante la ausencia del Pollo López, dos para Ariel Ignacio Mosquera.
2: Con el número 28 en el centro de la saga, Patricio Bolsen.
0: También era número puesto y fijo y firme, porque Bolsen no podrá jugar el martes ante Recoleta. Así que se sabía, ¿no?, que iba a ser titular el argentino. El Pato Bolsen, me recuerda el número, por favor, de Z.
2: 28, el número de Bolsen.
0: Muy bien.
2: Sí, señor, lo acompaña su compatriota Santiago Postel con el número 6.
0: Juega finalmente Santiago Postel con la 6.
2: Marcando la izquierda con el número 53, Yeltsin Erique.
0: Nada de rotación, sigue siendo el titular. Yeltsin Erique juega por el costado de la izquierda, 53. 4 del fondo del Cuenca.
2: Vamos al medio campo. No ha parado desde la para que tuvo el señor Mateo Macari, número 30.
0: ¿Será el Vértice él o Vega, Carlos?
1: Yo me la voy a jugar por Macari.
0: Muy bien, lo voy a poner ahí en el vértice. Mateo Macari, titular 30. Sí, descansó un partido.
2: Sí, okay. A un partidito sí, ya. Sí, ah, sí. Bueno, pero venía en buena racha. Edison Vega, número 8.
0: Número 8 para Edison Vega, cero rotación. Número 8 para el petizo, que es mucho más respetuoso que esos adjetivos que usted lanza, señor Z.
2: Edison Vega. Sí. El Cutulo Vega.
0: No,
2: sí, petizo, señor.
0: Suena mejor.
2: El petizo, bueno, el enano, lo que sea.
0: Respetuoso.
2: Con el número 20, mire, estuvo lesionado, pero ahí está, firme, don Brian García, número 20.
0: Cero rotación en el Cuenca, Brian García, titular, número 20.
2: Este sí es del enano, David González, número 49.
0: No sé dónde ponerlo en la cancha.
2: Ubíquelo, ubíquelo.
0: Porque el Cuenca no juega con... No juega con 9, ya lo vamos a contar.
2: Mira de enganche.
0: Lo voy a poner de...
1: Extremo izquierdo.
0: Extremo izquierdo, efectivamente. David González, número...
2: Número 49.
0: Muy bien.
2: Sí, señor. El número 19 para Melvin Díaz.
0: Jugando del otro lado, partiendo a perfil cambiado. Desde la derecha, Melvin Díaz, 19.
2: Y en el ataque, Jorge La Tuquita Ordóñez con el número 43.
0: Y La Tuquita Ordóñez con el 43. Cero rotación en el Cuenca, pero con una gran novedad, que es la ausencia de un 9 en cancha. No lo logro comprender. Para todo esto hay un parte médico del Cuenca que dice el jugador Matías Klimovic presentó en el transcurso de este día un cuadro gripal que pudiera comprometer su participación en el partido de hoy. Su presencia en el compromiso será evaluada de acuerdo con la evolución de la sintomatología. Nunca antes vi que informen una gripe de un jugador que esté en la banca de suplentes y que indiquen que tal vez entre si es que está agripado o si no tiene fiebre. Me parece muy, muy curioso, pero uno entiende que por eso no juega Klimovic, pero no se entiende por qué no juegan ni Rivero ni Leguizamón. Ferrero Alarco, Mosquera, Bolsen, Postel, Erique, Macari, Vega, García, Díaz, Ordóñez, González, el 11 sin 9 del Cuenca.
1: La no elección de un delantero centro en Deportivo Cuenca sí es muy llamativa, porque tienes opciones. Porque no es que tenías que sí o sí guardarlo a Rivero y que al caerse la opción de Klimovic has tenido que experimentar con la Tuquita Ordóñez en punta. Tienes a Leguizamón. Es decir, es una zona del campo en la que Jorge Celico ha tenido incluso tres opciones para tomar una decisión y ha optado por la cuarta, la que no estaba programada. La que termina dejando en el banco de suplentes a tres delanteros centros. A Leguizamón, a Rivero y a Klimovic. Luego habrá que ver si Klimovic está para jugar o no. Yo creo que, dado el proceso gripal y teniendo opciones como Leguizamón y Rivero en el banco de suplentes, Klimovic se va a recuperar tranquilo. No va a ser utilizado, iba a ser de la partida, pero ni siquiera eso. No va a ser utilizado a lo largo de los 90 minutos.
0: Sí, porque si lanzas el informe médico sería raro, o sea... Célico dice al 60, entra Matías y Bush va a saber, ahí está gripado. O sea, esa parte no la entiendo.
1: Sí, aparte, ¿cómo haces? Le bajó la fiebre, ya no está moqueando, le pasó malestar, es raro.
0: ¿Cómo evoluciona una gripe de una hora a otra?
1: Sí, es
0: de 5 y media a 7 de la noche o a 8.
1: Es muy raro, y aparte no es tu único delantero. Sería una decisión muy extraña de parte de Jorge Célico. Sí, que la Tuquita Ordóñez va a ser quien actúe por el centro del ataque, quien seguramente va a tener que atacar constantemente la espalda de esa línea de tres que tiene Libertad, que ya nos va a contar de Z dentro de poco cómo termina formando el equipo lojano. Pero es un planteamiento que ya de por sí te genera otras cosas. Mucho más juego al espacio, mucha probabilidad también de que veamos un Deportivo Cuenca más vertical. Pero
0: ahora, vertical con González, ¿cómo entiendes de esa parte? Ahí no me cuadra.
1: Pero, y eso era el siguiente punto, del lado de los extremos, también con Melvin Díaz por derecha y González por izquierda, el Cuenca no va a poder terminar tantas jugadas con centros. El Cuenca va a terminar muchas jugadas con el enganche y el remate tanto de González como de Melvin Díaz.

0: jugado con Delfín, estreno de Deportivo Cuenca en el campeonato, que jugó con él doble, o el doble 9, pero era falso doble 9, porque Leguizamón terminó jugando en aquel partido de media punta. Entonces, se ha dado algún espacio y alguna licencia para experimentar Jorge Célico. Y vamos a ver cómo resulta hoy un Deportivo Cuenca sin un delantero centro de vocación y con un extremo que, la verdad, ha demostrado tener cuota goleadora, está entre los máximos goleadores del equipo, pero que tendrá que adaptarse también a un rol que alguna vez ha hecho, pero que no es para nada su especialidad.
1: Enseguida vamos con la formación de Libertad. Primero saludamos a nuestros auspiciantes, señor Fabricio Guerra.
2: 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Andrés,
1: vamos a repasar de inmediato la formación de Libertad de Loja, señor Popular de Z. Alineación del equipo de Juan Pablo Buch.
3: Vamos con la formación del equipo lojano, que va con David Cabezas en la portería con el número uno.
1: Número uno para el guardameta David Cabezas. ¿Será o no será mundialista? Ya lo sabremos. Quiero preguntarle a Carlos una cosa para saber cómo escribo mi alineación. ¿Imaginas a Jackson Rodríguez como un tercer central? ¿Puede ser tercer central Jackson Rodríguez? Creo que en Emelec lo vi hacer eso alguna vez.
0: Puede ser tercer central Jackson Rodríguez, sí.
1: Ok, yo voy a hacer línea de tres entonces. Veremos. Señor DZ, continúe usted. Hoy vamos ubicando las piecitas del equipo de Buch.
3: Sí, señor. Por derecha, Elvis Pata, número 17.
1: Lateral derecho o volante lateral o carrilero por ese lado. 17, Elvis Pata. Depende si es línea de cuatro o de tres.
3: Ubíquelo, aquí aparece un ex, señor Muñoz, Brian Caicedo, número 6.
1: De los que usted siempre extraña, el corazón le late. Poco. ¿Número?
3: Poco en Deportivo Cuenca, número 6.
1: Muy de pandemia también, sus ñañes son prepandemia, por cierto. Brian Caicedo, 6.
3: Con el número 5, Carlos Grueso.
1: ¿Este es el que a usted le gusta o no le gusta?
3: No.
1: ¿En la selección?
3: Ninguno.
1: Este es el homónimo.
3: Que esté en cualquier equipo, menos en la selección.
1: Este es el homónimo, un sinónimo, diría el amigo. Este no es Carlos Grueso Junior, Carlos Armando Grueso, sino otro homónimo central. Este Grueso, que yo sepa, se escribía con...
3: con Z, parece.
1: Con S. Que yo sepa, era con S, pero veo que, de Z, que Libertad lo pone con Z. Grueso 5.
3: Con el número 20, Jackson Rodríguez con el 20.
1: Vamos a ver cómo lo ubicamos, si tercer central o lateral izquierdo. El hombre ex de Melec, 20, Jackson Rodríguez.
3: Vamos al medio campo del equipo lojano, Frango y Zambrano, número 7.
1: Volante interior. Hay que catalogarlo como eso. Volante interior.

0: interior y por la izquierda, creería yo, Frangoy Zambrano o doble 5, ya veremos.
1: Acá aparece otro ex, señor Muñoz, y tuvo recorrido varios partidos con Deportivo Cuenca. Tuvo una lesión y todo. Brian Corozo, número 19.
0: O volante central doble 5 o eje. Brian C.C. Corozo, 19.
1: Por el un costado, el amigo de mi amigo, Howard Guizamano, con el número 23.
0: Bien, en la transmisión oficial, por ejemplo, donde hay gente de Loja y todo, ponen a Sander Bueno de central. Veremos. Frangoy Zambrano, ¿quién me dijo ahora, perdón?
1: Howard Guizamano. Jauer Guizamano, número 23.
0: Jauer Guizamano, número 23, que puede ser el volante lateral por la izquierda o extremo por la izquierda. 23 para Guizamano.
1: El 27, Sander Bueno, el 27.
0: Este es el nombre que podría alterar las cosas. Sander Bueno, que podría ser interior. Esto también se olvidaron acá, señor, no sé si de quién sea. 27, Sander Bueno, veremos dónde se ubica Sander.
1: Otro ex Deportivo Cuenca, señor, el 70, Billington Branda.
0: Y Billington creo que puede ser doble punta, vamos a verlo desde que juega. Billington con el 70, Branda.
1: Sí, señor, y terminando la nómina, Anthony Chere con el número 33.
0: Y el 33 para el único delantero de este equipo, Anthony Chere. El dato lo pone Loco Cortés, que en Loja me contaron, se enteraron anoche, más que me contaron, lo vi en el tuit de uno de los colegas de Loja, no sé si Petronio Salazar, Petronio
1: Valdivieso, se acordó.
0: O Diego Bustamante, que anoche se enteran en la concentración que el jugador estaba suspendido por salir tarde a la variante en el Capuel. Había entrenado toda la semana como titular.
1: Lo que le pasó a Mena, Andrés, más o menos, acá en Cuenca.
0: Sí, sí, el tema es que la acta de sanciones salió un poco tarde. Entonces, en libertad se enteraron anoche. Así que es Cabezas, Caicedo, Grueso, Rodríguez, Pata, Corozo, Bueno, Zambrano, Guizamano, Branda, Cheré. Un 11 repleto de extremos de este equipo, extremos y laterales de Libertad.
2: Sí, la verdad que yo lo tenía a Sander Bueno catalogado como un volante por fuera.
0: Extremo derecho, de hecho.
2: No lo tenía como un defensor. Pero vamos a ver cómo se termina ubicando Libertad. Yo creería que por lo que vimos del equipo lojano en el Capuel, podría ser Rodríguez de el tercer central por izquierda o de última línea de cuatro. Pero me llamaría mucho la atención que Pata termine siendo el lateral derecho. Yo por esa razón creo que puede ser Pata, Caicedo, Grueso, Rodríguez, más Bueno jugando como el carrilero por izquierda.
0: O Guizamano,
2: que sería la otra opción. La gráfica lo pone a Guizamano más adelantado con Branda, pero tiene muchos extremos, muchos jugadores que incluso pueden ir rotando su posición. Hoy Libertad, y por ahí va el planteamiento del equipo lojano, que termina perdiendo a un jugador como el Loco Cortés, que puede que no esté conectado en el partido, pero que con una genialidad te reengancha y te da puntos, como pasó la semana pasada en el Capuel. Buscó mucho esa sociedad Loco Cortés, Frangoy Zambrano por el costado izquierdo del equipo lojano. Fue ese el plan de partido de Butch para su estreno. Y no salió del todo mal. Zambrano es un jugador que siempre te cumple, que nunca te suele dejar tirado en ese sentido. Pero claro, pierdes a Loco Cortés, pierdes la creatividad, y la solución del entrenador colombiano ha sido apostar mucho más por el desequilibrio y la velocidad que te pueden aportar los Branda, Guizamano, Bueno e incluso Pata por el costado derecho, más como carrilero que como extremo, pero que también podrá trepar al ataque.
0: Equipos ya en el campo de juego, uniforme naranja como siempre del cuadro de Libertad. El Cuenca sale con el uniforme alterno negro. No es primera vez en el año, ¿no? Creo que ya jugó de negro en algún otro minuto, me parece.
1: La gente prefiere el negro antes del amarillo.
0: Sí, totalmente. Hablando de los uniformes, por si acaso. Se viene el partido ya mismo. A 4 minutos, señor Fabricio Guerra, aquí en la señal de Radioactiva Mundial.
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0: Muy bien, vamos a repasar de Zeta Arbitraje quiénes son los referees, las autoridades, los, como dicen en España, los silbantes del partido.
1: Arbitraje en esta noche: el central Eloy Beltrán, línea número 1 Mauricio Lozada, línea número 2 Carlos Vera, el cuarto juez Eric Ruiz Pérez, en el VAR estará Alex Cajas y el asistente de VAR Jaime Sánchez.
0: Muy bien, se pone nervioso Alonso cuando escucha acá el nombre del línea 2 del partido. Muy bien, equipos en la cancha. Va a arrancar el encuentro, capitán de Libertad Frangoy Zambrano, capitán del Cuenca Mateo Macari. Va a arrancar el encuentro aquí en Radio Activa Mundial, Fabricio.
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0: Muy bien, partido que va a arrancar en cualquier momento. Recordar que Liga le ganó 2-1 a Técnico Universitario hace un ratito, en partido que dio play a la fecha en el estadio Rodrigo Paz Delgado. Va a mover la pelota en cualquier instante el cuadro de Deportivo Cuenca. El árbitro, que es de los nuevos, ¿no? Nombre no tan sonado.
1: Siempre ha estado como cuarto juez, Andrés.
0: Eloy Beltrán movió la pelota a Libertad. Arranca el partido. Estamos aquí en la señal de Radioactiva Mundial, a 27 días de la Copa del Mundo, la pasión de los mejores. Estamos en Liga Pro Ecuavet, partido segundo de la jornada número 14 en Loja. Ya juegan Libertad y Deportivo Cuenca. Pelota que va quedando en poder del cuadro lojano en la salida. Los dos once, Carlos, por confirmar en el posicionamiento de los equipos. Sobre todo el Cuenca en ataque y Libertad medio todo el encuentro.
2: Sí, todo el equipo. La primera imagen de Deportivo Cuenca es la Tuquita Ordóñez por izquierda y David González por dentro. Una especie de falso 9.
0: Llamativo.
2: Incluso ni siquiera te diría falso 9. Media punta, sin delantero, centro y con dos extremos que serían los dos jugadores más adelantados.
0: Te digo que para mí en la primera lectura lo de Célico puede ser que quiera hacer doble 9 con Recoleta. Poner a Rivero y Leguizamón y los cuida a los dos hoy. Y como Klimovic está agripado porque le contagió a alguien el martes, entonces asumo que por eso va sin 9.
2: Mande. Ahora, Leguizamón no ha jugado tantos minutos. ¿No podías darle hoy 60 minutos?
0: Sí. Pues, bueno, Cedric lo explicará luego. Trato de entenderlo.
2: Sí.
0: Salida del Cuenca en los primeros instantes de partido. Poco público en el estadio Reina del Cisne. Balón que viene quedando en poder de Yeltsin Erike. Adelantando la pelota. Intenta Jorge La Tuquita Ordóñez, que bajó efectivamente a recibir pelota. Ya le patearon. Minuto 1 con 15. Ya está cogiendo La Tuquita. Saliendo desde el fondo Postel. El vértice es Macari en Deportivo Cuenca. Y claro, los interiores son Vega y... A ver, ¿dónde está Vega? Balón que va quedando en la salida de Postel. Ahora Bolsen antes, ahora Postel y ahora Erique por el costado izquierdo. Qué raro es ver la zona del campo de juego de la banca de suplentes de Libertad sin el Pechón León y ahora con Butch. Atacando Libertad. Se viene con la pelota Sander Bueno. Aquí está desde el costado zurdo. Bueno, levantó el centro. Sacó Mateo Macari rechazando la pelota y mandándola al primer lateral del partido y favorece a Libertad, Fabricio.
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0: Balón del Cuenca, postela en media cancha, jugando con Brian García, que levanta la cabeza. ¿Dónde anda Vega? Metido de extremo izquierdo, Edison.